ha nacido, Señor amado, porque conocemos, reconocemos, Señor amado, de que el tiempo de tu venida está cerca y necesitamos, Señor amado, que este evangelio llegue a más lugares. Todo esto te lo pedimos en el nombre del Señor Jesucristo. Bendito sea el nombre del Señor. Qué bendición, hermano, el poder estar en esta cabina de la radio. Vamos a entrar ya, hermanos, a un tiempo de complacencias, de alabanzas en el nombre del Señor. Por allí vamos a escuchar una alabanza que me solicitaba mi hija desde el primer programa que transmitimos, que se titula Somos el Pueblo de Dios. Bendiga el Señor Jesús a mi hija Eunice Abigail, hasta Guajoyo, a mi esposa, a mis hijos, a todos mis hermanos de la filial, que Dios los bendiga, y así pues mis hermanos de Vega de la Junta, a mis hermanos de Quebrada de Agua, a su pastor, a su esposa, a mi hermano presbítero que recién pues por ahí estaba en culto también, que Dios lo bendiga en el nombre del Señor, es el lugar de los apoyos. El día de ayer estuvimos contentos en una hermosa confraternidad con mis hermanos del sector 4, nos estuvimos gozando, así que saludos al pastor Freddy Membreño, a su esposa en el nombre del Señor, a la filial de Cumbre Los Naranjos. También, hermanos, queremos saludar a nuestros hermanos de Santa Ana. Que Dios los bendiga, al pastor Juan Pérez Escobar, a mi hermana Milita. Bendiciones en el nombre del Señor Jesucristo. Así que vamos a escuchar esta primera alabanza en el nombre del Señor Jesús.

Bendito sea el nombre del Señor Jesús. Qué bueno, ya complacimos la primera alabanza que me solicitaba mi hija en el primer programa, lo decía. Somos el pueblo de Dios. Qué bueno, ya por aquí estamos viendo a más hermanos que se nos van uniendo a la transmisión. Bienvenidos, hermanos, gracias por estar acá. Les invitamos a que nos ayuden a compartir para poder llegar a más hermanos, ¿verdad? Así que queremos complacer con la siguiente alabanza que se titula Por Amor, de los hermanos voceros de Cristo.

Bendito sea el nombre del Señor Jesucristo. Dios bendiga a cada uno de mis hermanos. Cada vez se nos van agregando más. Dios los bendiga por estar acá en el nombre del Señor. Vamos a escuchar la siguiente alabanza que le quedamos debiendo a mi hermano Marvin Martínez en el nombre del Señor. Saludos hasta Metapán, a su esposa, mi hermana Raquel, que Dios los bendiga en el nombre del Señor Jesús. Y la alabanza se titula No te voy a dejar.

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Bendito sea el nombre del Señor Jesús. Con esa preciosa alabanza estábamos complaciendo a dos de mis hermanas de la filial Guajoyo, a mi hermana Michelle Pastora, ¿verdad? Así que Dios me la bendiga en el nombre del Señor Jesucristo. Que sea Dios, ¿verdad?, bendiciendo a cada uno de mis hermanos. Por allí estábamos viendo también que se nos había conectado nuestra hermana Vilmita. Sea Dios, hermana, fortaleciendo toda su familia en el nombre precioso de Cristo Jesús. Así que vamos a escuchar la última alabanza. Lamentablemente, pues el tiempo avanza y necesitamos también compartir el mensaje de la palabra del Señor. La siguiente alabanza se titula La Meta Final.

Gloria sea el nombre del Señor Jesús. Por ahí con esa alabanza estábamos complaciendo a nuestra hermana Vilmita Castro una vez más. Que Dios me la bendiga, mi hermana, en el nombre del Señor, le pueda fortalecer, llenar ese vacío que ha quedado en toda la familia, en el nombre del Señor. También me acabo de recordar de la otra hermana de Guajuy, se me había olvidado, mi hermana Margarita, que Dios la bendiga, en nombre del Señor, que había solicitado la misma alabanza con mi hermana Michelle. Y saludos a mi hermano Miguel Orlando, en el nombre del Señor Jesús. Por aquí, pues, le vamos a quedar mal, hermano Ricardo. Pero en el próximo programa del día lunes va a ser la primera alabanza que va a sonar, si Dios nos da la vida. ¿Cómo podré pagarte? Bendiciones a todos mis hermanos que están conectados, ¿verdad? En el nombre del Señor Jesucristo. A mi hermano Alexander Segura, saludos en el nombre del Señor. A mi hermana Dora, a mi hermano Uriel Galicia, bendiciones, mi hermano, hasta la filial de El Nilo. A nuestra vecina también, a la niña Angélica Girón, que Dios me la bendiga por estar pendiente también de este programa. Saludos al hermano Raúl Girón, en el nombre poderoso del Señor Jesucristo. A todos mis hermanos de la filial Guajoyo, de Metapán, del Roble, a mis hermanos del Llano, la familia Bolaños, todos, Dios me los bendiga en el nombre del Señor Jesucristo. A mis hermanos de Texas y a los de la colonia, todos en general, el tiempo nos ha avanzado y necesitamos compartir la bendita palabra del Señor. Así que quiero invitarles en el nombre del Señor a abrir la escritura en el libro de los Hechos de los Apóstoles, en su capítulo 4 y versículo 11, en el nombre del Señor Jesús. Libro de los Hechos de los Apóstoles, en su capítulo 4 y versículo 11. Una vez más digo, Dios bendiga a todos mis hermanos que han estado conectados. Quédese con nosotros, pues viene algo muy especial, que es la palabra del Señor. Bendiciones y saludos a mi hermana Febe Lobos, a mi hermana Eunice Lobos también, que Dios me los bendiga en el nombre del Señor Jesús. Libro de Hechos de los Apóstoles, en su capítulo 4 y versículo 11, dice la palabra del Señor, en el poderoso nombre de Jesús lo leo. Este Jesús es la piedra reprobada por vosotros, los edificadores, la cual ha venido a ser cabeza del ángulo. Bendito sea el nombre del Señor. Fíjese, hermano, que por ahí hoy tarde estaba meditando en la palabra del Señor, en este hermoso versículo, en este hermoso texto de la palabra del Señor, porque nosotros somos la iglesia apostólica de la fe en Cristo Jesús el Salvador, y procuramos nosotros practicar la doctrina de los apóstoles. Esa es nuestra misión, es nuestra tarea, predicar lo que predicaron los apóstoles, predicar lo que Jesús nos enseñó. Pero dice acá la palabra del Señor de que la piedra que desecharon los edificadores, esto mismo Jesucristo también lo dijo en el capítulo 21, versículo 42 del Evangelio según Mateo, refiriéndose hacia los fariseos. Todos conocemos que los fariseos, esta secta, había levantado una religión. Pero cuando Jesucristo vino a la tierra, cuando Jesucristo vino al mundo, ellos le rechazaron. Los líderes religiosos no lo aceptaron. Fue menospreciado, fue crucificado. Y si bien es cierto, todo esto ya estaba escrito, era una profecía dado aún desde el libro de los Salmos, que fue la cita con la que dimos inicio en el capítulo 118, donde la palabra del Señor Jesucristo queda registrada esta profecía. Todo aquel tiempo, los fariseos, toda aquella doctrina estaba fundamentada en la ley. Cuando Jesucristo vino y se presentó al mundo como el Salvador, como el Mesías, que todos estaban esperando, aquel que habría de perdonar sus pecados.

0: pecados, porque estaban ellos conscientes que no podían ser salvos por medio de los ritos de la ley, le rechazaron. Jesucristo es la piedra que ellos rechazaron, la piedra angular, el fundamento. En la arquitectura del tiempo antiguo se dice, por lo menos hay dos versiones. La primera es que la piedra angular era una piedra rebuscada, una piedra en la cual se ponía en una de las esquinas de la edificación y por medio de ella hacían trazo, línea. Si aquella piedra angular estaba mal ubicada, toda la edificación lo iba a estar. Pero también hay otra versión que dice de que la piedra angular era la central en aquellos arcos que construían los romanos, donde se sostenía todo el peso de la estructura de aquel edificio. Como sea que haya sido, lo que nosotros entendemos por medio de la palabra es que Jesucristo es la base de todo, la base de nuestra fe. Nosotros por eso en los lugares donde estamos predicamos solo de Jesucristo, tal como lo hicieron los apóstoles, tal como lo hizo la iglesia primitiva, la iglesia aquella que fue fundada en Jerusalén con la llenura del Espíritu Santo, y aquella iglesia creció. Pero en el capítulo 8 dice la palabra del Señor de que hubo una gran persecución a la vida de los cristianos, llegó una persecución y todos fueron dispersos excepto los apóstoles, que se quedaron allí. Y Felipe se fue a Samaria y él empezó a predicar de Jesucristo. Él anunciaba la salvación por medio de Jesucristo. Cuando el apóstol Pablo, él llegó a los diferentes lugares en sus viajes misioneros, él no hablaba de nadie más que de Jesucristo. Por eso en la primera carta del apóstol Pablo a los Corintios, en su capítulo 3 versículo 11 dice que nadie puede poner otro fundamento que el que ya está puesto, el cual es Jesucristo. La base de nuestra fe, la base de la fe cristiana, no puede ser otra. Nuestra doctrina no está basada en dogmas, nuestra doctrina no está basada en filosofías. Nuestra doctrina está basada en Jesucristo. Nuestra doctrina está basada en lo que los apóstoles hicieron. Y quizás esto pueda parecer a muchos raro, pueda parecer algo extraño. Pero aun cuando el apóstol Pedro, él predicaba de Jesucristo. Leímos el versículo 11. Pero el versículo 12 dice: y en ningún otro hay salvación, porque no hay otro nombre bajo el cielo dado a los hombres en que podamos ser salvos. Fuera de Jesucristo no hay salvación. Hermano, amigo, usted que me está escuchando, es importante que se haga esta pregunta, que considere: ¿ha rechazado la piedra angular o la ha recibido, la ha aceptado? Si usted ha aceptado la piedra angular, usted va a aceptar la doctrina apostólica. Y no estoy hablando de libros, no estoy hablando de reglamentos, estoy hablando de lo que la palabra del Señor nos enseña. Aún el apóstol Pablo dice en el capítulo 19 que después de haber recorrido las regiones superiores vino a Éfeso y hallando a ciertos hermanos le dijo: ¿recibiste el bautismo del Espíritu Santo cuando creíste? ¿Recibiste el Espíritu Santo? Y ellos dijeron: pues ni siquiera hemos oído que haya Espíritu Santo. Y él les dijo: ¿cómo fueron bautizados ustedes? Es una pregunta importante. ¿Cómo fueron bautizados? Porque el apóstol Pablo está haciendo referencia a la piedra angular. Porque si la piedra angular no es Jesucristo, toda la edificación no está bien. Y ellos dijeron: pues nosotros fuimos bautizados en el bautismo de Juan. Y Pablo les dijo: no, Juan bautizó con un bautismo de arrepentimiento para que creyesen en el que vendría después de él. Esto es, en Jesús el Cristo. Juan sabemos que preparó el camino del Señor. Juan preparó el camino de Jesucristo. Él fue el primero que empezó a predicar acerca del arrepentimiento, pero él no decía que él era el Cristo, él no decía de que él era el Salvador, él decía: detrás de mí vendrá alguien que los va a bautizar con el Espíritu Santo. Él es el Salvador, él es el Mesías. Por eso es que la palabra del Señor se cumplió en él. Hubieron sanidades, hubieron milagros, hubieron resurrecciones, porque él es la base de nuestra fe. Y cuando el apóstol Pablo les dijo estas palabras, dice que mandó a bautizarles. No es que les sugirió, no es que les dijo: miren, yo les presento. Les dice, les mandó. Si alguien quiere ser salvo, tiene que hacerlo a través de Jesucristo. No hay otro medio. Jesucristo fue el que dio la vida. Jesucristo fue el que fue clavado en la cruz del Calvario. Jesucristo dio la salvación. Por eso dice el apóstol Pedro: y en ningún otro hay salvación. Esa es la base de nuestra fe. La doctrina, y aunque podamos ser señalados quizás de alguna u otra manera, pero eso es lo que enseña la palabra del Señor. Y mandó a bautizarles en el nombre del Señor Jesucristo. Eso es lo que registran las Escrituras. Eso es lo que registra la palabra del Señor. Y luego de que ellos fueron bautizados en el nombre de Jesús, les impusieron las manos y recibieron el bautismo en el Espíritu Santo. Esa es la doctrina. Esa es la piedra angular. Y dice: la piedra que desecharon los edificadores. ¿Sabe qué es lo triste? Que pasaron 2000 años y siguen rechazando la piedra angular. Si el mundo ahora se pierde es porque quiere, porque se está predicando que Jesucristo es la vida eterna. Nadie llega al cielo por bueno. Nadie se va al infierno por malo. La gente se salva por recibir a Jesucristo, la piedra angular, o se condenan por rechazar a Jesucristo. Para usted, mi hermano y amigo, para usted, amigo, que me está escuchando a través de esta frecuencia radial del 97.3, quizás ahí en su casa, si usted no ha recibido a Jesucristo, si usted insiste en rechazar a Jesucristo, usted está rechazando la vida. Si usted rechaza la doctrina del nombre de Jesús, usted rechaza la vida, la única oportunidad para ser salvo. ¿Por qué? Porque en ningún otro hay salvación. Él es la piedra angular. ¿Y qué será de usted el día de mañana que se presente delante de Dios cuando usted escuchó el mensaje? Cuando usted escuchó la doctrina que ahora se le está predicando. Mucha gente puede aceptar las alabanzas y lo otro, pero cuando hablamos de la piedra angular, muchos se rehúsan. Y quizás podamos ser tildados de alguna u otra cosa, de alguna u otra manera, podamos ser mal vistos, pero nuestro deber, nuestra responsabilidad es predicar esta doctrina, es predicar acerca de Jesucristo. Nuestros estatutos jurídicos, nuestro reglamento interno, hacia eso señala, hacia eso nos apunta. La misión, la visión que tiene la iglesia es compartir esta doctrina, compartir lo que la palabra del Señor dice. Mucha gente la recibió en tiempos de Jesús. Creyeron en él, dijeron: este es el Mesías. Hombres y mujeres, muchos de ellos fueron salvos por medio de la fe en Jesucristo. Por eso el apóstol Pablo más adelante dijera allá a los hermanos de Éfeso: edificados sobre el fundamento de los apóstoles y profetas, siendo la principal piedra del ángulo Jesucristo mismo. En nuestros templos, quien debe de ser predicado es Jesucristo, quien debe de ser exaltado es Jesucristo, no apóstoles, no personajes. Nosotros solamente somos instrumentos de Dios, débiles instrumentos, para que la gloria sea de nuestro Señor Jesucristo. ¿Está usted edificado sobre el fundamento? ¿Está edificado sobre el fundamento de los apóstoles y profetas? ¿Es Jesucristo la principal piedra del ángulo? Es importante que cada uno de nosotros consideremos a la luz de la palabra del Señor lo que hemos escuchado. Y este Jesús es la piedra reprobada. Cuando llega el constructor, empieza a decir, esto me va a servir, esto no, lo desecha. Por eso es cuando termina una construcción y llega un vehículo a recoger, ahí se llevan retazos de madera, ahí se llevan pedazos de polines, de láminas. Muchas cosas que desechan. Dice, esto no va a servir. Y sabe, lo triste es que muchos de los fariseos hicieron eso, pero con Jesús y su doctrina. ¿Por qué? Porque Jesucristo les hablaba con verdad. Jesucristo les enseñaba cuál era el camino. Y para aceptar el camino hay que despojarnos de tantas cosas. Y por eso le rechazaron, lamentablemente. Pero bendito sea Dios para todos aquellos que le hemos aceptado, que le hemos recibido, que estamos fundados en la piedra angular. Yo deseo con todo mi corazón que Dios le bendiga en grande manera. Si usted, hermano, está fundado en esa roca, pues le felicito, porque en esa roca hay salud, en esa roca hay salvación, hay vida eterna, hay perdón de pecados. En esa roca lo tenemos todo. Pero si usted, amigo que me escucha, que nos sintoniza a través de Facebook o a través de la estación de radio, pues yo le invito a que en esta hora reciba a Jesucristo en su corazón, porque fuera de Él no hay quien salve. Bendiciones a todos mis hermanos y amigos. Deseo que la paz de Cristo esté con cada uno de ustedes. Para mí ha sido un privilegio pasar, ¿verdad?, este programa juntamente con mi hermano Jaime, al quien lo voy a dejar en este momento, siempre saludando a cada uno de los hermanos que están conectados hasta este momento, invitarles a que puedan compartir en el nombre del Señor Jesús. Paz de Cristo, hermanos.
1: Amén. Bien, hermanos, paz de Cristo. Dios bendiga a mi hermano Felipe, pues que en esta hora nos ha presentado esa palabra. Y así, hermanos, pues también dar gracias a Dios por la oportunidad, pues, que Él nos concede de poder estar en este lugar. Dios bendiga a cada una de las personas que laboran en esta radio, que el Señor Jesús, pues, derrame muchas bendiciones. Es un privilegio estar en este lugar y, pues, juntos, hermanos, así, pues, dar a conocer, hermanos, pues, esa palabra gloriosa. Dar a conocer ese nombre, hermanos, que es sobre de todo nombre. Y pues en esta hora, hermanos, pues vamos, hermanos, a realizar lo que es, hermanos, pues una oración, hermanos, por distintas peticiones, distintas necesidades que se han presentado. Siempre, hermanos, pues saludando y agradeciendo también, pues, a mis hermanos pastores del sector. Dios bendiga la vida de mi hermano Jorge Aguilar, presbítero del sector 4, y así también, pues, la vida de mi hermano Juanito, el Señor Jesús le bendiga, y así cada uno de mis hermanos pastores que, pues, conforman, hermanos, pues, este sector, ¿verdad?, que en esta hora, pues, Dios ha abierto estas puertas para poder, hermanos, por este medio llevar esta palabra, y así también, pues, presentar, hermanos, las necesidades que hay en cada una de nuestras vidas. Vamos, hermanos, en esta hora, pues, a leer dos versículos de la palabra de nuestro Señor Jesucristo. Dice, hermanos, el Salmo capítulo 5, versículo 1 y 2. Escucha, oh Señor, mis palabras, considera mi gemir. Está atento a la voz de mi clamor, Rey mío y Dios mío, porque a ti oraré. En esta hora, hermanos, pues vamos a hacer esta oración siempre invitándole, ¿verdad?, que ponga su fe, hermanos, en nuestro Señor Jesucristo, ese Dios invisible que está en esta hora con nosotros, y así también, pues, está ahí donde usted, gloria al Señor Jesús, se encuentra en estos momentos. Padre y buen Dios, En esta hora, bendito Jesús, gracias te damos por la oportunidad que usted nos concede de poder estar, Señor, en este lugar. Padre nuestro que estás en los cielos, santificado sea tu nombre, venga a nosotros tu reino, hágase, Señor Jesús, tu voluntad, como en el cielo, así también en esta tierra. Perdona, Señor, nuestras deudas, así como también nosotros perdonamos a nuestros deudores. Y no nos dejes caer en la tentación, mas líbranos del mal, porque tuyo es el reino, el poder y la gloria por todos los siglos. Amén. Padre y buen Dios que estás en gloria, en esta tarde, Señor, venimos presentándonos delante de tu presencia, bendito Dios, reconociendo, mi Rey, que solo tú eres Dios, que solo tú, Padre Celestial, eres nuestro ayudador. Eres tú, mi Dios, el que tiene esa mano poderosa, Padre Celestial, el que conoce cada una de nuestras necesidades. Tú lo dijiste, mi Rey, por medio de tu palabra, que tú conoces, Señor Jesús, cada una de nuestras necesidades. Pero es necesario, bendito Dios, que también, Padre Celestial, podamos suplicar, buscar, Señor, esa ayuda, pues es algo que le agrada, Señor Jesús, a usted. En esta tarde, bendito Dios, te pedimos, Padre, que sea usted el que esté, Señor, ayudando, Señor, a la vida de cada uno de mis hermanos que están ahí en sus hogares, Padre Celestial, aquellos que están cruzando, Señor, dificultades, problemas, Señor, dificultades físicas, Padre Celestial. Te pedimos, Señor, que ahí usted llegue, que ahí usted toque, Señor, que ahí usted llegue a fortalecer, pues reconocemos, mi Rey, que para usted, Padre Celestial, no hay barreras, bendito Dios. Usted es el Dios que está en esta hora, en este lugar, y que también puede obrar de una manera especial, Señor, en la vida de aquel que lo está necesitando, bendito Dios. Venimos pidiéndote, Padre Celestial, por cada uno de nuestros hermanos, Señor, cada uno, Padre Celestial, de aquellos, Señor Jesús, que pertenecen, mi Dios, a nuestras filiales, Señor, a nivel nacional. Te pedimos, Señor Jesús, por la vida de nuestros pastores, bendito Dios, por la vida, Señor, de nuestros hermanos, de la junta directiva, Señor. Te pedimos en esta hora por cada uno de nuestros hermanos, Señor, que conforman, Padre, distintos sectores, Señor. Sea usted fortaleciendo la vida, Señor, de sus siervos, Padre Celestial. Sea usted, mi Dios amado, administrando sus vidas, bendito Dios, dándoles esa fuerza, mi Rey, para seguir adelante, bendito Dios de los cielos. Ayuda, mi Dios amado, te pedimos en esta hora a cada una, Señor, de nuestras congregaciones, nuestras filiales, Señor. Sea usted, Padre, libertando, sea usted, Señor, fortaleciendo nuestra vida, oh Cordero Santo de gloria, pues es usted nuestro ayudador, nuestro socorro, nuestro pronto auxilio, Señor, en cada una de nuestras necesidades. Oh bendito Dios de los cielos, te pedimos, Señor, que usted sea, Padre, libertando su iglesia, fortaleciendo su iglesia, Padre Celestial, en su nombre, Señor. Sea usted el que encienda, Padre Celestial, ese fuego espiritual, Señor, en nuestra vida, en el nombre de Jesús de Nazaret. Se lo pedimos, Señor, en esta tarde. Oh Padre Celestial, venimos pidiéndole, Señor, en esta hora, por la vida, Señor, de mi hermano pastor Carlos Campos. Señor, usted conoce la necesidad que hay, Señor, en la vida, Padre, de mi hermano. Ahí usted, Señor, donde él está, ponga su mano de poder, Señor, de misericordia, oh Cristo de la gloria. Te pedimos, Señor, en esta hora, esa fortaleza para la vida, Señor, de mi hermana Vilma Castro.
2: rastro, Señor, su familia, Padre Celestial, ante la pérdida, Señor, de un familiar. Sabemos, Señor, que usted es el único que puede fortalecernos. Bendito Dios, bendice la vida de mi hermano, Señor. Te pedimos en esta hora, Padre, por la vida, Señor, de nuestros hermanos, mi hermana, Señor, Catalina Mendoza, Señor, mi hermana Berta, Padre, ahí donde está la necesidad de mi hermana Berta María, Señor, ponga usted su mano de poder, Señor, esa mano de misericordia, Padre, ahí donde el médico, Señor, muchas veces ya no tiene, Padre, solución, ahí usted, Señor, puede obrar, ahí usted puede, Señor Jesús, fortalecer, sanar, Señor Jesús. Te pedimos, Padre, en esta hora bendigas la vida de mi hermana, Señor, mi hermano Elías Salazar, mi hermano Beto Nájera, Señor Jesús, bendice la vida, Señor, de cada uno de mis hermanos, oh Padre Celestial, mi hermano, Señor, de cada uno de mis hermanos pastores, Señor, del sector, ay, te pedimos, Señor, en esta hora, por filial Los Apoyos, Señor, por filial Vega de la Junta, por filial, Señor, Quebrada de Agua, por filial, Señor, Guajoyo, La Cumbre, Señor, ayuda a cada una, Señor, de estas iglesias, mis hermanos pastores, mis hermanos, Señor, que conforman estas filiales, Señor, usted conoce cada una, Señor, de las necesidades, oh Padre eterno, te pedimos en esta hora, Señor, por la esposa, Padre, de mi hermano Elías Martínez, Señor Jesús, te pedimos, Señor, que usted ayude a la vida, Señor Jesús, de su esposa, Padre Celestial, te pedimos, Señor, esa fortaleza, esa ayuda, Señor, por la familia Ronquillo, Padre Celestial, sea usted dándole fuerza, sea usted, Señor, dándole, Señor, libertad, sea usted ayudándolos, Padre, a poner esa mirada, Señor, en usted, que usted tiene el control, Señor, de toda dificultad. Ayuda, Señor, a esta familia, Padre, en el nombre de Jesús de Nazaret. Oh, Padre Celestial, se lo pedimos, Señor. Le pedimos, Padre, por la vida de mi hermano Adolfo Aguilar, mi hermano Regino, Señor, fortalécele, Padre, la vida de mi hermana Edith Represa, Padre, mi hermano Alexander Antonio, Señor, ayuda, Padre eterno, a cada uno de mis hermanos, así todos aquellos, Señor, que muchas veces, Padre, desconocemos su necesidad, en el nombre de Jesús, se lo venimos pidiendo, Señor, en esta hora. Gracias, Padre Celestial, en tus manos encomendamos todo, oh bendito Dios de los cielos. Gracias te damos, Padre Celestial, te pedimos, Señor, por la vida, Padre, de mi hermana Rebeca Acevedo, Padre Celestial, te pedimos, Señor, protección divina por la hermana Beatriz González, Padre Celestial, en tu nombre, Señor, lo pedimos todo en esta hora, Padre Celestial. Gracias te damos, bendito Dios, en el nombre de Jesús. Amén. Bien, la paz de Cristo a todos, hermanos. Ha sido un privilegio poder estar en esta hora, en este lugar, y juntos, hermanos, poder presentar las necesidades delante de la presencia de Dios. Paz de Cristo a todos.
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1: Gloria a Dios, gloria al Señor. Que Dios les bendiga, amada audiencia, en esta preciosa noche. Dios bendiga a todos aquellos que nos sintonizan a través del 97.3 del FM, La Voz del Amado, Radio Pastor. Y Dios bendiga a todos aquellos que están a través del internet, a través de la plataforma de Facebook también. Que el Señor les bendiga grande y poderosamente. Es una bendición, amados hermanos, poder estar una vez más acá en cabina de radio, poder llegar... poder llegar hasta la intimidad de sus hogares y poder llevar esa poderosa palabra del Señor, ¿verdad? Así que estamos agradecidos con el Señor y le pedimos al Señor pues que se glorifique en esta hora, ¿verdad? Dios ha sido bueno, amados hermanos, Dios es maravilloso, Dios nos ha permitido poder estar una vez más acá en cabina de radio. Damos gracias al Señor pues por la bendición que nos da, amados hermanos, de estar acá en cabina de radio. Poder llegar hasta la intimidad de sus hogares es una bendición. Y por qué no así decirlo, poder estar una vez más junto a mis hermanos, pues es una bendición también. Así que Dios bendiga a todos aquellos que nos sintonizan en esta hora. Pues es una, para nosotros es un privilegio poder estar acá en cabina de radio. Quiero saludar en esta hora pues a todos los hermanos de la Iglesia La Voz de Dios de Aldea Bolaño. Quiero en esta hora pues saludarle a mí, allá donde se encuentra mi hermana Ana, allá donde se encuentra también todos los hermanos, ahí mi hermana Sonia, mi hermano Hernán, allá donde está también mi hermana Chon, allá donde se encuentra mi hermana Dina, que el Señor le bendiga a mi hermana Dina, y que es un privilegio poder llegar hasta la intimidad de sus hogares, pues es una bendición estar acá. Quiero en esta hora pues también saludar a todos los que nos sintonizan en Chalchuapa. Dios bendiga a todos los hermanos que nos sintonizan en Chalchuapa, aquellos que apoyan la obra del Señor desde Chalchuapa, aquellos que siempre nos viven apoyando también, que Dios le bendiga. ¿Dónde está mi hermana Ena, sus hijos? Mi hermano Alex me escribía hace un momento, mi hermano Alex, que Dios le bendiga grande y poderosamente. Me escribí hace un momento a mi número privado, gloria al Señor, y decía, ya no somos del mundo, acá mi madre y yo les serviremos a Jehová. Qué bendición, mi hermano, que se haya entregado a los pies de Cristo, es una bendición para nosotros, pues es bendición saber de que es necesario servirle a Dios, ¿verdad? Es necesario servirle al Señor. Así que vamos a leer un precioso salmo para dar inicio a este hermoso programa. Así que Dios bendiga a todos aquellos que nos están escuchando a todo volumen ahí en su casa, en su dispositivo, en la radio, en su vehículo. Que Dios le bendiga donde quiera que usted vaya, que el Señor me le lleve con bien, que el Señor le bendiga. Quiero saludar también a los hermanos que nos escuchan aquí por el sector de San Luis La Planta, a los hermanos de la Iglesia de la Voz de Dios, Asamblea de Dios, Rayos de Luz y todos aquellos que escuchan Radio Pastor 97.3, La Voz del Amado. Así que es una bendición. Quiero leer el Salmo 1 para la gloria y la honra del Señor y damos inicio a este precioso programa. Dice la palabra del Señor a su letra como está escrito: Bienaventurado el varón que no anduvo en consejo de malos, ni estuvo en camino de pecadores, ni en silla de escarnecedores se ha sentado, sino que en la ley de Jehová está su delicia, y en su ley medita de día y de noche. Será como árbol plantado junto a corrientes de agua, que da su fruto en su tiempo y su hoja no cae, y todo lo que hace prosperará. No así los malos, que son como el tamo que arrebata el viento. Por tanto, no se levantarán los malos en el juicio, ni los pecadores en la congregación de los justos, porque Jehová conoce el camino de los justos, mas la senda de los malos perecerá. Padre, buen Dios que estás en gloria, Dios mío, en esta hora, Padre eterno, te damos gracias por darnos la oportunidad de estar una vez más en cabina de radio, Señor, que la palabra que hoy se va a predicar, Dios mío, en esta noche llegue hasta esos corazones necesitados, Padre, a esos hogares, a esas familias que necesitan, Padre eterno, una palabra de aliento, Señor amado. Bendice a mi hermano quien va a predicar la palabra, Señor, bendice a mi hermano quien va a orar, Dios mío, por esas almas, Dios amado, en el nombre poderoso de Jesús, por esas peticiones, Dios bendito, que están llegando acá a cabina de radio, Padre eterno. Recuerde, Señor, gracias te damos, Padre bendito, en el nombre poderoso de Jesús, amén y amén. Damos gracias al Señor. Quiero decirle, hermano, que usted puede llamarnos al 2415-1436 o enviarnos un WhatsApp a 7657-6093 con la petición que usted tiene. Hermano, quiero que me ayuden a orar por esto y esto, soy fulano de tal lugar, ¿verdad? Para nosotros tomar nota. Ahí está mi hermano Frank, que será el encargado de llevar ese momento de clamor, y aquí está mi hermano Luis, que será el encargado, pues, de, por cierto, de predicar la palabra del Señor. Tenemos la oportunidad de tener una vez más acá. Dios lo trajo con bien y estamos con alegría y gozo que Dios lo trajo con bien de su trabajo a estar nuevamente en las filas del Señor. Así que es una victoria para nosotros tener a nuestro hermano. Creo que esto debe ser siempre alegría entre los cristianos, vernos unos con otros, podernos saludar, saber que estamos bien, saber que a pesar de los procesos seguimos en pie. Eso debería ser una gran bendición para nosotros y debería ser alegría en nuestros corazones el podernos ver unos con otros, sin importar rótulos, sin importar nada. Debe haber alegría en nuestro corazón, porque todos vamos al cielo, así lo predicamos, y debe haber alegría en nuestro corazón. Así que vamos a escuchar una primera alabanza. Vamos a escuchar una primera alabanza. Póngale atención a la letra. Por ahí ya está mi hermano listo con esas alabanzas. Suena a continuación.

Aleluya, gloria a Dios, qué bendición del sol más allá. Yo tengo un hogar, hay un hogar que nos espera del sol más allá. No importa qué es lo que suceda primero, hay dos eventos que esperamos, ya sea la muerte o la venida de Cristo, pero de una u otra manera vamos a estar del sol más allá. Quiero saludar en esta hora a mi hermana Wendy Linares, dice bendiciones hermano, mi hermano José Martínez, dice bendiciones mis hermanos, dice mi hermano José Martínez, que Dios le bendiga siervo allá donde se encuentra, Dios bendiga, dice mi hermana Wendy Linares, hermano, pueden orar por mi hija, que el viernes nos darán la respuesta del examen, primeramente Dios, hermana, todo va a salir bien. Mi hermana Irma Cabrera, hasta allá el Cerrón, que Dios le bendiga grande y poderosamente, que Dios le bendiga, gracias hermana por estar siempre pendiente ahí, mi hermana Irma y todos los hermanos de ahí el Cerrón, que Dios le bendiga. El jueves vamos a estar ahí iniciando culto a las 6 de la tarde, vamos a estar ahí una vez más, bendito sea el nombre del Señor, así que todos los hermanos de El Cerrón están invitados a ese precioso culto el día jueves, donde vamos a estar dándole la gloria y la honra al Señor, va a ser un culto maravilloso, bendito sea el Señor. Dios bendiga a mi hermana Ana, Dios bendiga a mi hermana Ana, que siempre está pendiente de este programa, una hermana pues que ha sido ejemplo siempre en la iglesia para nosotros y es de grande bendición para el pueblo de Dios, es de grande bendición para mi vida en lo personal, pues es de grande bendición, mi hermana Ana, que Dios le bendiga y adelante, hermana. Dios tiene el control de todo, Dios tiene el control de todo y pues no dudamos de que Dios hará la obra siempre en su vida día a día. Bendiciones, hermanos, dice mi hermana Irma Cabrera, bendiciones, hermana, Dios le bendiga a ella, a su familia y sus hijos, que el Señor les bendiga grande y poderosamente. Así que ahí vamos a estar una vez más el jueves y por supuesto dándole la gloria al Señor ahí en el Cerrón. Que Dios bendiga a todos los hermanos que siempre nos acompañan en ese culto ahí en el Cerrón. Así que damos gracias al Señor por todo lo que Dios está haciendo en nuestra vida. Recuerde que estamos llevando a cabo una rifa. Fíjense hermanos que quiero hacerlo de manera pública, pues que nosotros ya solo tenemos el otro mes para estar en el local donde estamos arrendando y ya lo solicitaron. Y cambió de propietario, pues sí, la nueva propietaria no quiso renovar contrato, no nos quiso dar la oportunidad de estar ahí, no tenemos un lugar para donde irnos todavía, estamos pidiéndole a Dios, rogamos sus oraciones, la verdad pues que no tenemos un lugar donde establecer la iglesia, pero creyendo pues que Dios siempre hará la obra, ¿verdad? Y si usted nos quiere apoyar, pues estamos haciendo una rifa con el fin de recaudar fondos, ¿verdad? Para dicha iglesia, porque necesitamos un lugar. La verdad, los terrenos en Aldea Bolaños, los precios están bastante altos. Por la plusvalía, pues ahí los precios se han elevado, ¿verdad? Entonces, si usted nos quiere apoyar, pues estamos rifando una motocicleta totalmente nuevecita, 0 kilómetros. Valor del número, pues es $1. Valor de la lista, $10. También vamos a rifar una bicicleta estilo montañesa y un ventilador. Son 3 premios. Usted se puede ganar la motocicleta, que es marca AKT, motor 125, para trabajo también. Y o se puede ganar la bicicleta o se puede ganar el ventilador. Cualquiera de las 3 cosas usted se lo puede ganar y será de bendición para su vida y será usted de bendición para la iglesia. 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Así que Dios bendiga a los hermanos que nos han apoyado, que siempre están ahí pendientes. 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Y aquí pues usted puede obtener también una lista para apoyar la obra del Señor. Es una motocicleta, 0 kilómetros, es una bicicleta estilo montañesa y un ventilador. 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Ahí usted puede darse cuenta también, ahí puede buscarnos como Edwin Antonio Herrera Barrientos, ahí nos hay en las redes sociales. Y ahí busca mi perfil y ahí pues usted puede ver los premios. Así que vamos a escuchar una segunda alabanza. Póngale atención a la letra de esta alabanza que va a sonar a continuación. Una alabanza muy, muy bonita. Suena a continuación.

0: Gloria a Dios, gloria al Señor. Bendito sea Dios. Qué bendición, hermano. Una alabanza muy preciosa, una alabanza muy maravillosa que llega, pues, la verdad que Jesús murió en la cruz del Calvario por amor a nosotros. Dios bendiga a mi hermana Abby hasta allá, hasta Panchimalco. Dios bendiga a toda su familia. Que Dios le bendiga grande y poderosamente. Vamos a dejar ya al predicador de esta noche, a mi hermano Luisito, que es el encargado de llevar la palabra al Señor. Que el Señor me les bendiga.
1: Gloria a Dios, que el Señor me les bendiga en esta preciosa hora. Pues es un privilegio una vez más poder estar en cabina de radio compartiendo acá con mis hermanos, mi hermano Pastor y mi hermano Fran, y trayendo pues esta palabra de parte del Señor. Es un privilegio, la verdad, pues que el Señor nos permite poder hablar de sus maravillas, y qué mejor hacerlo aquí en cabina de radio para que todo aquel que está necesitando de alguna palabra, todo aquel que está pasando algún proceso, pues la palabra lo puede animar en esta noche. Así que tú que te estás conectando, tú que estás conectado, pues dale volumen a la radio y quédate a oír lo que Cristo pues trae para nuestras vidas esta preciosa hora. Así que Dios bendiga a todos aquellos que están conectados. Dios bendiga a mi esposa, allá donde ella está, a mi hija, que Dios la bendiga grande y poderosamente, y toda la congregación, iglesia, la voz de Dios de Aldea Bolaño, que el Señor me les bendiga grande y poderosamente. Así que en esta hora pues vamos a meditar un momento en las Sagradas Escrituras, y para ello pues quiero hacerlo en el primer libro de Reyes, capítulo 19. Vamos a leer dos versículos para honra y gloria del Señor. Primer libro de Reyes, tú si tienes una Biblia a la mano, pues te invito a que leas junto conmigo la palabra del Señor. Primer libro de Reyes, capítulo 19, versículos 7 y 8, y leemos la palabra del Señor tal y como está escrita, honrando al Padre, Hijo y su Santo Espíritu. Y volviendo el ángel de Jehová la segunda vez, lo tocó, diciendo: levántate y come, porque largo camino te resta. Se levantó, pues, y comió y bebió, y fortalecido con aquella comida, caminó 40 días y 40 noches hasta Horeb, el monte de Dios. Padre que estás en gloria, Dios mío, en esta hora, Padre Santo, te damos las gracias, Señor, por esta palabra, Dios mío, que tú vas a traer a nuestras vidas en esta hora, Padre eterno. Bendice la vida, Señor, de todo aquel que va a escuchar tu palabra, Dios mío, y prepara esos corazones, Padre eterno, para que tu palabra, Dios mío, caiga en tierra fértil, oh Dios bendito. En esta hora, Padre, yo me despojo de esta carne para que sea tu Espíritu Santo, Señor amado, hablando conforme a tu voluntad y no a la mía, Señor eterno, en el nombre glorioso de Jesús. Amén y amén. Gloria a Dios. En esta hora, pues, con la ayuda del Señor, quiero hablarte bajo un pequeño tema: levántate y fortalécete. Y es que en esta hora, mi amado hermano, yo desconozco quizá por el problema que tú estés pasando. Desconozco, mi amado hermano, si tú estás viviendo alguna situación adversa. Desconozco, mi amado hermano, como lo decimos a los buen salvadoreños, quizá estés con aquello de querer tirar la toalla, de querer abandonar el evangelio. Porque la verdad que en el caminar del evangelio, pues el enemigo se levanta en contra de los hijos de Dios, y él quiere poner ese desánimo en cada cristiano. Pero en esta hora, mi amado hermano, el propósito es motivarte a que te levantes y te fortalezcas, porque un largo camino te espera y Dios Todopoderoso quiere darte ese ánimo para que tú recobres nueva fuerza y vengas más fortalecido para que vengas a pelear la buena batalla en el camino de Dios. Y es que, como lo dije en un principio, cuando nosotros venimos al camino del Señor, nos constituimos enemigos públicos de Satanás. Que el Señor lo reprenda en esta hora. Y es que entre más nosotros nos metemos con el Señor, entre más nosotros queremos buscar el rostro del Señor, pues el enemigo se te va a levantar, porque va a querer verte destruido, porque va a querer estorbar esa comunión que tú tienes con Dios. Pero en esta hora déjame decirte que qué importa que el enemigo se te esté levantando, qué importa que la adversidad haya llegado a tu vida, pero en esta hora yo quiero animarte, que eso no te desanime, que eso mejor te fortalezca para que tú busques más el rostro del Señor, porque en el camino del Señor, en Cristo, estamos más que seguros y tenemos la victoria asegurada. Pero el problema de hoy en día, hermano, que viene el desánimo, que viene la prueba, y lo primero que queremos hacer es salir corriendo, lo primero que queremos hacer es dejar a Cristo. Pero déjame decirte algo, eso no te va a solucionar la vida. Más en esta hora, yo vengo a animarte, que no importa el proceso que tú estés pasando, no importa el desánimo, pero tú fortalécete en Cristo Jesús, en esa roca inamovible. Ahí debemos de estar fundamentados para que nuestra victoria esté asegurada, no solamente en esta tierra, sino que nuestra salvación eterna. ¿Qué por lo que está todos nosotros? En Cristo Jesús, en esa roca inamovible, ahí debemos de estar fundamentados para que nuestra victoria esté asegurada, no solamente en esta tierra, sino que nuestra salvación eterna.

0: salir corriendo a las primeras. Hay muchos que han decidido darle la espalda al Señor. Hay muchos que una gripe les ha venido y ya no quieren ir al culto. Hay muchos que quizás están pasando algún proceso económico y por ello ya no se quieren congregar. En el caminar del Evangelio vamos a tener lucha, vamos a tener pruebas, pero eso no quiere decir que vamos a dejar a Cristo. Todo lo contrario, debemos de buscarlo más día con día, porque sabemos que en Cristo lo tenemos todo, porque la palabra del Señor dice que alejado de mí nada podéis hacer. Pero el problema, mi amado hermano, que le estamos dando la espalda al Señor. Dios nos ha dado algo maravilloso. Dios nos ha dado ese alimento espiritual para que cada uno de nosotros podamos fortalecernos día con día. Pero el problema es que no lo queremos tomar. Nuestro alimento es la palabra de Dios. Nuestro alimento es Cristo Jesús. ¿Y a dónde nos vamos a fortalecer? En la oración, en leer la palabra, en congregarnos más día con día. Porque la palabra del Señor dice, y no dejando de congregarse como muchos tienen por costumbre. Pero el problema es que un dolor de cabeza nos está botando. Mi amado hermano, son tiempos difíciles los que estamos viviendo. Son tiempos que ya no debemos de estar jugando al cristiano, que ahora sí y mañana no. Debemos de fortalecernos y saber a dónde estamos fundamentados. ¿Qué sientes por mí? Aquí en la Biblia nos damos cuenta que Elías venía de una victoria. Venía de derrotar a los 450 profetas de Baal. Y por esa victoria que Elías obtuvo, pues Jezabel lo quería matar. Y es que, mi amado hermano, cuando tú estás en victoria en Cristo Jesús, el enemigo te va a querer ver destruido. El enemigo te va a tirar dardos hasta quererte matar. Pero ve cómo Elías huye al desierto. Tanto era la angustia de Elías que le dijo al Señor Jehová que le quitara la vida. Y es que en el caminar del Evangelio, como te lo vuelvo a repetir, quizás vamos a pasar procesos difíciles. Tanto que vamos a querer renunciar al Evangelio. Tanto que quizás va a llegar un momento a nuestra mente de querer renunciar a todo lo que Cristo ha hecho por cada uno de nosotros. Pero es allí, mi amado hermano, donde yo te quiero motivar. Que no importa el proceso que estés viviendo, que no importa la dificultad, media vez tú estés agarrado de las manos de Cristo, nada te podrá hacer afrenta, porque si Dios con nosotros, ¿quién contra nosotros? Se te puede levantar el enemigo, se te puede levantar el gigante, pero déjame decirte que tú la victoria la tienes asegurada en Cristo Jesús.
1: Gloria a Dios, aleluya.
0: Y eso es lo maravilloso de cada uno de nosotros. Que tenemos al Rey de Reyes y Señor de Señores a nuestro lado. Tú no estás solo. Hay alguien que pelea la batalla por ti. Y aunque el enemigo quiera verte destruido, y aunque el enemigo quiera verte derrotado, déjame decirte que no lo va a lograr. Porque nuestra fortaleza es Cristo Jesús. Y como te lo dije a un principio y en esta hora, desconozco si tú estás viviendo algún proceso, alguna dificultad, porque todos las hemos vivido. Pero el querer renunciar no es la mejor opción. Para nosotros la mejor opción es fortalecernos en Cristo Jesús. Y en aquel gran día nos espera algo glorioso.

0: algo, mi amado hermano, que todos lo estamos esperando. Y es poder estar delante de Cristo Jesús y gozarnos con Él por una eternidad, donde la palabra del Señor dice que ya no habrá más tristeza, ya no habrá más dolor. Pero para ello, tienes que esforzarte en esta tierra. Tienes que ser valiente. Porque la palabra del Señor dice que solo los valientes arrebatarán el reino de los cielos. Pero si tú en el primer proceso sales huyendo, pero si tú en la primera dificultad decides darle la espalda a Cristo, déjame decirte que de esa manera estamos perdidos. Pero en esta hora yo te motivo a que si tú estás pensando dejar a Cristo, que no lo des. Que lo busques más. Métete más con el Señor. Y verás cómo tu victoria va a estar asegurada. Después hasta te vas a reír del proceso que estás viviendo. Pero debes de pararte firme en la brecha. Y no dejar que el enemigo te gane terreno. No dejar que el enemigo te gane la batalla. Porque el enemigo eso es lo que quiere. Que tú te alejes de Cristo. Pero si tú te fundamentas en la roca que es Cristo Jesús, el enemigo no podrá vencerte. Hay alguien poderoso que pelea por cada uno de nosotros. Hay alguien, mi amado hermano, que siempre está contigo. Aunque tú no sientas la presencia del Señor en este momento y quizás por ello quieras tú tirar la toalla, pero déjame decirte, cuando más cerca está Dios de nosotros, ahora bien, amado hermano, Dios te encuentra en el agotamiento. Quizá cuando ya no puedes más, quizá cuando has decidido darle la espalda al Señor, es cuando Dios está ahí cerca de ti, esforzándote, sosteniéndote con la diestra de su justicia para que tú sigas adelante. Así como le dio fuerza a Elías, lo alimentó dos veces, porque sabía que a Elías aún le faltaba un largo camino, porque sabía que Elías aún tenía un propósito que cumplir delante de Jehová de los ejércitos. Y el Señor todavía tiene propósitos contigo. El Señor no te ha llamado a que tú estés sentado en una banca. El Señor te ha llamado a cosas grandes. Y es por ello que el enemigo te va a atacar. El enemigo te va a querer ver destruido. Porque él sabe eso, algo especial que Dios ha puesto delante de ti, en ti. Dios sabe el propósito que Dios tiene para contigo. Y es por ello que te manda este alimento espiritual. Así como le mandó el alimento a Elías, ahora el Señor te está mandando este alimento para que tú, si tienes pensado renunciar a Cristo, no lo hagas. Porque algo grande tiene para ti. Pero es necesario tomar ese alimento para fortalecerse. ¿Sabes cuál es el problema? Que muchos están despreciando la palabra de Dios. Ya muchos ya no quieren que se les predique la Biblia. Ya muchos mejor prefieren entretenimiento. ¿Y cómo te vas a fortalecer así? ¿Sabes por qué muchos prefieren darle la espalda a Cristo? No, es que ahí muy duro predican. No, es que ese pastor quizás por mí lo dice. ¿Y por quién más lo va a decir? Si la palabra viene para corregirnos, este es nuestro alimento. Y este es el alimento que te va a dar la fuerza para cumplir el propósito que Dios tiene para contigo. Ahora Dios te alimenta antes de pedirte que sigas. Dios sabía el agotamiento que Elías tenía y lo mandó a alimentar dos veces. Mira qué maravilloso. Lo mandó a alimentar dos veces. Ahora cada uno de nosotros, Dios nos está alimentando con su palabra para que pueda seguir adelante. Pero ¿sabes cuál es el problema? Que hay gente que quiere avanzar en el evangelio, pero no alimentarse con la palabra. Hay gente que quiere ser usada por el Señor, pero no quiere ni leer la Biblia. ¿De qué se estará alimentando entonces? De lo que escucho nada más. Hay gente que quiere obtener la victoria, salir del proceso que está pasando, pero no quiere tener intimidad con el Señor. Llevan una vida descuidada, sin oración, pero sí quieren el favor de Dios. ¿Cómo van a obtener la victoria de esta manera? Hay una alabanza muy hermosa que dice que la fuerza del cristiano está en la oración. El poder del cristiano está en la oración. Pero si tú has dejado de buscar a Cristo Jesús, déjame decirte que en vez de obtener la victoria, el enemigo te va a ganar terreno. Y cuando menos vengas a sentir, ya te has quedado. Pero en esta hora que el Señor nos ayude a fortalecernos día con día. Hay gente, hermano, que quiere las fuerzas, pero no quiere buscar al Señor. Y nuestro alimento es Cristo Jesús. Ahora bien, hay un camino largo que debes de recorrer todavía. Elías quería rendirse, pero Dios le dijo, aún no has terminado. Elías le dijo al Señor, quítame la vida. Pero el Señor le dijo, largo camino te espera. Aún tengo propósitos contigo. Y en esta hora, mi amado hermano, Dios te dice, tu propósito en esta tierra no ha terminado. Dios te ha llamado para algo especial. Dios te ha llamado para su servicio. No te rindas. Dios todavía tiene propósitos contigo. Tu llamado aún sigue en pie. Hay muchos que Dios ha entregado ministerios. Y hay muchos que han dejado ese ministerio tirado. Pero el Señor de una u otra forma su propósito lo va a cumplir en esta tierra. Y dura cosa será cumplir este propósito a la fuerza. Mejor fortalécete día con día. Dios todavía tiene planes contigo. ¿Cuáles son esos planes? No me los preguntes a mí. Pregúntale a Dios cuál es el plan, el propósito para que tiene para tu vida. Dios nos ha llamado a trabajar en su viña. Pero muchos me dirán, no, yo no sé para qué me ha llamado el Señor, no puedo predicar, no puedo cantar. En la viña del Señor hay mucho trabajo. Ahora bien, pregúntale al Señor cuál es el propósito que tiene para tu vida. Y no desmayes, sino que fortalécete. Levántate como un hombre guerrero, como una mujer guerrera, levántate. El enemigo quiere verte destruido, pero demuéstrale que tú no estás solo, que Jehová de los ejércitos está contigo. Concluyo con esto. Elías pasó de querer morir a caminar hacia el monte de Dios. Ahora Dios te dice, levántate, que aún te falta ver la gloria de Dios. Aún falta. No te quedes a medio camino. No quieras retroceder. El Señor quiere verte, el enemigo, perdón, quiere verte destruido. Pero Dios te dice, aún te falta ver la gloria de Dios. Así que en esta hora, pues esperando que esta palabra anime tu vida para poder seguir adelante. Que el Señor te bendiga.
1: Amén. Gloria al Señor. Damos gracias al Señor por esta bendición y saber de que esta palabra viene para bendecirnos. Elías fue bendecido. Y mientras mi hermano predicaba, pensaba yo en David. David venció al gigante y no le importaron los obstáculos. Muchos, muchos obstáculos tuvo David. Primero, sus hermanos no creían en él. Segundo, quería pelear con armas que no eran propias. Y tercero, pues era un gigante en contra de un joven, ¿verdad? Pero la diferencia la marcaba de que Dios estaba con él. Así que damos gracias al Señor por esa palabra que ha sido predicada. Ya está con nosotros acá nuestro hermano Frank, quien va a dirigir esa preciosa oración. Así que dejamos a nuestro hermano Frank con nosotros. Que Dios les bendiga.
2: Bendito sea el nombre del Señor. Que Dios les bendiga en esta hora de la noche. Amada audiencia de Radio Pastor, la voz del amado. Dios les bendiga grande y poderosamente por estar siempre en sintonía de este programa titulado Vuelve a Casa. Gracias le damos a Dios por un privilegio más poder estar en este lugar, pues Dios nos ha provisto. Gracias a nuestro hermano Carlos Escobar, es el patrocinador de este precioso programa de este día, hermanos. Dios bendiga a nuestro hermano Carlos Escobar, grande y poderosamente. Dios bendiga a su familia, su trabajo. También queremos enviar un saludo a nuestro hermano Isaías Álvarez, hasta el lugar de Chalchuapa. También queremos saludar a nuestra hermana Ana Lilian López. Dios le bendiga, hermana, por apoyar la obra del Señor. Pero si ha llegado el momento, hermanos, de poder clamar a Dios, vamos a pedirle misericordia al Señor, que sea Él obrando en su momento, no en mi tiempo, hermanos, sino que en el tiempo perfecto de nuestro Dios. Y decimos así: Padre y soberano Dios que estás en los cielos, en las horas de esta noche, Dios mío, un privilegio tan enorme que tú nos das, Padre Celestial, el poder, Dios mío, presentarte estas peticiones, Señor. Hoy queremos, Señor, pedirte misericordia, pedirte, oh Dios, que tú vengas poniendo tu mano, Dios mío, que vengas solucionando cada problema, que vengas, Dios mío, aleluya, sanando esos cuerpos, que ha llegado una enfermedad, Dios mío. En esta hora poderosa yo vengo declarando sanidad, vengo declarando liberación, vengo declarando, Señor, que tu palabra se ha de cumplir, oh Cristo Jesús. Quiero clamarte, Padre Santo, en esta hora de la noche, por mi hermana Morena Ponce, oh Dios mío. Quiero clamar, Dios mío, por la vida de mi hermana Ana, Padre Celestial. Oh Señor, pon tu mano, Dios mío, en la vida de mi hermano Milo, Señor, su esposa. La vida de mi hermana Cristina, Señor, allá en el lugar de Chalchuapa, Padre eterno. Vengo clamando por la vida de mi hermano Luis, allá en el lugar de Nejapa. Señor, mira esa neuropatía, Padre eterno, la ponemos en tus manos. Que seas tú limpiando ese cuerpo de mi hermano Luis, Padre. Padre Santo, en tus manos está la vida de mi hermana Marta Morán. Señor, que ella pueda recobrar la vista, oh Dios mío. Que ella pueda, Señor, recobrar esa vista, Padre Celestial, para la gloria y la honra de tu nombre, Señor. En esta hora venimos clamando, Señor, por la hija de mi hermana Irma Cabrera, Padre Celestial. Esta joven se encuentra en el lugar de Aguachapán, Señor. Oh, Padre Celestial, venimos clamando, Dios mío, por nuestra hermana Teodora Delgado, Señor, ahí en el lugar de la hacienda, Señor, ahí en Aldea Bolaños, Padre Celestial. Oh Padre Eterno, llega hasta ese lugar, Señor, quitando toda enfermedad, poniendo tu mano de misericordia, Dios mío, donde creemos, Padre Celestial, que el tiempo de milagros aún no ha pasado, Rey. El tiempo de milagros aún sigue vigente, Padre. Pon tu mano en la vida de nuestra hermana Teodora,
3: Padre Celestial. Vengo clamando, Señor, por mi hermana Wendy Linares, oh Dios mío, la vida de su familia, la vida de mi hermana Eugenia, Padre Santo. Padre Celestial, en tus manos venimos poniendo esa respuesta de ese examen de la hija de mi hermana Wendy, Padre Celestial. Yo sé que tú tienes el control, oh Padre Eterno, de todo, Dios mío. Padre Santo, clamamos por la familia de mi hermana Dina, Padre Santo. Oh Padre Celestial, en tus manos está la familia de mi hermana, Padre Santo, aleluya. La vida de mi hermano Elías Lara, Señor. Mi hermana Blanca Contreras, la vida de su esposo. Oh Dios mío, la vida de nuestra hermana Rosa Lidia González, Padre. Mi hermana Ivet Flores, Padre Santo. Oh Señor, la vida de mi hermana Ana María González, Padre, está en tus manos, Padre Celestial. Venimos clamando por la vida de mi hermano Juan Villanueva, allá en Guatemala. Señor, mi hermana Gloria de Luna, Padre Celestial. Oh Padre Eterno, haga la obra, Señor, en la vida, Señor amado, de nuestro hermano Alexander Antonio Magaña Díaz, Padre Celestial. En la vida de Isaac, en la vida de Jonathan, Padre Santo. Mi hermana Rebeca Acevedo, Padre Celestial. En el nombre de Jesús, pedimos también, Señor, por nuestra hermana Marisol Martínez, Padre Celestial. Oh Padre Eterno, pon tu mano, Señor, en el nombre de Jesús, en la vida también de nuestro hermano Rafael Rocha, Padre Santo, esa pronta recuperación, Padre Celestial. Oh Señor, tú haces, Padre Celestial, esa obra maravillosa en el cuerpo de nuestro hermano Rafael, Padre Eterno. Vengo a clamar, oh Padre Celestial, por aquellos privados de libertad, Señor amado. La vida de William Linares, Elmer Mojica, Oscar Barriento, Luis Hernández, Eric Escobar, Eric Quiteño, Clier Molina, están en tus manos, Señor. Padre Celestial, la vida de mi hermana Edith Quiteño, Padre Santo, dale esa sanidad en el cuerpo a mi hermana, Padre Celestial. La vida de nuestra hermana Cecia Rodríguez, oh Padre Celestial, ven poniendo tu mano, Señor, en el nombre de Jesús. Mi hermana Gloria Salazar, Padre Celestial amado, ella clama también por la salud de su madrecita, Padre Eterno. Oh Cordero Santo, mi alma te alaba, Dios mío, Padre Celestial, porque grande es tu nombre, exaltado. Exaltado tú eres, Señor. Venimos clamando, Señor, por la vida, Dios mío, de mi hermana María Francisca, Dios mío, ella clama por la vida de su esposo, Dios mío, está ahí en Lourdes Colón. Oh Padre Santo, pon tu mano en la vida de mi hermana Francisca, Padre Celestial. Mi hermano Roberto Alfaro, Carlos Alvarenga, Dios mío, y mi hermano José Martínez, la vida de Silas, la vida de Kevin, están en tus manos, Señor. Oh Padre, vengo clamando por cada uno de mis hermanos de la iglesia Voz de Dios, de Aldea Bolaños, Padre Celestial. Ayúdanos, Dios mío, para poder obtener ese terreno, Señor. Ábrenos puertas de bendición, Señor amado. Toca los corazones, Dios mío, y que más personas se puedan unir, Señor, a nosotros, para poder hacer, Dios mío, tu voluntad y no la nuestra, Cordero Santo. En esta hora clamamos, Padre Celestial, que tú, Padre Celestial, tomes el control, Dios mío, de cada miembro de la iglesia Voz de Dios, Señor. Darnos fuerza, Señor amado, y que este proceso que estamos atravesando no sea para destrucción, sino para fortaleza, Padre Celestial. Clamo, Señor, por cada uno de mi familia, clamo por ese lugar de Aldea Bolaño, Señor, que tú, oh Dios, reviente esas cadenas de alcoholismo, cadenas de idolatría, Señor, en el nombre poderoso de Cristo Jesús. Oh Padre Eterno, haz tu obra, haz, Padre Celestial, tu voluntad, oh Cristo Jesús, en ese lugar, Padre Celestial. Te pedimos, Señor, por favor, que toques esa vida, que toques esos corazones, Señor, y que almas puedan venir rendidos a tus pies, Padre Celestial, porque sabemos y reconocemos que en ningún otro hay salvación, solamente en ti, Dios eterno, precioso, porque tú ya pagaste el precio, Señor. Y en esta hora, Padre Celestial, yo he orado creyendo que vamos a recibir esas respuestas, Padre Santo, por el poder de tu palabra. no es en mi tiempo, Señor, no es en el tiempo del humano, es en tu tiempo perfecto. Darnos paciencia, darnos sabiduría y entendimiento, Señor, para hacer las cosas como a ti te agradan, Padre Celestial, porque solamente tú, oh Dios, pones el querer como el hacer por tu buena voluntad, Padre Celestial, en el nombre de Jesús, por quien te damos gracias. Amén y amén.
1: Gloria a Dios, gloria al Señor. Dios les bendiga, amados hermanos. Una vez más, hemos llegado ya al final de este programa. Dios bendiga a mi hermano Fran por esa preciosa oración, donde hemos orado por esas peticiones. No se olvide de siempre estar pendiente de este su programa, 97.3 del FM, en Radio Pastor, La Voz del Amado, Vuelve a Casa. Es un programa que nació primeramente en el corazón de Dios, y Dios pues nos lo transmitió, y ya pasamos de 2 años de estar al aire para la gloria y la honra del Señor, y yo sé que seguiremos adelante con la ayuda de Dios y las ofrendas, pues, de cada uno de aquellos que nos apoyan en este maravilloso programa. ¿Usted quiere apoyarnos, quiere ser parte de este ministerio? 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Pastor Edwin Herrera, por misericordia de Dios, ahí estamos en Aldea Bolaño. Y si usted es de Aldea Bolaño, si necesita oración, necesita que alguien ore por usted, necesita una palabra de aliento, búsquenos, ahí estamos por el momento, todavía en calle La 25, pero solo estaremos este mes que viene todavía por ahí, en calle La 25. Posteriormente, pues Dios dirá para dónde nos va a mover, ¿verdad? Así que por el momento estamos queriéndole a Dios, apóyenos en esta visión que tenemos, pues hemos quedado ahorita pues a la deriva, pero no desamparados de parte del Señor. Así que apoya la rifa, apóyenos, eso será de grande bendición para nosotros. 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Será hasta la próxima, si Dios así lo permite. Nos veremos el próximo lunes. Que Dios me les bendiga a todos.

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0: Que Dios le bendiga a toda nuestra audiencia. Gracias por estar escuchando Radio Pastor, donde sea que usted esté escuchando esta emisora. Que Dios le esté bendiciendo grande y poderosamente. Venimos con información importante para nuestra audiencia. Queremos, comentarles que muy pronto estaremos en nuestra nueva frecuencia, 102.1 FM. 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Así es que, hermanos, gracias a los directores de programa, a todos aquellos que, como ya lo dije, han aceptado el reto y que van a estar con nosotros en la nueva frecuencia. Muchas bendiciones para todos. Gracias por escuchar Radio Pastor, la voz del amado en el occidente de El Salvador.
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2: 8 de la noche en punto.
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Dios me les bendiga a todos esta noche, a todos los que me escuchan. Dios me los bendiga en general. Y mi deseo es que Dios conceda las peticiones de su corazón. Todo aquello que usted le esté pidiendo a nuestro Señor Jesucristo sea cumplido. Claro, en el tiempo de Él, no en el tiempo de nosotros. Pero también tenemos que darle algo a nuestro Señor Jesucristo, ¿verdad? Bendecir a nuestro Dios. También nosotros podemos bendecir a nuestro Dios. Eso le explicaba ahora a mis hermanos en el culto, pues que también tenemos que bendecir a nuestro Dios. Nosotros lo podemos bendecir. ¿De qué manera? Haciendo su voluntad. Porque muchas veces solo llegamos y le pedimos, Señor, bendígame aquí, bendígame allá. Pero también nosotros lo podemos bendecir, ya que nosotros queremos que Él nos bendiga, también lo podemos bendecir. ¿De qué manera? Siendo parte del reino de los cielos. Siempre voy a estar hablando del reino de los cielos, porque fue lo primero que el Señor Jesucristo predicó. Así es que fue lo primero que le enseñó, que seamos parte del reino de los cielos, aunque es muy extenso, ¿verdad? Quizás yo no conozco todo lo que es en realidad el reino de los cielos, pero lo que alcanzo a entender es que no tengamos odio, rencor, avaricia, envidia, idolatría, adulterio, fornicación, envidias, egoísmos, perdonar, pedir perdón, ayudar. Es parte de lo que yo les puedo decir, ¿verdad? Porque si nosotros no somos parte del reino de los cielos, no vamos a heredar la vida eterna, no vamos a heredar ese reino que el Señor ha prometido. Así es que para eso Él vino a esta tierra, que nosotros heredemos el reino, ¿verdad? ¿Y cómo lo vamos a hacer? Ya se lo dije. Ya les dije anteriormente también lo que muchos no saben, lastimosamente, que podemos pertenecer a una iglesia 30, 40 años, 20, 10 años, pero no somos parte del reino. Si andamos con odio, con rencor, siempre voy a estar diciendo lo mismo, aunque parezca disco rayado, pero es necesario. Y yo sé que hay corazones que no quieren cambiar, fíjense qué tremendo. Conozco de corazones que saben lo que es el reino y no quieren cambiar. Bueno, la verdad que quizás no son predestinados, no son elegidos, no son llamados, no han sido justificados, ¿verdad? Así es que, pero esa es otra cuestión, la cuestión de la predestinación. Pero estamos hablando esta noche de que seamos parte del reino de los cielos. Dios me los bendiga a todos, bendigamos a nuestro Señor Jesucristo, bendigamos a nuestro Dios haciendo el bien cada día, bendigamos a nuestro Dios de esa manera. ¿Cómo lo vamos a bendecir? Poniendo en práctica su palabra. Yo por años no lo hice, desconocía del reino, desconocía de la palabra, pero bendito sea Dios que Él me ha iluminado. Les deseo lo mejor, amigos, vecinos, empleados, clientes, hermanos en Cristo, pastores. Dios bendiga a sus congregaciones, Dios bendiga a las hermanas que están al frente de esas obras también. Dios me les bendiga a todos, mi hermana Julita. Dios bendiga a todos los hermanos, ¿verdad? Así es que lo que yo más les deseo es eso. También esta noche pues le doy gracias a Dios por la vida de mi hermana Marixa Yanira Matamoros, que está cumpliendo sus 53 años de edad. Que Dios me la siga bendiciendo y que Dios le conceda las peticiones del corazón a mi hermanita. Dios bendiga a mi madre y mi esposita, porque esta noche me dijo: Oscar, le voy a dar para que... ¡Ay! Ya estoy diciendo, no tenía que decir. Bueno, mi esposa me dio una ofrenda, pues. Dios pide una ofrenda, así es la cuestión. Así que Dios bendiga a mi esposita, Dios bendiga a mis hijos, Dios bendiga a mis nietos, toda mi familia, mi madre María Esther Matamoros, Dios me la bendiga. Así que Dios bendiga al cuerpo en Cristo, a los que formamos el cuerpo en Cristo, Dios me los bendiga a todos. Vamos a poner una bonita alabanza, bendito Dios, esta noche. Deleitémonos en la alabanza, como les decía yo a los hermanos esta noche. Meditemos lo que estamos cantando y conforme lo vamos cantando, vayamos meditándolo y démosle gracias a Dios o no sé, tantas cosas que podemos nosotros vivir al estar escuchando y cantando la alabanza a la vez. Dios me les bendiga, no solo cantar por cantar. Dios me les bendiga.

Gloria al Dios Todopoderoso, gloria al Eterno, gloria a nuestro Salvador, gloria a aquel que nos bendice cada día, que nos guarda y nos protege. Dios, gloria y honres para Él, bendito Dios. Dios bendiga a mi hermano José Alfonso, pues de Huachapán, ¿verdad? Que está pendiente ahí del programa de Radio Pastor, un fiel oyente de Radio Pastor. Dios lo bendiga, hermano, toda su familia. Saludes a los demás hermanitos ahí también, ¿verdad? Que Dios conceda las peticiones de su corazón. Dios bendiga a mi hermano Maeda, hermano Roberto Garay, la Grey que Dios les ha dado, su familia. Dios me los bendiga grandemente, sus espositas. Dios bendiga también allá a mi tía en Guatemala, mis familiares en México. Dios me les bendiga grandemente. Dios bendiga a mi yerno Coqui, a mi hija. Hoy voy a saludarlos porque es bueno también saludar, ¿verdad? Es bueno también saludar. Dios bendiga a los pastores, a la familia Santa María allá en San Sebastián Salitrillo. Dios les bendiga a todos. Así es que, hermanos, vamos a estar predicando en Mateo capítulo 27, versículo 26 en adelante. Ahí vamos a estar predicando la palabra del Señor. Quiero dejar un buen tiempo para la palabra. Como les digo, pues me agrada, me encanta predicar la palabra del Señor. A eso me ha mandado el Señor. Así es que, hermanos, vamos a orar, ¿verdad? Por peticiones, y vamos a orar por la palabra también. Padre y buen Dios, en esta noche le doy gracias de todo corazón, mi Dios. Señor mío, le pido que el Espíritu Santo, mi Dios, esta noche bendiga cada corazón, Señor, bendiga esta noche cada mente, Padre Celestial, que va a escuchar este mensaje. Le pido, mi Dios, que ponga palabras en mi boca también, Padre Celestial. No sea yo, sea usted predicando la palabra en mí. Usted sabe, mi Dios, que no puedo, pero el Espíritu Santo me da valor para estar en esta radio, Padre. Le doy gracias porque, Señor, usted sabe que no tengo estudios de algún instituto, Padre. Solamente doblado rodilla, pidiéndole con todo mi corazón que me ilumine, que me ponga donde hay una verdadera palabra, y así lo fue, papá. Esperando, mi Dios, que bendiga, mi Dios, que bendiga a todos los que me están escuchando esta noche, papá, que el Espíritu Santo les revele esta palabra y quede en lo más profundo del corazón de cada uno de ellos, Padre. Se lo pido con todo mi corazón, mi Cristo de la gloria, para que nosotros, papá, seamos parte del reino, y que esta noche, mi Dios, valoremos, Padre Celestial, que el Espíritu Santo toque los corazones, y que los que me escuchan esta noche valoren lo que usted hizo en la cruz del Calvario. Esta fue su pasión, Señor, así entregó su vida por cada uno de nosotros, Padre. Esa fue su pasión, Señor amado, por su iglesia, el amor que nos quería demostrar, que nos demostró a través de la palabra, papá. Por eso le pido esta noche, mi Dios, también, que al que esté enfermito me le dé salud, papá. Al que tenga problemas económicos le pueda ayudar solventándolos de alguna manera, bendiciéndolos con un buen trabajo, bendiciéndoles en el negocio, Padre bendito. Los problemas también, Señor amado, quizás alguien va a pasar consulta, Señor, dentro de poco, esos exámenes, Señor, que salgan negativos, Padre, que salgan negativos esos exámenes, esos problemas de familia, papá, esos problemas de familia. Yo creo, Padre, que usted puede poner en el corazón que nos humillemos, papá, que nos humillemos como familiares unos a otros para arreglar las cosas, que no haya envidia, que no haya egoísmo, Padre. Señor mío, le pido por esos problemas de familia también, por esos esposos, esas dificultades en los hogares, papá. Le pido que por favor solucione, mi Dios, llegue a esos hogares, papá. Lleve bendiciones, mi Cristo de la gloria, donde hay necesidad, Padre, ya que la carta de representación suya es bendecirnos, Padre. Pero mi Dios, yo sé que usted espera mucho de nosotros, papá. Señor mío, bendiga a los que están en los hospitales, papá, los que están en las cárceles, bendígales, Padre, porque a muchos ya pronto les dará la salida. Hay muchos que no deben nada, pero Padre, están pasando un proceso, Señor, nada pasa sin que usted lo permita, mi Dios. Señor mío, le damos la gloria, le damos la honra esta noche, Padre Celestial. Bendiga la palabra en mi boca, papá, en el nombre de Jesús se lo pido, mi Cristo de la gloria, y poder por él del Espíritu Santo.
Lo que más anhelo con todo mi corazón, que bendiga a los que me escuchan esta noche, papá. Y si alguien ha ofendido, le pido perdón aquí en esta radio. Si alguien ha ofendido, le pido perdón, Señor amado, en el nombre de Jesús. Y también perdono todo aquel que me haya ofendido, lo perdono de corazón, no del diente al labio, porque yo quiero ser parte de su reino, mi Dios. En el nombre de Jesús he orado, amén y amén. 8:20, bendito Dios. Eso me agrada a mí, 8:20, tengo suficiente tiempo para predicar la palabra, bendito sea el Señor. Vamos a leer Mateo capítulo 27, versículo 26 en adelante. ¿Cuál es el tema de esta noche? ¿Cuál es el tema? Por sus llagas hemos sido nosotros sanados. Ese es el tema, bendito Dios. Dice el versículo 26 del capítulo 27, entonces le soltó Barrabás y habiendo azotado a Jesús, le entregó para ser crucificado. Entonces los soldados del gobernador llevaron a Jesús al pretorio y reunieron alrededor de él a toda la compañía y desnudándole le echaron encima un manto de escarlata y pusieron sobre su cabeza una corona tejida de espina y una caña en su mano derecha, e hincando la rodilla delante de él, le escarnecían diciendo, salve rey de los judíos, y escupiéndole tomaban la caña y le golpeaban en la cabeza. Después de haberle escarnecido, le quitaron el manto, le pusieron sus vestidos y le llevaron para crucificarle. Cuando salían, hallaron a un hombre de Cirene que se llamaba Simón. A este obligaron a que llevase la cruz, bendito Dios. Dios bendiga a mi hermana Marina, pues que me contaban que se había caído y se había golpeado. Primero Dios que se reponga y que mañana amanezca mejor, ¿verdad? De esos golpecitos, pues que esta noche Dios le sane esos golpecitos, bendito Dios. Lo mismo por mi hermana Olivia también, le pido por mi hermana Olivia, mi hermana Noemí, que Dios me les bendiga también en sus necesidades. Y a los demás hermanitos pues de la congregación, que también Dios me les bendiga. La verdad que somos pocos en la congregación porque no cualquiera quiere esta palabra, no cualquiera quiere esta palabra. Otros quieren que les den a tol con el dedo, pues si yo no hago eso. Dios me ha mandado a predicar su evangelio, la verdad, y yo honro a mi Dios predicando la verdad de la palabra. Así es que hermanos, vemos aquí pues que esto también es la pasión de Cristo. Yo ayer les explicaba a los hermanos en el culto de las 9 de la mañana cuál es la pasión. Oiga, cómo el Señor se entregó a nosotros por amor, apasionado. La pasión de Cristo lo hizo por amor, lo hizo, oiga, con ternura, lo hizo. Es que no tengo palabras ni cómo explicarles, pero todo esto que Él sufrió, oiga, no es como cuando uno andaba de novio con la esposa, con la novia, ¿verdad? Aquí iba a ser la esposa, le llevaba flores, le llevaba esto, apasionado, le invitaba a comer, a comerse un sorbetillo, y uno apasionado, que mi amor aquí, que mi amor allá, pero Él no, Él nos demostró sufriendo, ¿verdad? Todo esto lo que le hicieron a Él es la pasión por nosotros. Qué bonito que nosotros reconociéramos esto, ¿verdad? Qué bonito fuera, pues, que tenemos que hacerlo en el nombre de Cristo Jesús y por el poder del Espíritu Santo. Tenemos que valorar lo que Él hizo. Oiga lo que dice el versículo 26 del capítulo 27. Entonces le soltó a Barrabás y habiendo azotado a Jesús, le entregó para ser crucificado. Los sacerdotes ya habían manipulado a toda aquella gente. Habían manipulado a aquella gente porque no conocían a Jesús cuando llegaron a la fiesta de la Pascua, ¿verdad? El gobernador Pilato cada año soltaba a un preso, eso lo dije la vez pasada, pero la gente manipulada por los sacerdotes manipularon a la gente que soltara a un asesino, a un delincuente y que crucificaran al Señor Jesucristo. A eso se refiere a este versículo 26. Entonces le soltó a Barrabás. Imagine un hombre que había hecho tanto daño, un hombre que era homicida, ladrón, borracho. Este hombre era de lo más terrible que podía haber. Y los sacerdotes aceptaron que soltara a Barrabás
y que a nuestro Señor Jesucristo, el que había dado de beber, de comer, que había sanado a los enfermos, que había liberado a los endemoniados, ellos sabían que Jesucristo era el Hijo de Dios, ellos sabían que era el Mesías. Pero sin embargo, por su corrupción de dinero, oiga, el dinero los tenía cegado, habían hecho esta maldad. Así que tengamos cuidado con el dinero, que no nos cegue, que el dinero no nos manipule. Nosotros tenemos que saber usar bien el dinero en el nombre de nuestro Dios. Así es que dice que lo entregó para ser crucificado. Entonces dice los soldados, el 27, entonces los soldados del gobernador llevaron a Jesús al pretorio. Oiga, llevaron al Señor Jesucristo al pretorio. Por aquí tengo mi telefonito, bendito sea Dios, que Dios me ha bendecido a través de este telefonito para no ver obscenidades, cosas sucias, ¿verdad? Sino para usar bien mi telefonito, porque este teléfono no lo puedo usar para dos señores, no lo puedo usar este teléfono para dos señores, servirle a Dios y servirle a diablo, no puedo. Oiga lo que me está poniendo Dios esta noche y yo no lo traía en mente, por eso yo le digo al Espíritu Santo, ayúdame. Entonces, ¿qué quiere decir? Que lo que estoy diciendo esta noche, el Espíritu Santo me está diciendo, oye lo que estás diciendo y lo que vas a predicar y lo que estás diciendo a través de tu teléfono. Cuidadito con ver otras cosas chucas en tu teléfono. Oiga cómo Dios me va bendiciendo a través de la palabra. Así es que el que tenga oídos, que oiga y que entienda, también me lo dirá a mí y no se lo dirá a usted también que me esté escuchando. Yo creo que sí. Dice, vamos a hablar del pretorio. En la Biblia, el pretorio era la residencia oficial y el tribunal de Poncio Pilato. El gobernador romano de Judea en el Evangelio de Mateo simboliza el lugar donde se llevó a cabo el juicio civil de Jesús y se decidió su condena a muerte. El pretorio representaba varias cosas fundamentales en el relato de la pasión, oiga, de la pasión del Señor, apasionados por nosotros, sufrió. Dice, centro del poder romano, era el símbolo del dominio del imperio romano sobre la provincia de Judea. El escenario de la humillación, como se describe en Mateo 27:27 al 31, fue en el patio del pretorio donde los soldados romanos se mofaron de Jesús, vistiéndole de púrpura, poniéndole una corona de espinas. Oiga, qué tremendo. Así es que dice el versículo 27, donde llevaron a Jesús al pretorio y reunieron alrededor de él a toda la compañía. Este pretorio era como un cuartel, además de eso allí era como un tribunal, pero allí era como un cuartel que estaba al lado del templo donde estaban los fariseos, los escribas, donde estaba todo este montón de pícaros, donde el Señor salió y ya no quiso entrar ahí, sino que Él dice que ya no habita en templos hechos de mano de hombre, sino que ahora habita en nosotros, porque ahora nosotros somos templo y morada del Espíritu Santo. ¡Qué compromiso, va! ¡Qué bendición, pero qué compromiso, verdad! Antes no lo entendía. 15 años o más de ser cristiano y no entendía esto porque no me lo habían explicado. Ahora entiendo, oiga, ahora entiendo que somos templo y morada del Espíritu Santo, y por eso yo les decía que tenemos que bendecir a nuestro Dios. Debemos de darle, oiga, exaltación, debemos de darle exaltación al Espíritu Santo. Debemos de exaltar el Espíritu Santo que está dentro de nosotros, porque somos templo y morada del Espíritu Santo. ¿Cómo? Haciendo la voluntad de nuestro Señor Jesucristo, bendiciendo el nombre de nuestro Señor Jesucristo. ¿Cómo? Porque cada mañana oramos y decimos, Padre nuestro que estás en el cielo, santificado sea tu nombre. ¿Cómo lo vamos a santificar el nombre de Cristo? Teniendo un buen testimonio de vida cada día. Esta carne quisiera pecar, esta carne quisiera deseos mundanos, pero por el poder del Espíritu Santo, oiga, que mora en nosotros, Él no va a dejar que nosotros hagamos esas cosas. Ahora, la carnita quiere, usted no me va a dejar mentir que no quisiera pecar, yo quisiera pecar, pero ¿qué pasa? Ahora tenemos de parte de nosotros al Espíritu Santo, somos morada del Espíritu Santo y Él está en nosotros, el cual solo tenemos que pedir en oración que active su poder para eliminar eso pecaminoso. Dice alrededor de toda la compañía era alrededor de 600 soldados.
La compañía era 600 soldados. Oiga bien, por eso llevaron al pretorio, era como un cuartel donde se mantenían los soldados. No era una casa pequeña, era un cuartel. Para que hubieran 600 hombres ahí, 600 soldados, es porque era un cuartel, era grande ese lugar. Y estaba a la par del templo La Hermosa. Y dice, y toda la compañía. Esta compañía, estos hombres eran soldados romanos. Estos hombres eran gentiles. Estos hombres no conocían de Dios. Ellos no conocían de Dios. Oiga, estos hombres a lo mejor llegaron a darse cuenta que al Señor Jesucristo lo habían condenado a muerte. ¿Por qué? Porque quería levantarse en guerra con armas, formando un ejército, ¿verdad? Entonces estos hombres pensaron, ¿verdad? Así que este es enemigo nuestro y por eso fue condenado a muerte. Entonces, otra cosa, alguien que estaba condenado a muerte en ese tiempo no tenía derecho a nada, había perdido todos sus derechos y lo podían maltratar de muchas maneras. Por eso los soldados no lo conocían a nuestro Señor Jesucristo, estos eran gentiles, solamente expresaban contra él odio, rencor. ¿Por qué? Por lo que les habían dicho falsas calumnias de nuestro Señor, que él quería ser rey, y bueno, un montón de cosas, usted lo sabe. Entonces era como la guerrilla de antes, ¿verdad? Cuando se agarraba con el ejército y el ejército agarraba un guerrillero, me imagino que lo torturaban, le hacían esto y lo otro. ¿Por qué? Porque eran enemigos. Entonces así vieron estos soldados a nuestro Señor, usted lo sabe. Entonces era como la guerrilla de antes, ¿verdad? Cuando se agarraba con el ejército y el ejército agarraba un guerrillero, me imagino que lo torturaban, le hacían esto y lo otro. ¿Por qué?

sentenciadas a muertes también a través de la crucifixión, y la gente perdía todos los derechos. Los soldados le podían pegar, escupirle, hacer lo que quiera con ellos, que nadie les decía nada. Hoy no, hoy existen los derechos humanos, en las cárceles se dan cuenta si les dan comida, si no les dan comida, si están enfermos los llevan a los hospitales, aunque tengan una condena de muerte, pero los derechos humanos están velando porque se cumplan los derechos de estas personas que están ya ahí, ¿cómo se llama?, recluidas, que no tienen derechos porque algunos ya no van en las votaciones, ya no tienen derecho de nada. Por ponerles un ejemplo, ¿va? Vienen las votaciones, pues ya no participan de ello porque son las cosas que les han quitado y otras cosas más. Pero la cuestión es que por eso los soldados lo desnudaron, y lo desnudaron completitamente. O sea, se saca en películas y todo donde el Señor tiene ropita, ¿verdad? Tiene ropita interior, ropita interior, pero aquí lo desnudaron. Oiga la pasión del Señor, todo lo que sufrió por nosotros. Pero a la vez también, esto de la desnudez tiene un significado. Esto de la desnudez tiene un significado, y eso hay que tener cuidado. Todo eso le explicaba a los hermanos yo el día domingo. Bendito sea Dios, gracias a Dios, mi hermano Alex, que me ayuda a predicar la palabra también. Predica el hermano Alex el día martes, día viernes. Yo predico predica lunes y predica viernes. Él está llevando ahorita la enseñanza del Evangelio de Marcos. Ahorita ya vamos en el capítulo 1, versículo 7 estamos, pero Dios bendiga a mi hermano Alex, que Dios me lo siga iluminando, pues estamos estudiando en el mismo lugar los dos, y qué precioso escuchar esa palabra del Señor. Así es que nosotros solamente damos enseñanza, nosotros predicamos y enseñamos la palabra versículo a versículo en la iglesia, unidos por el amor de Cristo. Así es que bendiga a mi hermano Alex. A mí me toca predicar lo que es Mateo el día domingo, y el día martes me toca predicar en Romanos. Siempre enseñanza, bendito sea Dios. Ahora vamos a ver lo que es la desnudez, por qué el significado de la desnudez. Primeramente puedo decirles, porque como el Señor dice que se bebió la copa de nuestros pecados, ¿verdad? Ahí iba adulterio, fornicación, borrachera, ahí iba de toda clase de pecado lo que el Señor tomó. Por eso dijo: no pases de mí esta copa, porque sabía que se iba a llenar de pecado, y el pecado lo aleja de Dios. Entonces, el concepto acá, la explicación acerca de la desnudez tiene un significado, y hay que tener mucho cuidado. Lo voy a tratar de explicar algo luego, bendito Dios, porque el tiempo nos apremia. En la Biblia, la desnudez es mucho más que falta de ropa. Es un concepto teológico complejo. Simboliza la inocencia original antes de la caída. Oiga, cuando Adán y Eva no habían pecado, andaban desnudos, platicaban con Dios, no había problema por la desnudez, porque eran inocentes. Por eso dice, simboliza la inocencia original antes de la caída. ¿Cuál caída? Cuando cayó Adán y Eva. La vergüenza y la vulnerabilidad a causa del pecado, y en ciertos pasajes es un eufemismo para referirse a la intimidad sexual o un estado de juicio, deshonra espiritual. Es lo que vamos a ver a continuación, cada uno de esos detalles y explicándoles. Inocencia y pureza original. En el Edén, la desnudez representa transparencia, pureza y ausencia total de culpa. Oiga, Adán y Eva. Génesis 2:25 describe a Adán y a Eva como personas que estaban desnudas, no se avergonzaban. En este estado no había nada que esconder, ni de lo que sentir culpa ante Dios, el uno ante otro. Vamos a hablar ya de la vergüenza. Vergüenza y las consecuencias del pecado. Tras la desobediencia, el primer instinto de Adán y Eva al descubrirse vulnerable fue intentar cubrirse con hojas de higuera. Ya después de que pecaron, que el Señor les había dicho de esto no van a comer, y ellos comieron, ahí fue el pecado de desobediencia. Génesis 3:7, lo que demuestra los intentos humanos infructuosos por tapar su propia culpa. Posteriormente, Dios mismo les proveyó vestiduras de piel, Génesis 3:21, simbolizando que el pecado trae consecuencias, requiere un sacrificio para ser cubierto, y que Dios provee gracia en medio de nuestra condición cada día. ¿Qué les puedo explicar
oiga, el símbolo de juicio y ruina de son.

honra. En los profetas del Antiguo Testamento, exponer la desnudez de una nación o ciudad se utilizaba para simbolizar su derrota, humillación y el despojo de su protección divina. Ejemplos: Isaías 47:3 advierte sobre juicios donde la desnudez será descubierta, aludiendo a la pérdida de gloria, exposición de su pecado ante todos. ¿Qué pasa? Pecado es pecado, chambres, odio, envidia, adulterio, fornicación, falsas calumnias, egoísmo, hipocresía, mentira, todo eso nos deja desnudos delante de Dios. ¿Y qué pasa? Oiga, eso es humillación delante de nuestro Dios, eso nos hace estar desnudos delante de Dios. Oiga, a desear lo de otro, ¿verdad? Calumniar, hacer toda clase de maldad, eso es estar desnudo delante de Dios. Si no lo sabías, ya lo sabes. Oiga, no perdonas, no pide perdón. Todo eso, estar desnudo delante de Dios. Puedes llegar al templo con tu manto, con tu mantelina bien blanquita, con tu camisita, con tu pantaloncito, con tu falda hasta el ojo, el pie, con tu Biblia. Puedes danzar, puedes hablar en lengua, pero si andas con odio, con rencor, con un clase de pecado, estamos desnudos delante de nuestro Dios. Así es que pecado es pecado, y eso nos desnuda delante de Dios, y eso es deshonra, eso es humillación para nosotros, porque Dios no puede ser burlado. Dice el 4, efemismo para la intimidad sexual. Oiga, en el libro de Levítico capítulo 18, la frase descubrir la desnudez es un modismo hebreo que se refiere a cometer incesto o actos sexuales ilícitos. En este contexto, el cuerpo desnudo representa la unión matrimonial exclusiva, y exponerlo fuera de ese diseño sagrado es considerado una deshonra y un pecado sexual. Oiga, ¿Por cuántos años no hubo adulterio en cada uno de nosotros, los que me escuchan, o tal vez no, desnudándonos ahí unos con otros, haciendo cosas que no eran correctas? Oiga, qué terrible. El Señor acepta la desnudez, oiga, solamente entre esposos. Entre esposos acepta la desnudez el Señor, ¿verdad? Entre esposos. Ahora, pues esto me queda claro a mí. De aquí para allá, para toda mi vida, me queda claro que si yo voy salgo con una muchacha y ando allí, imagínese, hermano, haciendo cosas deshonestas. Ahora podemos ver acá, hermano, podemos ver el mundo, podemos ver la gente que no tiene a Cristo en su corazón, que se anda bañando con hilos dentales, las mujeres, o los hombres también que andan en las calles desnudos. Imagínese que salen a la calle con el pecho pelado, más que todo cristiano, va. El hombre que no has recibido a Cristo, que es un pecador, él puede andar en pelota en la calle, pero nosotros como cristianos no podemos andar en la calle enseñando el pecho, ahí no podemos, imagínense, o sea, eso queda para el mundo. Por eso hay hermanitas que al ir a un balneario, pues se bañan con su ropita, ¿verdad?, que se van cubriendo. Yo veo algunos chores que son largos, que no tienen nada de sexualidad, ¿verdad? No tienen nada que enseñar, sus blusas grandes, pues qué bueno, ¿verdad? Ahora, estamos en el mundo, pero no pertenecemos al mundo. Aquí me queda claro a mí, esto no lo había entendido, el Espíritu Santo me lo está iluminando, que alguien llega a tocar la puerta en nuestra casa, y si nosotros salimos con el pecho peludo ahí, todos desnudos, oiga, ni eso podemos hacer, a eso se expone, que es pecado también. Oiga, como la desnudez, oiga, interna y externa, tenemos que tener cuidado con eso. Oiga, desnudez espiritual. En el Nuevo Testamento, el libro de Apocalipsis utiliza la desnudez como una condición espiritual de pobreza y ceguera ante los ojos de Dios. En Apocalipsis 3:17, la iglesia de la Odisea se creía rica, pero Dios le advierte que están desnudos, simbolizando una vida espiritual carente de justicia y el amor de Cristo. Oiga, qué terrible, mi hermano precioso. Esto significa, hermano, la desnudez. El Señor Jesucristo tuvo que pasar por ese momento porque Él estaba desnudo, porque se llevó, Él cargó nuestros pecados. Por eso le dijo al Señor, no dejes que pase por mí esta copa. Esa era la situación de Él, que el Señor lo podía abandonar, el Padre lo podía abandonar.
Y pues por un momento así fue. Sigamos. Dice desnudándole. Ya explicamos acerca de la desnudez. ¿Les queda claro, verdad? Amén. Amén están diciendo. Yo estoy escuchando aquí que están diciendo amén. Qué bueno. Dios me les bendiga, hermanos. La verdad nos hará libres. Y dice... Y echaron encima un manto de escarlata. Oiga, se burlaron del Señor. Un manto de escarlata era de un alto militar, ¿vea? De un alto militar era un manto y quizás lo hallaron todo chuco. Alguien lo había botado y se lo pusieron al Señor burlándose de él. Y pusieron sobre su cabeza una corona tejida de espinas y una caña en su mano derecha. Oiga, la corona se representaba la corona de oro que se ponían los reyes, ¿verdad? Su corona ahí que se ponían los reyes, pero al Señor le pusieron una corona de espinas. Aunque todo lo que le pusieron era una realidad, que Él era nuestro Rey de Reyes y Señor de Señores, aleluya. Porque Él es el Rey de Reyes y Señor de Señores para nosotros, bendito sea Dios. Y todo esto lo hizo por pasión, por amor a nosotros. Porque Él sabía que habían predestinados, habían escogidos. Oiga, porque no todo aquel que me dice Señor, Señor entrará al reino de los cielos. Porque lastimosamente esos son temas bien tremendos que primero Dios un día los voy a explicar acá. Los tengo que seguir estudiando. Y dice, y pusieron sobre su cabeza una corona tejida de espinas, una corona tejida de espinas y una caña en su mano derecha. E hincando la rodilla delante de él, le escarnecían diciendo, salve rey, oiga. Todos los soldados, los gentiles que no le conocían al Señor, se burlaban de él. No le conocían, no sabían lo que él era en realidad. Entonces dice, salve rey de los judíos, el 30. Y escupiéndole, tomaban la caña y le golpeaban en su cabeza. Todo por amor a nosotros. Esa era la pasión, oiga. ¿Qué diferencia el soportar todo eso, oiga? Es el regalo que Él nos estaba dando a través del sufrimiento que Él estaba teniendo. Es el regalo y que nosotros sigamos de odiosos, de rencorosos. Oiga, siendo como estos soldados, siendo como los fariseos, los escribas, oiga, siendo como estos hombres, ¿será correcto que sigamos de chambrosos, sigamos levantando calumnias, odiando? ¿Será correcto que sigamos codiciando, envidiando? ¿Será correcto que andemos de orgullosos como muchos hermanos? Dios bendiga a mi hermana Betty, si me está escuchando esa panadería. Dios bendiga a sus hijos, Dios bendiga a su negocio. El Espíritu Santo me acaba de iluminar que la bendiga, hermana Betty. Que Dios bendiga a su hogar, que Dios bendiga a su negocito, hermana Betty. Así es que, hermanos, vamos a seguir de odiosos, de rencorosos, como muchos cristianos evangélicos, porque van a las megas iglesias. Porque van a esas megas iglesias, ¿ah?, donde hacen 8 cultos en el día o 4 o 3, no sé, ¿ah?, donde tienen radio, televisión, hermanos, donde tienen todos esos programas que se transmiten, pero música sucia, música ya del mundo prácticamente. Artistas para el mundo que supuestamente le cantan a Dios, pero no son cantos espirituales, sino que es música prácticamente que el diablo ha metido, que Dios lo reprenda. ¿Ah? Dios quiere que le cantemos cantos espirituales. Hermanas y hermanos que van con las grandes corbatas, con diáconos ahí, orgullosos. ¿Ah? Orgullosos porque son diáconos, porque están en la puerta. Imagine, pero esta palabra no la saben, no la entienden, y si la saben no la ponen en práctica. Por eso, hermanos, saludemos, no seamos orgullosos. Ahí pasan hermanos con sus grandes vestimentas para esas megas iglesias, ¿ah?, y no los saludan a uno, orgullosos, altivos. Y como dice la palabra del Señor, que al altivo lo mira de lejos. Tal vez porque nosotros somos iglesias pequeñas, no humildes, porque somos grandes ante los ojos de Dios, porque habemos 15, 25, 10, oiga, pero ahí está la presencia de Dios, allá hay humildad, allá hay amor, donde hacemos la voluntad de nuestro Señor Jesucristo, donde predicamos el Evangelio de verdad. Pero estos miran las iglesitas, así nos mira como iglesitas, pero Dios nos mira con la iglesia que va a venir a recoger, y estaremos en las bodas del Cordero. Pero esto no mira, ay pobrecitos, esos que poquitos, pero ahí está la presencia del Señor, que hasta se burlan de nosotros, pero que Dios reprenda al diablo. Bendito sea Dios. El 30, y escupiéndole tomaban la caña y lo golpeaban en la cabeza.
31. Después de haberle escarnecido, le quitaron el manto, le pusieron sus vestidos y lo llevaron para crucificarle. Oiga, antes de salir de este cuartel, de este lugar donde lo tenían los 600 soldados, oiga, ¿cuántos soldados habían llamado? Porque lo iban a hacer un cerco, así como cuando va caminando el presidente y va en medio de la multitud y hay un cerco de soldados, va de policías que nadie puede pasar, así van llevando a nuestro Señor Jesucristo para crucificarle. El problema era que nuestro Señor Jesucristo ya iba cansado, iba agotado. Una noche antes Judas lo había entregado. Esa misma noche el Señor lo llevaron, lo enjuiciaron, le levantaron falsas calumnias. Vienen los del Sanedrín, vienen ellos e inventan para poderlo matar, para condenarlo a muerte, pero como ellos no tenían la potestad para eso, el día siguiente en la mañana inventan otras cosas, se lo llevan a Pilato. Así es que el Señor no había dormido, estaba desvelado, estaba golpeado, no había comido. O sea, como era Él 100% hombre y 100% Dios, Él había sufrido esto en carne propia, todo lo había sufrido. Por eso nosotros tenemos que valorar. Yo le pido al Espíritu Santo que me ayude a valorar lo que he leído, lo que estoy predicando. Yo le pido al Espíritu Santo que me ayude, porque lo que el Señor Jesucristo hizo por nosotros no ha sido poco. Eso debíamos de nosotros tener una pasión hacia Él, de cantarle cuando llegamos a los cultos, cuando entramos por esas puertas, de entremos con acción de gracia en la calle, donde estemos trabajando, donde quiera que andemos, debemos de tener esa pasión, ese amor por lo que Él hizo por nosotros, dar un buen testimonio de vida. Eso tenemos que hacer nosotros, exaltar el nombre de nuestro Señor Jesucristo. Eso le pido al Espíritu Santo que me ayude, que lo que estoy predicando lo ponga en práctica, que bendigamos el nombre de nuestro Dios con pasión, que le cantemos, que le adoremos como se debe. Cuando usted entra con acción de gracias por esa puerta, usted siente la unción de lo alto, porque entra con un corazón delante de Dios sincero. Porque dice, ¿quién entrará al templo santo? El limpio de manos y puro de corazón. Así es que la pasión de Él fue darnos, oiga, la salvación, entregar su vida, su cuerpo, a todo lo que le hicieron. ¿Qué nos resta a nosotros? Entregarnos a Él también, amarlo con todo nuestro cuerpo, con toda nuestra alma, bendito Dios. ¿Y quiénes vamos a ser los beneficiados? Nosotros, nuestros hijos, nuestros nietos, sobrinos, primos, familiares. Oiga, hermano, ¿quién va a ser beneficiado si nosotros le damos la gloria y le damos la pasión a nuestro Señor como Él se la merece? Nosotros mismos vamos a ser bendecidos, hombre. Oiga lo que le pasó a este hombre, el versículo 32. Cuando salían, hallaron a un hombre de Cirene que se llamaba Simón. A este obligaron a que llevase la cruz. Oiga, este hombre había venido de una ciudad que se llamaba Cirene, quizás a 1,000 kilómetros lejos, y había venido aquí a celebrar la Pascua. Este hombre venía contento, este Simón de Cirene. ¿Por qué Simón de Cirene? Es como Saulo de Tarso. Saulo era el nombre y él era de Tarso, la ciudad de Tarso. Jesús de Nazaret, el nombre Jesús, pero se había criado en Nazaret. Oiga, por eso era Simón de Cirene. Dice, cuando salían hallaron a un hombre. Cuando salían, ¿de dónde? Cuando el Señor Jesucristo llevaba la cruz, iba cansado, iba agotado, y el Señor cayó, casi prácticamente se desmayó. Entonces los soldados tenían el derecho de hablarle a un hombre de los que estaban ahí, de mirones, de vigiones, porque este iba, y él contento porque iba a comer cordero, él iba a disfrutar de la fiesta, pero no se imaginaba la gran bendición que Dios le tenía preparado. Hasta este momento él no sabía que era una gran bendición, que él aquí iba a encontrar, oiga, la vida eterna con lo que iba a hacer. Él no lo sabía, porque tú puedes encontrar la vida eterna. Oiga, tú puedes ser llamado a través de una enfermedad, a través de un accidente, a través de algún problema. Oiga, tú puedes ser llamado
a tan grande salvación. Este hombre venía contento, como le repito, a comer cordero. Él vivía feliz, alegre, a celebrar la Pascua, pero se va topando que lo van llamando, y aquella cruz iba ya ensangrentada. Aquella cruz iba ensangrentada, y este hombre humillado, porque sabían los judíos que si tocaban sangre se convertían inmundos. Imagínense lo que este hombre sintió en ese momento. Y dice que lo obligaron a llevar la cruz, pero en el tiempo que él llevaba la cruz, iba llevando la cruz, el Señor les dijo a las mujeres: no oren por mí, oren por sus hijos. Ay de aquellas que estén encinta. Y el Señor, oiga, empezó a hablar, y este Simón iba detrás de él escuchándolo. Él iba obligado, pero cuando fue lo precioso para Simón, cuando el Señor expiró, cuando el Señor entregó, oiga, cuando el Señor falleció, cuando el Señor murió, dijeron los soldados, porque hubo un terremoto y el cielo se oscureció. Y los soldados dijeron, porque ellos en el camino escucharon, va, que decían era el Hijo de Dios, porque habían mujeres llorando, mujeres que le servían, mujeres que no llegaban al templo solo a sentarse, hombres que no llegaban al templo solo a sentarse como ahora, solo a criticar, que no le ayudan al pastor en nada, ni ofrendan, solo llegan de pícaros, de vivianes a ver qué provecho sacan. No todos, pero así hay muchos que llegan a hacer división. Pero ahí habían hombres que lloraban, mujeres que lloraban porque miraban al maestro. Habían llegado los de Galilea llorando, viendo al maestro, pero como había un cerco de soldados, nadie, quizás todos querían ayudar, pero solamente Simón de Cirene fue el elegido. Y cuando estos hombres vieron que tembló y el cielo se oscureció, estos hombres dijeron: verdaderamente era el Hijo de Dios. ¿Y qué pasó con Simón? Este Simón, oiga, recibió al Señor Jesucristo, lo aceptó como su Salvador, reconoció que era el Hijo de Dios. Oiga, qué bendición después de que fue obligado. Este hombre fue bendecido de parte de Dios. Ahí encontró tan grande salvación. También no quiero dejar pasar por alto, dice, por sus llagas hemos sido nosotros sanados. Proviene de principalmente de Isaías 53:5. Oiga, qué bonito. Por sus llagas hemos sido nosotros sanados. Primera de Pedro 2:24. Oiga, qué precioso. Al final vamos a decir esto. Me faltan 2 minutos. Simón de Cirene era un peregrino que regresaba del campo. Fue obligado por los soldados romanos a llevar la cruz de Jesús hacia el Gólgota. Finalmente ocurrió porque Jesús estaba exhausto por las torturas, pero espiritualmente simboliza al creyente que carga la cruz de Cristo compartiendo el sufrimiento humano. Oiga, hermano, por eso él nos dice: toma tu cruz y sígueme. Niégate a este mundo, neguémonos a este mundo. Hermanos, no anden viendo esos partidos de fútbol, usted que es cristiano, evangélico, no anden viendo esas chuquedades. A mí Dios me reprendió porque yo un día de estos me quedé viendo un ratito un partido. Yo no soy aficionado ni nada, pero el día siguiente un pastor estaba diciendo a través del teléfono: esos pastores perros, decía, que miran esos partidos de fútbol. Y yo sentí que me cayó una gran cachetada, fíjate, hermano. Y yo le pedí perdón al Señor porque había visto como 5 minutos un partido. Le pedí perdón a Dios. Así me gusta a mí que me venga la palabra con todo. Esos perros pastores que están viendo los partidos. Dice que estamos en el mundo, pero no pertenecemos al mundo. Entonces hay que compartir los sufrimientos de Cristo como los compartió Simón. Dice, la figura de Simón de Cirene es profundamente rica en significado teológico humano, pues profundiza en sus aspectos la clave a través de los siguientes puntos. Exhaustación física de Jesús. Tras ser azotado, coronado de espinas y debilitado por el maltrato, Jesús ya no tenía fuerzas para cargar el pesado madero, conocido como patibulum, hasta el lugar de la crucifixión. La ley romana permitía a los soldados obligar a cualquier ciudadano a realizar trabajos forzados. ¡Qué tremendo! Oiga cómo encontró la bendición este hombre. Con esto termino.
dice transformación y redención. Aunque al principio fue una imposición humillante y no deseaba la tradición, La tradición y los estudios sugieren que este encuentro con Jesús transformó a Simón. Los evangelios mencionan los nombres de sus hijos, Alejandro y Rufo, lo que indica que se convirtieron en figuras reconocidas dentro de la iglesia primitiva, sugiriendo que toda la familia abrazó la fe. ¿Por quién? Por Simón de Cirene. ¿Qué dicen tus vecinos? ¿Qué dicen tus hijos de ti? ¿Qué dicen los hijos de mí? ¿Se avergüenzan como cristianos o no se avergüenzan nuestros familiares? Oiga, lo que hizo Simón de Cirene fue que sus hijos se convirtieran, y el apóstol Pablo felicitó a los hijos. Oiga, los hijos de Simón de Cirene, a Rufo y al otro hijo. ¿Cómo estamos actuando nosotros como padres de familia, madre de familia? ¿Cómo estás actuando en el evangelio? ¿Tus hijos se avergüenzan de ti o no se avergüenzan de ti? Así es que, hermanos, Dios me los bendiga esta noche. Dios me los bendiga grande y poderosamente. Y si Dios permite, el próximo lunes estaremos acá. Dios me los bendiga. Amén y amén.

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0: Muy buenas noches, hermanos. Bienvenidos al espacio de Cuerdas y Voces por Siempre. Gracias por estar en nuestra sintonía en este día lunes 20 de julio. Saludos, hermanos. Esperamos que Dios esté bendiciendo cada una de sus vidas. Iniciamos entonces este espacio de alabanza de cuerdas. Esperamos que usted se nos pueda reportar a través de el teléfono 2415-1436, nuestro WhatsApp 7657-6093, y también estamos ahí con los comentarios a través de nuestra página en Facebook. Queremos enviar un saludo para la audiencia que a través de nuestras redes sociales están en nuestra sintonía. Un saludo muy especial en esta bendecida noche. Antes de entrar por acá a la sección de reportes, también darle a conocer que estos espacios están disponibles para que usted los pueda patrocinar. Esperamos que usted nos pueda colaborar con alguna media hora o una hora de estos espacios. Dios le bendiga.
1: Dios me lo bendiga, hermano.
0: Amén, hermano.
1: Quiero que me ponga una alabanza, por favor, que el año 28.
0: ¿Perdón?
1: El año 28 del Dúo Líbano.
0: El año 28.
1: Sí.
0: Muy bien, ahí va a sonar, hermano.
1: Va.
0: Dios le bendiga. Bueno, saludos ahí para nuestro hermano. Por ahí le vamos a estar complaciendo con su alabanza. Gracias, hermano, por comunicarse con nosotros. Ahí está el tema, el año 28. Dios le bendiga.
2: Buenas noches, hermano Lías.
0: Buenas noches, hermano.
2: Queremos una alabanza, hermano.
0: Claro que sí, hermano.
2: Este, usted le puede poner el loco, hermano.
0: El loco. Claro, no, fíjese, no, hermano, que esa sí se la debo porque no es de cuerda, alguna de cuerda,
2: no,
0: que
2: de
0: es.
2: De cuerda, pa.
0: Sí,
2: ah, pues me pone la de Sabeli ahí. ¿Cómo yo? Sabeli ahí. ¿Ah?
0: Perfecto, hermano. Ahí la vamos a complacer.
2: Va, hermanito.
0: Bueno, Dios le bendiga, hermano. Bueno, saludos ahí para nuestro hermano, por ahí le vamos a complacer. Vamos a programar con mucho gusto el tema Caín y Abel. Bueno, los hermanos del Dúo Líbano creo que lo titulan los dos hermanos, así es que por ahí va a estar sonando esa alabanza a petición de mi hermano que recién se reporta con nosotros. Recuerde, hermano, que está disponible este espacio de cuerdas las dos horas. Usted puede colaborar, será de muchísima bendición. Dios le bendiga, buenas noches.
3: Dios le bendiga, hermano.
0: Amén.
3: Nos toca un placer, una alabanza.
0: ¿Cuál desea escuchar, hermano?
3: Sodoma y Gomorra, que dice, había una ciudad en la antigüedad llamada Sodoma.
0: Perfecto, hermano, con mucho gusto.
3: Dios le bendiga.
0: Amén. Bueno, ahí está mi hermano reportándose con nosotros. Ahí le vamos a complacer con la alabanza que nos está solicitando. Gracias, hermano, por sus reportes. De eso se trata, pues, de aprovechar ahí los minutos, hermanos, ya que esta noche pues solamente estamos con dos horas de este espacio, y tenemos únicamente prácticamente 30 minutos para la llamada. Dios le bendiga.
3: Dios le bendiga.
0: Amén, hermano.
3: Óigame.
0: Ajá.
3: Póngame la muerte de San Juan el Bautista y mañana voy a llegar.
0: Perfecto.
3: Póngame media hora.
0: Perfecto. ¿Cuál alabanza dice?
3: La muerte de San Juan el Bautista, que la ponen ahí.
0: Ajá. Vaya, hermano.
3: Mañana voy a llegar a dejarles una ofrenda ahí para la fiesta que van a hacer, va.
0: Perfecto, hermano.
3: Sí. La muerte de San Juan el Bautista, de los hermanos Migras, no sé cómo se llama.
0: Sí, Aliento Musical.
3: Aliento Musical se llamó, va.
0: Sí.
3: Mañana, primeramente, Dios, vamos a ir a dejarles para que hagan la fiesta ahí.
0: Perfecto, hermano.
3: Así es que Dios los bendiga, pues.
0: Amén, amén.
3: Bueno, buenas noches.
0: Los saludo. ¿Va a saludar a alguien?
3: Sí, a todos los que me saludan, hermano José María Morales, hermano de Néstor Linares, allá en Buenos Aires, al hermano de allá de Guillermo Linares, Juan Guillermo Linares, va de allá del cantón El Tigre Escondido.
0: Muy bien.
3: En Aguachapán, hermana Victoria Paniagua, su hermano el cuñado, y al hermano primoroso de ahí, de los Dos Pinos, Oscar Landaver de Bajo. Deja anda con el hermano Margarito en Chile ahí. Y al hermano de ahí, Candelada Frontera, ¿no? que Dios lo bendiga. Al hermano y al hermano Santos Dormilón, al hermano este de Candelaria, que me saluda también.
0: Sí.
3: Este, y a todos los hermanos de ahí, Ranchador, hermana Jacqueline, hermana Dianita, y a todos los hermanos, ahí a la hermana de allá, que está morando por la que estaba en el hospital, hermano, por todos, va, por sí, los niños y por los cumpleañeros, y este, por la hermana Dianita y todos, va.
0: Muy
3: así
0: bien.
3: Es que, y que Dios me los bendiga, el hermano de ahí, de Candelaria Montera, Marcos Tulio Monzomba y toda su familia.
0: Muy
3: que
0: bien.
3: Dios los bendiga. Está, el hermano ahí está durmiéndose. El hermano Dormilón ahí, Santos y ese hermanito. Todo también y a todos los hermanos, ¿no?
0: Muy
3: bueno,
0: bien.
3: Ya aquí yo estoy roncando que hoy, pero Dios me los bendiga a todos, hermanitos.
0: Amén, hermano.
3: Padre, bueno, y al hermano Luisito de Alejandra, para estar orando por él, pues, pero Dios sana, ¿va?
0: Sí,
3: Dios
0: sí.
3: Me lo bendiga, hermanito primoroso, a todos los hermanos, hermanita de Benjíbar, de Cañamalapa, ahí en Chalatenango. Y a las que hace esta madre de Tacuacín asustado por ahí. Dios nos bendiga, hermanito.
0: Bueno, amén, hermano, amén. Bueno, saludos ahí para nuestro hermano José Salvador Grijalva. Gracias, hermano, por su fiel sintonía. Ahí teníamos a nuestro hermano. Ya no escuchamos ahí a nuestro hermano, pero qué bueno que esta noche pues se nos ha reportado. Gracias, hermano, por colaborar con Media Hora, hermano Salvador Grijalva. Ya tenemos ahí patrocinado Media Hora por nuestro hermano. Nos va quedando hora y media, hermano, de este espacio. Dios le bendiga.
4: Me quiere poner una alabanza, hermano.
0: ¿Cuál desea escuchar?
4: Pues el de siempre, con Joel Romo. Pero también quiero decirle que quiero que me lleven en cadena de oración porque estoy de duelo ahorita. Entonces, ajá, quiero que pagarme la hora de oración de las 11 para, vaya, que me lleven en oración. Y también a Salvador.
0: Amén, hermana. Y vamos a estar orando con gusto.
4: Sí, hermano, porque me siento un poco mal que me ha pasado.
0: Sí, entiendo, hermana. Y vamos a ayudarle a orar, hermana, para que Dios fortalezca su vida.
4: Gracias,
0: de su familia.
4: Dios me lo bendiga, pase buenas noches.
0: Amén, hermana. Bueno, ahí teníamos a nuestra hermana Gloria de Barrera. Gracias, hermana, por comunicarse con nosotros. Vamos a complacerle, hermana, con mucho gusto. A mi hermana le agrada el tema Vuelve, a cargo de Joel Ruán. Así que por ahí vamos a complacerle a nuestra hermana y le agradecemos por colaborar con Media Hora del espacio de la oración de las 11. Vamos a estar orando también ahí por nuestra hermana, pues por su familia, ya que como lo manifestaba, pues necesitan mucho la oración. Con mucho gusto, ahí estaremos orando. 9 de la noche con 17 minutos, son las 9 de la noche con 17 minutos. Seguimos acá en Cuerdas y Voces por Siempre. Tenemos la siguiente llamada. Dios le bendiga.
5: Hermano, buen día.
0: Amén, hermano.
5: Me podía acompañar con una alabanza.
0: ¿Cuál es, hermano?
5: Mi corazón está alegre. Me lo puse de Cristo.
0: Mi corazón está alegre.
5: Mi corazón te alaba,
0: Mi corazón te alaba, ¿verdad?
5: Sí.
0: Perfecto, hermano, con gusto.
5: Va, hermano, Dios me lo bendiga.
0: Amén. Bien, ahí está nuestro hermano, gracias por el reporte, por ahí le vamos a programar su alabanza. Nosotros continuamos acá con más, tenemos ahí algunos reportes a través de nuestras redes sociales, gracias ahí a las personas que están comentando en nuestro en vivo de Facebook. Por ahí nos dice nuestra hermana Margarita Peraza, buenas noches, muchas bendiciones, puede poner la alabanza al reloj. Con mucho gusto, hermana Margarita. Por ahí también nos dice Julia Ruiz, saludos desde Houston, dice muchas bendiciones Julia Ruiz, perfecto, hermana Julia, gracias, hermana, por enviarnos ahí el saludo, gracias por estar en nuestra sintonía ya a la distancia, hermana, muchas bendiciones para usted y para su familia. También queremos enviar saludos para la hermana María Sánchez, que por ahí nos dice Dios le bendiga, hermano Elías. Me puede complacer con la alabanza. ¿Quién es él? Saludos, hermana. Gracias ahí por dejarnos su comentario en Facebook. Nuestra hermana Melanie Escobar también nos dice: Dios le bendiga, hermano Elías. Saludos para usted y para la familia Escobar. Me puede complacer con la alabanza. Agradecida con Dios por lo bueno y lo malo. Bendiciones para usted y para toda la audiencia de Radio Pastor. Perfecto. Saludos ahí para nuestra hermana Melanie. Gracias por el saludo que nos está enviando, ¿verdad? A través de la transmisión en Facebook. También nos dice Ángela Díaz: bendiciones, feliz noche. Muchas gracias, hermana Ángela. Gracias ahí a los hermanos que están comentándole en vivo y también las personas pues que reaccionan, como de igual forma a los que comparten ahí la transmisión. Recuerde que usted puede compartir también el en vivo para que más personas pues sean edificadas con nuestra programación. Por acá tenemos más reportes. Nos quedamos con algunos audios a través de nuestro WhatsApp.
6: Hermano Elías, Dios me bendiga, me guarde con paz, con alabanza. Cristo promete que un día, al hermano José María Morán de Cotepec, en su doctor, hermano Antonio, hermano Yaca, hermano Anita, mi hermano José Salvador de Javier Primoroso, que ya tengo tiempo en oírlo, mi hermano Manuel de Osponde, hermano Victoria Paneo, hermano Emilio Martínez, mi hermano Altira Lam, mi hermano Enrique Cagarego, mi hermano Quiteño, mi hermano José Tejada de Chalatina, mi hermano Santos Quinader, mi hermano el cantante Rafín, y para toda la maldición. Dios me bendiga, hermano Elías.
0: Amén, muchas gracias ahí a nuestro hermano por su reporte, y le vamos a complacer.
7: Hermano, Dios le bendiga, me puede poner los trigales. Amén. De los voceros de Cristo. Que el Señor le bendiga, un saludo para su familia, su esposa, si tiene sus hijos, y un saludo para los de Hayate.
0: Bien, ahí está nuestra hermana, gracias por su reporte, ahí la vamos a complacer con su alabanza. Dios le bendiga.
8: Dios le bendiga, hermano Elías.
0: Amén, hermana.
8: Hermano, necesito hablar con usted fuera del aire, pero cuando ya empiecen las alabanzas.
0: Ah, vaya, hermana, y llámeme cuando ponga el primer canto y yo le atiendo ahí con gusto.
8: Vaya, gracias, hermano Elías.
0: Bueno, Dios le bendiga, hermano.
8: Amén.
0: Bueno, saludos ahí para nuestra hermana Enilda. Gracias, hermana Enilda de Martínez, por estar en nuestra sintonía. Que Dios bendiga a nuestra hermana por ser fiel oyente ahí en la colonia 5 de marzo. Extendemos ahí los saludos para toda nuestra audiencia en general. Hermanos, amigos también que nos sintonizan a través de la frecuencia 97.3 FM y también los hermanos que están a través de las diferentes plataformas en internet. Por ahí tenemos algún otro reporte, seguimos avanzando acá.
9: Dios le bendiga, hermano Elías, le saludará a Celita Ranza de aquí de Lourdes, Colón. Amén. Y complazcame con la alabanza volando volar cantando. Dios le bendiga, hermano, pase buenas noches.
0: Perfecto, ahí le complacemos, hermana, gracias por estar en nuestra sintonía allá en Lourdes, Colón. Tengo por acá más reportes, no sin antes agradecer ahí al hermano José Salvador Grijalva. Dios bendiga a nuestro hermano que está colaborando con Media Hora en este espacio. Le invitamos, hermano, para que usted pueda colaborar también con nosotros. Tenemos disponible hora y media aún de este espacio de cuerda. Será de bendición que usted nos pueda patrocinar, hermano, para la gloria del Señor. Ya sea alguna media hora o una hora de este espacio. Necesitamos cubrir el patrocinio de este espacio de cuerdas y posteriormente pues también vamos a estar ahí, ¿verdad?, cubriendo los demás espacios que seguimos transmitiendo. Si esta noche, hermano, pues usted siente agradecimiento en su corazón y desea en gratitud pues colaborar con la obra del Señor, hágalo, hermano, y seguramente pues Dios me le va a bendecir de manera muy especial. Si hay algo, hermano, que vale la pena, es apoyar la obra del Señor. Nos quedamos acá, hermanito, con este reporte.
10: Buenas noches, hermanito Elías. Dios me lo bendiga. Bendiciones. Y saluditos, hermanito Elías, para la hermanita Jacqueline. Saluditos para la hermanita Diana. Saluditos para el hermano Antoniel. Saluditos para la hermana Hilda de Martínez. Saluditos para la hermanita Rina Estrada. Saluditos para la hermana Victoria Pañagua. Y su mira. Saluditos, hermanito. Ya. Y hermanito Elías, siempre le voy a pedir de favor que siempre me lleve en oración, que siempre esté orando por mí. Yo también me uno a la oración por sanidad divina completa, por el artritis, hermanito Elías, porque Dios está haciendo la obra cuando la termine de ser. Bendiciones, hermanito Elías. Fue así una feliz noche. Le habla hermana Esperanza Aquino de aquí de Chachuapa.
0: Amén. Saludos ahí para nuestra hermana. Gracias por ser fiel oyente, hermana Esperanza Aquino. Gracias ahí por los saludos, hermana, y con mucho gusto pues seguimos orando ahí, hermana, por su vida. Queremos enviar un saludo ahí para los hermanos que se nos siguen reportando vía Facebook. Por ahí nos dice: Dios le bendiga, hermano, los saludos del Canelo Sonsonate, bendiciones. Saludos, hermano José Guirao, gracias, hermano, por estar con nosotros. También saludos para Berta Pimentel, que nos dice: hola, buenas noches, bendiciones ahí para nuestra hermana Berta Pimentel. De igual forma se nos reporta, vamos a ver acá, dice en el perfil, guitarra ZR, complájame con la alabanza cadena, dice, ahí vamos a agregar con mucho gusto el canto. También por acá tengo a más reportes que nos siguen llegando, dice Mayra Menéndez: Dios le bendiga, hermano Elías, dice que Dios le dé fuerza. Me puede complacer con la alabanza La Palmera, bendiciones. Muy bien, muchas gracias ahí a nuestra hermana Mayra Menéndez también por su reporte. Ahí con mucho gusto le estaremos complaciendo, hermana, con la alabanza que nos está solicitando. 9:24 PM, ya en breves minutos, hermanos, iniciamos con las alabanzas. Usted puede seguir solicitando sus cantos. Ya nos van quedando pocos minutos. Le invitamos a que usted aproveche estos breves minutos que aún tenemos para sus reportes. Y también, hermanos, recordarle que tenemos aún disponible hora y media de este espacio. Usted puede colaborar. Motivamos ahí al pueblo del Señor para que bendiga la obra en esta noche. Si usted desea colaborar con media hora, hermano, lo puede hacer con una ofrenda de $5. Son ofrendas, hermanos, pues que consideramos accesibles, que están a su alcance, para que usted, pues en gratitud, pueda apoyar este ministerio. Cuando usted aporta, hermano, pues alguna media hora, usted está haciendo mucho, hermano, porque se está uniendo a este esfuerzo evangelizador, y que la palabra del Señor pues no se estanque, sino que siga fluyendo a través de esta hermosa radio que Dios ha provisto para su honra y para su gloria. A través de la radio, hermano, no solamente llegamos acá a la zona occidental, sino que la radio pues se expande. Gracias a Dios, hermanos, podemos expandirnos a nivel mundial a través de las plataformas digitales que estamos transmitiendo. Y cada vez, hermano, reitero que usted pone su granito de arena. Ahí está ayudándonos, ¿verdad? Para que esta palabra, hermano, pues siga adelante para la honra y la gloria de nuestro Dios. Así es que si Dios toca su corazón, hermano, usted motívese en esta noche. Todo esto es por fe, hermanos. Es un anhelo, ¿verdad? Es un propósito que Dios pone en su corazón. Porque la obra, hermano, pues no es de nosotros en sí, ¿verdad? Sino que es de nuestro Señor Jesucristo. Y Él es quien pone el querer como el hacer ahí en su corazoncito, ¿verdad? Si nos hemos mantenido, hermano, hasta este día, es porque la misericordia de Dios pues ha sido fiel para con nosotros. Dios me le bendiga.
11: Dios me le bendiga, hermano Díaz.
0: Amén, hermano.
11: ¿No puede confesar con una alabanza?
0: ¿Cuál desea escuchar, hermano?
11: Viva nuestro Rey.
0: Va, hermano, ahí va a sonar.
11: Amén.
0: Bueno, saludos ahí para nuestro hermano. Ahí le estaremos complaciendo con su alabanza. Tenemos hora y media, hermano, les recordamos de este espacio. Y también tenemos disponible los espacios de la oración, media hora del programa de las 11, y libre también el programa de la madrugada de las 3. Dios le bendiga.
12: Dios le bendiga, hermano.
0: Amén, hermana, amén.
12: Póngame la media hora de oración.
0: Perfecto, hermana. Muy bien.
11: Bien.
0: Ahí la vamos a agregar con gusto, hermana Rosa.
12: Bueno, hermano, Dios le bendiga y para feliz noche.
0: Amén, hermana, amén, igual. Bueno, Dios bendiga ahí a nuestra hermana Rosa Méndez. Mi hermana, pues ahí está reservando media hora para la oración de las 11. Dios le bendiga.
13: Dios le bendiga, hermana Lía.
0: Amén, hermana, Dios me le bendiga.
13: Mi nombre es Melanie Escobar.
0: Melanie Escobar, muy bien, hermana Melanie, dígame, hermanita.
13: Me gustaría colaborar con una media hora para el programa de Cuerdas y Voces.
0: Perfecto, hermana Melanie, ahí le vamos a anotar con gusto. ¿Alguna alabanza que desee escuchar, hermana?
13: Propiedad privada, hermano.
0: Propiedad privada, perfecto, hermana. Sí. Ahí le vamos a complacer, hermana, muy agradecidos.
13: Vaya, hermano, el día domingo le mando el dinero de la media hora con mi mamá.
0: Vaya, hermana, allá de la hija de la hermana Patricia, usted, ¿verdad?
13: Sí, hermano.
0: Vaya, ya le conocí. Vaya, Dios le bendiga, gracias.
13: Dios le bendiga, hermano.
0: Amén. Bueno, ahí está nuestra hermana Melanie. Muchísimas gracias. Que Dios le bendiga. Gracias por colaborar con nosotros. Bendiciones ahí para nuestra hermana Melanie Escobar. Bendiciones ahí para nuestra hermana Patricia y para toda la familia allá en el Salitrero, creo que se llama ahí, que pertenece al refugio, si no estoy mal. Así es que saluditos ahí para nuestros hermanos. Ya tenemos, hermano, patrocinada pues una hora de este espacio. Y nos está haciendo falta, hermano, pues una hora para completar acá el espacio de cuerdas. Y también tengo disponible el espacio de la oración de las 3 de la mañana. Ahí le motivo, hermano, para que usted pueda colaborar con nosotros. Ahí están los teléfonos disponibles. Nos puede mandar su mensajito a WhatsApp al 7657-6093 o puede de igual forma pues llamar al teléfono de cabina 2415-1436. Por ahí nos dice nuestro hermano Isaías Álvarez. Hermano, Dios le bendiga, voy a patrocinar una hora, dice mi hermano. Muchas gracias, hermano Isaías, es de mucha bendición, hermano, su patrocinio. Por ahí le vamos a complacer, hermanito, con la alabanza La Noche Azul. Saludos ahí a mi hermano Isaías, juntamente pues con toda su familia allá en la ciudad de Chalchuapa. Un saludo para nuestra hermana Dinora Vázquez, que nos dice: Dios le bendiga, hermano, me puede saludar a mi papá José Vázquez. Dice a todos los que escuchan la radio que los bendice, me puede poner la alabanza Señor, yo te conozco. Saludos, hermana Dinora, gracias por estar en nuestra sintonía, hermana. Por ahí va a sonar el canto que nos está solicitando. Aún tenemos disponible, hermanos, el espacio de momentos de oración 3 de la madrugada. Espacio pues muy bendecido. De hecho, hermano, también le invitamos para que usted pueda unirse juntamente con nosotros a esa preciosa oración que tenemos de 3 a 4 de la madrugada. Dios está haciendo cosas maravillosas, hermano, pues la gloria sea para nuestro Señor Jesucristo. Dios bendiga también a los hermanos que nos ayudan dirigiendo la oración que tenemos de 3 a 4 de la madrugada. Dios está haciendo cosas maravillosas, hermano, pues la gloria sea para nuestro Señor Jesucristo. Dios bendiga también a los hermanos que nos ayudan dirigiendo esos espacios de oración. Vamos a escuchar por acá.

0: 3?
1: Por el momento nos mantenemos ahí, hermano, en un dado caso o posible, o como le dije, hermano, ya a ver, al cambio de frecuencia sería 102.1.
0: Ese es el número.
1: Sí, correcto.
0: ¿Y va a ser el del 9 o el 10, hermano?
1: ¿Hola?
0: ¿El 9 o el 10 para allá?
1: Fecha exacta no tenemos, hermano, pero ya muy pronto, primeramente
0: Dios.
1: Ah, no,
0: no sabe si es el 10 o el 9, va.
1: No, hermano, por el momento no tenemos fecha definida, pero igual ahí se va a estar informando anticipadamente.
0: Pues voy a estar pendiente.
1: Va, está bueno, hermano.
0: Va, hermanito, Dios le bendiga.
1: Amén, amén. Bueno, ahí está mi hermano reportándose con nosotros. Importante informar, hermanos, que aún pues no tenemos ahí fecha definida para el cambio de la frecuencia. Pero sí, hermanos, pues ya muy pronto, primeramente Dios, ayúdenos a orar también por ese proyecto. Ya cuando hagamos el cambio de frecuencia, hermanos, pues nos vamos a trasladar allí en el dial al 102.1 del FM. Todo seguirá siendo lo mismo, hermanos, así como dice pues ahí la cuña, ¿verdad? Solamente vamos a cambiar ahí, hermanos, pues en el dial, ¿verdad? Al 102.1 FM. Primeramente Dios.
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1: Bien, por ahí nos dicen, Dios le bendiga, soy Gloria Pineda, me puede complacer con la alabanza, que viva nuestro rey. A mi papá le gusta, dice. Bueno, ahí vamos a estar pendientes. Queremos irnos ya a las complacencias, hermano, nomás pues estamos ahí esperando que usted se pueda reportar y pueda colaborar, hermano, con la hora que aún tenemos disponible, que es el espacio de la oración de 3 a 4 de la mañana. Le invitamos a colaborar, hermano, será de mucha bendición, ya sea que usted desee reservar media hora o la hora completa del espacio de la oración, 3 a 4 de la madrugada. Ahí pues esperamos su reporte y luego nos vamos a los cantos, hermanos, para poder complacer a todos los hermanos que se nos han reportado en la noche de este día lunes. Por ahí nos dice Sara Álvarez, bendiciones, hermano, lo escucho, dice, en el Guarejo, Aldea Bolaños, porfa, dice, me complace con la alabanza Los Trigales. También Edith Molina dice, Dios le bendiga, hermano Elías, aquí lo estoy viendo, dice, quiero las paredes de mi habitación. ¿Alguna alabanza de cuerda, hermano Edith? Ahí con mucho gusto, porque esa alabanza sí no aplica en este programa, hermanita, así es que si me puede solicitar ahí una de cuerda, yo con mucho gusto le estaré complaciendo. Gracias a los hermanos que se nos están reportando a través de Facebook. El tiempo sigue avanzando, hermanos. 9:35 p.m. Recuerde que usted puede colaborar con nosotros en el espacio de la oración, ya sea con media hora o la hora completa. Dios me le va a bendecir, hermano. Así es que ahí estamos motivándole para que usted pueda ser parte de esta bendición. Llámenos al 2415-1436 o nos puede dejar un mensajito ahí a través de WhatsApp al 76-57-60-93. Vamos a quedar por acá con esta nota de voz. Tengo este audio.
3: Póngame la hora de la oración de las 4, hermano.
1: Perfecto. Muy bien. Con mucho gusto, hermana. Dios bendiga a nuestra hermana Araceli Carranza por ahí. Mi hermana pues nos está reservando la oración de 3 a 4, es, hermana. Así es que Dios me le bendiga. Gracias, hermana Araceli Carranza. También es de bendición su valiosa colaboración. Vamos a quedar ya, hermanos, con las alabanzas. No sin antes agradecer a los patrocinadores que tenemos en esta ocasión. Hermano José Salvador Grijalva colabora con media hora. Melanie Escobar está colaborando con media hora. Nuestro hermano Isaías Álvarez, Dios le bendiga por patrocinarnos una hora de cuerdas y voces por siempre. Tenemos para la oración de las 11 a nuestra hermana Gloria de Barrera con nuestra hermana Rosa Méndez.

y la oración de 3 a 4, nuestra hermana Araceli Carranza. Así es que Dios me les bendiga. Aún nos queda pendiente, hermano, por cubrir Voces de Sion de 4 a 6 de la mañana. Si usted está con el deseo de colaborar, hermano, pues ahí le dejamos la invitación. Puede reservar, nos puede llamar en cualquier momento. Voces de Sion, repito, de 4 a 6 de la mañana, queda libre para que usted lo pueda patrocinar y siga bendiciendo a este ministerio radial. Somos Radio Pastor, la voz del amado. Nos quedamos ya gozándonos con los cantos que se nos han sido solicitados. Hemos llegado a las 9 de la noche con 37 minutos. Bendecida noche para todos, hermanos, y le invitamos para que siga en nuestra sintonía. Saludos ahí una vez más para los hermanos que están pendientes a través de nuestra página de Facebook y a través de internet. Gracias por estar con nosotros. También a todos los hermanos pues que están a través de la frecuencia 97.3 del FM. Esto es Cuerdas y Voces por Siempre. Desde ya las alabanzas de este bendecido espacio.

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1: De la noche con 54 minutos.

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Buenas noches, hermanos, bienvenidos al espacio Momentos de Oración. Queremos agradecer a los patrocinadores que Dios nos permite en este día lunes 20 de julio. Agradecemos a nuestra hermana Gloria de Barrera y a nuestra hermana Rosa Méndez que están patrocinando acá en Santa Ana. Gracias, hermana Gloria de Barrera y hermana Rosa Méndez, por colaborar acá en Radio Pastor Santa Ana. Que Dios les colme de ricas y abundantes bendiciones. Agradecemos también a los patrocinadores para Radio Pastor Sonsonate. Queremos agradecer a nuestra hermana Marta Regina Chinque. Ella nos está patrocinando. Gracias, hermana Marta Regina Chinque, por patrocinarnos Radio Pastor Sonsonate.

0: A continuación, hermanos, dejamos a nuestro hermano Pablo Mengíbar. Él va a dirigirnos la oración en esta noche. Adelante, hermano.
1: Amén. Gloria a Dios. Toda la gloria es para Dios. Dios bendiga a mis hermanos que están unidos hoy en este precioso programa de clamor y de intercesión. Que Dios me los bendiga en el nombre de nuestro Señor Jesucristo. Toda la gloria es para Dios. Así vamos a dar inicio a este momento de clamor en el Salmo capítulo 23, del verso 6 adelante, dice la palabra: ciertamente el bien y la misericordia me seguirán todos los días de mi vida, y en la casa de Jehová he de morar por largos días. Gloria a Dios. Vamos a venir en clamor y en intercesión, dándole la gloria a Dios, sobre todo, sin dudar, hermano y hermana, ahí donde están, en ese lugarcito de su camita, de su rinconcito, o ahí donde están en el corredor, la sala. Vengamos, algunos sentaditos, otros de rodillas, pero unámonos a la oración. Amén. Dios bendiga a los amigos, las amigas también. Oremos. Padre, te damos gracias hoy esta linda, preciosa noche, Señor, por concedernos estar delante de tu presencia, Padre. Toda gloria, toda honra, Señor, para usted. Le damos gracias por concedernos este hermoso privilegio de poder, Señor, presentarlo delante de usted, Señor. Gracias por tu Santo Espíritu. Gracias, Señor amado, por tu respaldo, por tu cobertura, Señor. Gracias por ministrar, Padre Celestial, en cada uno de nosotros. Señor, te doy gracias. En el nombre de nuestro Señor Jesucristo, gracias por mis hermanos, mis hermanas, Señor, que han enviado su petición, Señor. Sé que antes que ellos lo hayan pensado, Dios envíala. Sé que usted, Padre, ya le dio la respuesta, ya le dio la victoria, Señor. Doy gracias en el nombre de nuestro Señor Jesucristo. Bendiga a mis hermanos, mis hermanas, amigos, Padre mío, que están también unidos, Señor, a este momento de clamor. Gloria sea al Señor. Padre, en el nombre de nuestro Señor Jesucristo, hoy venimos, Señor, pidiéndolos, Padre Celestial, que los hagas un favor, Señor. Venimos clamando, venimos intercediendo, Señor, creyendo en su hermosa palabra, Padre, de lo que usted está haciendo, Señor, de lo que usted va a hacer, de lo que usted va a glorificarse, Señor. Sé, Dios amado, que sin dudar, Señor, este momento, Padre mío, sé que usted está, Dios, respaldando, usted está acorazando, Señor. Venimos pidiendo, Padre Santo, por nuestra hermana, Señor, pedimos hoy en este instante, en el nombre de Jesús, pedimos, Padre Santo, pedimos por nuestra hermana, Señor, que tenga misericordia, Padre Celestial, tenga misericordia, Padre, de nuestros hermanos, Señor, venga respaldando, venga acorazando, Señor, venga llenando con poder, con autoridad, Señor, para la gloria de tu Santo Espíritu, Padre mío. Venimos clamando, Señor, por mi hermana Marta, Señor amado, en el nombre de Cristo, Señor, venga obrando, Padre, en mi hermana Marta Regina, Señor, Padre Santo. Pedimos, Señor, por mi hermana, Padre Santo, venga obrando, Señor. Pedimos, Padre, que venga obrando en mi hermana Marta Regina Chique, Señor, Padre mío, que está patrocinando, Señor, este momento de clamor, mi hermana Janson Sonate, Padre. Pedimos por ella, pedimos por sus hijos, pedimos por su familia, Señor. Ayúdale a mi hermana, Marta Regina, Padre Santo. Venga haciendo una obra, especial, Señor, una obra extraordinaria en la vida de mi hermana Marta, Padre Santo. Venimos clamando, Señor, también, papá, en el nombre de Cristo. Pedimos también, Señor, por mi hermana Ana, Padre Santo, que está patrocinando también, Señor amado, en el nombre de Jesús clamamos, Señor, por mi hermana, Padre Santo, Ana, Señor, clamamos, Señor, por gloria, Señor, del Barrera, Señor amado, venimos pidiendo por ella, Señor, clamamos, Señor, por Señor, que vengas obrando, Señor, venimos pidiendo fortaleza, Padre, venimos pidiendo fuerza, Señor amado, esos momentos difíciles que mis hermanos han atravesado, Señor amado, esa familia, Señor, pedimos, Padre Santo, que le dé fuerza, Señor, por lo que han agobiado sus corazones, Señor amado, ese luto que mis hermanos están pasando, Padre Santo, pero sé que usted es fiel. Yo sé que su misericordia es grande, Señor. Venga ayudando, venga respaldando, Padre Santo, a nuestra hermana Ana, Señor amado, nuestra hermana Ana, gloria, Señor. Barrera, Señor, ayúdale, Padre Santo. Pedimos por ella, Señor, también pedimos, Padre Santo, que venga ayudándolo a nuestra hermana Rosa Menéndez, Señor. Venimos pidiendo, Padre Santo, completa sanidad en la vida de mi hermana Rosa Menéndez, papito lindo. Venga haciendo ese milagro en mi hermana, Señor. Venga haciendo ese milagro en esta familia, Padre. Mis hermanas que han atravesado ese luto, Padre mío, venimos pidiendo que venga sobrando de una manera tan gloriosa. También clamamos, Señor, por Ángela Espinosa, Señor, pedimos, Padre Santo, por Marvin, Señor, Mauricio Ramírez Espinosa, Padre Santo, por esa carta de libertad, Señor. Yo sé que usted se va a obrar. Usted va a obrar de una manera grande, mi hermano, Padre, que están esperando esa respuesta, ese milagro, Señor amado. Yo sé que hemos de contemplar esa respuesta, Señor. Yo sé que tu mano linda, tu mano preciosa, va a obrar de una manera extraordinaria en la familia de mi hermano, Señor amado. Ayúdale, ayúdale, ayúdale a mi hermano Marvin, Señor Mauricio Ramírez. Padre Espinosa, Padre, clamamos por la liberación de cárcel, Señor. Pedimos por Emilio Leonel, Señor, por inflamación, Señor, en su estomaguito, Padre Santo. Venga libertando ese estómago de mi hermano. Quita toda inflamación, Señor, todo dolor, Señor amado. Todo lo que, Dios mío, esté estorbando la salud del organismo de mi hermano, Señor. Yo vengo pidiendo esa respuesta, vengo pidiendo ese milagro, vengo pidiendo esa liberación de mi hermano Emilio Leonel, Señor, venga haciendo esa obra en su estomaguito, Padre. Yo sé que usted va a hacer una obra extraordinaria, Señor. Hemos de contemplar esa mano poderosa. Oh, Señor, esa mano que liberta, esa mano que da vida, Padre Santo. Hemos declarado, Señor, con vida, con sanidad, tu Hijo, Padre. Yo sé, Señor amado, que sus hijos no quedarán avergonzados, Señor. Hemos de contemplar ese milagro, esa liberación. Pedimos por sanidad divina, por liberación, Señor, de mi hermano, Padre Santo. Venimos clamando, Señor, por Berta Alicia, Señor. Retana, Señor, pedimos, Padre Santo, por su negocio. Ayúdale en el negocio, mi hermana Martita, Padre Santo. Padre, venga obrando, Señor, en el negocio de mi hermana Berta Alicia. Señor, clamamos por ese milagro, clamamos por esa respuesta, clamamos, Señor, por esa liberación gloriosa, Padre Santo, en la vida de su hija, Señor amado. Sus hijos no serán avergonzados, Señor. Sus hijos tendrán victoria, Padre. Tu palabra dice que bienaventurado aquel que ha puesto la confianza en usted, Señor. Y hoy este día, Padre, mi hermana ha puesto en tus manos su negocio, Señor. Ha puesto en sus manos, Padre mío, lo que usted le ha permitido para que mi hermana pueda complementar, Señor amado, pueda cubrir sus necesidades, pueda, Dios mío, solucionar deudas, Padre Santo. Provee, provee, abre puertas, toca corazones, Señor. Bendiga ese negocio. Satura ese negocio de mi hermana, Padre. Venga saturando con poder, con autoridad, Señor amado. Venimos clamando también, Señor, hoy en este momento. Clamamos, Señor amado. Clamamos por la nietecita, Señor amado. Melanía, Señor, 10 días. Días Delgado, Señor, que sigue, Padre, en el hospital, Señor amado. Venga obrando, Señor, en la nietecita, Señor amado, de mi hermana, Padre Santo. Obra, Señor, que está allí en el hospital, Señor, en el nombre de Jesús. Padre, clamamos por liberación, clamamos por sanidad. Te pedimos este milagro, pedimos esta respuesta, Señor, de la nietecita de mi hermana, Padre Santo, que está en el hospital, Señor amado. Venga obrando un milagro grande, un milagro extraordinario, un milagro glorioso, Señor. Venimos clamando por Rafael Rocha, Señor. Padre Santo, pedimos por él, Señor. Yo sé que usted es poderoso, Padre. Padre Santo, que lo van a operar, Señor, el jueves, Padre Santo. Y clamamos por recuperación, Señor, de su pie, Señor. Pedimos, Señor amado, por su pie izquierdo, Señor. Clamamos por esa operación, Señor. Clamamos por recuperación pronto, mi hermano, Señor, donde su piecito, Padre, será también, Señor, Padre Santo, operado. Pero hoy pedimos recuperación, Señor, de su pie izquierdo, Padre. Clamamos por esa respuesta. Tú sabes lo que mi hermano está pasando, esos dolores terribles, esa inflamación, Señor, pero sé que hemos de ver tu mano poderosa, Padre Santo. Clamamos por esa respuesta, Señor. Clamamos por felicita, Señor, Lucero Martínez. Padre, clamamos por liberación de cárcel. Clamamos por Lucero Martínez, por liberación de cárcel. Clamamos por ese milagro, por esa carta de libertad, Señor. Pedimos esa carta de libertad, Padre Santo, para mi hermano, Señor, para mi hermana. Clamamos por esa respuesta, ese milagro, esa familia que está esperando de ti, Señor. Aquí no estamos esperando la respuesta en la decisión del hombre, sino en tu voluntad, en tu misericordia, estamos confiando, Señor. Clamamos por Luis Alberto, Señor. Padre Santo, clamamos por mi hermano Luis Alberto. Señor, pedimos, Padre, por Gloria Montoya, Señor, por sanidad divina. Padre Santo, clamamos por la esposa, Señor, del pastor Alberto Cucujuyo, Señor. Pedimos por ese milagro, pedimos por ese milagro de mi hermano pastor, Señor Alberto, Padre, su esposa. Clamamos por Luis Alberto, Señor, también, papito lindo, por sanidad divina, por ese milagro, por esa liberación. Esta familia está esperando un milagro de usted, Señor. Esta familia está esperando una respuesta. Clamamos por la esposa del pastor Alberto, Señor amado. Yo sé que usted va a dar la respuesta, usted va a dar la solución, Señor. Venga obrando, venga Dios glorificándose en una manera extraordinaria. Sabemos que para el hombre puede ser difícil, pero para ti, Señor, no hay nada imposible, Padre Celestial. Venimos también clamando hoy, Señor, pidiendo, Padre, que vengas haciendo una obra Que venga, oh Señor, venga obrando por sanidad divina, Padre Santo, por mi hermana Marisol Martínez. Oh Señor, venga obrando mi hermana Marisol Martínez, Señor. Ella está esperando un milagro de ti, Señor. Tú ves la necesidad, papito. Tú sabes la necesidad de tu pueblo. Tú sabes lo que mis hermanos, mis hermanas están pasando. Están atravesando, Señor, momentos terribles, terribles, terribles, papá. Pero sé que hemos de ver un milagro en sus vidas. Hemos de ver una respuesta, Señor. Padre Santo, clamamos por dolor de cabeza, Señor. Cristina, Padre Santo, Duarte, Señor. Pedimos, Padre Santo, por, Señor, por sanidad en la diabetes, Señor. Por su vista, Padre Santo, clamamos por ese dolor de cabeza, por esa diabetes, por la vista de mi hermana Cristina, Señor amado, ayúdale, ayúdale. Ayúdale, Padre Celestial, reprenda todo dolor de cabeza, reprenda todo dolor, Señor, mira esa diabetes, limpia la sangre, Señor. Reprendemos toda diabetes maligna, Padre Celestial. Clamamos por la vista de mi hermana, Señor. Yo sé que hemos de ver esa respuesta, ese milagro, Padre Santo. Venimos clamando, Señor, por Gladys. Por Gladys Araceli, Señor Mejía, Padre Santo. Venimos clamando, Señor amado, que vengas obrando. Cerrito, Señor, por sanidad divina. Clamamos por Gladys Araceli de Mejía, Mejía, Señor. Clamamos por liberación y sanidad divina. Ahí donde está mi hermana, Señor, yo sé que usted ya está haciendo la obra. Señor, soluciona. Padre mío, liberta, liberta, Espíritu Santo. Venga libertando. Un milagro grande, un milagro glorioso, Señor. Clamamos, Padre Santo, que vengas haciendo una obra. Clamamos por Arestinde, Señor. Clamamos, Padre Santo, que venga restaurando, Señor. Padre Santo, por resultados de los médicos, Señor amado. Pedimos por su piel y su pie, Señor. Clamamos por la piel de mi hermano, Padre. Clamamos por su piecito, Señor. Venga haciendo ese milagro, Padre Santo. Venga haciendo ese milagro. Venga dando la respuesta, papá. Yo sé que usted es lindo, Señor. Yo sé que usted es lindo, papito. Venga haciendo la obra de mis hermanos, Señor. Venga haciendo la obra, Padre. Venga haciendo ese milagro, Señor. Venga obrando, Padre Santo. Pedimos, Señor, que venga, Señor amado, dando respuesta, Señor. Un resultado, Padre médico, Señor. Porque mi hermano está, Señor, pidiendo por su piel y sus pies, Señor. Clamamos por esa sanidad. Una sanidad divina, una liberación, Señor. Venimos pidiendo también, Señor, por esos dolores, Señor, de espalda, Padre Santo. Venga obrando por esa depresión, Señor. Pedimos por una, Padre Santo, una petición, Señor. Clamamos también, Señor. Venga resolucionando, Señor amado, todo problema. Clamamos por conversión, Señor, de sus hijas. Marita, Marisa, Señor Martínez, Padre Santo, clamamos por Marisa Martínez, Señor. Pedimos por conversión, Señor, por liberación. Venimos por liberación de ese dolor de espalda, de esa sanidad, Padre Santo. venga obrando, Señor, por favor, ayúdelos, papá lindo. Yo sé que usted está haciendo la obra. Venimos pidiendo por nuestro hermano Restide, Señor, clamamos, Señor amado, que venga sobrando. Clamamos por el sobrino, Padre, por Cristian Emanuel, Señor. Venimos clamando por protección, Señor amado. Clamamos por su sobrino Salvador, Ernesto Cepeda, Señor. También por protección, Señor, migratoria, Señor amado, por la respuesta. Venimos clamando también por el hermano, Señor Salvador Chagua, Señor, pedimos por sanidad divina, Padre, también por un dolor, Señor, en su pie. Señor amado, también clamamos por Ceci Girón, Señor, por sanidad divina. Oh, Padre Santo, venimos clamando por ese milagro. También pedimos por esos exámenes, Señor, que usted le va a dar la respuesta a esta familia, estos milagros que están pidiendo mis hermanos, Padre, estas liberaciones, estas sanidades, estos prodigios, Señor amado, prodigio glorioso, prodigio, Señor maravilloso, papá. Venimos pidiendo por todos estos milagros que mis hermanas están pidiendo, Señor. Amamos, pedimos por cataratas, Señor, venga obrando, libertando esa vista, esos ojos, Padre. Padre, venimos pidiendo. Venimos clamando, Señor. Venga libertando, Padre Santo, por ese estómago, Señor amado. Clamamos por las hijas, Señor amado. Venimos pidiendo que venga a los pies tuyos, Señor. Padre, venga obrando en Roberto también. Arias, Señor, por liberación de cárcel. Señor, clamamos. Por María Hernández, Señor, también, Padre Santo, venga dando ese milagro, venga dando esa respuesta, esa liberación a esta familia, Señor. Yo sé que mis hermanos van a contemplar, Señor, limpia esa vista, Padre. Ponga colirio en esa vista, Señor. Venga libertando, papá. Venimos clamando por ese milagro, también por Salvador Chachagua, Señor, por sanidad divina, Padre Santo. Clamamos por Belinda, Señor, del Carmen Aguilar, Señor, por sanidad en sus rodillas, Padre Santo. Clamamos y reprendemos tu espíritu de desesperación, Señor. Clamamos por su hijo, Padre Santo. Padre, clamamos por Alexander Ponce, Señor, por protección en el trabajo, Señor. Venga respaldando, venga guardando a este joven, Padre. Venga protegiendo esta familia, libertando, Señor. Padre Santo, pedimos por esa liberación de cárcel. Pedimos por esa sanidad en las rodillas. Venimos clamando, Señor, por protección y salud de su hijo, Señor. Vamos por Alexander Ponce, Señor, por protección en el trabajo, papito lindo. Venimos orando también hoy, Señor, en esta preciosa y linda noche, Padre Santo. Venimos clamamos, Señor amado. Clamamos por mi hermano Alexander Antonio Magaña, Señor Díaz. Pedimos por sanidad, pedimos por liberación, pedimos por un milagro, por una respuesta. Venimos pidiendo, Señor, que esa mano poderosa ha de obrar en la vida de mi hermano Alexander Antonio, Señor. Clamamos, intercedemos por esa victoria, papito lindo. Vamos a declarar sanidad, liberación, Señor, de mi hermano. Venimos clamando por Jazmín, Elizabeth, Señor, Pinto, Rosales, Señor, clamamos por mi hermana Jazmín, Señor, Elizabeth, Pinto, Rosales, Señor, yo sé que usted está obrando en esta hembra, hemos de ver una respuesta, un milagro, Señor, donde ella está pidiendo esa protección, sanidad. Oh, Padre, pedimos por bendición, victoria, Señor. Venimos pidiendo por restauración, por renovación, Señor. Venimos clamando por ella. Clamamos por Enilda, Señor, de Martínez, por sanidad, Padre. Clamamos por ella, Señor, por Enilda, Señor Martínez, por sanidad, Señor. Gloribel, Señor Roquillo, Señor, por sanidad. Padre Santo, clamamos por sanidad de mi hermana, Señor. Clamamos por María Palma, por protección y bendición, Señor. Clamamos Adela Núñez, Señor, por bendición, papito lindo. Venimos clamando en el nombre de Cristo por Tomasa, Señor Sánchez, por protección, papito de la gloria. Venga protegiendo esta familia, acorazando su negocio, su vida, su salud, su familia, sus seres queridos, todos los que están alrededor de ella, papito lindo. Venimos clamando por esa protección, por esa sanidad. Clamamos por Daniel Mancilla, Señor, por protección divina, papito lindo. Venimos clamando por esa respuesta, Padre. Por Roberto Cuellas, Señor, por bendición en su vida y por su esposa también, Señor. Bendecimos a mi hermano Roberto Cuellas, Señor amado. Bendecimos a tu hijo. Bendecimos a su esposa. Bendecimos, Señor, esa victoria para la familia. Clamamos por Juan Guillermo, Señor Linares, por respuesta de parte de usted, mi Dios amado. Venga obrando, venga solucionando, venga dando victoria en esta familia, Señor. Mi hermano, sé que usted lo va a dar la respuesta. El milagro, Señor, la sanidad gloriosa, papito lindo. Venimos clamando por ellos, Señor. Venimos clamando por Reina Álvarez, Señor, y su familia. Bendición, Señor, y protección, papá lindo. Ayúdale a mi hermana Reina Álvarez, Señor, por favor, papá. La familia de ella, Padre, pedimos bendición, protección. Venimos pidiendo, Padre, por el milagro, Señor amado. Clamamos por Melanie, Señor. Reina Estrada, Señor. Venimos pidiendo por sanidad, papá. Por sanidad, Señor amado, en el nombre de Cristo, venimos clamando, Señor, aleluya, usted es fiel, usted es poderoso, Padre, clamamos por nuestros hermanos, clamamos por ellos, Señor amado, por ese milagro, Señor, venimos pidiendo, Padre, en el nombre de Jesús, por ellos, Señor, clamamos por esa respuesta, papá lindo. Clamamos por la nietecita, Señor, de Sofía, Padre Santo, Elizabeth Mejía, Señor, por restauración de salud, Señor, en el nombre de Jesús. Venimos clamando por mi hermana Elizabeth Mejía, por restauración de salud, Padre Santo. Clamamos por ella, Señor, clamamos por la nietecita, Sofía, Padre, Elizabeth, Mejía, por restauración de salud, Señor, Padre Santo, en el nombre de Jesús, clamamos por Mauricio Mejía, Señor, desde el nietecita, Sofía, Padre, Elizabeth, Mejía, por restauración de salud, Señor, Padre Santo, en el nombre de Jesús, clamamos por Mauricio.

Hemos de ver esa respuesta, Señor, de mis hermanos, de mis hermanas, de cada una que mandó la petición, de cada uno que mandó la petición, de los que añadieron, mis hermanos, la petición, sus hijos, familia, esposos, esposas, familiares, amistades, Señor, que han mandado su petición, mis hermanos. Sé que han de ver la respuesta, Señor. Clamamos por esa sanidad, por esa liberación, Señor, de la nietecita Sofía Elizabeth Mejía. Señor, venimos clamando que venga restaurando la salud, libertándola de todo lo que quiera, Dios mío, en dificultar el cuerpo de esa niña, papito lindo. Venimos clamando, Señor, por mi hermano Mauricio Mejía también, papá lindo. Desde este momento, Señor, venimos pidiendo por él, Señor, en el nombre de Cristo. Clamamos, Señor amado, por mi hermana Ana, Señor amado, en el nombre de Jesús Barrera, Señor. Clamamos por ella, papá. Clamamos por mi hermana Ana, Señor. Clamamos por ella, papito lindo. Yo sé que usted es fiel, Padre. Yo sé que su palabra es tan linda, Señor. Su palabra es tan preciosa. Su palabra es tan hermosa, Señor. Que sin dudar, Señor, mi hermana, Padre, ya ha dado usted la respuesta, Señor. Bendiga a todos mis hermanos, Padre, que están patrocinando, Señor, este momento de clamor, de intercesión, Señor, en el nombre de Cristo. Gracias por bendecir, Padre. Clamamos que venga usted obrando en mi hermana Marta Regina, Señor, que es una de las bendiciones que usted está obrando de una manera grande, Señor. También clamamos por Ana, Padre Santo, que está patrocinando, Señor, esa bendición de este programa también. Yo sé que mis hermanas han mandado sus peticiones con la fe en ti, Señor. Con la fe en usted, papá. Todos mis hermanos que han mandado las peticiones, Señor. Yo sé que sin dudar usted va a hacer ese milagro, esa respuesta, esa liberación, Señor. Venimos también pidiendo, papito lindo, por los que no han mandado peticiones, por los que no pudieron mandar, Señor. Venimos clamando por ellos también, papito lindo. Pues vengo clamando también, Señor, por mi hermana Carolina, Señor, que venga libertando su cuerpo. Clamamos por la salud, por la liberación de ella, papito lindo. Yo sé que usted va a hacer ese favor, Señor. Usted va a hacer el favor, Padre, que se restaure la salud de mi hermana completamente, Señor. Clamamos por esa respuesta. Reprendemos todo lo que está estorbando, todo lo que está estorbando, todo lo que está estorbando la salud de mi hermana Carolina. También clamamos, Padre, por sanidad de su nietecito, Señor amado. Clamamos por su nietecito Anderson, Señor, pedimos por sanidad, Padre Santo, en el nombre de Jesús. Yo sé que usted va a orar, sé que usted va a libertar, Señor, el nietecito de mi hermana, Padre Celestial. Venimos clamando por mi hermana Marta Elizabeth, Señor, que ahí está mi hermana, Padre, ahí está también, Señor, escuchando, esperando un milagro, una respuesta, una sanidad divina, Padre Santo. Venimos clamando por ella, Señor. Clamamos por Virginia, Padre. Pedimos, Señor, que vengas protegiendo a Padre Santo, que vengas tocando, Señor, que vengas obrando de una manera grande, una manera preciosa, Señor. Sé que en ti, Padre, hemos de ver respuesta. En ti hemos de ver milagros, liberaciones, Señor. Clamamos por mi hermana Virginia, Padre, mi hermano Antonio, Señor. Venimos clamando hoy, papito lindo, Padre, venimos clamando, Señor, por mis hermanos que están pidiendo por liberación de cárcel, Señor, están pidiendo por carta libertad, Padre Santo. Venimos clamando por Omar, Señor,

Clamamos por Omar, clamamos por su vista, clamamos por la dentadura de mi hermano, clamamos por la salud, pedimos por liberación, carta de libertad, Señor. Venimos clamando también, Señor amado, hoy en este momento, Señor, pedimos por Verónica, Padre. Venimos clamando también, Señor, por Gerson, Señor. Pedimos, Padre Santo, por Sandra, Padre, por liberación de cárcel y por otros hermanos más y hermanas que están clamando, Señor, familia que están esperando la respuesta que usted le ha de dar, Dios mío. Aquí no estamos la voluntad del hombre, aquí estamos la voluntad suya, Padre Celestial. Y yo sé que usted me le va a conceder la victoria a esta familia, Señor. Sé que hemos de contemplar ese milagro, esa liberación, Señor. Venimos también pidiendo hoy, papá lindo, por mi hermano, oh Señor amado, mi hermano Francisco, Señor. La petición de mi hermano Francisco, clamamos por su hijo, Padre Santo. Yo sé que usted va a obrar, yo sé que usted va a obrar, papito lindo, Padre Santo, en el hijo de mi hermano Francisco, el familiar de mi hermano Francisco, Padre, que está atravesando momentos, Señor, difíciles para el hombre, pero para ti no hay nada imposible, Padre Celestial. Venimos clamando también, Señor, en el nombre de Jesucristo, Padre mío, que venga sobrando, Señor, en mi hermano Francisco. También, Señor, en su esposa, en sus hijos, Padre Santo, en el nombre de Cristo, los bendigo, Padre. Vengo también pidiendo por mi hermana Silvia, Señor, clamamos por mi hermano Luis, clamamos por sus hijas, Padre. Pedimos por mi hermana Norma, Señor, por sanidad divina, liberación, milagro en la vida de ella. Clamamos por el hermano de mi hermana Marta, Señor, por de mi hermana Norma, Padre. Pedimos por esa liberación de su hermano, Señor, por liberación, Señor, sanidad divina, Padre. Pedimos por esa respuesta del hermano de mi hermana Gloria a Dios de mi hermana, bendito sea el Señor. Yo sé que usted va a obrar, Padre Santo. Usted se va a glorificar, Señor. Clamamos, Señor amado, por ese milagro que usted está haciendo. Sin dudar, usted lo va a sacar de esa condición, Señor. Y mi hermana Norma tendrá victoria, Padre Celestial. También venimos clamando, Señor, en el nombre de Jesús. Clamamos por mi hermano Martín Regalado, Señor. Pedimos por mi hermano Pastor Martín, ayúdale, sácalo en victoria, Señor, dale la victoria a su hijo, papito lindo. Pedimos por sanidad, Padre. Pedimos hoy por mi hermana Mercedes Patricia, por liberación y sanidad, protección, Señor, protección divina, Padre Santo, la coraza de parte de usted, Señor, en la vida de su hija, Padre Celestial. También venimos pidiendo por ese milagro de parte suya, Señor. Venimos clamando hoy, Padre Santo. Pedimos por Giovanni, Señor, por Brian Mengíbar, Padre. Pedimos, Señor, por Daniela Lice Mengíbar, Padre Santo. Venimos clamando por Wilson Ariel, Señor. Pedimos misericordia por, Señor amado, por Eliazar, Señor. Clamamos por Génesis Zoé, Señor. Clamamos por todos ellos. Yo sé que usted va a obrar en estos niños. Por mi hermano Israel, Señor, pedimos que vengas ayudando a mi hermano Israel, Padre, que vengas ayudando, Señor, a mi hermana Araceli, Señor. Clamamos por Steven, Padre. Venimos clamando por Jeremy, Señor. Clamamos por Catherine, Padre Santo. Venimos clamando, Señor amado, hoy en este momento, Señor, también vengo pidiendo, Señor, que vengas obrando, Señor amado, Padre Santo, en una manera grande, Señor. Clamamos por Dera, Señor. Clamamos por Dera, papá lindo. Clamamos por su esposa, por su hijo Lucas. Clamamos por la
liberación, sanidad divina, Señor, la protección divina de parte de usted, Padre, para él, para su esposa, para su hijo, para todo lo que usted le está complementando, Señor. Yo sé que mi hermano Dera verá la bendición, Señor. Va a ver la bendición, va a ver la victoria, Señor amado, porque sus hijos jamás, jamás quedarán avergonzados, Señor. Venimos también pidiendo hoy, papá lindo, en el nombre de Cristo, Señor, que venga solucionando, Señor, esas dificultades, Señor, que pueda estar pasando un hermanito, una hermana, Señor. Tal vez puede tener fiebre, calentura, dolor de hueso, dolor de, Señor amado, de cuerpo, Padre. Venga libertando, reprendemos toda fiebre, reprendemos toda calentura, todo dolor de huesos, Señor amado, toda fiebre interna, toda debilidad en el cerebro, decaimiento, Señor. Reprendemos toda diabetes, Padre, ahora por la palabra. Reprendemos toda leucemia, toda úlcera cancerosa, Señor. Todo síntoma de derrame, lo reprendo, de infarto. Fuera en el nombre de Jesús, venga revisando, Señor, todo ese organismo, todo ese cuerpo, Padre. Señor, venga obrando, Señor, reprendiendo, Padre Santo, toda inflamación, Señor, todo lo que está dificultando, hinchazones en las canillas, Padre, úlcera en las canillas, Padre, venga libertando, Señor amado. Reprendemos todo lo que está estorbando la salud, Señor, ese corazón inflamado, ese soplo en el corazón, Dios mío, venga libertando, papá, de la gloria, para la gloria de su santo nombre, Señor. Hemos de ver respuesta, papá, de parte de usted, Señor amado. Venimos también en el nombre de Jesús, Señor. Pedimos, Padre, que venga restaurando hogares, Señor, restaura hogares, Padre. Restaura hogares, Señor. Pedimos también, Señor, por restauración de familia. Restaura la familia, Padre Santo, en el nombre de Cristo. Señor, mira, tal vez hay una madre, tal vez hay un hijo o una hija, Padre, una familia que no se puedan hablar, Señor. Restaura, papá. Restaura, papito lindo. Venga restaurando, Señor. Tal vez hay una familia que no tiene para sustentarse mañana, Señor. Pruebe, pruebe, papito lindo. Quizás no tiene cómo cancelar su vivienda y está preocupado, Señor. Pedimos por ese milagro, Padre. Quizás no tiene para poder comprar su ventecita, Señor. Y tiene que pagar, papá. Pruebe, papito lindo. Pruebe, Señor. Tal vez hay alguno que no tiene, Señor, cómo cancelar el local, Señor. Ya le han dado días para sacarlo, pero yo sé que usted puede sorprender, papá. Venga obrando, Señor amado. Pido por ese hogar, por esa familia, ese hogar, esa casa, Señor, liberta. Reprenda toda depresión. Reprenda, Señor, toda ansiedad. Venga reprendiendo toda tristeza, todo desconsuelo, todo decaimiento, todo desánimo. Venga reprendiendo toda sequedad espiritual, Señor. Ahí donde está mi hermano pidiendo restauración, que mi hermana que está pidiendo, Señor, fortaleza, Padre, venga socorriendo de una manera grande, una manera extraordinaria. Ahí donde está, Dios mío, pidiendo santo misericordia. Quizás está alguno postrado en una cama, Señor, ya, Señor amado, esperando, Señor, lo que Dios mío le está afectando la salud, quizás con cáncer, Señor, pero yo sé que tú tienes la palabra, tú eres poderoso, Señor. Pedimos por sanidad de cáncer maligno, pedimos por liberación, Señor. Tal vez habrá uno postrado en cama, Señor, inmóvil, Padre, vuélvalo a la vida, Señor. Quizás hay alguno con derrame, Padre, tenga misericordia, tenga piedad, papito, de la gloria. Levántalo de esa cama,
levántalo de esa cama, quizás no se puede ni mover voluntariamente, lo tocan que andarlo levantando, moviendo, Señor, quizás ha quedado inmóvil, quizás ya no tiene fuerzas para que su cuerpo, Señor, reaccione, Padre, pero yo conozco al que levanta, Señor, de la tumba, el que levanta, Señor, ya muerta la persona, Padre, es usted, papá lindo, venga sanando, libertando, Señor, vengo clamando por mi hermano que está clamando, Señor amado, en el nombre de Jesús, que está pidiéndole a usted, Señor, que le dé fuerzas espirituales, que le dé sabiduría, que le dé entendimiento, Señor, que le abra el entendimiento, Padre, respáldalo, Señor, llénalo más de ti, Padre, llénalo más de tu presencia, Señor. Puede haber alguien que está pidiendo, Señor amado, los dones, Padre Santo. Pedimos los dones de tu Santo Espíritu, Señor. Venimos pidiendo el bautizo, los dones, poder, la autoridad, Señor. Venimos pidiendo, Padre, esa obra extraordinaria, Señor. Esa obra gloriosa, gloriosa, gloriosa, gloriosa de parte de usted, Señor amado. Venimos también, Señor, pidiendo, Padre, que libertes, liberta de toda depresión, Señor, de toda tristeza, de todo desconsuelo, Señor amado, venga solucionando usted, papá, venga usted solucionando todo pleito de hogar, toda discusión, Señor, toda contienda, Padre, liberta esa familia, liberta ese hogar, Señor, reprenda espíritu de pleito, de contienda, de miseria, Señor, de calamidades, Padre, venga libertando, Señor, por favor, papito, venga haciendo esa obra, Señor, venga haciendo ese milagro de parte de usted, Señor, clamamos por Neri, Señor, ayuda a este joven, ayúdale a su hijo, Padre, tenga misericordia de él, Señor. Tenga misericordia de su vida. Usted es un Dios poderoso. Usted es un Dios grande. Usted es un Dios misericordioso, papá. ¿A quién vamos a acudir? ¿A quién vamos a ir, Señor? Si solamente usted está la respuesta, Padre. Bendiga a mis hermanos que, Dios mío, se desempeñaron a mandar las peticiones. Yo sé que no va a ser en vano, Señor. Yo sé que cada petición, usted me le va a dar la respuesta, Padre. Usted me le va a dar la respuesta. Usted me le va a dar el milagro. Usted me le va a dar la sanidad. Usted me le va a dar la liberación, Señor, a cada uno de ellos, papito lindo. La familia que está pidiendo por su nietecita. Padre, yo sé que usted me le va a hacer ese milagro. Lo que están pidiendo por sus hijos, hijas, Padre, venga solucionando, Señor amado. Venga complementando, Señor amado, Padre, venga obrando, Padre, la salud de todos mis hermanos, de todas mis hermanas que pidieron por sanidad, por liberación, sanidad divina, Padre, venga obrando, mis hermanitos lindos, Señor, que con la fe en ti han mandado sus peticiones, Señor amado. Yo sé que usted, Padre mío, cada petición ya está solucionada, Señor. Ya está resuelta, papá lindo, pero sé que hemos de contemplar un milagro, milagro grande, Señor. Clamamos por ese que está en silla de ruedas, Padre. Pedimos que venga usted levantándolo. Levántalo de esa silla, Señor. Levántalo de esa silla, Padre. El que ande en muleta, Señor amado, venga haciendo la obra, Señor. Venga haciendo la obra, Padre. Venga libertando, Señor. Pedimos por el cuerpo de mi hermano Quique, Padre. Pedimos por liberación de mi hermano Quique, Señor. En el nombre de Jesús, Padre. A él, Señor, le dio, Padre, todos los que están, Dios mío, Padre mío, en el plan de llevar el Evangelio a todo lugar, Señor. Como los que están, Dios mío, Padre, los que van en el transporte, los que van, Padre, conduciendo, Señor, pido protección, coraza divina,
venga protegiendo ese vehículo, venga protegiéndolo a cada uno de ellos.

ellos, Señor. Tenga misericordia, papá. Tenga misericordia de ellos, Dios. Usted es el único que los puede ayudar, Señor. Clamamos por el previo de la Iglesia Apostólica, la voz de Dios. Clamamos también, Señor amado, por los materiales, por los trabajadores que usted va a poner desde ya, papá. Pero vamos declarando ya la victoria, Señor, porque no estamos pidiéndole al hombre, sino al dueño del oro y de la plata, papá, porque de usted es todo, Señor amado. Desde ya estamos declarando la victoria, Señor. Desde ya estamos declarando el triunfo, Padre mío, en el nombre de Cristo. Usted es nuestro Rey, usted es nuestro Dios. Desde ya te doy gracias, Señor, por mis hermanas que están patrocinando, Señor, estos momentos de clamor, Padre. Te doy gracias en el nombre de Jesús. La gloria es suya, Padre. Amén y amén, Señor. Gracias, papá. Gracias por la respuesta, Señor. Amén, papá.

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1: El mensaje es una interjección, es un deseo profundo, con signos de admiración. Y diga: Jesús, sana las heridas de mi alma. ¿Pueden decirlo? Jesús, sana las heridas de mi alma. Dígaselo con el corazón. ¿Y saben por qué? Porque uno no puede prosperar. Allá lo dijo el Señor a través de Juan: amado, yo quiero que seas prosperado en todo, así como prospera tu alma. ¿Y de qué sirve que tengamos nosotros una bonita casa, un buen coche, Steve en el banco, buenos amigos, una carrera, una profesión, un buen empleo, un buen negocio, todo lo que tengamos, si nuestras almas, nuestro interior, carga resentimientos, malos recuerdos, rencores aún, y el peligro que nos lleve al odio? Es peligroso, ¿no? Vamos a leer una escritura acerca del perdón. Mateo, capítulo 18, versículo 22. Mateo 18, evangelista Mateo, dice el capítulo 18, versículo 22, desde el 21. El apóstol Pedro le hace una pregunta a Jesús y le dice: entonces se le acercó Pedro y le dijo: Señor, ¿cuántas veces perdonaré a mi hermano que peque contra mí? ¿Hasta siete? Es decir, ¿siete veces, Señor? Jesús le contesta, Jesús le dice: no te digo hasta siete, sino aún hasta 70 veces 7. Esto, cuando hemos averiguado, no es que usted lo va a ir contando, ya te perdoné una, van dos, ya van 70 y... No, no. Eso significa que siempre tenemos que estar dispuestos ¿a qué? A perdonar. Es necesario para prosperar. ¿Por qué? Porque el alma está dañada. No se prospera con el alma, con sentimientos que van en contra de la voluntad de Dios. Y Dios quiere que estemos sanos, sanos de nuestros pensamientos, sanos de nuestros sentimientos. Porque si hay un resentimiento de lo que me hicieron, entonces no voy a estar sanito. Y luego, el peligro es que esto vaya creciendo más, me lleno de amarguras, de rencores, y puedo llegar hasta el odio. Y cuando se llega al odio, ahí vienen las venganzas. Hace quizá menos de un mes, o más o menos un mes, apareció en las noticias, no me acuerdo si fue CNN, pero una noticia, que un hombre, no tan viejo, joven todavía, había embriagado a alguien o drogado a alguien y lo mató. Pero el fin es, o la razón es, que ya es odio porque chico alguien lo violó. Mire, la violación, ¿no?, produjo en su alma esa amargura, ese resentimiento, y fue creciendo hasta el odio. Este no olvida, no perdona y mata. Qué triste, ¿no? Nosotros no escapamos como iglesia a estar resentidos, amargados, llenos de rencor, tal vez no el odio, porque alguien nos hizo algo. Y cuando digo nos hizo algo, pudo haber sido una hablada, un señalamiento, ¿no? Y quiero entrar ya precisamente a la primera parte, ¿no?, para entender esto. La primera parte que quiero que lo anotes, el primer pensamiento, es que, ¿qué es el alma entonces? ¿Qué es el alma? ¿Cómo funciona? Y luego, ¿cómo es que se hiere el alma? Veamos, esto lo conocemos, lo que tienen alguna cultura general acerca de los temperamentos. Se sabe que el niño nace, o la niña, ya con temperamento heredado de su papá o de su mamá. Y la gente dice, es igualito a su papá, igualita a su mamá. Y trae rasgos, esos rasgos de papá o mamá en su comportamiento. Algunas veces hasta como camina, ¿no? El carácter se va formando debido a varias razones. Una de ellas es el entorno social, aún de nuestros vecinos. Pero luego también tiene que ver no solo la cultura, el entorno, las costumbres. Porque no es lo mismo un niño del campo que un niño de la ciudad. No es lo mismo un niño de la barriada que un niño de una clase media o media alta o alta. Es diferente. Entonces eso incide en la formación de carácter, donde nos criamos, cómo nos criamos, las costumbres. Pero además se le puede agregar la educación. La educación que nos dieron nuestros padres en el campo, en la ciudad. Esa educación de hogar, de casa, de familia. Pero luego viene la educación formal, que tiene que ver ya con la escuela, el colegio, la universidad. Incide definitivamente en la formación de ¿qué? De nuestro carácter. Ahora, pero agréguele, y esto sí es grave, las experiencias vividas. Aquí entra el alma ya. El alma sabemos nosotros que es la sustancia, porque el alma no es materia. Es la sustancia, es la base de los pensamientos, los sentimientos, las emociones y la voluntad. Todo eso no es materia. Pensamientos, sentimientos, emociones, voluntad. Y creemos que es ahí, que eso es propiamente el alma. El alma es la que le da vida al cuerpo. Y el alma vive porque el espíritu humano que está en nosotros es el que nos da vida. Ahí hay un componente, espíritu-alma, es una unidad compuesta. Entonces el alma, mire qué interesante, el alma se impresiona también se expresiona. La impresión es lo que viene de afuera para adentro. La impresión para adentro. Oh, lo que vi, eso me impresionó. Y eso no lo olvido. Lo que oí, qué profunda impresión. Lo que sentí, dice usted. Pero la expresión es lo que sale hacia afuera. Y usted mira a la persona que llora. Esa es expresión. Viene del alma. Sentimientos. Emociones. Esa es la expresión. Entonces el alma es herida con las impresiones. Lo que usted recibe. Lo que usted vio. Lo que usted oyó, a lo que usted le dijeron. Mire qué gran cuidado, ¿no? Lo que se nos hizo, acciones. Todo eso lo recibe el alma. Y esto es lo que produce las heridas. Yo le oí decir a alguien, mejor me hubiera dado, dice, una cachetada en lugar de lo que me dijo. Me hirió. ¿Por dónde entró? Por los oídos. Por ahí entró. Entonces, ¿cuánta gente herida por las experiencias vividas en su niñez o en su adolescencia, aún en nuestra madurez? Mire qué delicado, ¿no? Me decía allá por la Unión

0: Un joven.
1: No se me olvida. Yo tenía 5 años, me dice, o 6. Yo nunca había visto un órgano de hombre. De hombre, no dije de niño, de hombre. Y mi tío se desnudó y quería hacerme daño. Y eso me impactó y salí huyendo. Pero eso me quedó grabado. Esa es impresión. Hoy comprende lo que sufre nuestra gente, nosotros como seres humanos, y por eso usted tiene que cuidar a sus hijos. Cuídelos. No permita que su hija, su hijo, duerma con otra persona. Ni aún con su hermanito. O con su hermanito. Porque los casos que hay, y tantos casos que hay de desviaciones, tuvieron su origen en la infancia, en la niñez, en la adolescencia. Algo que se les dijo, algo que vieron, algo que les hicieron. Cuando estaba en Suecia la vez pasada, en la segunda vez que fuimos, había una familia de Chile, esposos, papá y mamá, católicos. Me los presentaron, yo los invité a la iglesia, prediqué, les gustó, y luego nos quedamos conversando y me dicen ellos: usted no sabe por qué estamos aquí. No. Porque mi hijo, adolescente, jovencito, muchacho, de 15, 16 años, lo violaron en la parroquia. Y él no pudo digerir la violación. El cipote se sintió tan mal que tomó una decisión: matarse. Usted sea respetuoso de estas personas que sufren con el problema sexual, hombre y mujer. Hoy ya es parejo, niñas, muchachos y todo eso, ¿no? Porque usted no sabe la trayectoria que han traído, ¿no? En un colegio por aquí cercano, un cipote de noveno grado saltaba y brincaba y decía, y bueno, ¿y qué no hacía? Y de repente aparece un día viernes: yo soy gay. Y todos creyeron que era locura. Está loco. ¿Y qué pasó? El lunes amaneció muerto. Se suicidó. ¿Quién le habrá hecho el daño? No se sabe. ¿Y cuántos casos? Porque el alma queda dañada, herida. Y algunas veces la persona ya está tan confundida que no toma otra decisión que suicidarse. Qué terrible, ¿no? Entonces, ¿qué es el alma? Bueno, ya dijimos que es una sustancia inmaterial, que es el soporte de nuestras emociones, de nuestros sentimientos, de nuestros pensamientos, de nuestras voluntades. Pero que es ahí donde se fraguan o donde se elaboran, llamémosle así, esas emociones que muchas veces nosotros no podemos controlar. Y de ahí, pues, que una persona que ha vivido una experiencia triste está herida. Entonces decíamos que el carácter se forma no solamente por el entorno, las costumbres, la educación, la cultura de la familia, del vecindario, no solamente por la educación que tuvo, sino por las experiencias. Y esto es el peligro, ¿no? Las experiencias. Una triste experiencia. Vuelvo a repetir: papás, por favor, no sea descuidado con sus hijos varones, con sus niñas. Sea cuidadoso. Hoy no estamos en tiempo de confiar en nadie. Amén. Entonces, ¿Qué es el alma? Ya decíamos todo esto, ¿no? Hablamos de la impresión, lo que nos dijeron, lo que oímos, las palabras groseras, toscas. Y es que esto, hermano, no solamente es en niños, los matrimonios. Los matrimonios, hay mujeres groseras que le dicen a su marido tres cosas y lo dejan quedar mal. La vez pasada yo tuve que, si poquito me faltó para agarrar del pelo a un matrimonio aquí, porque se trataban, eso es una perra, ¿qué es eso? Los cristianos no podemos estar en eso, ¿no? ¿No creen ustedes? El buen trato, ¿no? El respeto de la mujer para su marido. Y el marido, la estima, el cuidado para con su mujer. Entonces, esas cosas hieren el alma. Y una pobre mujer, una pobre dama, una pobre esposa, ¿cómo se va a sentir toda una vida? Que su marido la vea como un objeto y que le dé un maltrato. Pueden ser los hijos. Hay padres groseros con sus hijos, con sus niñas, con sus niños. Entonces, es necesario revisar nuestras conductas, que nosotros pudiésemos ser personas hirientes. Nuestra lengua puede ser un cuchillo que hiere a la persona. Ni en serio ni en broma. Hay que hacerlo. Ahora, ¿pero qué más podemos agregarle a esto? ¿Cómo es herida el alma con lo que oímos, con lo que vemos, con lo que nos dicen y con lo que nos hacen? Imagínese usted un hijo, una hija que quiere quitarle la herencia a su papá o a su mamá antes que se muera. Lo que se llama la animalada, ¿no? Esa es una ingratitud. Eso yo lo he visto. No me lo han contado. Me acuerdo un pastor anciano, creo que el Señor lo tiene en su gloria, ¿no? Sufrido. Venía a llorar, estamos en aquel edificio a llorar. Y me decía, yo no sé en qué estaba pensando. En que la casa, mi casa, me dice, se la traspasé a mi hijo. Ya con escritura y todo. ¡Ay, felices! ¡Papá, ahí estés! ¡Allí! Y la nuera, lo mismo. No, hombre, si no habían pasado 3 meses, cuando el anciano era una carga para ellos. ¿Y qué pasó? Prácticamente lo echaron. Y ahí andaba el viejito, mire, quedándose a dormir en iglesias. ¿Usted cree que ese anciano murió en paz por lo que le hizo a su hijo? No, dolido, no. Ese es pecado. Hay más casos de lo que nos hacen. Oiga, de lo que nos hacen. Muchas veces no. Ahora, ¿cuáles son las secuelas? Esta es la segunda parte, ¿no? Las secuelas, es decir, las consecuencias, ya lo dijimos y lo vamos a repetir. Una persona resentida, está resentida. Decimos, tiene rencor dentro de sí, está amargada o está traumado, traumada. Porque en el campo de del sexual son traumas. Son traumas y que mucha gente no perdona. Mujeres que tal vez fueron violadas no perdonan. Y claro, cuando se casan muchas veces quien paga los platos rotos es su esposo. Porque la mujer asocia. Es tremendo esto, ¿no? Pero podría ser lo contrario. Ahora, el peligro es llegar al odio. ¿Quién recibió odio? ¿Quién tenía odio contra quién? ¿Acuerdas de la Biblia? Esaú. Y solo le satisfacía pensar que por lo que le había hecho su hermano Jacob, que humanamente para otros fue una animalada de Jacob, pero divinamente era el plan de Dios. Entonces él solo se conformaba con matarlo. Y dijo, lo mato. Y solo espero que mi papá se muera.
0: Y en esa semana que él muera y estemos de luto, lo mato.
1: Por eso su mamá Rebeca le dice a Isaac: mira, mandemos a nuestro hijo allá para nuestra familia. Ella no le puso el chisme de lo que decía esa uno. Ella le dijo que se fuera, que mandaran a su hijo para allá por razones de las muchachas cananeas. Fue muy sabia. Mujer sabia, la Rebeca, ¿no? Entonces, ¿qué pasó cuando se fue Jacob? Jacob se estuvo 20 años allá en la Mesopotamia, en Padan Aram. A los 20 años regresa. Y cuando regresa, lo esperaba Esaú con 400 hombres armados para darle duro. ¿Y eso qué es? No, eso no es un simple resentimiento ni una simple amargura. No, es odio. Te mato. Ese es el peligro, ¿no? Cuando la gente puede, bueno, para comenzar, una persona que está amargada, que está resentida, que está, no va a prosperar nunca. Pero el peligro es que vaya a llegar más allá, ¿no? Entonces, las secuelas nos llevan a la infelicidad, a ser infelices. No somos felices. Y la gente dice: es que no se me olvida lo que me hizo. Es que no se me olvida lo que me hizo. Y algunos abiertamente dicen: yo me voy a vengar. Tarde o temprano, yo me voy a vengar. Ahora, no solamente hay aberraciones a raíz de estos abusos, sino que también hay acciones, robos. La viveza del que va encima, ¿no? Y le roba lo que es suyo. Pero también es peligroso la marginación, la indiferencia, margina. No le hace caso, no lo vuelve a ver, lo castiga con la indiferencia, ¿no? Eso es peligroso, ¿no? Algunas veces se dan hasta esas situaciones raciales. Me acuerdo una vez que se fue a un retiro, y había cierta familia con ese defecto, un poco racista, ¿no? Es feo, hermanos, perdonen la grosería, ser pelado y ser racista. Porque al fin y al cabo, aquellos que tienen plata dicen: bueno, ¿cómo se la cree? ¿Por qué tiene? Pero llegaron estas familias a un lugar donde habían solo negritos, que no fue aquí. Negritos, muruchitos. Y dice la señora: nada. ¿Ah? ¿Y dónde nos han traído? Como que son cuchitos. Mira, hermano, la gente puede ser amarilla o negra, pero tiene sentimientos. Y nosotros aquí podemos ser muy indios. Yo tengo sangre india, el 60%, casi 70%. Mucha honra, indio. Y otros más, ¿verdad? Y nos sentimos honrados. Pero que ya peyorativamente o burlescamente, ya les digo: indio. No, ya no va, ¿no? Pues ¿sabe qué pasó con esta familia? Mire, los negritos y las negritas y todos se dieron cuenta. Y se llegó la hora del almuerzo. Y todos los demás ni cuenta se dieron de todo esto, y todos: nos pueden vender aquí, sí, nos pueden vender esto, sí, nos pueden vender. Pero cuando esta familia quiso comprar, mire, los negritos todos se pusieron de acuerdo y no les vendieron nada. ¿Y eso qué fue? Una santa, una feliz venganza. Tremenda. Hay veces que dañamos, ¿no? Cuidado con dañarnos, con marginarnos. Todos somos iguales. Diga: todos somos iguales. Aún delante de Dios somos iguales, ¿no? Bueno, el peligro son las secuelas que nos pueden llevar a situaciones tan peligrosas. Algunos hasta matan gente. Usted ha oído decir de hombres en Estados Unidos que matan mujeres. Y ahí lleva la número 5. Y ahí lleva la número 6. Y bueno, cuidado, mata gente, ¿no? Averigüe por qué. No es que estemos celebrando porque haga eso, ¿no? No, es la respuesta, es la venganza del odio que tiene por algo que le hicieron. Esa alma supura odio. Pero ahora dirá usted, pastor, ¿y entonces qué hacer con todo esto? No, porque más de alguno de nosotros pudiese estar un poco dañadito, ¿no? A saber qué le hizo su tía, su tío, su abuela, su abuelo, su papá, su hijo, su vecino, su... Bueno, alguna hablada, ¿no? Hoy comprende por qué les digo yo de que la gente que habla mucho, mucho daña muchas veces, ¿no? Y hay que ser cuidadoso con lo que decimos. Por eso yo cuando me dicen, mire hermano, ¿y usted sabe del hermano tal? Sí, sí, sí. Ah, y ya vienen, ¿verdad? Y le digo, pero antes le digo, ah, sí, es una gran persona, es un gran hermano. Mire, yo a ese hermano lo estimo y lo subo. ¿Para qué? Para que ella no siga. Para que ella no siga. Es tremendo, ¿no? Y usted mantenga ese principio. Cuando alguien llega porque va a chismear a un hermano, a un hermano, usted párelo en seco. No le ponga ahí, no. De un solo tajo. Oye, porque se puede dañar, dañar. Y no toda la gente tenemos un carácter o una cara de pedernal. Dentro de nosotros los cristianos hay cristianos de cristal. De cristal. ¡Plin! Se quebró. No, es mejor decir de qué. De pedernal. La cara. Un estudiante del bíblico presentó un trabajo y él quería predicar un mensaje. ¿Y sabe cómo se llamaba el mensaje? Cristianos con cara de perro. Y le dije, no hombre, le dije eso, no, no te lo valgo. Pero es que no, le dije, una grosería. Pues disculpe pastor, me dice, pero usted sabe lo que pasa en las iglesias. Todo lo que dicen de uno, yo, bueno, a lo mejor te han dañado, le digo yo. Pero después me quedé pensando, y realmente tiene lógica. Ustedes tienen perro, ¿verdad? Yo tengo una perra en mi casa. Los perros son bonitos. No le digo vaya a hacer la prueba, ¿no? Pero si por accidente o por lo que sea, usted le pega al perro, que no le aconsejo que lo haga. Él queda cuidando, ¿no? Pero vamos a suponer que usted se le fue y ¡plau! Se fue el pobre perrito, ¿no? A llorar su dolor. Allá más tarde viene usted y le dice, ¿cómo se llama el perro? ¡Pantera! ¡Poppy! En fin, como usted le haya puesto. ¿Cómo viene el perrito? Viene. No. Ahí viene, mire. Dice, ¿cómo se llama el perro? ¡Pantera! ¡Poppy! En fin, como usted le haya puesto. ¿Cómo viene el perrito? Viene. No. Ahí viene.

Llegamos a eso, porque tenemos que llegar a la parte del perdón y el olvido, porque usted me puede decir, pastor, ¿y la medicina? Nos ha hablado de cuáles son las heridas y las secuencias y la medicina. Aquí va. Es el perdón. Otra vez todos. El perdón. Otra vez que se oiga. Y agréguele. Y el olvido. Otra vez. No va a perdonar, te perdono. Yo le dije que lo perdonaba, pero a mí no se me olvida lo que me dice. Así no tiene, no se vale, ¿no? Le voy a poner un ejemplo de un joven exitoso en la Biblia. Aquí todos queremos ser exitosos, bendecidos, prósperos, fructíferos. ¿Quién fue ese joven? José. ¿Otra vez? José. ¿Y qué no le hicieron sus hermanos? ¿Usted cree que no le quedó impreso en el alma lo que le hicieron? ¿Qué le hicieron? ¡Ja! Allá viene el soñador, matémoslo. ¿Y qué fue lo primero que le hicieron? Lo metieron ahí en la cisterna, en el pozo de lazo, dimos nosotros. Mire, el pobre muchacho, menos mal que no había agua, se hubiera ahogado. Pero había lodo hasta aquí, mire. Y él ahí, ¡sáquenme! Nadie le hacía caso. Hasta el día siguiente, no, hombre, saquémoslo. ¡Ah! ¡Qué gran pensada! ¡Vendámoslo! Y lo vendieron. Oiga, lo vendieron. Y ahí pasaban los ismaelitas. Y lo compraron y lo fueron a vender a Egipto. ¿Usted cree que eso no daña? ¿Daña o no daña? Lo vendieron. Y la historia que pasó en Egipto, usted la conoce. Bueno, lo ponen allá, bueno, lo compra Potifar, era su esclavo, pasó el problema con la mujer de él, lo meten preso. Dicen los historiadores que José estuvo preso alrededor, como mínimo, 10 años. Porque de 17 años, 18, fue a parar a Egipto y salió de allá a los 30. Entonces, cuando él sale, y ahora es el segundo después de Faraón, ya Dios lo ha bendecido. Pero yo le pregunto a José, Dios lo bendijo, pero ¿de qué servía que fuera el segundo después del rey con un corazón amargado? Un corazón resentido, rencoroso. Entonces él quería perdonar y perdonó. Llegaron sus hermanos, esa historia usted la conoce bien, y al final lloraron y se abrazaron. Y para que quedara la evidencia de su perdón y de su olvido a sus hermanos, cuando le dio el Señor el primer hijo, ¿cómo se llamó el primer hijo? ¿Quién se acuerda? Manasés. Digan todo. Y dijo José, le voy a poner a mi hijo Manasés, porque quiere decir que Dios me ha hecho olvidar. ¿Qué quiere decir Manasés? Olvido. ¿Qué quiere decir Manasés? Olvido. Dios me ha hecho olvidar. Así que cuando él llamaba a su hijo Manasés, ¿qué estaba diciendo? Dios me ha hecho olvidar. ¿Dónde estás? Dios me ha hecho olvidar. Ya no estoy resentido con mis hermanos. No tengo rencor. Los amo, los he perdonado. Yo he olvidado todo lo que me hicieron. Eso es. Pero luego viene el Señor y le da otro hijo. Ah, tú te vas a llamar Efraín, fructífero. Dios me ha hecho fructificar. Dios me ha hecho fructificar, Efraín. Dios me ha hecho fructificar. ¿Dónde está Efraín? Dios me ha hecho fructificar. Soy fructífero, soy bendecido. Pero oiga, no se puede ser fructífero, próspero ni bendecido si antes no hemos olvidado. Para que nazca Efraín, tiene que nacer primero Manasés. Para ser bendecido y fructífero y prosperado, primero tenemos que perdonar y olvidar lo que se nos hizo. Hoy comprende lo que dice Jesús. Pedro, no vas a perdonar 7 veces, sino 70 veces 7. Pastor, entonces quiere decir que la clave está en el perdón. Ahí está. Hoy comprenda.

0: Hay sufrimientos en la vida cristiana, con los hijos, con la esposa, con los vecinos, con los compañeros de trabajo, con los hermanos. ¡Ay, bendito Dios que la hay! Pero nosotros tenemos que perdonar. Si Jesús no hubiera perdonado, ¿dónde estaríamos nosotros? Si Jesús al final, ¿qué dijo? ¡Padre, perdónalos, porque no sabe lo que hacen! Siempre que le hagan un daño por una hablada, que es lo más común, una hablada, ¿no? Hoy en la mañana me desayuno con... Es que no sé, hermanos. Me dice un hermano, mira, sí, ¿sabías una cosa? La hermanita fulana y tal, sí, es una gran hermana. Viera lo que dijo de vos. Y toda la camándula, ¿no? Pero como yo tengo cara de pedernal, tengo cara de perro, yo no voy a guardar rencor ni ponerme... No, no. Hay que perdonar. Digan todos, hay que perdonar. ¿Cuántas veces? 70 veces 7. 70 veces 7. ¿Dónde está la sustancia del perdón y el olvido? Está en Cristo. Vaya conmigo a esta porción. Allá en Isaías 53. Linda es la porción, ¿no? Isaías capítulo 53, dice el versículo 4 y 5. Ahí está. Hemos hablado de qué es el alma, cómo se dan las heridas del alma, cómo funciona el alma, qué sufre el alma. Hemos hablado de las consecuencias, de las secuelas. Y en tercer lugar estamos hablando de la medicina. Ya dijimos y decimos que la medicina es el perdón, pero el perdón tiene un fundamento: Jesús. Hoy léase por favor Isaías 53, versículo 4. ¿Qué dice? Ciertamente llevó Jesús, llevó Él. ¿Qué llevó? Nuestras enfermedades. ¿Y qué más? Y sufrió nuestros dolores. ¿Y nosotros qué? Le tuvimos por azotado, por herido de Dios y abatido. Mas Jesús, ¿qué pasó? El herido fue por nuestras rebeliones, molido por nuestros pecados. El castigo de nuestra paz fue sobre Él, y por su llaga fuimos nosotros curados. Cuando yo diga de nuevo por su llaga, usted diga, soy curado. Porque es posible que esté bien sanito y sanita, bien rechonchito, bien coloradito y todo, bien vitaminadito y todo, pero su alma puede estar supurando. Mire, un resentimiento, un mal gusto, una cuestión que le hicieron. Entonces cuando yo diga, por sus llagas, haga lo suyo, soy sanado. Por sus heridas, mi alma, diga, es sanada. Ya no mire para atrás. Siempre me ha gustado una ilustración que es un poco incómoda, pero al fin y al cabo es una ilustración. Si aquí tengo el barril de la basura y ahí hay solo basura, entonces, ¿qué gracia va a tener que el lunes yo saco toda la basura, todo, y sigo sacando la basura, y luego la echo de regreso? Pero el martes, otra vez vuelvo a sacar la basura, y otra vez la basura, y la vuelvo a echar. Y el miércoles, otra vez vuelvo a sacar la basura. No, eso es basura. Las cosas malas que te han hecho y te hicieron quedan atrás. Y mira para adelante. Y Jesús es el soporte para, oiga, sanar nuestras heridas, nuestro resentimiento, todo lo malo que nos hayan hecho. Quiero que se ponga de pie. Hoy póngase de pie, ¿no? Y vamos a hacer un clamor todos, todos, todos. Un clamor. Porque es posible que abrigues en tu corazón. ¿Qué tal si yo, como tu pastor, te dije algo que te hirió? Aquí estoy, ven y dame un abrazo. Y dime, mira viejo, perdóname. Ni cuenta te diste cuando con tu lengüetazo me heriste. Me salió con rima, ¿no? Hay que perdonar. Hay que perdonar. Clamemos al Espíritu Santo. Espíritu Santo, levante nuestras manos, levante sus manos. Jesús,
1: Sana mis heridas, dígale. Sana las heridas de mi alma. Todo aquello que pasó cuando eras un niño, una niña. Todo aquello que pasó cuando eras un adolescente, un adolescente, un jovencito, una jovencita. Todo aquello que pasó con quien sea. Una ingrata experiencia te dañó, te hirió. Ya no puedes seguir viviendo de ese pasado. Así como José perdonó y olvidó, ahora el Espíritu Santo te dice a tu corazón: perdona, perdona, perdona a quien te ofendió, a quien te dañó. Perdona. Oh Espíritu Divino, mi Jesús, mi Jesús. Oh, quizás has sufrido, quizás tu padre te abandonó, tu padre fue ingrato, quizás cuando más lo necesitaba. Oh, una mala experiencia y has venido cargando. Pero Dios glorifica su nombre en esas malas experiencias. Jesús nos asiste. Él sana nuestras heridas. Sana nuestras heridas.

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2: 12 de la noche, con 46 minutos.

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1: Una de la madrugada, con un minuto.

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0: 1 de la madrugada con 14 minutos.
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0: una de la madrugada, con 57 minutos.
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0: 2 de la madrugada con 10 minutos.
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0: 2:19.
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0: 2 de la madrugada con 30 minutos.
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1: 2 de la madrugada con 43 minutos.

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0: 2 de la madrugada con 55 minutos.
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0: Buenos días, hermanos. Sea Dios bendiciendo sus vidas. Bienvenidos a este espacio de momentos de oración en esta hora de la mañana. De 3 a 4 vamos, por supuesto, con el desarrollo de este bendecido espacio de intercesión. Queremos agradecer a los patrocinadores. Para Santa Ana tenemos a la hermana Araceli Carranza. Dios bendiga a nuestra hermana por patrocinarnos. Y también tenemos a la hermana Francisca de Arévalo, que patrocina para Radio Pastor Sonsonate. Reiteramos los agradecimientos acá en Santa Ana para hermana Araceli Carranza. Hermana Araceli Carranza, Dios le bendiga, hermana, por ser la patrocinadora acá de Santa Ana, ¿verdad? Y también tenemos a la hermana Francisca de Arévalo. Hermana Francisca de Arévalo, que Dios me le bendiga mucho por colaborar allá en Radio Pastor de Sonsonate. Si usted tiene alguna petición, hermano, recuerde que ahí están los teléfonos para que se pueda comunicar con nosotros: 2415-1436. Y nuestro WhatsApp, el 7657-6093. 2415-1436 y el WhatsApp 7657-6093. Manténgase pendiente, hermano. En esta mañana la oración es dirigida por nuestra hermana Karen Michelle. Ya tenemos a nuestra hermana con la oración, así es que vamos a ir dejando a nuestra hermana. Le invitamos, hermano, para que nos acompañe. Adelante, hermano.
1: Gloria a Dios. Aleluya. Que Dios me los bendiga a todos, amada audiencia de Radio Pastor. Tengan todos muy buenos días, dando gracias al Señor primeramente por permitirnos el milagro tan grande, el poder abrir nuestros ojos y poder contemplar la hermosura de Dios, poder levantarnos de nuestra camita y poder mover los miembros de nuestro cuerpo. Es un milagro tan grande, ya que muchos hoy no tuvieron la oportunidad de amanecer con vida. Quizás amanecieron en un hospital y lastimosamente ya sus vidas ya no están. Dios ha sido bueno y maravilloso con nosotros. Le doy gracias a Dios siempre, toda la honra y la gloria sea para Él. Gracias al Señor por esta oportunidad que Él nos permite, el poder estar un martes más, 21 de julio, el poder estar en clamor en esta hora de la madrugada, reconociendo y sabiendo que siempre es Dios quien nos da esa fuerza, es Dios quien siempre nos fortalece con su bello y bendito Espíritu Santo. Yo quiero invitarle que en esta hora usted le crea al Señor. Sabemos, amados hermanos, que el tiempo de los milagros no ha pasado. Aún es tiempo de creer, aún es tiempo de confiar en lo que Dios ha hecho en nuestras vidas. Antes de comenzar a leer esta escritura de la palabra de Dios y comenzar la oración, quiero rápidamente, el tiempo nos apremia, pero quiero rápidamente poder testificarles sobre una llamada que me caía el día de ayer sobre un hermano que hace unos días se comunicaba con nosotros, el cual, algo triste por lo que el médico le había dicho, no eran noticias buenas, eran noticias delicadas sobre su vida, sobre su salud. Para la gloria y la honra del Señor, él ayer me llamaba y me decía: hermano, yo no tengo nada, gracias a Dios. Me hicieron unos exámenes, dependía de esos exámenes que él se le iba a realizar lo que es una diálisis. Para la honra y la gloria del Señor, no hubo necesaria esa diálisis porque esos exámenes salieron bien. ¿Por qué yo le cuento esto, hermanos? para que usted vea el poder de Dios. Yo no sé si usted estaba haciendo exámenes, yo no sé qué es lo que Dios va a hacer con usted, qué resultados usted está esperando, pero yo le invito en esta hora que le crea a Dios. Recuerde que para el Señor no hay nada imposible. Cuando la palabra de Dios dice que cuando dos o tres se ponen de acuerdo y clamasen y pidiesen lo mismo, el Señor que está en los cielos, Él va a responder. Nuestro Padre que habita en los cielos, Él es quien va a dar esa respuesta. Así que hoy, esta madrugada, yo le invito a creerle al Señor. El día apenas está comenzando y sabemos que Dios hoy puede sorprendernos y darnos una victoria grande. Así que en esta hora creámosle a Dios y tengamos esa fe que la respuesta viene de parte de Dios. Dios bendiga a mis hermanos que están conectados por medio de Facebook. Que Dios bendiga sus vidas. Ya tomaremos esas peticiones y estaremos orando en el nombre del Señor. Vamos a ir al libro de Salmos, capítulo 61. Salmos, capítulo 61. Vamos a leer las Sagradas Escritura, vamos a leer unos versículos honrando al Padre, al Hijo y al Espíritu Santo, y su letra dice de esta manera: Oye, oh Dios, mi clamor, a mi oración atiende. Desde el cabo de la tierra clamaré a ti cuando mi corazón desmayare. Llévame a la roca que es más alta que yo, porque tú has sido mi refugio y torre fuerte delante del enemigo. Amén. Bendito sea el nombre de Dios. Vamos a llegar hasta ahí, porque tú has sido mi refugio y torre fuerte delante del enemigo. Y lo más importante, oye, oh Dios, mi clamor y a mi oración atiende. Así que en esta hora reprendemos toda duda, todo miedo, todo temor que quiera llegar a estorbar, porque reconocemos y sabemos que el que nos va a dar la victoria se llama Jesús de Nazaret. Así que en esta hora es tiempo de creer en Dios, es tiempo de confiar. No importa lo que estemos pasando, no importa las circunstancias, no importa el problema, estamos en victoria, aunque el diablo no le guste. Yo no sé cómo el enemigo se ha levantado, pero estamos en victoria, y esa sanidad en el nombre de Cristo Jesús viene porque viene. Vamos a comenzar a clamarle al Señor, y Dios bendiga a mis hermanitas que están patrocinando la hora de Santa Ana y también la hora de Sonsonate. Bendito sea el nombre de Dios. Padre, buen Dios que estás en los cielos, te damos las gracias. Señor de la gloria, hemos bendecido tu nombre en esta hora de la madrugada. Nos acercamos delante de ti, Señor, con el único y solo propósito de bendecir su nombre, porque hemos reconocido y sabido que el único que merece la gloria, el único que merece la honra, se llama usted. Usted es digno que le alabemos, usted es digno que le glorifiquemos, que le demos toda gloria, que le demos toda honra, Padre celestial. En esta hora, Padre, vengo por poniendo este tiempo de clamor, vengo poniendo este tiempo de intercesión delante de ti, vengo para clamarle a usted, Espíritu Santo. Yo sé que también hay un pueblo que ya está clamando, yo sé que también hay un pueblo, Padre, que ya está intercediendo, ya está, Señor, doblando sus rodillitas, y ahí está pidiendo misericordia para que usted pueda glorificarse. En esta hora no dudamos, Señor, que algo grande puede descender, algo grande puede suceder, Padre, en esta hora de la madrugada, cuando dos o tres se ponen de acuerdo, cosas grandes, Padre, van a suceder, dice tu palabra. Hoy yo quiero comenzar a clamarte, Padre, por esa vida que quizás por A o B motivo no pudieron escribir, Padre, para clamar por esas peticiones. Usted conoce y usted sabe, Padre celestial, cuál es el motivo y el porqué. En esta hora yo vengo a proclamar victoria, yo vengo a declarar, Espíritu Santo, que el poder de Dios se mueva. O venimos, Cordero de Gloria, venimos a pedirle que el Espíritu Santo de Dios descienda con poder y con gloria. Oh Padre celestial, venga limpiando los aires. Oh Padre, toda tempestad que se quiera levantar, toda vuelta del enemigo, la reprendemos en el nombre poderoso de Cristo Jesús en esta hora. Padre celestial, gracias. Gracias porque por su misericordia que seguimos de pie. Padre celestial, en esta hora queremos queremos, Padre, bendecir, Padre, clamar juntamente, Señor, por la vida de mi hermana Araceli Carranza, Padre, el cual, Señor, ella está, Señor, patrocinando la hora de momentos de oración de Santa Ana. Yo le vengo a darle las gracias, papito lindo. Yo vengo a agradecerle por la oportunidad, Señor, que usted le da, Padre, de poder ser patrocinadora de esta hora. Bendiga a mi hermana, Señor, pruébele lo necesario. Gracias, Padre Celestial, por su misericordia. Yo vengo a poner la vida de mi hermana Araceli Carranza en tu mano. Ella está pidiendo por sanidad total. Yo desconozco, Padre bendito, que lo que ella pueda estar viviendo. Yo desconozco, Padre Celestial, cuál sea la dificultad que pueda estar estorbando su cuerpo. En esta hora yo le vengo pidiendo, Señor, en esta hora de la madrugada, que llegue, Padre, a hacer la obra en ese cuerpo, de la coronilla a la planta de los pies. Esta madrugada declaramos una madrugada en victoria. La hemos declarado, Señor, una madrugada, Señor, en victoria. Oh, Señor, sabemos y reconocemos que no son nuestras propias fuerzas, sino que por su misericordia que nosotros seguimos de pie. En esta hora, Padre Santo, llega donde está mi hermana Araceli Carranza. Venga fortaleciéndola, papá. Venga dándole fuerza, sanidad. Declaramos en su cuerpo que todo lo que pueda estar estorbando, que todo lo que pueda estar viniendo a su vida, Señor, oh Padre bendito de la gloria, sea usted el que tome el control, sea usted el que se mueva, Padre, en grande y en misericordia. Estamos creyendo en ese Dios milagroso, estamos creyendo en el Dios que hace sanidades, el mismo de ayer, el mismo Señor de hoy y por todos los siglos de los siglos. Todo basta que le creamos, dice tu palabra, que cuando dos o tres se ponen de acuerdo aquí en la tierra y clamasen y pidiesen lo mismo, oh Padre, será resuelto. Padre, ponemos ese listado de peticiones en tus manos. Venimos a pedirle, mi Señor amado, que el poder de Dios se venga manifestando en cada uno. Oh Padre, venimos declarando, Señor, sanidad total para mi hermana Araceli, de la coronilla a la planta de los pies, Señor. Venimos echando fuera toda enfermedad, Padre. Venimos reprendiendo todo estorbo del enemigo, todo aquello que quiere estorbar ese cuerpo. Queda libre por el poder de la palabra, Señor, porque tu palabra dice que por su llaga nosotros hemos sido curados. Cuando usted sufrió, Padre, esa dolencia, para esas enfermedades, habidas y por haber, Señor de la gloria, oh Dios, yo le vengo pidiendo para que se venga manifestando en la vida de mi hermana Araceli Carranza. Oh Señor, yo no sé qué dificultad ella puede estar viviendo, pero yo la vengo declarando en victoria. Yo vengo declarando respuestas. Yo vengo declarando respuestas. Yo vengo pidiéndole que su Espíritu Santo sea el que se mueva grande y poderosamente, Señor. En esta hora, papito lindo, yo le vengo a clamar por la vida, Señor, de mi hermana Francisca, Padre de Arévalo, el cual, Padre, está patrocinando la hora, Señor, de momento de oración en Sonsonate. Yo le vengo a pedir por mi hermana Francisca. En esta hora, papito lindo, en esta hora, llegue donde está mi hermana. Ella está pidiendo, Señor, oración por sanidad, Señor, de insuficiencia renal y por ceguera y por arterias tapadas. En esta hora yo vengo proclamando su nombre. Yo vengo a pedirle, Señor, que por favor sea usted el que venga haciendo ese milagro, mi Señor. Oh poderoso Dios, en esta hora, Padre Celestial, llegue donde está mi hermana Francisca de Arévalo. Sea usted, Padre, sea usted limpiando esa sangre, Padre, sea usted limpiando esa sangre. Venimos reprendiendo esa enfermedad, insuficiencia renal, la reprendemos en el nombre de Jesús. Sabemos que tenemos un médico, sabemos que tenemos, Señor, a un especialista, tenemos a un cirujano que puede venir y hacer esta obra. Oh Señor bendito, en esta hora de la madrugada, Padre Santo, Santo, yo solamente le vengo implorando y le vengo pidiendo que está usted llegando donde está mi hermana Francisca, está usted administrando ese cuerpo, Padre, está usted administrando, venimos reprendiendo toda ceguera, oh Padre, venimos reprendiendo para esas arterias tapadas. Mire ese cuerpo, usted sabe cómo está, cómo se puede sentir, pero en esta hora yo pongo a mi hermana Francisca en tus manos. Yo sé, Padre, que usted es el que se va a mover. Yo sé, mi Señor, que de ti viene la fuerza y que de ti viene la fortaleza, Señor. Es que estamos declarando que tu poder y tu gloria, Señor, es que se mueve en nuestras vidas. Yo sé, Señor, que los tiempos de los milagros, Señor, aún no ha pasado, Padre, aún es tiempo, Señor. Aún es tiempo, Padre Celestial, de esos milagros. Mi hermana está creyendo, Padre, y donde ella se encuentra, ella está creyendo, Padre, que el milagro puede suceder, que esa sanidad usted la puede venir dando, Señor. Ahora, por el poder de la palabra, yo declaro, Padre, respuestas. Yo declaro, Señor, sanidad en el nombre de Jesús. Este aún es tiempo de milagros. Llega, Padre, llega hasta ahí. Llega hasta ahí donde se encuentra mi hermana Francisca, Padre Celestial. Llega haciendo esa obra. Llega haciendo esa obra, papito lindo. Por el poder de la palabra, Señor. Por el poder de la palabra, Espíritu Santo de Dios. Reconocemos que solo usted, Padre, es el único que se mueve en misericordia. El que viene siempre sanando, el que viene siempre glorificándose en cada vida, en cada cuerpo. Oh Señor, no dudamos que el médico de médicos se llama Jesús de Nazaret, Señor de la gloria. Oh poderoso Cristo, en esta hora, Padre Celestial. Por eso, Padre, hemos venido a exaltar su nombre, Señor. Por eso hemos venido a glorificarle en gran manera, Señor. Yo quiero clamarle en esta hora de la madrugada, Padre, por la vida de mi hermana Anita, Padre Martínez. Ahí está mi hermana, Padre Celestial. Ahí se encuentra mi hermana, Señor. Solo usted conoce, Padre, lo que ella puede estar sintiendo en este cuerpo. Yo le vengo clamando por esa sanidad, Señor. Oh, mi Señor, en esta hora sea su Espíritu que venga ministrando, Padre. O sea, su Espíritu Santo que se venga manifestando en una manera grande y poderosa. Yo vengo proclamando, yo vengo, Padre de la gloria, declarando sanidad en ese cuerpo en esta madrugada. Yo vengo declarando sanidad en ese cuerpo, aleluya. Venga ministrando, Señor, venga tocando en esta ahora, Señor, el Espíritu Santo puede hacer esta obra en esta vida. Que el Espíritu Santo, Padre, es el que se mueva, mi Señor. Ahora, por el poder de la palabra, Padre Celestial, es que, Señor, usted puede glorificar a este Padre. Ella está creyendo en esa sanidad, Padre amado. Mira esas canillas, Señor. Mira esas rodillas, esos pies. Yo no sé, Padre, qué dificultad ella puede estar sintiendo en ese cuerpo, Señor Jesús. Pero solamente usted es el único en misericordia, Padre. Tenemos a un médico por excelencia, tenemos a un sanador. Yo vengo a ponerte, Padre, la vida de mi hermana Anita en tus manos, porque su palabra dice que el que está en sus manos nadie lo va a arrebatar. Padre amado, en esta hora yo le clamo por la vida de mi hermana Janet. Me clamo por mi hermana Janet Ochoa, Padre. Esos resultados de exámenes que ella está esperando, estamos creyendo que usted, Padre, es el médico. Usted es el médico por excelencia, papá. Usted es el mejor médico. Papito lindo, usted que puede obrar en gran manera, Señor. Usted, Padre, es el que puede hacer esas sanidades. No pare, porque tu palabra dice: conforme a vuestra fe, así será hecho. Venga ministrando ese cuerpo en esta hora, Padre amado. Venga ministrando este cuerpo de la coronilla, la planta de los pies. Administra, ministra, Señor, conforme sea su propósito. Yo le clamo, Padre, por la vida, Señor, de mi hermana Lilian, Padre de Berganza, Señor. Yo vengo clamando por la vida de mi hermana Lilian, Señor, en esta madrugada. Yo le vengo pidiendo, Señor. Ella pide, Señor, por su salud, sanidad divina, Padre, y está pidiendo. Yo vengo a pedirle, Padre, que la gloria que está usted llegando donde está mi hermana Lilian, llegue a poner esa varita de sanidad, Señor. Yo vengo declarando sanidad, yo vengo declarando sanidad en esta hora, Padre amado. Yo vengo declarando que tu Espíritu Santo pueda derramarse en esa vida. Oh Espíritu de Dios, sea usted soplando de la coronilla a la planta de los pies, porque Él conoce su vida, hermana, y Él es quien va a dar esta fuerza, Él es quien va a venir dando esta sanidad. Él conoce lo que usted está viviendo, Él sabe esa lucha, esos procesos. Venimos declarando hoy en esta madrugada que un milagro el Señor va a hacer. Él va a llegar ahí a poner esa manita de sanidad. Él llegará a obrar en una manera poderosa, en una manera grande y divina. Porque estamos creyendo en ese Dios sanador, en ese Dios, el mejor especialista, Padre amado. Yo declaro sana, sana la vida de mi hermana Lilian, sanidad en esta hora por el poder de la palabra, sanidad total para mi hermana, Señor, en esta hora, Padre, por el poder de la palabra, Padre amado, en tus manos la ponemos, en tus manos ponemos la vida de mi hermana. Ayúdela y dale fuerza nueva. Yo vengo clamando por la vida de mi hermana Noemí Hernández. Ella pide por sus cinco padres, mi hermano José Manuel y Carolina, Padre Celestial. Vengo clamando, Padre, por mis hermanos. Señor, llega donde está mi hermano José Manuel. Yo, Padre, desconozco lo que este varón pueda estar pasando, lo que este varón pueda estar viviendo. Pero usted que todo lo conoce, llega hasta allá. Glorificar a este Padre Celestial. Llegué ahí obrando en una manera poderosa, papá. Declaro, Padre, oh Dios de la gloria, fuerza nueva para mi hermana Carolina. Reconozco lo que ella pueda estar viviendo y atravesando, pero tú sí lo conoces. Tú conoces más allá de sus vidas, Señor. En esta hora yo quiero clamarte por mi hermana Ángela Espinosa. Hoy yo vengo a poner su vida, Padre, en sus manos. Vengo a pedirle que sea usted siempre ayudándola. Clamo por la vida de Marvin Mauricio Ramírez Espinosa. Por carta de libertad en esta hora declaramos la vida de Marvin Mauricio Ramírez. Lo declaramos libre por el poder de la palabra. Venimos declarando, Señor, esa carta de libertad. Sabemos que todavía es tiempo de milagros. Sabemos que los tiempos de los milagros no han pasado. Señor, usted es nuestro abogado, usted es nuestro juez. Pongo la vida de Mauricio Ramírez en tus manos. Clamo por la vida, Señor, de Emilio León. Por inflamación en su estómago, yo le vengo clamando y le vengo suplicando su misericordia. En esta hora llega donde está mi hermano Emilio León. Llega a poner esa mano. Llega a poner esa mano de sanidad en ese estómago, Señor. Oh Padre Celestial, venimos reprendiendo toda inflamación en el nombre de Jesús de Nazaret. Venimos declarando, Señor, venimos declarando esa sanidad para esa vida de mi hermano Emilio León. Porque usted es el único que puede glorificarse y hacer estas sanidades, Señor amado. En tu mano ponemos la vida de mi hermano Emilio. Clamo por mi hermana Berta Alicia Retana. Venimos clamando por su negocio. Ayuda siempre a mi hermana, Padre. Pruébele cada día a sus clientes. Oh, Padre, que la venta que ella saca, Padre, que todo lo pueda vender en tu nombre. Ayuda a mi hermana Berta Alicia Retana y sígale dando fuerzas nuevas. Sígale fortaleciendo a través del Espíritu Santo, Señor Jesús. Vengo clamando, Señor. Vengo clamando por la vida de Melanie Díaz Delgado, Señor. Oh Dios, que está hospitalizada, Señor. Llega donde está Melanie Díaz, Señor. Llega, Señor. Llega, Padre, obrando con poder y con autoridad. Llega para ese hospital, Señor. Llega a poner esa manita de sanidad. Llega a hacer esa obra en esa niña, Padre celestial. Venga levantándola. Padre, yo desconozco el diagnóstico que el médico terrenal ha dicho para esa niña. Pero hoy declaramos que Melanie Díaz, algo usted va a hacer en esta hora. Llegue a ese hospital y muévase en misericordia. Usted puede, Padre, glorificarse. Usted puede ir a poner esa manita de sanidad, Señor. Usted puede estar ahí con ella. Dele fuerzas a su familia, la familia Díaz Delgado, Señor. Usted sabe cómo ellos pueden sentirse al ver a esa niña, Padre, hospitalizada. Pero yo le pido, Señor, que su misericordia llegue hasta allá y se glorifique en gran manera, Señor. Clamo por mi hermano Rafael Rocha, Padre. Oh, Padre, mire ese día, Señor, el día jueves lo operaron. Ahora, Padre, le está pidiendo por su recuperación de su pie izquierdo. Yo clamo, Padre, por esa recuperación de mi hermano Rafael Rocha. Que usted pronto pueda recuperarlo, Señor. Que usted pronto pueda, Padre, fortalecerlo, darle nueva fuerza para que siga adelante, papá, porque sabemos que el único que puede ayudarnos eres tú, Padre Celestial. Clamo, Señor, en esta hora por la vida de mi hermana Felicita del Carmen Martínez. Clamamos, Padre, por liberación de cárcel. Clamamos por carta de libertad, Señor. Usted sigue siendo el abogado y el juez nuestro, nuestro defensor, nuestro amigo fiel que pelea por nosotros. Padre, pelea, Padre, por la vida de mi hermana Felicita del Carmen Lucero. Pelea por ella, Señor. Dale, Padre, esa carta de libertad, Señor. Llega hasta donde ella se encuentre. Llega, por favor, a fortalecer. Llega, por favor, a obrar en una manera grande y poderosa. Padre, yo no sé cómo ella pueda estar pasando, Padre, cómo ella pueda estar viviendo, pero usted lo conoce. Clamo, Señor, clamo por la vida de Flor Mojica, por carta de libertad. Clamo, Señor, por William Linares, clamo por carta de libertad. Oh, Padre, clamo por Eric Santiago, Jonathan Mendoza, Padre. Clamo, Señor, por esa vida que están en una cárcel en estos momentos. Padre, usted sabe lo que va a venir haciendo. Solo en tu mano lo ponemos. En tu mano ponemos su vida, Señor. En tu mano lo ponemos. Es a usted, Padre, que siempre se venga manifestando y se venga moviendo en nuestras vidas. Oh, Espíritu Santo, bienvenido en esta hora de la madrugada. Bienvenido, bienvenido, Señor. Padre, visite cada hogar, visite, Padre de la gloria, cada enfermo. Usted sabe y usted conoce, Padre, los problemas y los procesos que muchos pueden estar viviendo y atravesando. Usted lo conoce. Padre, yo quiero clamarte por mi hermano Luis Alberto Colorado. Vengo clamando, Señor, por mi hermana Gloria Montoya. Sanidad divina, Señor. Oh, Dios de la gloria, esposa, Padre, del pastor Alberto, Señor. Yo vengo clamando por mi hermana Gloria Montoya. Sanidad divina. Yo no sé, Padre Celestial, cómo el enemigo está atacando en esta hora ese cuerpo, pero venimos echando fuera, Padre, venimos reprendiendo toda enfermedad, Señor. Oh, Padre, todo estorbo del enemigo, lo reprendemos, lo echamos fuera, Padre. No le pedimos, lo ordenamos en el nombre de Jesús. Padre, que suelte ese cuerpo, Padre, es templo y morada del Espíritu Santo. Esa vida, Padre, trabaja en tu obra. Oh Dios de la gloria, en esta hora venimos declarando sanidad total para mi hermana Gloria Montoya. Declaramos que pronto esa sanidad viene. Esa sanidad viene por el poder de la palabra, Señor. Porque para ti, Señor, no hay nada imposible, Padre Celestial. En esta hora venimos a clamarle por la vida, Señor, de mi hermana Marisol Martínez, Señor. Oh, Padre, aquí estamos, Padre, para ayudar siempre en el clamor. Ella pide, Señor, de la gloria y sanidad divina, Padre. Llega donde está mi hermana Marisol Martínez, Padre Celestial, llega a manifestarte, Señor. Yo no sé, Padre, qué es lo que pueda estar agobiando ese cuerpo. Yo lo desconozco, Señor. Pero tú lo conoces, usted sabe, Padre, qué es. Llega donde está mi hermana Marisol Martínez, llega a glorificarte de gran manera. Llega a obrar de una manera grande y poderosa, Señor. Llega a glorificarte, Padre. Oh, mi Señor, porque solamente usted es el único. En esta hora clamo, Padre, esa victoria y esa sanidad para María. Será grande y poderosa, Señor, llega a glorificarte, Padre. Oh, mi Señor, porque solamente usted es el único. En esta

oramos por mi hermana Cristina Duarte, Señor. Dolor de cabeza, por diabetes, por su vista, Padre. Mira, Señor, llega donde está mi hermana Cristina Duarte, Padre. Llega a ministrar esa vida, llega a ministrar ese cuerpo, Padre. Venga quitando ese dolor de cabeza, Padre Celestial. Venga quitando ese dolor de cabeza, mi Señor amado. Esa diabetes, Padre. Oh, para esa vista, venga poniendo siempre ese colirio en sus ojos. Sea usted siempre el que se mueva en una manera poderosa, en una manera grande, en una manera grande, porque no dudamos que el Señor está ahí con cada uno de nosotros. No dudamos que Él está ahí, dice que Él se inclina a escuchar nuestro clamor. Él está escuchando nuestro clamor, Él atiende a nuestro clamor. Oh Espíritu Santo de Dios. En esta hora, Padre Celestial, oh poderoso Señor, venimos a clamarle, Padre, por la vida, Señor, de Gladys, Araceli y Mequía. Oh, sanidad divina, Señor, yo no sé qué dolor puede ella estar sintiendo. Yo no sé qué dificultad ella pueda tener, Padre amado. Pero en esta hora estamos creyendo, Padre, que solo usted puede glorificarse, Padre Celestial. Que usted es el único, Padre, que puede hacer estas sanidades. Como lo dijo Pedro, Padre, ¿a quién iríamos? ¿A quién iríamos si solo usted tiene palabras de vida eterna, Señor? ¿A quién iríamos? Solo usted puede ayudarnos y fortalecer nuestras vidas. Solo usted puede cada día fortalecernos. En esta hora, sanidad, yo declaro para mi hermana Gladys, Araceli y Mequía. Clamo, Señor, por oh Dios de la gloria, Aristides, Señor, oración por esos resultados médicos, por su piel y su pie, Señor. En esta hora yo vengo poniendo en sus manos, Señor, esa vida. Vengo clamando por su piel, Señor. Yo no sé, Padre, qué es lo que pueda estar estorbando. Yo no sé cuál sea el dolor o cuál puede ser la dificultad, Padre, pero usted lo conoce, Señor. Usted lo conoce, Padre amado. Usted puede llegar a glorificarse en una manera grande, en una manera poderosa. No dudamos, Padre. No dudamos que usted ese milagro lo puede hacer. Porque sabemos que los tiempos de los milagros todavía no han pasado. Yo vengo clamando por su pie. Yo no sé, Padre, qué es lo que pueda haber. Pero en tu mano lo ponemos, Señor, en tu mano lo ponemos, Espíritu Santo. En tu mano lo ponemos, oh Dios de la gloria, en esta hora, Padre. Usted puede glorificarse, usted puede llegar ahí, Señor. Oh poderoso Dios, en esta hora, Padre, en este milagro, en este milagro. En este milagro, Señor, por el poder de la palabra, Señor bendito. Oh, aleluya, Padre, aleluya, aleluya. Oh, usted está ahí, Padre, usted está ahí con mis hermanos. Usted está ahí con mis hermanos, Señor. Usted está ahí con cada uno de ellos, Padre. Usted está ahí con esta audiencia que está orando. Quizá muchos, Padre, sienten que ya no pueden, que ya no tienen fuerza. Pero yo le pido en esta hora que usted pueda llegar ahí a fortalecer y a dar fuerza nueva. En esta hora, Padre, yo clamo, Señor de la gloria. Oh, Espíritu Santo, por la vida, Señor, de la hija de mi hermana Maritza Ramírez. Clamo, Padre, por dolor de espalda, por depresión. Oh, Dios de la gloria. Y por resolución de problemas y conversión. Ella está creyendo, Padre. No hay, Señor, una oración como la de una madre cuando clama por sus hijos. Escucha el clamor de

Esa madre escucha el clamor de esa madre y está pidiendo, Señor. Ella le está pidiendo, papito lindo, que usted pueda estar para esa obra. Oh Espíritu Santo, poderoso Dios, llega ahí a fortalecer, Padre, llega ahí a dar fuerzas nuevas. Clamo, Señor, por la vida de mi hermano Aristide, Padre. Él pide, Señor, por su sobrino Cristian Emanuel, por protección, y su sobrino Salvador Ernesto Cepeda, protección migratoria, y su hermano Salvador, Padre. Oh Dios, por sanidad, Padre. Oh Dios de la gloria, ese dolor, Padre, en ese pie. Usted sabe, Señor, usted conoce, Padre, cuál sea el dolor o la dificultad. Pero usted puede llegar ahí a obrar. Usted puede llegar ahí a hacer una obra maravillosa. Usted puede llegar ahí, Señor. Venga rompiendo las cadenas. Venga rompiendo las cadenas, Señor. Clamo también por mi hermana Ceci Girón, sanidad divina, y por esos exámenes que le van a hacer. Esos exámenes están en tus manos. Sé que un milagro, Padre. Muchas personas, Padre, han dejado esas peticiones. Que clamemos por esos resultados de exámenes. Algo usted puede hacer, Señor, así como lo hizo en la vida de mi hermano Ronnie, Padre. Oh, Padre Celestial, que todos esos resultados salieron bien. Así lo puede hacer con cada uno de mis hermanos. Sea usted, Padre, el que se mueva en misericordia. Todo poderoso Cristo, en esta hora hay poder, Padre, hay poder del Espíritu Santo. Oh, usted es el que se mueve cada día, Padre bendito. Tú eres el que siempre está ahí para dar fuerzas nuevas. Tú eres el que está ahí para fortalecer. Clamo, Señor de la gloria. Clamo por mi hermano Salvador, Padre Chachagua, sanidad divina. Sea usted siempre glorificándose. Venimos declarando sanidad total para esa vida. Clamo por mi hermana Belina del Carmen Aguilar, por sanidad en sus rodillas. Esa, Padre de la gloria, y esa desesperación por su hijo, Padre Alexander Ponce, Señor, protección. Guárdelo, protéjalo, restáurelo. Venimos reprendiendo todo aquello que el enemigo quiere hacer en su vida. Sabemos, Padre, sabemos, Señor, que el ángel de Jehová acampa alrededor de los que le temen. En esta hora clamamos, Señor, oh Dios de la gloria, por mi hermano Alexander Antonio Macaña Díaz. Oh, Padre, su esposa está clamando por él. Yo desconozco qué es lo que pueda estar pasando. Yo desconozco qué es lo que pueden estar viviendo. Usted, Padre, que lo conoce, que lo ve todo. Usted sabe, Padre. Usted sabe qué es lo que está pasando. Yo lo pongo en tus manos. Yo le vengo pidiendo que el Espíritu Santo de Dios se mueva. Glorifíquese, Padre, haga la obra en su vida, Padre Celestial. Sea usted siempre que se mueve en misericordia. Clamo por mi hermana Yasmín Elizabeth Pinto Rosales. Clamo por mi hermana, Padre Celestial, ayúdela, dele fuerza nueva. Usted sabe lo que ella puede estar viviendo, usted sabe lo que ella puede estar atravesando. Oh Dios, yo le pido que su misericordia se mueva, que su poder llegue ahí para donde ella se encuentra, y que usted pueda siempre darle fuerza nueva, Señor. Yo clamo por mi hermana Nilda de Martínez, por esa sanidad, Padre. Ayude a mi hermana, dele siempre esa fortaleza, dele siempre esa fuerza nueva. Ella no está sola, tú estás con ella, Padre, en estas noches, en esta madrugada, Padre, en el transcurso del día, papá. Yo sé que usted nunca la ha dejado y nunca, nunca la va a dejar. Clamo por mi hermana Gloribel Trujillo. Venimos clamando, Padre, yo la pongo en tus manos. Esa sanidad, Señor, ayuda, Padre, a su hija. Ay, mi hermana, Señor Sara, dale fuerza, dale fortaleza. Clamo por su hermana, toda su familia. Oh, Padre, mi hermana Gloribel Trujillo, la ponemos en tus manos. Solo tú eres el único que se puede glorificar. Clamo por mi hermana María Palma. Clamo por protección y bendición. Pruébale lo necesario. Pruébale siempre. Protégela, Padre, en todo momento. Clamo por mi hermana Adela Núñez, Padre. Pruebe siempre esa bendición. Yo desconozco qué necesidad, Padre.
Padre, pueda estar pasando, mi hermana, pero yo sé que tú puedes glorificarte. Declaramos que algo usted puede hacer, papito lindo. Venimos clamando, Señor, por la vida de mi hermana Tomasa Salles, por protección en esta hora checa. Llega donde está mi hermana Tomasa, Señor, y sea usted el que haga la obra, sea usted el que se glorifique, Padre Celestial, esta protección divina. Yo desconozco, Padre, esta circunstancia, pero usted sí lo conoce, Señor. Usted sí sabe, Padre Celestial. Pero en esta hora, Señor, sabemos que tú puedes glorificarte en gran manera, Señor. Oh Espíritu Santo de Dios, tú eres el único quien restaura, Padre. Tú eres el único quien da fuerzas al cansado, porque tu palabra lo dice. Yo doy fuerzas al cansado y multiplico a aquel que ya no tiene ninguna. Yo doy fuerzas al cansado y multiplico a aquel que ya no tiene ninguna. Yo no sé cuántos hermanos, Señor, pueden sentirse cansados. Quizás, Señor, llevan un tiempo clamando y quizás no ven respuesta. Pero, Señor, sabemos, Padre, que es a tu tiempo, no a nuestro tiempo, Señor. Ayuda a mis hermanos. Ayúdale y dales esa fuerza que están necesitando, Señor Jesús. Dale esa fortaleza, papá. No, Señor bendito, muévete en misericordia y llega hasta ahí. Yo sé que tú verás, Padre. Yo sé que vamos a ver respuesta. Yo sé que vamos a ver, Padre, esos milagros en mi hermanito y en mi hermanita, Padre. Yo sé que esta sanidad va a venir, Padre. Oh, Señor, quizás el médico dice que ya no. Quizás el médico dice que ya no se puede, Padre, que ya es imposible, que la enfermedad, Padre, ya está avanzada y que ya llegó quizás a lo más profundo de ese cuerpo. Pero usted que levantó a un hombre muerto, Lázaro, de 4 días de muerto, papá. Oh, Señor, usted lo levantó. Sus hermanas le dijeron no. Ya lleva 4 días, su cuerpo ya ha hecho un mal olor, ya no se puede, ya está en la tumba. Pero usted dijo que quitara la piedra y de repente usted dijo, Lázaro, ven fuera. Y aquel hombre de 4 días de muerto, aquel hombre de 4 días de muerto se levantó, Padre. Oh Dios, ¿cómo no vamos a creer en tus promesas? Si en tu palabra, Padre, vemos plasmada cómo esos milagros tú los has hecho. Yo sé que cada uno de mis hermanos van a recibir sus sanidades. Padre, sabemos que esas sanidades vienen en tu nombre. Yo sé, Padre Celestial, clamo por mi hermana Orbelina Zabaleta, sanidad para mi hermana, de la coronilla a la planta de los pies. Clamo, Señor, por mi hermana Daniela Mancía, protección divina para ella, Señor, guárdala en todo momento. Yo desconozco cuál es esa dificultad, pero tú sí la conoces. Clamo por mi hermano Roberto Cuellar, por bendición en su vida y su esposa. Ayúdelo, dale fuerza, dale fortaleza. Bendiga su vida, su esposa, su familia. Derrama cada día esas bendiciones. Clamo por mi hermano Juan Guillermo Linares, por respuesta de parte de usted. Sea usted dando esa respuesta, Padre. Usted, Padre, conoce cuál es la petición que mi hermano, Padre Juan Guillermo, tiene. Pero sabemos que de parte de ti viene. Clamo, Señor de la gloria, por mi hermana Reina Álvarez y su familia, bendición y protección, en tu mano la ponemos, ayúdela y dele fuerza y dele fortaleza, Padre Celestial. Gracias por su misericordia, gracias por su amor, Padre bendito de la gloria, en esta hora, Padre. Ponemos la vida de mi hermana Melanie y
Padre, Irina Estrada, por esas sanidades, Señor. Sabemos que tú puedes hacerlo, Padre. En tu mano la ponemos. Clamo por mi hermano Rafael Rocha, Padre, por esa recuperación completa. Oh Dios de la gloria, porque sabemos y reconocemos que de parte de ti viene esa sanidad. Yo clamo por mi hermana Sarita de Ramírez. Yo clamo por tu sierva en esta hora de la madrugada. Oh Padre, venimos declarando esa sanidad. Venimos declarando esa victoria. Esa victoria usted ya le entregó. Bendiga, Padre, su esposo, el Padre, el pastor, Señor, mi hermano Pedro. Ayúdalo, Padre, en ese ministerio. Ayuda a su hija, la vida, Señor, de Fabiola Alejandra. Bendiga esta pequeña. Te vengo pidiendo, Señor, por la vida, Señor, de su familia. Sea usted siempre glorificándose. Sea usted dando esa respuesta, Padre. Usted es el médico. Usted es el médico. Usted es el mejor especialista, el mejor cirujano que podamos tener en este mundo. Por favor, Padre, glorifíquese la vida de mi hermana. Oh, Señor, levántela. Oh Dios, en esta hora clamo por mi hermana Esperanza Mancía. Mire este quiste en ese ovario. Padre, usted puede hacer la obra, usted puede sanar. Llega hasta ahí, clamo por mi hermano Wilfredo Mancías, ese permiso que le está pidiendo. Mira esa rodilla, Padre, venga restaurándola, venga quitando todo dolor. Clamo por mi hermano Andrés Mancías, esa carta de libertad, Señor. Vengo clamando por mi hermana Alicia Pacheco. Ayuda a mi hermana, dale fuerza, dale fortaleza. Ayúdala siempre a seguir adelante. Ayuda a mi hermano Carlos Pacheco, en tu mano lo ponemos. Usted sabe, Padre, cómo está la salud de ese varón. Declaramos, Padre, esta sanidad, que todo estorbo, Padre, del enemigo, oh Padre, lo reprendemos en el nombre de Jesús. Clamo por mi hermano Amílcar, clamo por tu siervo, dale fuerza, dale fortaleza. Tú sabes, Padre, que ese proceso no ha sido fácil. Padre, han habido lágrimas, Señor, han habido, Señor, quizá, Padre, de tristeza por momentos, pero sabemos, Señor, que tú, Padre, que siempre nos fortaleces, y que no puede estar triste un corazón que alaba a Cristo, Señor. Clamo por su esposa, mi hermana Delmi, ayúdela. Vengo clamando por esa sanidad, para ese pecho, Señor. Haga la obra, Padre, haga la obra. Clamo por su madre. Ayuda a mi hermana, dale fuerza siempre. Clamo por Josué Ulises Gómez, esa carta de libertad. Clamo, Señor, por Rodrigo Tobar. En tus manos están, Padre celestial. Clamo por mi hermana Arcadia, clamo que la fortalezcas, clamo por su hija Silvia, Padre, el cual, Señor, el día de ayer, Padre, estaba en quirófano. Padre, declaramos que todo ha salido bien con tu ayuda. Señor, que tu Espíritu Santo llegue ahí a dar fuerza. Clamo por mi hermana Nora, mi hermana Jocelyn. Clamo por sus vidas. Oh Dios de la gloria, te exaltamos y te alabamos. Padre amado, te bendecimos en gran manera por este momento que tú nos regalas, por esta oportunidad que tú nos das, el poder estar en clamor, Señor, el poder estar ahí, Padre de la gloria, el poder estar ahí, Señor, Espíritu Santo de Dios. Oh poderoso Cristo, Señor, clamamos por Gladys Esperanza, Padre celestial. Ayúdela, dele fuerzas, esa sanidad divina, Padre de la gloria, Señor de la gloria. Oh poderoso Cristo, esa sanidad la declaramos, Señor. Oh poderoso Dios, gracias, Padre amado, gracias, Dios. Oh Padre, venimos clamando, Padre, para que usted se mueva. Gracias, papito, por esta oportunidad que tú nos has permitido, Señor.
Oh bendito Cordero de la Gloria. A pocos minutos de terminar este clamor, yo quiero que usted ahí donde esté, ahí de rodillas, ahí de pie, ahí sentadito, acostadito. Yo quiero invitarle que levante sus manos al cielo. Yo quiero invitarle que levante sus manos y le diga: Señor, hoy yo declaro mi sanidad. Dios, hoy yo declaro esa respuesta. Hoy yo declaro, Señor, que algo grande tú vas a hacer en mi vida. Señor, quizás hoy no pueda ver la respuesta con mis ojos físicos, pero espiritualmente, Padre, esa respuesta ya la tenemos. Oh Espíritu Santo, llega y a ministrar cada vida, Señor. Llega a tocar, llega, Padre, a fortalecer esos corazones. Oh mi Dios. Aleluya, aleluya, te alabamos. La gloria es para ti, la gloria es para ti, la gloria es para ti. Toda la gloria es para ti, Señor. Recibe la alabanza, recibe el clamor de esta madrugada. Padre, cuántos hermanos, Padre, han dicho, Señor, que van a empezar este día doblando sus rodillas, clamándole, pidiéndole misericordia. Guarde cada hermano, guarde cada hermana que se dirige a su trabajo, Padre. Sea usted siempre cubriéndolos con su mano. Oh Espíritu Santo, por eso te alabamos y te exaltamos y te bendecimos, Señor. Porque tus maravillas son grandes. Estamos en victoria, hermanos y hermanas. Amada audiencia, estamos en victoria en el nombre de Cristo Jesús de Nazaret. Esa victoria es de nosotros, esa victoria es nuestra, porque para Dios no hay nada imposible. Esa victoria es tuya, declárala hoy esta madrugada. Y di: esa victoria es mía, esa victoria es mía, Señor. Declaro a mi hijo, declaro a mi hija, sana, sano. Declaro esa carta de libertad, porque él es el abogado. Porque él es el único que puede estar contigo ahí. Él es el único que puede estar con tu hijo, con ese familiar en la cárcel. Decláralo y dile: Señor, yo estoy en victoria. Aunque el diablo se quiera levantar contra ti, aunque el diablo te quiera destruir, he reprendido en el nombre de Jesús. Porque estamos en victoria. Porque estamos en victoria en esta hora. Esa victoria es nuestra, esa victoria es nuestra en el nombre de Cristo Jesús. Esas sanidades, esas cartas de libertad, esas cartas de libertad son de nosotros, para mis hermanos que le están pidiendo a Dios. Esa victoria viene en el nombre de Cristo. Esa victoria viene. Gracias, Señor. Gracias, Padre Celestial. Gracias, Señor. Gracias, papito lindo. Te adoramos, te exaltamos, Padre Celestial. Gracias por esa misericordia para con cada uno de nosotros en esta hora de la madrugada. Porque nuestra alma tiene sed de ti, sed de tu presencia. Cualquier circunstancia, queremos siempre seguir adelante con tu ayuda, Padre. Porque sabemos que los valientes nunca se pueden rendir, cual sea la dificultad, cuál sea el problema. Padre, bendiga a mis hermanos, Padre, bendiga este ministerio. Bendiga Radio Pastor, siempre prueba lo necesario. Padre, bendiga a cada hermano, cada hermana que trabaja ahí. Te clamo, Señor de la Gloria, por mi hermana Jacqueline. Pido que siempre la guardes y la bendigas.
Bendigan, Padre, la vida de mi hermana Dianita, Señor. Cumple sus propósitos en sus vidas, Padre amado. Clamo, Señor, por mi hermano Elías, Padre. Yo desconozco cuáles sean sus peticiones, Padre, ayúdelo. Fortalézcalo en todo momento, Padre celestial, Señor. Oh poderoso Cristo, Padre amado. Clamo por mi hermano, Señor Otoniel. Clamo por cada programador, Señor. Que usted siempre les ayude. Prueba para esos programas. Toque sus corazoncitos para que puedan bendecir. Gracias. No podemos, Padre. No tenemos cómo pagarte. No tenemos cómo pagarte, como lo dijo el salmista, ¿qué le daré? ¿Qué le daré si no tengo qué? Por eso hoy, esta madrugada, ríndete delante de Dios. Dile gracias. Gracias, Señor. Gracias por todo. Gracias por permitirnos este clamor. Gracias, papá, por otro martes más que tú nos permites. Que tú nos permites poder orar con mis hermanos. Poder poner cada petición. Porque no hay otra cosa que poder orar los unos por los otros, mi Señor. Por eso hoy te agradecemos. Así, Padre, yo quiero entregar este momento de clamor. Yo quiero entregarlo y que tú lo recibas con olor grato, con olor fragante, delante de ti, mi Señor Jesús. En el nombre del Padre, del Hijo y del Espíritu Santo, hemos clamado con fe y hemos clamado con certeza, sabiendo que nuestra victoria ya la tenemos. En el nombre del Padre, del Hijo y del Espíritu Santo de Dios. Amén y amén.

Hemos presentado Momentos de Oración, confiando que Dios responderá a nuestro clamor. Y pidan con fe, no dudando nada.

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bendición, hermanos. Muy buenos días. Gracias por seguir en sintonía de Radio Pastor. Tierra, sean bienvenidos a Voces de Sion en esta mañana de día martes 21 de julio. Saludos, hermanos, y muchísimas bendiciones para usted que está en nuestra sintonía en la frecuencia 97.3 FM y también a través de internet. Así que le agradecemos su preferencia a estar con nosotros en esta hora de la mañana. Por supuesto, hermano, motivarle, ¿verdad?, para que se reporte con nosotros y así solicitar su alabanza preferida. Teléfono de cabina 2415-1436. Y si lo prefiere, pues puede mandarnos su mensaje a través de WhatsApp al 7657-6093.

0: Dios me le bendiga, buenos días. Bueno, parece que se cortó por ahí la llamada. Ha quedado disponible, hermanos, el teléfono para que usted lo pueda activar. Vamos acá, Dios le bendiga.
1: Hermano, que Dios me le bendiga.
0: Amén.
1: Qué bonita oración, ver, hermano, de programa que nos da el pastor, ¿verdad?
0: Amén, hermano, amén. Así
1: estamos orando por la nueva, ¿cómo le llaman?
0: Nueva frecuencia.
1: La frecuencia grande. Y digo que yo quiero que me haga un gran favor.
0: Sí, hermano.
1: Que me ponga una alabanza. Que te la ponga a hacer la que se llama Tú Eres Mi Confianza.
0: Tú Eres Mi Confianza.
1: Sí, que te la ponga González.
0: Perfecto, hermano, con gusto.
1: Y quiero felicitarlos porque sí estamos en victoria, hermano.
0: Amén, hermano, amén.
1: Sí. Yo oro con usted. Yo a veces estoy a las 11 de la noche orando. Ahorita acabo de orar a la tierra que está orando.
0: Amén, Dios, hermano.
1: Dios bendiga a todos los locutores, hermano.
0: Muchas gracias, hermano.
1: Dios bendiga hermano. Todo el personal de la radio.
0: Amén, hermano.
1: Vaya, bueno, que Dios le bendiga.
0: Amén.
1: Me llamo Daniel Arriaza.
0: Hermano Daniel
1: Arriaza.
0: Perfecto, hermano. Mucho gusto, Dios le bendiga. Bueno, ahí está nuestro hermanito Daniel Arriaza. Muchas gracias, hermano, por comunicarse con nosotros. Qué bendición que mi hermano, pues, es fiel oyente. Así es que un saludo muy especial. Ahí le estaremos complaciendo con la alabanza solicitada. La invitación, hermano, para que usted también se nos pueda reportar en esta hora de la mañana. Y con mucho gusto, de igual forma, le estaremos complaciendo. Ahí está el teléfono 2415-1436 y nuestro WhatsApp 7657-6093. Dios le bendiga.
2: Dios le bendiga.
0: Amén, hermano.
2: Quería escuchar la alabanza. El valor de una mujer.
0: El valor de una mujer. ¿Cuál es su nombre, hermano?
2: Miguel Hernández.
0: ¿Miguel?
2: Sí.
0: Perfecto, hermano. Ahí le vamos a complacer. Dios me le bendiga. Bueno, Dios bendiga ahí a nuestro hermano. Gracias por el reporte. Ahí le vamos a complacer también con la música de Ramón González, El Valor de una Mujer. Así que pendiente por ahí, hermano, de la alabanza que nos está solicitando. Ahí está disponible, hermano, siempre nuestros teléfonos 2415-1436 y el WhatsApp 7657-6093. Hemos llegado a las 4 de la mañana con 11 minutos, 4 de la mañana con 11 minutos. El tiempo pues pasa rápido, hermano. Le invitamos para que aproveche, ¿verdad? Por supuesto, este espacio, hermano, para sus reportes. Si desea colaborar también en este programa, hermano, lo puede hacer. Será de mucha bendición. Tenemos disponible estas 2 horas. Usted puede colaborar, hermano, con media hora, 1 hora, lo que Dios ponga en su corazón. Así es que ahí está la invitación para que pueda apoyar este ministerio radial.

0: Dios le bendiga, buenos días.
1: Bendiga, hermano.
0: Amén, hermano.
1: Bendiga.
0: Amén.
1: Aló.
0: Dios le bendiga, hermano, le escuchamos.
1: Aló.
0: Le escuchamos, hermanito, Dios le bendiga.
1: Manuel, aquí la comuna de las Peques, cantón de Ranchador.
0: Muy bien.
1: Quiere que por favor ponga la alabanza. Al partir de esta tierra con el grupo La Vencedora.
0: Vaya, pues hermano, con mucho gusto.
1: Va, pues hermano, le agradezco mucho. Dios bendiga, muchas bendiciones. Feliz día, hermano.
0: Amén, hermano, gracias. Bueno, Dios bendiga ahí a nuestro hermano Manuel Aquino, fiel oyente de nuestro hermano. Gracias, hermano, por ese reporte desde Cantón El Ranchador. Así es que por ahí le complacemos a nuestro hermano. Gracias a los hermanos pues que se reportan a este espacio de Voces de Sion a esta hora de la mañana. Usted se puede seguir reportando, hermano, para solicitar también su alabanza. Así es que ahí está la oportunidad para que usted se pueda comunicar con nosotros.

0: Dios le bendiga, buenos días.
1: Buenos días.
0: Dios le bendiga, hermano.
1: Buenos días, hermanito.
0: Amén, hermano, buenos días.
1: Saludarle en este 21 de julio, hermanito.
0: Amén, hermano.
1: Está colmado de bendiciones, hermano.
0: Amén.
1: Sí, hermanito, tal vez me pone la alabanza, vamos, sí.
0: Bueno, está bien, hermano.
1: Ya sabe quién le habla.
0: Regáleme su nombre, hermano.
1: Santa Verde de Cielos Chinos.
0: Hermano Oscar, perfecto, hermano. Aquí, gracias.
1: Hermanito, la copeta sale cuando la copeta.
0: Vaya, hermano,
1: por
0: sí.
1: Por favor, hermanito.
0: Ahí le vamos a comprar.
1: Dios los colme de bendiciones este día. A usted y toda su familia. Todo el personal de Radio Pastor, la voz de la madre. Dígame, hermanito, que bendiciones.
0: Amén, hermanito, gracias. Bueno, Dios bendiga ahí a nuestro hermano por su reporte. Hermano Oscar Landaverde nos dice, gracias, hermano, por su fiel sintonía, y le estaremos complaciendo con la alabanza que nos está solicitando. Seguimos acá, hermanos, nos quedamos con otro reporte. Dios me le bendiga.
2: Dios le bendiga, hermano.
0: Amén.
2: ¿Me podría complacer con una alabanza?
0: ¿Cuál es, hermana?
2: Yo necesito de ti con Timer Benítez.
0: Claro que sí, hermana, con gusto.
2: Gracias, Dios me la bendiga, hermano.
0: Amén. Bueno, ahí está mi hermana, vamos a complacerle con mucho gusto también. Yo necesito de ti con Inmer Benítez, por ahí está la alabanza. Dios le bendiga. ¿Aló?
3: Dios le bendiga, hermana Luis.
0: Amén, hermana.
3: Le habla hermana Gloria Celedón.
0: Gloria Celedón.
3: Sí, póngale ahí media hora, hermana Luis.
0: Perfecto, hermana Gloria.
3: Y ahí me regálame dos alabanzas, ¿sí?
0: ¿Cuál desea, hermana?
3: Agradecida con Dios y te amo porque me nace a ser.
0: Vaya, ahí van a sonar, hermana.
3: Gracias, hermano, gracias.
0: Bueno, gracias a usted, Dios me la bendiga. Bueno, Dios bendiga a mi hermana Gloria Celedón. Por ahí le vamos a complacer a nuestra hermana. Dice, agradecida con Dios y te amo porque me nace. Vamos a tomar nota por acá. Vamos a ver acá. Agradecida con Dios y te amo porque me nace. Perfecto, ahí están entonces ya en agenda esas alabanzas para que puedan sonar complaciendo a nuestra hermana Gloria Celedón. Dios bendiga a nuestra hermana, que también, pues gracias a Dios, ya está patrocinando la primera media hora de este espacio. Usted puede colaborar también con media hora, hermano. Ahí nuestra hermana pues ya nos está cubriendo de 4 a 4.30. Y así, hermanos, pues sucesivamente podemos ir llenando estas dos horas de programación para la honra y la gloria del Señor. Motívese, hermano, en bendecir la obra en esta mañana. Recuerde que lo puede hacer, hermano, con media hora. Media hora que usted patrocine, hermano, pues eso nos ayuda a ir avanzando, ¿verdad? Y con el patrocinio de estas dos horas, ya que los patrocinadores, hermanos, pues son indispensables para nosotros, ¿verdad? Porque a través, hermanos, de su patrocinio, pues es como podemos seguir adelante. Somos un ministerio por fe y únicamente, hermano, pues lo que nos sostiene, ¿verdad?, es la misericordia del Señor y así, hermanos, sus ofrendas, ¿verdad?, sus colaboraciones. 4 de la mañana con 18 minutos. Ahí está el teléfono, hermano, 2415-1436, para que usted se reporte con nosotros. Y el WhatsApp también está disponible. Nos vamos a quedar por acá con este mensaje que tenemos.
4: Sí, hermano, ya puedes saludar con alabanza. Pon tu mano, Señor, sobre mí. Le habla hermana Rutilia Vargas. Bendiciones, pase un lindo día.
0: Amén, gracias ahí a nuestra hermana, por ahí le vamos a complacer. Gracias, hermana, por comunicarse con nosotros.

0: Bien, hermanos, vamos a iniciar con las alabanzas. Manténgase pendiente. Dios bendiga a la hermana Gloria Celedón, que nos está patrocinando media hora de este espacio. Así que Dios bendiga a mi hermana. Si usted desea llamarnos, hermano, en lo que tenemos las alabanzas, y ahí pues usted desea comunicarse fuera del aire, lo puede hacer, hermano, mientras escuchamos ahí los cantos. Ahí active el 2415-1436 y díganos, hermano, yo voy a colaborar con media hora o una hora, lo que Dios ponga en su corazón, hermano. Lo importante es de que usted se motive en esta mañana, colabore, hermano, con la obra del Señor. Si en su corazón pues hay gratitud, es momento, hermano, de demostrarlo, ¿verdad? Y sin duda, hermano, pues Dios estará bendiciendo su vida de manera muy especial. Qué precioso es nuestro Dios, hermanos. Nosotros pues no damos, ¿verdad?, con la intención de que voy a dar tanto y Dios me va a devolver tanto. No, hermanitos, en ningún momento, ¿verdad?, sino que lo hacemos en agradecimiento. Pero Dios es así, hermano, que Él acciona, ¿verdad?, de manera muy especial, hermanos, que realmente pues lo que nosotros damos, hermanos, pues no es nada, ¿verdad?, hablándolo así, con las bendiciones que Dios posteriormente pues derrama sobre nuestras vidas. En todo aspecto, hermanos, pues Dios abre, ¿verdad?, las puertas de los cielos y nos bendice de manera muy especial, así como dice su palabra. Probadme ahora en esto, dice la Biblia, y yo abriré las ventanas de los cielos, dice, derramaré bendiciones hasta que sobre y abunde. Y eso, pues, hermanos, es palabra del Señor y Dios lo cumple, ¿verdad? Dios cumple, hermano, lo que Él manifiesta a través de su palabra. Tenemos por acá este audio.
1: Dios le bendiga, hermano Elías. Póngame la alabanza, gratitud con mi entropía. Dios le bendiga.
0: Muy bien. Gratitud. Perfecto, gratitud.
2: Realmente, pues, lo que nosotros damos, hermano, pues, no es nada, ¿verdad? Hablando.

Bien, hermanos, ahora sí, nos quedamos ya complaciendo con las alabanzas. Manténgase en nuestra sintonía y quedan disponibles nuestro teléfono, el WhatsApp, para que usted pueda comunicarse y así colaborar con la hora y media que tenemos disponible de este espacio.

quiero agradecer, hermanos, a nuestra hermana Angélica de Arévalo. Dios bendiga a nuestra hermana. Gracias, hermana, por el patrocinio de la hora y media pendiente. Así es que Dios me le bendiga. A nuestra hermana Angélica de Arévalo, los patrocinios quedan así en esta mañana. Media hora por hermana Gloria Celedón y hora y media por nuestra hermana Angélica de Arévalo. Así es que Dios me le bendiga a nuestras hermanas patrocinadoras en esta oportunidad. Nos quedamos, vamos a oír desde el inicio esta alabanza.

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antes de que el ejército se levantara. Dios no necesita perfección, solo necesita una mano dispuesta. Entonces abre tu boca y habla. Deja que la palabra tome el mando. Mira el viento de Dios.

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7: Buenos días, buenos días, buenos días, pueblo de Dios. Como siempre, le saluda el pastor Walter McDonald desde el condado de Orange, California, con su programa Mañanas de Gloria con el Espíritu Santo. Como siempre, este programa está siendo traído a ustedes por Iglesia Oasis de Gloria Internacional, también con, hermanos, la colaboración de aquellos sembradores que se unen mensualmente con una ofrenda para este programa. Nuestra meta, el mundo entero. Nuestra meta, el mundo entero. Esa es nuestra meta. Y nuestro principal objetivo es de decirle cada mañana al Espíritu Santo, Good morning, Holy Spirit. Espíritu Santo, gracias por un aliento de vida más. Gracias porque nos has inspirado esta mañana a estar presentes una vez más, Espíritu Santo. Quiero decirte que te amo. Quiero decirte que adoro tu nombre, Espíritu Santo. Y que te doy la gloria, la honra, el poder y el honor. Gracias, Espíritu Santo, en el nombre de Jesús. Amén. Vamos esta mañana ya, hermanos, presentándonos delante del Espíritu Santo. Bienvenidos todos esta mañana que están ya presentes acá, hermanos, en este su programa Mañanas de Gloria con el Espíritu Santo, a través de todos los medios de comunicación. Estamos a través de lo que es, hermanos, TikTok, lo que es, hermanos, a través de lo que es, hermanos, ¿qué más estamos ahí? A través de Radio Júbilo, ya llegando allá a Chacaltianguis, Veracruz, México. Que Dios me los bendiga a todos los hermanos de Chacaltianguis, Veracruz, México. Gracias por estar en sintonía de este programa y también de Radio Pastor. Que Dios me los bendiga a los hermanos de Radio Pastor, a esa fiel audiencia que está pendiente de nuestra programación y que nos está informando cómo está la señal. Gracias a esos hermanos que cuando no hay señal nos están llamando, pastor, no hay señal acá, pastor, no hay señal acá. Gracias, hermanos, por ser nuestros antenitas ahí y por bajar toda esta programación, como también usted que está en TikTok, Dios me lo bendiga. Gracias a esos hermanos que ya comenzaron a dejar ese corazón ahí, Dios me lo bendiga, recordándole nuestras metas diarias. Nuestras metas diarias son, hermanos, lo que son 10 nuevos suscriptores cada mañana para TikTok, y también usted nos puede seguir en Facebook, y también, hermanos, 10,000 corazones cada mañana. Esa es nuestra meta cada mañana, para dedicárselos a Dios cada hora, cada hora, cada hora, cada hora. ¿Quién se atreve en TikTok a dejar el primer corazón? Oramos por usted para que Dios lo bendiga, para que Dios derrame bendiciones sobre su vida. Nuestra meta, hermanos, general, que estamos pidiendo estos últimos 6 meses del año, ya se fue el mes de julio, hermanos, 1,000,000 de audiencias cada mañana, 1,000,000 de audiencias cada mañana, 1,000,000 de audiencias cada mañana. Eso es lo que estamos pidiendo. Vamos esta mañana a decirle gracias al Señor. Padre, aquí estamos delante de tu presencia. Venimos, Señor, con la primera oración. La oración del agradecimiento, Señor. Aquí estamos, Dios mío, con la oración de agradecimiento, Padre Celestial. Nuestra primera oración la presentamos delante de ti. Presentamos nuestra primera oración de agradecimiento, Señor. Padre, en el nombre de Jesús, Mi alma te adora, mi alma te alaba, mi alma te glorifica. Que sepa el mundo, Señor, que te amo. Que sepa el mundo, Señor, que adoro tu nombre. Gracias, gracias, Señor, esta mañana. Vengo, Dios mío, adorándote. Vengo, Dios mío, exaltándote. Vengo, Dios mío, glorificándote. Ema, soja, maya, kenda, alaba, soja. Algo sobrenatural va a pasar en tu vida ahora. Cuando usted le agradece a Dios, cuando usted adora al Señor y va esa bendición para el cielo, usted recibe esa bendición. Padre, gracias, Señor. Gracias, Padre Celestial, en el nombre de Jesús. Te adora mi alma, te exalta mi alma, te glorifica mi alma, Señor. Aquí estamos, Padre Celestial, delante de tu presencia. Venimos con nuestro corazón, Señor. Dios mío, dispuesto a bendecir tu nombre, dispuesto a adorar tu nombre, dispuesto a exaltar tu nombre. Gracias, Señor. Agradecido, Dios mío, por todo lo que nos diste este fin de semana. Gracias por la victoria en esos bautismos. Tu mano poderosa se vio. Hoy, Dios mío, te agradecemos por el culto de ayer también. Culto glorioso, y te agradecemos desde antemano, Dios mío, por la bendición que nos vas a dar, Dios mío, este hermoso día en la tarde con los niños. Los bendecimos, declaramos esa bendición, Dios mío, para los niños, Señor. Padre, en el nombre de Jesús, venimos orando, Dios mío, por esa actividad que vamos a tener este día con los niños, Señor. En el nombre de Jesús, los ponemos en tus manos y desde ya te damos gracias, Señor, en el nombre de Jesús. La gloria, la honra, la alabanza sea para nuestro Dios. ¿Por qué no nos unimos un momentito más? Un minuto de adoración completa. ¿Cuántos me pueden escribir en TikTok? ¿Me pueden escribir en Facebook diciéndole esa frase linda que usted le tiene a nuestro Señor Jesucristo esta mañana? Quiero ver esa frase linda que usted le tiene a Jesucristo esta mañana. Vamos, esa frase, la mejor frase que usted le tiene a su Señor, a nuestro Señor Jesucristo. Vamos a decirle: Cristo, yo te amo. Jesucristo, yo te amo. Jesucristo, yo te adoro. Ema, soja, maya, kenda, lava, soja. Jesucristo, yo te exalto. Jesucristo, yo te glorifico. Ema, mamá, soja. Jesucristo, tú eres todo para mi vida. Te amo, mi Señor, mi Dios todopoderoso. Te amo, te amo, te amo, Señor. Vamos escribiéndole: te amo, mi Señor. Escribiéndole: te amo, mi Señor. Escribiéndole: te exalto, mi Señor. Escribiéndole: te glorifico, mi Señor. Escribiéndole: te doy la gloria, mi Señor. Escribiéndole: te doy la honra, mi Señor. Soja maya, kenda, alaba, soja maya. Ay, so aquí alaba, soja maya, kenda, alaba, basoja. Ema aquí alaba. Ay, su aquí alaba, soja. Mamá aquí alaba, soja. Ay, adore al Señor. Adore al Señor. Adore al Señor. Vamos, adore al Señor. Adore al Señor. Exalte al Señor. Exalte al Señor. Ahí donde usted está, dele la gloria a Jesucristo que te salvó. El que te va a salvar se llama Jesucristo. Adórelo esta mañana. Exáltelo. Exáltelo esta mañana. Exáltelo. Vamos, quiero ver esas frases. Quiero ver esas frases. Quiero ver esas frases que usted le da al Señor. Gracias, Señor. Gracias, mi Señor. Gracias, mi Dios todopoderoso. En el nombre de Jesús, adoro y exalto tu nombre. Tú eres bello. Eres maravilloso, mi Señor. Oh, lindo. No puedo parar de alabarte, Señor. No puedo parar de exaltarte, Señor. No puedo parar de glorificarte, Señor. En el nombre de Jesús, te adora mi alma. Gracias, Señor. En el nombre de Jesús. Amén. Thank you, Jesus. Alguien diga, gloria a Dios. Una palabra profética para usted esta mañana que nos está escuchando. Donde quiera que usted esté, quiero decirle y dedicarle este versículo a usted. Isaías, capítulo 48. Isaías 48. Ahí le va una palabra profética para usted. Esa palabra que viene del cielo esta mañana. Usted estaba pidiendo una palabra de Dios para su vida. Aquí viene una palabra. Dice el Señor a través de su palabra: Yo hablé y le llamé y le traje. Por tanto, será prosperado su camino. Isaías 48, versículo 15. Vuelvo y se lo repito. Yo, dice Dios, yo hablé y le llamé y le traje. Por tanto, será prosperado su camino. Si Dios te llamó, si Dios te trajo, Él te va a prosperar. Quiero orar por usted esta mañana. Quiero orar por usted esta mañana. Padre, en el nombre de Jesús, cada Dios mío radio oyente, cada hermano que está en las redes sociales, que se despertó esta mañana y viene con nosotros a este altar, hoy, Señor, oramos por él, oramos por ella, Señor. Yo vengo declarando esa palabra de bendición sobre su vida. Amasoa, Maya, Kenda, Labasoa. Usted lo llamó, Señor. Y si usted lo llamó, su palabra dice que nos va a prosperar, Señor. Por lo tanto, vamos poniendo esta semana en las manos de Dios. Vamos poniendo esta semana en las manos de Dios. Por lo tanto, Señor, ponemos esta semana en tus manos, Dios mío, y declaramos que vamos a ser prosperados. Vamos a ser prosperados porque usted lo ha prometido. Hoy, esta mañana, lo promete a través de su palabra, Señor. Usted nos llamó, usted nos trajo, Dios mío. Por lo tanto, recibimos esa prosperidad. Recibimos esa prosperidad. Recibimos esa prosperidad. Gracias, Señor. Gracias, Señor. Gracias, Señor. Oro por Patricio, Dios mío. Esa salud, Padre Celestial, para su vida. Esa salud para su vida. Esa salud para su vida. Aquellos que están pidiendo prosperidad en su salud, hoy reciban ese milagro, hoy reciban esa sanidad, hoy reciban esa salud, salud, salud sobre ellos, Señor. En el nombre de Jesús vengo declarando salud. Gracias, Señor. In the name of Jesus we pray this morning. Qué bendición poder estar con ustedes. Ya le agradecimos a Dios, ya declaramos ese versículo esta semana. Vamos escribiendo ahí. Esta semana será una semana de prosperidad. Prosperidad celestial, hermano. Prosperidad del cielo. El mundo, hermanos, parece hundirse cada día más, pero Dios sigue haciendo grandes cosas. Dios sigue haciendo milagros. Y esta mañana estamos aquí para orar por usted. Esta mañana estamos aquí para orar por usted. Saludo a los hermanos que están en Facebook también. Quiero darles una palabra de bendición a los que ya se están en Facebook. Vamos a ver quiénes están en Facebook esta mañana. Nuestra hermana Miriam Gómez, Dios bendiga. Señor, bendice a mi hermana Miriam Gómez. Toda su familia es bendecida, la declaramos bendecida. Canal Cristiano, Dios mío, bendecimos a nuestro hermano Edgardo que está laborando ya en Canal Cristiano. Dios bendiga, Dios mío, a nuestro hermano Edgardo. Toda la directiva de Apetex sean bendecidos esta semana. Hermana María Popoca, Dios mío, bendecimos a nuestra hermana María Popoca esta semana. Sea una semana de éxito, una semana de bendición en su vida. Hermana María Moreno, bendecimos a nuestra hermana María Moreno. Dios mío, declaramos bendiciones sobre su vida, sobre su familia. Una semana de prosperidad. Dios mío, nuestra hermana Nina García, Señor, la bendecimos. Hasta allá, hasta Reynosa, Tamaulipas, México. Mandamos esa bendición, declaramos esa bendición sobre ella, Señor, en el nombre de Jesús. Oramos también, Dios mío, y te damos gracias por la vida, hermano Josué Miranda, allá en Radio Júbilo, Dios mío, Chacaltianguis, Veracruz, México. Enviamos una bendición hasta allá donde él se encuentra, Padre Celestial. Lo bendecimos, Dios mío, ahora en el nombre de Jesús. Dios mío, venimos poniendo también en tus manos a nuestra hermana Brenda Laguán. Dios mío, allá en Lourdes, Colón, El Salvador, la bendecimos. Declaramos, Dios mío, esa bendición sobre ella. Bendición sobre sus hijos, Dios mío, en el nombre de Jesús. Hace milagro que está pidiendo, Padre Celestial, esta mañana. Gracias, Señor. Gracias, Señor. Gracias, Señor. Gracias, Señor. Gracias, Señor. Bendecimos a Mariana. Mariana, la bendecimos también, Dios mío. Y donde quiera que se encuentre, reciba la bendición, Padre Celestial. Bendecimos González Andy, Dios mío, la bendecimos también. Dios mío, allá anda en cualquier lugar donde se encuentre, la bendecimos, Padre Celestial. Gracias, Señor, gracias, Señor, gracias, Señor. Gracias por estas vidas, Señor. En el nombre de Jesús declaramos esa bendición. ¿Quién más está ahí? Señor, gracias por esos hermanos que ya dejaron ese corazón. Dedicamos esos corazones para usted, Señor. Dedicamos esos corazones para usted, Dios mío. Esos corazones que han dejado en TikTok, los dedicamos para su gloria. Los dedicamos para su gloria. Gracias, Señor. En el nombre de Jesús. Amén. Gloria sea al Señor. Este es un programa de oración por usted. Si usted quiere que oremos por usted, Y no tiene esos primer nombres. Por ahí nos dicen, ore por el matrimonio que terminó. Estoy muy devastada. Padre, ahí donde están pidiendo oración por ese matrimonio. Extienda su mano de poder, Dios mío, trayendo consolación de lo alto en ese matrimonio. Trayendo, Dios mío, consuelo de lo alto. Usted sabe cómo terminó, Dios mío, ese matrimonio. Padre, usted haga ese milagro ahí, trayendo fortaleza, trayendo fuerza, Señor. Padre, oramos, Dios mío, en este momento por Carolina. Bendiga a Carolina, Señor. Bendiga a Carolina, Señor. Bendiga a Carolina, Señor. En el nombre de Jesús declaramos esa bendición sobre su vida. Vamos a ver quién más está por ahí. Queremos orar esta mañana por usted. Queremos orar por usted esta mañana. Nuestro deseo es de orar por usted cada mañana. Nuestro deseo es orar por usted cada mañana. Este programa, Mañanas de Gloria con el Espíritu Santo, es un programa que viene a ustedes todos los días. 6:00 a.m, hora de California. Estamos con los pies en el altar buscando el rostro de Dios. Ora, dice, ora por mí para que termine el problema que tengo para ir a mi país con mi mamá, Jasmine Maldonado. Padre, en el nombre de Jesús, venimos, Dios mío, orando por Jasmine. Dios mío, provéle lo necesario para regresar a su país con su familia. Señor, vengo orando. Dios mío, que usted le abra esas puertas, le abra ese camino para que ella pueda, Dios mío, regresar, ir a ver a su mamá. En el nombre de Jesús lo pedimos esta mañana. Señor, todo lo que pedimos, lo pedimos en tu nombre. Gracias, Señor. Hecho está ese milagro. Gracias, Señor, en el nombre de Jesús. Amén. Hermana Teresa viene llegando también. Dios le bendiga. Gracias por ser fieles oyentes, hermanos, a esta programación. Que Dios les bendiga. Que me siento honrado por esas hermanas que no fallan, que están ahí, hermanos, con nosotros todos los días. Dios me las bendiga. Dios me las bendiga. Padre, bendice a Milton Sandoval. Dios mío, que está, Dios mío, en terapia intensiva. Señor, ahí donde está Milton Sandoval, ponga su mano de poder, ponga su mano de gracia, su mano sanadora. Ahí donde está, Dios mío, haga ese milagro poderoso sobre su vida, Señor. Haga ese milagro poderoso en su vida. En el nombre de Jesús, vengo declarando ese milagro, Padre Celestial. Gracias, Señor. Dios mío, vengo que usted ponga su mano de poder. Vamos, siga usted dejando esos mensajes, dejando esos audios. Dios bendiga a nuestra hermana Ana Rosales, que ya llegó también. Vamos esta mañana, hermanos, vamos a ir a WhatsApp a ver si tenemos alguna petición ahí a WhatsApp. Síganos usted escribiendo. Ya vamos a volver a Facebook, pero ahora vamos a entrar a WhatsApp. Dios bendiga a nuestra hermana Maura. Dios me la bendiga. Gracias por estar con nosotros desde West Virginia. Dios me la bendiga. Gracias por estar con nosotros esta mañana. Vamos a ver qué tenemos por acá, hermanos, en el WhatsApp. Vamos a ver, se me fue muchos. Vamos a ver qué tenemos por acá. ¿Desde dónde nos están escribiendo? ¿Desde dónde nos están? Aquí estamos, vamos a ver qué nos dicen por acá.
8: Dios me lo bendiga, hermano Walter. Muchas bendiciones. Primeramente, le damos gracias a Dios por el nuevo día.
7: Amén.
8: El Señor los está regalando, hermano, y de eso me alegra y le digo, Señor, gracias por el nuevo día, ¿verdad? Quiero decirle, hermano, que yo, Olivia, quiero que por favor me lleven oración a Walter, porque me ha salido mal de los riñones y yo, pues, la presión alta. Muchas de las plaquetas me han ido abajo con anemia y, y pues, todo me ha ido abajo, pero eso es lo que dice el hombre, pero la mejor palabra la tiene el Señor.
7: ¿Verdad? Así es.
8: Y de eso le doy gracias al Señor, hermano, que yo voy a ser sano en el nombre de Jesús.
7: Amén.
8: Y también quiero decirle que ore por mi hermano Beto, el que está en Bután, porque no sé, solo Dios lo sabe, sí, qué va a pasar con él, pero está muy hinchado de todo su cuerpo, y no gira, no puede organizarse, dice, porque está emputado, hermano. Pero también yo le digo que tengamos fe en el Señor, que para Dios no hay nada imposible. A instante, en segundo, Dios puede limpiar todo.
7: Claro que sí.
8: Quiere la fe del Señor, hermano. Se llama Alberto, mi hermano. Y pero mi hermano Manuel también, hermano. Walter, está pasando un proceso terrible, un dolor que le ha caído desde la nuca hasta las plantas de los pies, hermano. Por más medicina que se ha hecho, no es posible. No siente nada de alivio de eso. Pues Dios sabe qué está pasando y Dios sabe el día y la hora en que lo va a sanar, hermano.
7: Amén. Gracias.
8: Hermano Walter, muchas bendiciones.
7: Claro que sí. Y
8: discúlpeme, hermano, tanto que no molesto, pero es mi consuelo pedir oración por mi hijo.
7: Amén.
8: Porque yo vengo asumiendo programa y tengo fe en las lindas evaluaciones.
7: Claro que sí.
8: Que Dios me lo bendiga hoy y siempre a toda su familia y muchas bendiciones. Amén.
7: Gracias, hermana. Dios, nuestra hermana Olivia Rosales, desde el Porvenir Dos Ríos, deja esa petición. Su hermano está amputado. Si usted escuchó por ahí, es amputado. Le han, hermanos, han amputado sus pies. Pero Dios va a hacer el milagro en su hijo, en ella, porque Dios es un Dios milagroso. Vamos a orar esta mañana. Únase con nosotros. Vamos dejando esos 10,000 corazones esta mañana. Vamos dejando esos 10,000 corazones esta mañana. Ahí a través de TikTok, y usted que está ahí también en la radio pidiendo, hermano, no se quede con su petición, para que Dios no se quede con su bendición. No deje de pedirle a Dios, hermano, cuánta yo me pongo a pensar a veces. Yo digo, ¿por qué la gente, hermanos, tiene temor de pedir, hermanos, esa petición a Dios? Tanta necesidad que tenemos. ¿Y por qué no traerlas adelante de Dios? Algunos se atreven a decir, no quiero molestar a Dios. ¿Cómo lo va a molestar? Si óigame, le envió a su hijo que muriera en la cruz del Calvario, no va a hacer ese milagro, que no es nada para él. Si entregó a su hijo por nosotros y no nos va a hacer ese milagro que estamos esperando. Hoy vamos a orar, Padre. Venimos orando esta mañana, Dios mío, por esas peticiones que están ya puestas, Padre Celestial. Esas peticiones, Dios mío, que están ya, Dios mío, delante de su presencia. Ahí están esas peticiones, Señor. Venimos orando primeramente, Dios mío, por Walter, Dios mío, esos riñones. Ahí el hijo de nuestra hermana Olivia, Dios mío, extienda su mano de poder. Riñones nuevos, Señor, y en esta mañana clamamos por todos aquellos, Dios mío, que tienen problemas en los riñones, Señor. Ahí en el nombre de Jesús, Dios mío, haga ese milagro en esos riñones. Haga ese milagro en esos riñones, Dios mío. Eso es lo que los médicos lo dijeron hoy. Usted va a traer sanidad en Walter, Señor. Oramos por nuestra hermana, Dios mío, esa presión alta, Dios mío, nuestra hermana, Señor. Nuestra hermana Olivia, Dios mío, llegue esa, Dios mío, sanidad a esa presión alta, Dios mío. 120 sobre 80 te pedimos para su cuerpo. Dios mío, cualquier situación que se esté dando en su cuerpo hoy, la ponemos en sus manos, Dios mío, por el poder de su palabra. Hay una oración con pasión, una oración con fuego, Dios mío, por esas personas, Señor. Hoy oramos por nuestra hermana Olivia. Mira Beto, Dios mío. Dios mío, que está, Dios mío, ahí amputado de sus pies. Señor, extienda su mano. Dice nuestra hermana, está pasando ese mal momento. Haga ese milagro en Beto, Dios mío. Quite toda azúcar, toda, Dios mío, diabetes se va ahora. Dios mío, cancelamos toda diabetes, Dios mío. Cancelamos toda diabetes, Señor. En el nombre de Jesús, cancelamos toda diabetes. Ahora, ahora, ahora, ahora, en el nombre de Jesús, lo declaramos, Dios mío, hecho ese milagro. Dios mío, oramos por Manuel. Ese proceso, ese dolor en el cuello. Vamos, hermano. Usted que ha amanecido con ese dolor en el cuello, ahora recibe sanidad. Póngase las manos en el cuello ahí. Si usted tiene algún aceite por ahí, tome aceite y póngaselo en el cuello ahora y declare sanidad. Padre, me uno a esas personas que están teniendo, Dios mío, ese problema en el cuello. Ese estrés ahora desaparece. Ese estrés desaparece ahora en el nombre de Jesús. Se va ahora en el nombre de Jesús. Se va ahora en el nombre de Jesús. Desaparece ese estrés ahora en el nombre de Jesús. Se va para la gloria y la honra de Dios. Queda sano. Dios mío, Manuel queda sano, ese proceso. Pero también, Dios mío, ese pueblo, Dios mío, mire ese pueblo que está tomando medicina, Señor. Se toma hasta 10 pastillas diarias, Señor, pero ni aún así le hacen efecto. Hoy yo vengo orando en el nombre de Jesús, que ese recibe sanidad, recibe sanidad, recibe sanidad, recibe sanidad, recibe sanidad, recibe sanidad. In the name of Jesus, we pray. Algo maravilloso está pasando ahí en su vida. Lo declaramos hecho. Vamos a ver quién más está por acá. Vamos a ver quién más está por acá. Vamos a ir, hermanos, hasta... Vamos a ir hasta Guatemala. Vamos a Guatemala un momento a ver qué nos dicen en Guatemala. Vamos.
9: Buenos días, hermano Juan. Que Dios me lo bendiga, hermano. Bendiciones. Y damos gracias a Dios por otro día más, hermano. Y hermano, yo les pido su oración, hermano, por... Que viera que me decís mala con dolor de oído, hermano, que siento que me va a reventar. Y le pido su oración, hermano, y por el gripe que me dio, gripe, me decí bastante mal en la garganta hoy, hermano. Le pido su oración, hermano, y por su civilita también, hermano. Gracias, hermano, que Dios me lo bendiga, bendición y feliz día.
7: Amén. Oramos rápidamente ahí por nuestra hermana Delma. Ese milagro, Padre, venimos hoy orando. Dios mío, por ese dolor de oídos. Ese problema, Dios mío, ahí donde ella está, Dios mío, ese milagro, venga derramando bendición. Venga usted, Dios mío, derramando bendición sobre su vida, sobre hermana Delma allá en Guatemala. Venimos declarando esa sanidad, venimos declarando ese milagro ahora en el nombre de Jesús, Dios mío, ese milagro. Extienda su mano de poder, Dios mío, extienda su mano de gracia, su mano milagrosa, Dios mío, haciendo ese milagro ahora, ahora, ahora, ahora ese dolor se va, ahora esa dolencia se va. Venga bendición. Siendo a Rocibel ahora en el nombre de Jesús, Dios mío, sus hijas, Dios mío, hermana Delma, venimos declarando esa bendición. No, Dios mío, ahí están ellas pidiendo, Padre Celestial, por esa bendición, Señor. Ahí están ellas pidiendo, Dios mío, por esa bendición diaria, Señor. Aquí nos unimos todos a interceder cada uno por los otros, Señor. Venga siendo ese milagro, venga siendo ese milagro, venga siendo ese milagro. Ese milagro sobrenatural, ese milagro sobrenatural, ese milagro sobrenatural, Dios mío, en el nombre de Jesús. Declaramos hecho ese milagro, dolencia. Esos oídos son destapados. Usted tiene problemas en los oídos, reciba sanidad, ese oído es destapado ahora. Ese oído, que ese zumbido en el oído, recibe sanidad, recibe sanidad, recibe sanidad, recibe sanidad ahora, recibe sanidad ahora, recibe sanidad ahora. En el nombre de Jesús, declaramos, Dios mío, ese milagro hecho. Padre, ahí nuestra hermana Paulina, Dios mío, pide, Señor, por Manríquez, Dios mío. Que el Señor dice, Hipólito, Dios mío, en dos cervical y le seque de raíz ese pólipo. Padre, en el nombre de Jesús, venimos orando. Ahí donde está pidiendo esa petición que está pidiendo nuestra hermana Paulina, Dios mío, haga ese milagro, haga ese milagro, haga ese milagro sobrenatural, ese milagro sobrenatural. Saque todo, Dios mío, lo que esté estorbando ahí en Dios mío, en Manrique, Dios mío, saque todo lo que estorba, Padre Celestial, ahí en mi hermana, Dios mío, ahí donde está nuestra hermana Paulina, haga ese milagro, un milagro creativo, en el nombre de Jesús, declaramos ese milagro hecho, gracias Señor, amén. Vamos por acá, Cervantes, oración por mi matrimonio, por hermanos, vamos a ver, dice, Padre, en el nombre de Jesús. Ahí donde está Cervantes pidiendo, Dios mío, por su matrimonio. Ese hogar llegue, Padre Celestial, y traiga, Dios mío, sanidad a ese hogar. Vengo orando, Dios mío, para que le dé fortaleza a mi hermano, para que le dé fuerza, pero también, Dios mío, para que sanes ese hogar, Dios mío. Sana ese matrimonio, sana ese matrimonio, sana ese matrimonio, Dios mío, donde está Cervantes pidiendo oración a través de Canal 7, Dios mío. Declaramos ese milagro hecho ahí donde está Cervantes, Padre Celestial. Gracias, Señor. Gracias, Señor. Gracias, Señor. Gracias, Señor. Gracias, Padre Celestial. En el nombre de Jesús declaramos, Dios mío, ese milagro hecho. Gracias, Señor. En el nombre de Jesús. Vamos, por aquí también nos escribe Zoila Robles. Dice, bendiciones, pastores. Pastores, que Dios les bendiga siempre. Amén, hermana Zoila Robles. Dios me la bendiga. Hermana Silvia Paola dice, buenos días, my pastor. Amén, bendiciones, hermana. Dios me la bendiga a usted también. ¿Quién más está por ahí, hermanos? También nuestra hermana Ramona Rubalcaba dice, saludos, bendiciones para todos. Gracias, hermanos, saludándonos a través de Facebook. Vamos, ¿quién más está por ahí? ¿Quién más está por ahí? ¿Quién más está por ahí? Dios haciendo milagros esta mañana. Llegó Dios hasta tu casa. Llegó Dios hasta tu hogar, hermano. ¡Qué bendición ahora! ¡Qué bendición ahora que Dios nos visita cada día! Dios llega a nuestras casas cada día. Gracias, Señor, en el nombre de Jesús. ¡Lindo! Diga, ¡qué lindo es mi Cristo! ¿Cuántos pueden decir qué lindo es mi Cristo? ¿Cuántos pueden decir qué lindo es mi Cristo? ¿Cuántos pueden decir qué lindo es mi Cristo? Ah, vamos a ver, dice Darío, todo bien. Dice, vamos, quitando el testimonio de nuestra hermana Maura Costa. Dice, buenos días, Pastor Walter. Muy agradecida con Dios por sus maravillas y gracias por sus oraciones. Salió todo bien en el examen. Dice, pido que siga orando para que todos los exámenes de sangre le salgan bien. Le hablo del... Lisbeth, creo que es el nombre, ¿verdad? Lisbeth es el nombre de esa joven. Vamos, ahí está, gracias, Señor. Mira, ahí está el testimonio. Oramos, todo salió bien en esos exámenes. Y hoy vamos a orar por ello. Vamos a orar por todos aquellos que se van a hacer exámenes esta semana. Todos aquellos que se van a ir a hacer exámenes esta mañana. También mi mamá fue a hacerse un examen este sábado. Bueno, el examen ya se lo había hecho, fue por los resultados. Todo va bien con ella también. Gracias a Dios, todo va bien con ella. Le habían dejado algunas inyecciones que estaba poniendo 2 al mes, creo que se la estaba poniendo, y ahora le bajaron 1 al mes. Ahí vamos, declarando esos milagros. Dios sigue haciendo milagros. Dios sigue haciendo milagros. Padre, gracias, Dios mío. Te damos por ese examen, Dios mío, que salieron bien, Señor. Gracias por la vida, Dios mío, de la allí, Dios mío, amiga de nuestra hermana Maura, Padre Celestial. Gracias, Señor. Gracias, Señor. Gracias, Dios mío, por esa joven, Dios mío. Gracias, Señor. Gracias te damos, Padre Celestial, en el nombre de Jesús. Pero, Dios mío, seguimos orando por ella, que siga poniendo su mano poderosa. Venimos, Dios mío, quemando todo cáncer. Tu sangre, Dios mío, es poderosa. Tu sangre, el cáncer no puede oír tu sangre. Dios mío, el cáncer no puede oír. Ema soja, maya, quinda, lava, soja. No puede oír que se menciona tu sangre porque tiemblan los demonios al o mencionar tu sangre, Dios mío. Ahora, ahora, ahora, ahora, ahora, Dios mío. Mencionamos tu sangre y los demonios tiemblan en el nombre de Jesús. Padre, gracias, Dios mío, gracias, Señor. Ahí está la sangre de Cristo haciendo milagros. Gracias por la vida, Dios mío, de esta joven que, Dios mío, salió bien. Pero oramos que usted la cubra con su sangre. Dios mío, venimos orando también. Gracias por la vida de mi mamá también, que salió bien esos exámenes. Gracias, Señor. Gracias, Señor. Gracias, Señor. Dios mío, venimos orando por los que van a ir ahora a hacerse examen esta semana. Nuestra hermana Teresa, Dios mío, que todo salga bien en esos exámenes. Que todo salga bien en esos exámenes. Que todo salga bien en esos exámenes, Dios mío. Y aquellos que van a irse a hacer exámenes también, Dios mío, ahora, ahora, ahora, ahora, en el nombre de Jesús, Dios mío, que todo salga bien en esos exámenes. En el nombre de Jesús, en el nombre de Jesús, en el nombre de Jesús, Dios mío, declaramos, Dios mío, que esos exámenes, todo sale bien para la gloria y la honra suya. Gracias, Señor. En the name of Jesus we pray. Si usted se va a hacer unos exámenes hoy, va a ir a corte, va a ir, hermanos, a audiencias. Padre, venimos orando por aquellos que van esta semana, tienen audiencia, por aquellos que estos meses tienen audiencia. Venimos orando en el nombre de Jesús, venimos declarando ese milagro hecho, Dios mío, esas audiencias de migración, esas audiencias en las cortes, Dios mío. Ahora oramos por esas audiencias, oramos por Miguelito, que va a tener, Dios mío, esa audiencia allá en El Refugio, El Salvador. Nos pide su padre, Miguel, pide por Miguelito, que va a tener esa audiencia el 21 de julio, Dios mío. Declaramos, Señor, ese milagro hecho. Mañana tienes audiencia, Señor, saldrá todo bien, saldrá todo bien. Oramos por los presos, liberación de cárcel, liberación de cárcel, liberación de cárcel, liberación de cárcel. Para usted no hay nada imposible, Señor, en el nombre de Jesús. Gracias, Señor. Amén. ¿Quién más necesita oración? A domicilio le está llegando la oración. Ni así quiere la gente. Dios mío. Pero del brujo ahí van a pagar. Santo Dios. Ay, Dios mío. Que Dios tenga misericordia de esos cristianos que ya cuando no reciben el milagro salen huyendo y se van a meter donde los brujos, donde el curandero. Que el Señor reprenda a esos cristianos y les meta una buena azotada. Oh, thank you, Jesus. Dios bendiga a nuestra hermana Inés, que viene llegando, dice: buenos días, my pastor y hermanos, bendiciones para todos este hermoso día y este hermoso programa. Se nos había atrasado. ¿Qué estaba pasando? Se había dormido. Que metámosle fuego, hermanos. Vamos a meterle fuego. Vamos a meterle fuego allá a TikTok. 10,000 corazones. Apenas llevamos 423 y ya son las 6 de la mañana con 35. Parece que no. Vamos a avanzar. Vamos, métale, métale, métale. Estamos pidiendo 10 suscriptores nuevos en TikTok. También dele seguir a nuestro TikTok. Y usted, el que está ahí también en Facebook, dele seguir a nuestra página también. Esta es su iglesia. Iglesia Oasis de Gloria Internacional. Estamos ubicados en el 2130 North Grand Avenue, Santa Ana, California. Aquí estamos ubicados en Santa Ana, California. Tenemos servicio los martes. ¿A qué hora son nuestros servicios, hermano Saúl? Nuestro hermano Saúl bien se sabe el horario. Mire, desde allá de Virginia. También nuestro hermano Saúl bien se sabe. A veces me dice, me llama y me dice, tío, me dice, yo sé los horarios de su iglesia. Los martes los tiene a las 7 de la noche. Los jueves a las 7 y los domingos a las 5 de la tarde. Mire qué tremendo. Desde allá, desde Virginia también, allá está él. Y bien se sabe los horarios. Nuestros horarios son los martes 7 de la noche, los jueves 7 de la noche y los domingos tenemos nuestro hermanos culto a las 5 de la tarde. ¡Fuego de Dios! También tenemos, hermanos, actividades durante la semana. También hay células en los hogares. Hay células en los hogares aquí en el condado de Orange, tomando el condado de Orange para Cristo con las células. Ahí están los líderes orando en esa célula, declarando la bendición en esa célula. Y también el sábado tenemos un retiro en el templo. Retiro en el templo. Hay campamento de Jehová. Ángeles están ahí esperando esa bendición. Sábado tenemos ese retiro en el templo. 7 de la noche comenzamos declarando la bendición en esa célula. Y también el sábado tenemos un retiro en el templo. Retiro en el templo. Hay campamento de Jehová. Ángeles están ahí esperando.

petición que tienen nuestros hermanos ahí. Padre, en el nombre de Jesús, vengo orando por cada petición. Si usted ha dejado una petición en TikTok, no se mueva, porque de repente volvemos y oramos por usted. Padre, en el nombre de Jesús, oro por los hermanos que han dejado cada petición. Desde Honduras, desde Chile, desde Venezuela, Dios mío, ahí han dejado esas peticiones, Dios mío. Desde Sudamérica, Señor, están dejando esas peticiones. Padre, cada petición, ellos las han escrito, Dios mío. Ahí donde está, Dios mío, William Navas, que está perdido en el alcoholismo. Dios mío, venimos declarando liberación de alcoholismo. Reprendemos todo vicio alcohólico, todo demonio de alcoholismo, lo reprendemos en el nombre de Jesús, Dios mío. Oramos por Clarisa Valiente, Dios mío, ahí haga ese milagro en esas personas. ¿Y dónde están pidiendo esas peticiones que están fluyendo? Emma Sojamaya, Kendalaba Sojamaya, Aizo aquí, ahí por esas familias que están pidiendo por esos milagros sobrenaturales. Ahora, esos milagros sobrenaturales se están haciendo. En el nombre de Jesús, declaro esa bendición. Salud, finanzas, Dios mío, están llegando, Dios mío, en el nombre de Jesús, estudios en las universidades, Dios mío, ahí en esos estudios, dale sabiduría en esos estudios, Señor, en el nombre de Jesús, sabiduría, ahí los que están en la universidad, los jóvenes, los niños que se están alistando, Dios mío, para irse para la iglesia, ahora, reciban sabiduría de lo alto, en el nombre de Jesús, reciban sabiduría de lo alto, Señor. Gracias, Padre Celestial, ahí declaramos esa bendición. Bendecimos Honduras, bendecimos Guatemala, bendecimos El Salvador, bendecimos México, Dios mío. Gracias, Padre Celestial, bendecimos cada nación en el nombre de Jesús. Gracias, Señor. Amén. Vamos dejando ese, siguiendo nuestra, hermanos, nuestra página de TikTok, siguiendo nuestra página en Facebook. También, si usted quiere oír palabra de Dios, vaya a canal, hermanos, canal La Gloria de Dios en Acción TV. Ahí estamos para servirle en el nombre de Jesús. Gracias, Señor. Gracias. Thank you, Jesus. Vamos, esta mañana esos 10,000 corazones llegan en el nombre de Jesús. Gracias, Señor. Recordándoles esta mañana que este programa está siendo traído a ustedes por Iglesia Oasis de Gloria Internacional y aquellos hermanos que se unen a sembrar una semilla, que son tocados por Dios para sembrar esa semilla y seguir predicando el Santo Evangelio. Es un honor para nosotros poder orar cada mañana por esas personas que dejan o envían esa ofrenda. Pueden enviarla al P.O. Box o puedan enviarla al CEL también. O pueda llevarla a usted a esa radio donde usted nos escucha, dejar esa semilla, ponerla en el sobre. Este programa es para Mañanas de Gloria con el Espíritu Santo. Y juntos vamos a llegar a esa meta que tenemos. 1,000,000 de audiencia. 1,000,000 de audiencia. Esa es nuestra meta. Hay un pastor allá en África. Hay un pastor, Dios me habló a través del testimonio de este pastor esta semana que pasó. Dice que el pastor tenía en su mente de hacer cruzadas de 35,000 personas. Cruzadas de 35,000 personas todos los fines de semana. Y fue y le preguntó donde su padre espiritual y le dijo, voy a empezar a hacer cruzadas y nuestra meta es reunir 35,000 personas. Entonces su padre espiritual, su pastor, le dijo, ¿para qué vas a ir a hacer cruzadas? Mejor construye un templo para 35,000 personas. Construye un templo, una catedral para 35,000 personas. Y las vas a tener, esas 35,000 personas van a llegar a tu iglesia. Y te vas a evitar de hacer ese montón de gastos.

0: de estar haciendo esas cruzadas. Por eso mejor construye un templo. Y Dios habló a mi corazón y me hizo ver. Ya me lo había hecho saber el Señor, pero me confirmó el Señor. Me confirmó el Señor. Me confirmó el Señor con ese testimonio. Yo te he llamado a reunir 1 millón de personas diariamente. Dios mío, mi alma te adora, Señor. 1 millón de personas diariamente. Si vamos a hacer una campaña, una cruzada a un estadio, no le vamos a meter 1 millón de personas, hermano. No le vamos a meter 1 millón de personas a un estadio. No le vamos a meter 1 millón de personas a un estadio, no. No llegan, ni le cabe 1 millón de personas a un estadio, no le cabe. Pero a través de la radio y la televisión llegamos a 1 millón diariamente. Porque no estamos solo, la gente se dice, pero poquita gente tiene TikTok, pero poquita gente tiene Facebook. Metidos. Metidos. No. Pero estamos en la radio. En este momento estamos en Radio Júbilo, Chacaltianguis, cubriendo todo Chacaltianguis, todos sus habitantes de Chacaltianguis, Veracruz, México. Y estamos en la página de Radio Júbilo, llegando hasta lo último de la tierra. Estamos a través de Canal 7 en el YouTube y estamos en su página de Facebook hasta lo último de la tierra. Estamos aquí, hermanos, también ya en nuestra página TikTok y estamos en Facebook. Estamos, ya tuvimos la primera hora. Esta es la segunda hora para los metidos. Esta es la segunda hora que tenemos. Dios mío. Ay, qué bravo, man. Ahora, hermano, esta es la segunda hora que llevamos ya. Segunda hora de predicación. Segunda hora de predicación. Vamos a alcanzar 1 millón. Thank you, Jesus. Por eso. Usted únase a esta siembra también. Únase, comparta. Siempre compartiendo nuestra programación. Siempre compartiendo nuestra programación. Después que terminemos aquí en TikTok, váyase y dele me gusta a todas nuestras portadas para, hermanos, seguir avanzando. Vamos por ese 1 millón de personas. Quiero orar por esos hermanos que este mes se han atrevido a sembrar esa semilla. Gracias, Padre Oro. Solo voy a mencionar el primer nombre. Padre, gracias, Dios mío. Por nuestra hermana Miriam, Señor, que sembró esa semilla. Padre, recompénsale de acuerdo a tu misericordia y tu amor. Gracias por nuestra hermana Sonia, que sembró esa semilla, Señor. Dios mío, oramos en el nombre de Jesús, que usted, Padre, reciba, Dios mío, reciba, reciba, reciba ese milagro, Dios mío, que le dé el milagro a nuestra hermana, Dios mío, Sonia, a nuestra hermana Inés, dales ese milagro que están pidiendo, milagro financiero, por esa siembra, Dios mío, mi persona, por esa siembra, Dios mío, ese anónimo que llevó esa ofrenda a la radio también, Dios mío, bendícelo, Padre Celestial, Dios mío, pastora Celia también, reciba bendiciones, mi hermana Teresa, reciba bendiciones, mi hermana Maura, Dios mío, reciba bendiciones, estas son las mujeres, Dios mío, que se levantaron este mes, que se han levantado este mes, que se han levantado este mes, Dios mío, a traer, Padre Celestial, esta ofrenda al altar. Han puesto esa ofrenda, han puesto la confianza en usted, Dios mío. Ahora declaramos bendiciones sobre ella y oramos por más sembradores, Dios mío, que se atrevan a sembrar una semilla, Padre Celestial, en este programa, una semilla en este programa, Dios mío, levanta, Dios mío, sembradores para seguir llegando a ese millón, a ese millón, a ese millón de almas, a ese millón de almas, Señor. En el nombre de Jesús, en el nombre de Jesús, en el nombre de Jesús, Dios mío, declaramos, Dios mío, ese milagro hecho sobre mis hermanas que han sembrado por ese anónimo, Dios mío, que ha sembrado. En el nombre de Jesús venimos declarando, hay alguien que pueda romper ese récord, hermano, y traer esa ofrenda al altar, porque solo mujeres han sembrado, solo mujeres han sembrado. Queremos ver, hermano, que alguien, Dios mío, que se levante, un hombre se levante y siembre una semilla en este programa. Padre, en el nombre de Jesús, venimos orando, mira cuánta necesidad hay, Dios mío. Ahí están pidiendo por los hijos que están presos, Dios mío, que tienen problemas de salud. Ahora en el nombre de Jesús, Dios mío, ahora en el nombre de Jesús, haga ese milagro en esos presos, Dios mío. Esos que están detenidos, haga ese milagro, Señor. Para la gloria y la honra suya lo declaramos ahora. Hecho ese milagro. Gracias, Señor. En el nombre de Jesús. Amén. Thank you, Jesus. Vamos a orar por Alan Villa. Dice, hola hermano, pido que ayudes a orar. Por favor, tengo mucho miedo me paso todo el día drogado y alcoholizado. Me estoy muriendo. ¿No te gustaría aceptar a Cristo en tu corazón este día? ¿No te gustaría aceptar a Cristo? Que sea Cristo limpiando tu sangre, limpiando lo que tienes. Ese temor se va si aceptas a Cristo. Acepta a Cristo ahora este día. Acepta a Jesucristo. Yo voy a orar por ti. Pero si aceptas a Jesucristo, si todavía estás ahí, quiero orar para que Dios restablezca tu vida. Y Padre, en el nombre de Jesús, ahí donde está, Dios mío, esta persona, Dios mío, que está bajo esa influencia, Dios mío, de esa droga, Señor, de alcoholismo, se está muriendo, Señor, pero usted le da vida ahora, sople vida, Dios mío, en el nombre de Jesús. Venimos atando todo demonio de alcoholismo, todo demonio de drogadicción. Ahora, en el nombre de Jesús, reprendemos todo alcoholismo, toda drogadicción. Ahora, la reprendemos, Señor. Toca su corazón, toca su vida, toca su vida, toca su vida, toca su vida, Sohamaya. Toca su vida en el nombre de Jesús. Toca su vida en el nombre de Jesús. Reprendemos todo espíritu inmundo, espíritu de temor. Fuera de los cuerpos, espíritu de temor, fuera de los cuerpos. Señor, oramos, Dios mío, por nuestra hermana Dora. Ahí donde se encuentra, Dios mío, nuestra hermana Dora, recibe ese milagro y extienda su mano de poder. Extienda su mano de poder, Dios mío, en el nombre de Jesús, Dios mío. Ahí llegue, Padre Celestial, donde está Dora, Dios mío, trayendo bendiciones también, Dios mío. Oramos por nuestra hermana Emma Santos también allá en El Salvador. Clamamos por ella, clamamos por ella, clamamos por ella en el nombre. En el nombre de Jesús, clamamos por ella, Dios mío, que esta mañana se glorifique usted en su vida, glorifíquese en su vida ese milagro que está pidiendo, Dios mío. Usted sabe cuál es, más o jamás. Levanta tus manos y dale gracias a Dios, levanta tus manos y dale gloria a Dios, dale gloria a Dios, dale gloria a Dios, dale gloria a Dios. Ay, dígale, háblele a Cristo ahí donde usted está, levante sus manos y adore al Señor. Gracias, Señor. Esperanza Hernández dice: pastor, pido oración por mi mamá Hilda. Dice: tiene el pulmón derecho comprometido. Está está en el cuidados intensivos. Padre, venimos orando esta mañana, Dios mío, ahí donde está, Padre Celestial. Venimos orando, Dios mío, por la mamá de Esperanza, Dios mío, que está, Dios mío, en cuidados intensivos. Ponga su mano poderosa, ponga su mano de poder, ponga su mano de gracia, ponga su mano maravillosa, ponga su mano, Dios mío, ahí donde está, Padre Celestial, donde está Hilda, Dios mío. Padre, ponga su mano poderosa, Dios mío, haga ese milagro, sácala de cuidados intensivos, Señor. Queremos oír, Dios mío, queremos oír que ya salió de cuidados intensivos, queremos salir que ya salió de cuidados intensivos, Dios mío. Ese pulmón derecho, Dios mío, ahora, Dios mío, reciba sanidad en ese pulmón derecho, recibe en ese pulmón, Dios mío, ahora, en el nombre de Jesús declaramos, Dios mío, ahora en el nombre de Jesús declaramos ese milagro, declaramos ese milagro hecho, Padre, en el nombre de Jesús. Gracias, Señor, ahora ese milagro hecho, en el nombre de Jesús. Están ahí los hermanos de Radio Júbilo, todos esos que nos saludan a través de Radio Júbilo, Dios me los bendiga, todos esos hermanos que están ahí a través de Radio Júbilo, Dios derrame bendiciones sobre sus vidas. Chacaltianguis, Veracruz, México. Chacaltianguis será para Cristo, Chacaltianguis será para el Señor. Aleluya, thank you, Jesus. Saluditos ahí a todos esos que están allí saludándonos. No puedo ver sus audios, sus mensajes, perdón. Tómese el tiempo, hermanos, de Radio Júbilo, a anotar nuestro WhatsApp y escribirnos. ¿Por qué son tan duros los hermanos de Chacaltianguis que no usan WhatsApp? Tómenlo, 714-878-1869. Es el número que usted debe de marcar para que nosotros podamos orar por usted. Y usted puede, es lo de vez, lo mejor es que usted ore, perdón, que usted pueda pedir peticiones después del programa. Y nosotros seguimos orando por usted. Todo el día estamos orando por usted, hombre. ¡Qué bárbaro es usted! ¡Desprecian la bendición! ¡No, hombre! ¡Reciba la bendición de Dios! Vamos a orar por liberación, por los que perdieron. ¡Dios mío! ¡Ay! Vamos a esperar si sube la audiencia, que ya se terminó esa... Esa chuquencia del mundial, si ya se terminó, hoy vamos para arriba, amén. Que hermanitos que ahí andaban con camisa, hermano, dan ganas de pegarle fuego a eso. Alguien diga gloria a Dios esta mañana. El gasto les quedó nada más. Que... No, son buenos perdedores, ¿verdad? Son buenos perdedores. La gente es buena perdedora, hermano. Si así sembraran en la obra del Señor, otra cosa fuera, va. Si así fueran para buscar de Dios, así como buscan, hermano, los partidos en las redes sociales. Si así como buscan los resumen, si así fueran para buscar pecador. No, alguien diga gloria a Dios esta mañana. Vamos, alguien diga gloria a Dios esta mañana. Alguien diga gloria a Dios esta mañana. Vamos, esta mañana. Vamos a 10.000 corazones. ¿Qué está pasando? Los hermanos de TikTok están muy callados esta mañana. Amanecieron durmiendo esta mañana. Levántese ánimo porque Dios está con usted. Dios está con usted. Dice la palabra del Señor en Isaías capítulo, hermanos, 48, versículo 16, dice, acercaos a mí, oíd esto, desde el principio no hablé en secreto, desde que eso se hizo, ahí estaba yo, dice, ese es Jesús hablando, ese es nuestro Señor Jesucristo, y ahora me envió Jehová el Señor y su Espíritu, dice el Señor Jesús, óigame, 17, así ha dicho Jehová, Redentor tuyo, Emasohamaya, el Santo de Israel. Yo soy Jehová tu Dios, que te enseña provechosamente, que te encamina por el camino que debe de seguir. Sin Dios, no hay guianza. Sin Dios, no hay guianza. Sin Dios, no eres guiado. Sin Dios, no eres guiado. Vamos a ser guiados por Dios. Él quiere guiarte esta semana. Él quiere guiarte esta semana. Él quiere guiar tus caminos esta semana. Usted que está en la página de Radio Júbilo, usted que está en Canal 7, Canal Cristiano, usted que está en nuestras redes sociales, usted que está en Radio Pastor, yo le pido que levante sus manitas. Padre, esta mañana, entregamos esta semana a ti, Señor. Donde quiera que haya un hermano, una hermana, un amigo, una amiga, Dios mío, que estamos poniendo la confianza total en usted. Estamos poniendo la confianza total en usted, Señor. Venimos esta mañana para declarar la bendición, Dios mío, suya sobre la vida de mis hermanos. Esa bendición, Padre Celestial, sobre cada uno de ellos, Señor. Ahí donde están, Dios mío, ese milagro, Señor. Ahí donde están, Dios mío, ese milagro. Esta semana la ponemos en sus manos. Esta semana la ponemos en sus manos. Padre, esta semana usted nos va a dirigir. Usted nos va a llevar por caminos de bendición. Oramos esta mañana, Señor. Gracias, Padre Celestial. En el nombre de Jesús, Dios mío. Gracias, Señor, por los hermanos que están a través de, Dios mío, allá, Señor, a la página de Radio Júbilo, Señor. Oro por Alejandra. Alejandra Hipólito, Dios mío, ahí Padre Celestial, Dios mío, ahí Señor, vengo orando por ella, vengo orando por su vida, Dios mío, esa operación, Dios mío, que va a tener Padre Celestial, bendígala, ponga su mano poderosa, Señor, ahí donde está, Dios mío, Sofía Salazar, la bendecimos, Dios mío, bendecimos también, Dios mío, a Sosa Isa, Dios mío, también lo bendecimos, Padre, también bendecimos a Cruzada Evangelística Mundial, Señor, que está con nosotros esta mañana, declaramos esa bendición, Dios mío. Mujeres virtuosas, bendecimos también a mujeres virtuosas, Padre Celestial, en el nombre de Jesús, Dios mío. Gracias, Señor, Dios mío. Soldados cristianos también los bendecimos, Señor. Bendecimos a soldados, Dios mío, soldados cristianos son bendecidos. Cuerda de amor, bendecimos cuerda de amor también, Señor. Contenido cristiano, bendecimos a contenido cristiano también, Padre Celestial, en el nombre de Jesús. Elida Díaz, Dios mío, venimos orando por su vida. Nuestra hermana Luciana García, también oramos por ella, Dios mío, allá en esos lugares donde ellos se encuentran. Venimos orando que usted derrame esas bendiciones sobre sus vidas, Señor. Padre, en el nombre de Jesús, extienda su mano poderosa, su mano santa en favor de ellos, Señor. De cada oyente que está, Padre Celestial, a través, Dios mío, de estas páginas de Facebook y de TikTok, Señor. En el nombre de Jesús, venimos declarando esa bendición, venimos declarando esa bendición sobre su vida, Señor. Ahora, ahora, ahora, ahora, ahora, en el nombre de Jesús, declaramos esa bendición. Gracias, Señor, en el nombre de Jesús. Amén. Gracias, Señor. Dios les bendiga, hermanos. Gracias por haber estado con nosotros esta mañana. Y hoy les quiero dejar un versículo. Hermanos, les quiero dejar un versículo. Hermanos, y se los quiero dejar en lo que es la Nueva Traducción Viviente. Dice la Nueva Traducción Viviente, les quiero despedirme de ustedes con este versículo. Déjenme ver por acá, que se me ha vuelto a atravesar esto. Un minutito por ahí, por favor, un minutito. Regálenme un minutito. Ahí ya volvemos. Un minutito por acá. Un minutito. ¿Qué me está molestando, hermanos? Me está molestando esta cosa aquí. Vamos a ver, Señor, ayúdanos. Ayúdanos, Señor. Abójalo, Señor. Ay, Dios mío. No sé. ¿Qué pasó, hermanos? ¿Qué pasó aquí? Dios mío. Vamos a ver. Vamos rápidamente porque el tiempo se nos está yendo. Ahora sí creo que se le digamos. Ahora. El tiempo se nos está yendo. Ahí va el versículo para usted. Se lo voy a leer en una traducción viviente.
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Gloria sea al Señor, que Dios le bendiga esta mañana, amada audiencia de Radio Pastor, fiel oyente de esta bendecida radio que suena en todo El Salvador y en todo el mundo a través de las redes sociales. Esperamos que Dios esta mañana le conceda grande bendición, pues hoy amanecimos una vez más estrenando esa misericordia. Dice la Biblia que nuevas son cada mañana. Así que para sus servidores es un gusto estar aquí en compañía del Espíritu Santo, en compañía de mi hermano Elías y con el apoyo suyo también, que siempre está ahí pendiente, ¿verdad?, de la diversa programación de Radio Pastor. Y usted que está pendiente del programa Una Luz en el Camino, le saluda a su hermano Walter Calidonio. Y para mí, pues como siempre, es un privilegio poder acercarme, dirigirme a usted con el anhelo de que Dios pues le conceda las peticiones de su corazón. Pues ese es el propósito de cada uno, creer en la palabra de Dios y a la palabra de Él y caminar con esa fe, sabiendo que Dios es bueno y que en su propósito maravilloso está obrar en favor de nuestra vida. Así es que esta mañana le bendecimos grandemente. Sé que hay días bastante duros, bastante difíciles, hay momentos bastante de sufrimiento, se puede decir también, como es parte de la vida, pero sobre todas las cosas tenemos a un Dios que todo lo puede y que siempre está dispuesto a darnos de su gracia, de su amor, a darnos esa victoria. Si tan solo lo comprendiéramos, si tan solo fuéramos agradecidos y valoráramos todo lo que Él hace por nosotros, sería diferente nuestra situación. Pero a veces nos quejamos por todo y lo que menos hacemos es darle gracias a Él. Si el respirar a esta hora, pues un motivo de mucho gozo. Así que para usted que está preparando ahí su desayuno o está preparándose para ir a cumplir con sus actividades de trabajo en la iglesia, donde quiera que usted se encuentre a esta hora y en lo que esté haciendo, que Dios le bendiga. Y no importa en qué lugar del mundo, a través de esta señal sé que llegamos, porque como Dios es poderoso, nos permite unirnos y acercarnos. Así que esta mañana yo quiero leer unos versículos de la palabra del Señor en la carta del apóstol Pablo a los Efesios, capítulo 5, versículos 1 y 2. Quiero darle lectura para de esa manera dar por iniciado el programa, esperando que esta hora sea de mucha bendición, pues a veces uno ni cuenta se da cuánto el tiempo se ha ido y nos quedamos con ganas, ¿verdad? Pero trataremos de ubicarnos para que todo sea de la mejor manera y agradable a usted también. Así es que un saludo general desde ya para todos los oyentes. Efesios capítulo 5, versículos del 1 y 2, nos dice de la siguiente manera, como está escrito: sed pues imitadores de Dios como hijos amados, y andad en amor como también Cristo nos amó y se entregó a sí mismo por nosotros, ofrenda y sacrificio a Dios en olor fragante. Bendito sea el nombre del Señor. Oiga lo que Cristo hizo: entregarse por nosotros y de esa manera presentarse como sacrificio agradable al Padre. Así es que nosotros también necesitamos ofrecer algo agradable al Señor y nuestra vida tiene que estar dispuesta para Él. Únase conmigo, elevemos una breve oración, pues queremos aprovechar este tiempo de la mejor manera. Y queremos también pedirle a Dios que sea Él atendiendo cada día nuestra necesidad. Padre nuestro que estás en los cielos, esta hermosa mañana venimos ante ti con gratitud por todas tus bondades. Gracias, Señor, por permitirnos levantarnos, estar en pie para poder alabar y bendecir tu nombre. Gracias, Señor, por tus inmensas misericordias que tú tienes para con nosotros, ya que a pesar de los errores que podamos cometer, tu amor sigue obrando, alcanzándonos, favoreciéndonos, perdonándonos y permitiéndonos cada día ser mejores.
queremos buscar tu rostro, queremos servirte de todo corazón, queremos cada día hacer tu voluntad. Y hoy estoy aquí, Señor, una vez más con aquel deseo de mi corazón de poder honrar y exaltar tu nombre, de darte a conocer a ti, que la gente conozca, que los hermanos se alienten, que los hermanos se fortalezcan a través de tu bendita palabra. Señor, sé que sin tu ayuda nada podemos hacer, que solo con tu favor, solo a través de tu gracia y de tu Santo Espíritu nosotros encontramos el camino que nos lleva a la bendición, a tu presencia, a esa vida eterna. Y también encontramos, Señor, aquella respuesta para la necesidad que se presenta. En esta mañana yo clamo por cada uno de los oyentes, esperando, bendito Dios, que su confianza, su fe esté puesta en ti y que podamos también, Señor, todos aquellos que hemos decidido caminar contigo, no vendernos nunca, no cambiar esta idea, esta fe, este deseo, Señor, no renunciar nunca a este camino maravilloso y a este evangelio poderoso, el cual ha transformado nuestras vidas y sigue alcanzando a los necesitados. Así que donde quiera, Señor, donde quiera que nos escuchen, bendíceles grandemente. Así es que esta mañana, de esta manera, presentamos o damos inicio a este programa de radio, Una Luz en el Camino, y esperamos ser de bendición. Dios bendiga a mi hermana Ana Griselda, ya que pues ella está pendiente todos los martes, ahí está pendiente de dicha programación. Ella nos escucha y nos ve allá en Guadalajara, Jalisco, México, a su amado esposo, a Tulio. Que Dios le bendiga también grandemente a mi hermano Juan Santos, también allá en México, y a su amada esposa, que hoy se me ha olvidado el nombre, pero le bendecimos en el nombre poderoso del Señor, creyendo que en su misericordia Dios los alcanza, los bendice y Dios los prosperará cada día. También un saludo para mi amiga Verónica Contreras, fiel oyente. A veces ya no logramos saludarle por cuestión de tiempo, pero esta mañana se ha apuntado de primero para no perder el saludo. Así es que es un gusto, una bendición, mi amiga Verónica, poder saludarle a esta hora del día. También para mi amiga Yancy González, es un gusto poder saludarle en esta mañana. Que Dios le bendiga, que Dios le saque triunfante en todo momento. A mi hermano Ulises Mena, es un gusto saludarlo, que Dios le dé victoria, que Dios lo saque triunfante cada día. A mi hermana Daisy Mejía, allá en el sector de la Empalizada, a su amado esposo, mi hermano Carlos, que Dios le bendiga también. A mi hermano Raúl Linares, a toda su familia, es un gusto saludarles a esta hora. A mi hermana Estela de Gobardo, que Dios me le esté bendiciendo, a sus hijos, toda esa linda familia, pues son fieles oyentes también de este programa y de esta bendecida radio. Así es que les saludamos en el nombre del Señor. A mi hermano y sobrino Edwin Mejía Hernández, allá en el sector de Chela, allá en Guatemala, es un gusto saludarle. A mi hermano Nelson, a su amada familia, así es que mi hermano Nelson Dimas y toda esa familia, les bendecimos en el nombre del Señor. A la distancia siempre estamos diciendo que vamos a ir de paseo un día, nunca vamos, pero algún rato de estos pues nos animamos. También a mi hermana Carmen de Flandes y mi hermano Mauricio Flandes, pastores de Iglesia Filial Hebrón, allá en Piedras Azules, Candelaria de la Frontera, es un gusto saludarles esta hermosa mañana, creyendo que Dios les dará fuerza, les dará victoria, sanará esos cuerpos. Así es que a cada uno de los oyentes de ese sector de Piedras Azules y a los hermanos de Iglesia Hebrón, les bendecimos también esta mañana. Un saludo muy especial para mi hermana Ana Martínez de Alas. Ella estuvo cumpliendo años el día de ayer, así es de que pues de esta manera le saludamos su amado esposo, nuestro hermano Florentino Alas Escobar,
Pues él está enviando ese saludo también. Ellos nos han solicitado unas alabanzas y ya estaremos complaciéndoles. Ellos nos escuchan allá en Colonia San Juan 3 y es una bendición para nosotros poder compartir esta mañana este saludo. Gracias también por su colaboración para que nosotros podamos estar hoy aquí compartiendo este programa. Mi hermano Roberto Guerra ahí en Cantón Santa Rosa, también a los hermanos de Iglesia Asamblea de Dios Roca de Salvación, ahí les bendecimos en el nombre del Señor. Así es que vamos a escuchar, vamos a programarnos, vamos a escuchar la primera alabanza en el nombre de Dios para felicitar a nuestra hermana Ana Martínez de Ala. Después escuchamos Soy Peregrino. Después de esa alabanza vamos a enviar otros saludos y luego complacemos con La Palmera. Así es que espero que todos juntos nos gocemos esta hermosa mañana.

Amén, aleluya. Si soy fiel, la tengo que ganar. El infiel no va a lograr nada. Así es que ahí estamos escuchando y bueno, pues gozándonos en el Señor. Continuamos con los saludos esta mañana para mi hermana Ángela Duarte y su familia. Es un gusto poder saludarle esta mañana. Ahí están pendientes siempre del programa y me da gusto poder saludarles a través del programa Radio Pastor desde cabina de radio, esperando que reciban ahí abundante bendición. También hay un saludo para mi amigo Napoleón Guevara, que pues ahí he tenido anuncio que está cumpliendo años, así es que lo hacemos público, ¿verdad? El saludo para que nuestro amigo y hermano Napoleón Guevara, pues él sea muy bendecido de parte del Señor. Para mi hermano Lito Caballero, su familia, ahí en el sector de Las Marillas, en Santa Luisa, les saludamos esta mañana. A los oyentes de Montserrat también, es un gusto poder saludarles a cada uno, a los miembros de Iglesia Hebrón en Montserrat, a mi hermano Julio Mancilla, a mi hermana Griselda de Mancilla y toda su familia, le bendecimos esta mañana. También a mi hermana Susana de Cuellar, a mi hermano Edwin, es un gusto poder saludarle y saber que Dios está pendiente de sus necesidades. A mi hermano Ramiro Ventura, allá en el Rosario, junto a su amada familia, que Dios me lo saque triunfante. A mi hermano Jorge Pérez, que Dios me lo bendiga. A mi hermana Roxana también, pues un gusto poder saludarle esta mañana a su amada familia, que han estado de fiesta y siguen de fiesta con Jesús. Mi hermana Wendy Martínez, es un gusto saludarle, esperando que la misericordia del Señor sea abundante sobre su vida y que bendiga todo su ser y bendiga sus manos también. Así es que a toda su familia le bendecimos. A mi hermano Samuel Castro, ahí en Iglesia Hebrón Central, en el Portezuelo, le bendecimos junto a su amada familia, mi hermana Roxana, mi hermanito Jonathan, es un gusto saludarles. A mi hermano Manuel Cepeda, allá en California, Estados Unidos, ese saludo especial, mi hermano Manuel. A mi amiga Maribel Flores y su amada madrecita y familia allá en Estados Unidos también, les bendecimos esta mañana, reciban ese caluroso saludo. Para mi hermano Adán Morán, allí en Lucila, le bendecimos esta mañana. A toda esa familia que nos escucha en ese lugar, pues un gusto poder de esta manera también, ¿verdad?, hacernos presentes ahí con ustedes. A mi hermano César Duarte, aquí por el sector de Camones, mi hermano, no nos hemos olvidado de tu persona, aquí seguimos siempre pensando y creyendo que Dios es fiel para con cada uno. Así es que en esta mañana, pues un saludo también para nuestra amiga y hermana Gladys Retana, ella siempre está pendiente, ahí nos escucha en Chalchuapa. Así es que vamos a escuchar dos alabanzas más, una que ya me habían solicitado, que es La Palmera, y vamos a escuchar también la que nos solicita aquí nuestra amiga, dice Despierta, de René González, Despierta. Así es que esas son las dos alabanzas, luego vamos a ir a la palabra, y que Dios bendiga también a mi hermano Oscar Batres, que ahí está pendiente del programa. Al ratito llego, mi hermano, no vaya a creer que nos hemos olvidado también, ahí estamos pendientes. Así es que nos quedamos con las dos alabanzas, luego vamos a la predicación.

Aleluya, bendito sea el Señor. Ahí estábamos complaciendo a quienes nos han solicitado esas alabanzas. Y una vez más, pues, reiteramos ese saludo a nuestra hermana Ana Martínez de Alas, porque el día de ayer estuvo cumpliendo años, y su amado esposo Florentino Alas Escobar, que ahí estaba, pues, compartiendo ese saludo y la bendición para que pudiéramos estar esta mañana aquí, ¿verdad?, tratando de agradar a Dios y tratando de hacer lo mejor posible. Es un gusto, ¿verdad?, para este servidor poder saludarle, y también a nuestra amiga Gladys Retana, es un gusto poder saludarle. Mi hermano Leonel Polanco, pastor de Iglesia Bethesda en Montserrat, que Dios te bendiga, mi hermano, un gustazo enorme poder saludarte a esta hora. A mi hermana Vilma Pleites, también ahí en San Juan 3:3, gloria a Dios. Bueno, San Juan 3, así es la cosa, ¿verdad? Colonia San Juan 3, ya me estaba acordando de la iglesia, pero es Colonia San Juan 3. Así es que ahí le estamos saludando, hermana Vilma Pleites, esperando que se goce también con esta programación y que Dios le bendiga grandemente. Mi hermana Gregoria Delgado, que siempre está pendiente ahí del programa. Así es que nos vamos a ir a la palabra, porque ya hicimos unos cuantos saludos. Necesitamos compartir el mensaje, aunque sea unos 10 minutos, ya que hay algunas peticiones también por oración y queremos hacerlo de la mejor manera. Únase conmigo, vaya a la Biblia, Libro de los Salmos, capítulo 103, versículos del 1 al 5, nos dice de la siguiente manera: bendice, alma mía, a Jehová, y bendiga todo mi ser su santo nombre. Bendice, alma mía, a Jehová, y no olvides ninguno de sus beneficios. Él es quien perdona todas tus iniquidades, el que sana todas tus dolencias, el que rescata del hoyo tu vida, el que te corona de favores y misericordias, el que sacia de bien tu boca, de modo que te rejuvenezcas como el águila. Amén. Allí vamos a meditar unos breves minutos en este pasaje, el libro de los Salmos, capítulo 103. Pero sobre todo quiero enfocarme en el versículo 4, donde nos habla de que le rescata del hoyo tu vida. Hace años contaba mi madrecita, bueno, en una iglesia donde ella inició, habían llevado a un pastor, un evangelista, un predicador invitado desde algo retirado, decía. Pero dentro de la palabra y el desarrollo del mensaje, él decía que al final pues no se sabía si Jesús era hombre o era mujer. Qué tremendo que alguien hable de Dios y sea predicador de la palabra y no sepa de quién está hablando. Por eso es que muchas veces conviene mejor cerrar la boca, refrenar la lengua, si uno no sabe lo que va a hablar o de quién, porque a veces uno con hablar algunas cosas pretende como que ya conoce a las personas, y una cosa es verle, una cosa es saludarle de lejito y otra es tener un acercamiento, compartir y saber cuáles son sus gustos, cuáles son sus inquietudes o cualidades, para uno poder decir de alguna manera, pues yo le conozco, ¿verdad? Aunque la Biblia a nosotros nos dice que por su fruto lo conoceréis. Entonces debemos de saber en realidad qué tanto conocemos al Señor Jesús o qué tanto conocemos de Él para poder predicar de su palabra. Pues cuando yo veo la Biblia, aquí no encuentro en un término femenino, ¿verdad?, sino en masculino. Aquí dice que el que rescata del hoyo tu vida. Muchas religiones quieren vender unas falsas ideas, teorías, y por fuerza sus enseñanzas quieren introducirlas, y mucha gente con tal de
de vivir la vida como mejor le parezca, pues se va ahí acomodando, porque a veces se cree que con solo elevar una breve oración, con cantar una alabanza, con eso ya nosotros estamos agradando a Dios, o que somos hijos de Dios, y la verdad que no es así. Entonces vemos nosotros que realmente el que vino a dar su vida en rescate de nosotros es nuestro amado Señor Jesucristo. La Biblia es bien clara que no hay otro mediador, no hay otro salvador, no hay otro que pusiera su vida en rescate de nosotros, sino el Señor Jesucristo. Entonces, el salmista David, ya que a él se le atribuye este salmo, dice: bendice alma mía Jehová, y bendiga todo mi ser su santo nombre. Nosotros sabemos muy bien que Dios no necesita dinero, y bendecir a Dios no es darle dinero, no es llenarlo de riqueza y cosas por el estilo, ¿verdad? Porque mucha gente, lo hemos escuchado cuando dicen: no, a Dios no lo podemos bendecir porque no tenemos dinero que darle, porque solo estamos pensando en materia, pensando en dinero, pero a Dios nosotros lo bendecimos dándole alabanza, exaltando, reconociéndolo a Él, dando a conocer su poder ante los hombres. Eso es alabar, eso es bendecir el nombre de Dios, rendir nuestras vidas ante Él y darle la exaltación, el reconocimiento que solamente Él merece. Entonces, el salmista está diciendo que todo su ser, por dentro, por fuera, debía de bendecir al Señor. ¿Por qué? Porque en el versículo 4 dice: Él es el que rescata del hoyo tu vida, el que te corona de favores y misericordia. Pero yo quiero hablar estos 10 minutitos en estas dos partes que aquí se presentan, o al menos dos de las que aquí se presentan. En primer lugar, quiero hablar del hoyo, y en segundo, del rescate. Entonces, minutitos en estas dos partes que aquí se presentan, o al menos dos de las que aquí se presentan. En primer lugar, quiero hablar del hoyo, y en

hablar, como dice el Salmo 40, cuando nosotros vemos la palabra del Señor, como el mismo salmista aquí viene a declarar que había caído en un pozo de desesperación y dice: pacientemente esperé a Jehová y se inclinó a mí y oyó mi clamor y me hizo sacar del pozo de la desesperación, del lodo cenagoso, puso mis pies sobre peña y enderezó mis pasos. Entonces estamos viendo, cuando dice que Él es el que rescata del hoyo tu vida, en el Salmo 40 nos da una idea de lo profundo de la situación difícil. Aquí habla de un lodo cenagoso donde Él no podía pues valerse por sí mismo, sostenerse. Él no podía salir de esa situación. Y al ver nosotros este ejemplo del salmista, de hablar del hoyo, hablar del pozo, hablar de la desesperación, también mucha gente ha caído en el hoyo de la tristeza, de la angustia, de las penas, del sufrimiento. Mucha gente no logra salir de aquella situación, ha perdido el rumbo de la vida, ha caído en los vicios, ha caído en la desgracia total, pues su vida está entregada a los placeres, a los deleites de este mundo, y aunque sabe que eso le daña, quisiera abandonar esa vida pecaminosa, pero no puede, está desesperado, se está hundiendo cada día. Hay gente que está hundida en la deuda por querer salir de una, por querer solventar una situación, cae en otra porque presta por aquí para pagar allá. Y qué triste es cuando la gente, en lugar de levantarse, en lugar de avanzar, sigue hundiéndose, se está sumergiendo en esas situaciones, en la crisis. Cuánta gente ha caído en el hoyo de la depresión, no se levanta, no puede ver la luz del día, no puede alegrarse porque su alma está entristecida, todo su ser se ha llenado de tristeza, los problemas de la vida, los sufrimientos, la falta de respuesta, la falta de amor y de consideración. Muchas veces lleva a la gente a hundirse en aquellas situaciones, se desespera porque no encuentra salida, porque todo lo que intenta le sale mal. Entonces es ahí cuando nosotros vemos, ciertamente el ser humano está expuesto a muchas situaciones, y aquellos hombres que son muy reconocidos bíblicamente también pasaron su experiencia, sus momentos de turbación, de angustia, como cuando nosotros vemos a Elías, que estaba escondido y dijo: Señor, mejor me es la muerte que la vida. El hombre había caído en un momento, en una situación de miedo, porque aquella perversa Jezabel había dicho que lo iba a matar. Entonces este hombre sintió que algo se le vino encima, se sintió solo, abandonado, se sintió sin fuerza, pensó que ya no podía continuar y que solamente él estaba ahí luchando, pero Dios le da palabra, le da aliento y lo levanta para que siguiera adelante. Entonces aquí el salmista habla de esta situación que se está viviendo, y en el Salmo 40 dice también, amados hermanos, que él clamó, que él oró en su angustia, en su aflicción, pero Dios inclinó su oído y oyó su clamor. Cuando dice que escuchó el clamor, no es una oración así normal, no es algo en secreto, es alzar la voz, es declarar con fuerza que se oiga que yo estoy desesperado, que yo estoy anhelando el milagro, el favor de Dios, que yo estoy anhelando una buena respuesta, que yo estoy esperando que Dios me ayude. Entonces dice que Dios inclinó su oído, y el Salmo 103 dice que Él es el que rescata del hoyo su vida. Entonces vemos nosotros, la vida del ser humano está inclinada al pecado desde el principio de la creación. Cuando Adán y Eva fallaron, entró el pecado al mundo, y de esa manera todos hemos venido en esa secuencia, en esa cadena, en ese camino de inclinarnos hacia lo malo, hundidos por escuchar la voz de Satanás, por no querer atesorar la palabra del Señor. Sin embargo, cuando Dios vio que el hombre estaba perdido, que no había esperanza y que no podía por sus propios medios, dice Juan 3:16, que envió a su Hijo unigénito para que todo aquel que en él cree no se pierda, mas tenga vida eterna.

0: eterna. Entonces Dios mandó a Jesucristo en rescate de la humanidad, en rescate de aquel que había caído en el pozo de la desesperación, en aquel que quería salir y en lugar de avanzar se iba hundiendo más. Cristo vino a pagar un rescate. Y cuando hablamos de rescate, hablamos de liberación, hablamos de salvación, hablamos de traer paz a la vida del ser humano. Entonces, cuando se habla de rescate, se habla de un precio que hay que pagar para obtener, para recuperar, o también por la fuerza para tomar lo que es suyo. Entonces vemos nosotros, Dios es nuestro creador, nos hizo a su imagen y semejanza, pero caímos en las manos del enemigo a causa del pecado. Pero ahora viene el Señor y viene a pagar un precio. ¿Y cómo lo iba a hacer? ¿Qué precio? Él tenía que pagar para rescatar lo que se había perdido, para rescatar aquello que se había desviado, para rescatar a esta humanidad que cada día lo ve más de lejos. Pues Cristo vino a pagar un precio glorioso que nadie imaginaba cómo podía ser, pero Él vino, entregó su vida en la cruz del Calvario, derramó su sangre en favor de nosotros para limpiarnos de toda mancha, de todo pecado. Y por eso es que la sangre de Cristo vino a efectuar un milagro maravilloso y nos ha limpiado, nos ha renovado, nos ha restaurado. Pero para liberarnos a nosotros, Cristo tuvo que entregarse. Por eso dice, cuando da instrucciones, me parece que allá en Lucas, cuando habla de la Santa Cena, Él habla a sus discípulos y les dice: este es mi cuerpo, que por muchos es partido, es castigado, es torturado. Está hablando de que su cuerpo se iba a entregar, o lo estaba entregando, como un precio a pagar por el pecado de la humanidad, y de esa manera ofrecerse en sacrificio vivo, agradable a Dios, para liberación de esta humanidad. Por eso es que cuando vemos que el rescate que nosotros hemos recibido no ha sido a precio de dólares, de quetzales, de colones, de euros, no ha sido a precio de algo material, somos libres, encontramos paz, encontramos salvación, encontramos la vida eterna gracias al amor misericordioso, bondadoso, generoso, grande, inagotable de nuestro Señor Jesucristo, que vino. Él se dispuso para rescatar nuestra vida. Cuánta gente, amado hermano, ve que otro se está muriendo y no hace nada, pero también vemos que de repente hay un incendio y muchos, por ejemplo, los del cuerpo de bomberos, ahí van arriesgando su vida para rescatar a aquellos que están ahí expuestos a la muerte. Cuántos rescatistas hoy en el terremoto de Venezuela y en la historia de la humanidad y de todo el mundo, cuántos han llegado a buscar para rescatar los cuerpos ya sin vida, otros que todavía tienen esperanza, pero los presentan ahí que han sido rescatados. Ahora piense usted, estábamos en un hoyo, hundidos en la desesperación, en la tristeza, en la agonía, en la situación económica nos estaba afectando, ya la mente turbada sin dormir por las preocupaciones, pero vino Cristo para ayudarnos, para rescatarnos, extendiendo su mano y levantándonos para darnos nueva fuerza. Y dice el Salmo 40, puso mis pies sobre peña, enderezó mis pasos. ¿Qué quiere decir? Que muy difícil la puede estar pasando usted, mi amado hermano, mi amado amigo, pero si le cree a Dios y espera a Dios, porque el Salmo dice: pacientemente esperé a Jehová. La gente espera a cualquier otro, la gente está esperando a cualquier persona de renombre, reconocido o titulado, pero el rey David dice que él esperó a Jehová, y a él debemos esperar nosotros, a Cristo debemos esperar. Tengamos paciencia, suframos con paciencia. Dios ha dado promesa que no nos dejará y no nos desamparará. Y no importa la crisis, la situación difícil que el enemigo haya levantado contra su vida, quizás sus vecinos se han levantado contra usted, su misma familia se ha levantado contra usted, quizás los días son bastante duros. futuro, el diablo queriendo destruir los hogares, la familia, queriendo destruir las congregaciones, pero tenemos a uno que está cada día ayudándonos, nuestro amado Señor Jesucristo. Por eso no corramos a buscar a otro. Algunos dicen a María, Pedro, Juan, no, ellos fueron fieles al Señor y esperan el día de su resurrección, pero el que vino a rescatarnos es el Señor Jesús. El profeta Isaías en su capítulo 53 ya lo hablaba y ya decía, y verá fruto por la aflicción, verá el fruto de su aflicción, que él iba a ocupar nuestro lugar, que nosotros como ovejas nos íbamos a descarriar, nos íbamos a apartar, pero que él iba a llevar sobre sus hombros el pecado, el castigo de la humanidad, para darnos paz, para darnos libertad. Así es que si hay alguien que vino a mostrarse en favor de nosotros y a bendecir nuestras vidas, a rescatarnos de la esclavitud en que nos encontrábamos, ese fue Cristo. Por eso a él le debemos todo lo que somos. Amado amigo, amado hermano, creamos cada día y seámosle fieles a Dios. No andemos caminando ahí con soberbia, queriendo ser más que otros, jactándonos de que hasta somos más espirituales que otros, que yo sí, que no. Amado hermano, busquemos alabar a Dios y la gente va a decir si de verdad somos espirituales, si tenemos algo de parte de Dios. Pero dejemos que el Espíritu Santo se glorifique en nuestra vida y vivamos agradecidos, amando lo que Dios ha hecho en nuestra vida, amando a nuestro prójimo. No importa si nos ha hecho daño, no importa si nos ha deseado el mal, amémoslo y busquemos que Dios también rescate la vida de aquel que hoy está perdida, y digámosle: Señor, yo quiero ser instrumento para alcanzar a aquel que está perdido, porque queremos todos juntos alabar y bendecir el nombre del Señor. Así es que esta mañana, que Dios me le bendiga, pues el tiempo me avanzó como siempre, ¿verdad? Aquí en Radio Pastor, pues uno se goza, se emociona, pero el tiempo se va rápido y queremos hacer una breve oración, presentando la necesidad de quienes nos han enviado esa petición. No sin antes también enviar un saludo para mi hermano Cruz Estrada, allá en el sector de Omoda. Mi hermana Estela, que Dios le bendiga grandemente a toda su familia y a los que nos escuchan en ese lugar. Mi hermana Hilda también, pues un gusto poder saludarle a mi amigo Inmer Tolosa también, a mi hermano Roberto Cibrián, su amada esposa, mi hermana Virginia y toda esa familia. Así es que en el Porvenir, en el Rosario, en Ciudad Real y en todos esos lugares, que Dios me los bendiga grandemente. Únase conmigo, elevemos esa breve oración, esperando que Dios pues nos conceda, ¿verdad?, esa victoria, esa respuesta de lo alto, y que juntos también podamos testificar de las maravillas del Señor. Eterno Dios, te damos gracias esta mañana por toda tu bondad y por darnos el privilegio de estar aquí en la radio, Señor, compartiendo y sabiendo que tú eres un Dios real y que siempre estás dispuesto para ayudarnos. Te ruego en esta hora, derrames tu bendición sobre cada oyente, aquellos que han estado pendientes, no sé a dónde, Señor. Tú lo conoces porque eres un Dios omnipresente que estás en todo lugar, bendito Señor. Y yo espero que tú lleves alivio, que tú lleves sanidad, que tú lleves respuesta, que lleves bendición, mi Dios amado, a aquel que está esperando en ti. Yo clamo por la vida de mi hermano Florentino Alas Escobar, pues él sufre en esa vista, Señor, sus ojos están cansados, pero yo sé que tú puedes obrar, tú puedes poner ese colirio en esos ojos, mi Dios amado, para sanar esa vista de mi hermano Florentino Alas. Yo lo bendigo en tu nombre y añade, derrama, Señor, de tu misericordia sobre su hogar, sobre su familia, sobre su amada esposa. Señor, sé que para ti no hay nada imposible, también para la familia Cruz García, Señor, a cada uno de ellos por nombre les bendecimos. Mi hermana Luisita, todos sus hijos, sobrinos, nietos. Padre, los bendecimos en el nombre poderoso tuyo. Sabemos que tú les puedes dar la fuerza y que tú les vas a ayudar para salir triunfante, bendito Rey. En esta mañana también pongo la vida de cada uno de los pastores de nuestra misión. Por favor, glorifícate, bendito Dios. Extiende tu misericordia. Allá está mi hermano Walter Díaz. Señor, dale fuerza a mi hermano, ayúdalo y que él pueda caminar creyendo que tú le darás la victoria. Cristo bendito, las esposas de los pastores, nuestras esposas, Señor, que sufren muchas veces en silencio, pero que ahí están apoyando para que la obra siga adelante. Muchas veces quizás ignoradas, despreciadas, mi Dios amado, o marginadas, pero ellas están ahí creyendo en tu palabra y sabiendo que tú les has puesto junto a sus esposos para pelear esa buena batalla. Mi hermana Marixa de Cibrián, por favor, glorifícate en su vida, Señor. Obra en su familia, sus hijos. También, mi amado Dios, por la vida de David Retana, por esa liberación de cárcel, Señor amado, yo pido para que él pueda recibir de tu ayuda conforme al clamor, la necesidad de su familia que espera en ese milagro. Por Víctor Sanabria, Señor, por esa hernia que está afectando ese cuerpo, por esa hernia umbilical, pero yo sé que tú eres fiel, mi Dios amado, y tú eres misericordioso. Por favor, acércate esta mañana mostrando una vez más tu gloria, tu poder. Padre bendito, yo sé que en tu propósito está hacer el bien para la humanidad. La vida de Leonel Retana, Señor, por esa liberación de esa ansiedad que está afectando su vida, por favor, Señor, conviértelo, sánalo, llénalo de tu presencia. Ese es nuestro clamor, bendito Dios, y la necesidad de quien presenta esta petición, Señor, por la vida de Berta Retana. Señor, bendice su negocio, dale fuerza, ayúdale, Padre. También esperamos que tú le prosperes y le saques triunfante. Señor, también sé que hay gratitud en la vida de César Retana y creo su familia por lo que tú has hecho, por esa sanidad de riñones. Señor amado, no todo es de angustia y de pena, también hay respuesta de lo alto. También, Señor, hay gratitud, hay alegría por un favor recibido de tu parte. Por David Retana también, amado Señor, por esa audiencia el día de mañana, si a ti te place, bendito Dios, todo será favorable, pero de cualquier manera, todo lo que tú decidas en favor de nosotros, pues eso es lo que nos conviene. Y yo te doy gracias, Señor, por mi familia, esperando que tú les des la fuerza, que tú los ayudes, Señor. Mi esposa, mis hijos, mis nietas, yo les bendigo grandemente en tu nombre, cada uno de los miembros de nuestra congregación. También, mi Dios amado, por la vida de mi hermano Avelino Carballo, lo bendecimos en tu nombre, Señor. Dale la fuerza en ese trabajo, cúbrelo con tu gracia, con tu misericordia. Prospera el esfuerzo de sus manos. Mi hermano Manuel Chilum, yo sé que él se esfuerza cada día y espera en tu bendición, mi amado Dios. También la vida de mi amigo Elmer Chilum, Señor Jesús, mira ese cuerpo, mira esos órganos afectados. Tú puedes glorificarte, tú puedes obrar. La vida de mi hermano Miguel Coto y su familia, le bendecimos, Cristo amado, creyendo de que tú serás propicio a esa necesidad. Mi hermana Marta de Figueroa, también ahí en Lucila, por favor, acércate a ella, Señor, y glorifícate. Yo sé que tú eres fiel. Mi hermano Manuel Cepeda, a la distancia, allá donde nos escucha, mi amado Dios, seas tú obrando en favor de su vida. En mi hermano Julio Mancilla, restaura, sana, fortalece, Señor, bendícelo, ayúdalo, que él pueda ver tu gloria, que esa congregación, que se remata, ese rebaño pueda salir triunfante en todo tiempo. Mi amado Dios, ha sido un privilegio y tú sabes que con un corazón dispuesto y agradecido venimos para compartir este programa, Señor, sabiendo que muchos esperan en tu respuesta y creyendo que lo que hemos pedido hoy será hecho conforme a tu voluntad. Así es que esta mañana, mi amado hermano y amigo, Que Dios le bendiga grandemente. Espere la respuesta, espere el milagro. Gracias por su sintonía, por su apoyo. Y que Dios bendiga a los programadores que vienen a continuación. Que tenga un excelente día y nos veremos el próximo martes, si Dios así lo permite.
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0: Que Dios le bendiga a toda nuestra audiencia. Gracias por estar escuchando Radio Pastor, donde sea que usted esté escuchando esta emisora. Que Dios le esté bendiciendo grande y poderosamente. 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

amigo pecador, ¿por qué confiar en el mañana incierto? ¿Por qué llevar con turbación el alma? ¿Por qué dejar que se escape la esperanza? Cristo te espera, trae a Él tus cargas,

0: Señor, hermanos, la paz de Cristo, esta hermosa mañana, esta mañana del día martes que el Señor nos ha regalado. Estamos en el 21 de julio del año 2026, hermanos, y bueno, la misericordia del Señor, ¿verdad?, no se ha acortado. Sigue nuestro Dios glorificándose en cada una de nuestras vidas y podemos decir, ¿verdad?, que estamos en victoria con Jesús. Bendiciones, bendiciones para todos los que están en sintonía, toda la fiel audiencia de Radio Pastor en el 97.3 FM, hermanos, y en las diferentes plataformas también, ¿verdad?, donde nos ve y nos escucha. Dios le bendiga esta hermosa mañana que el Señor nos ha regalado. Yo creo que ahí donde usted se encuentra, usted está en victoria, ¿verdad? Usted se encuentra agradecido con el Señor Jesucristo porque Él ha sido bueno con nosotros, ha sido bueno, ¿verdad?, con cada uno de nosotros, como dice el profeta Jeremías, que cada día son nuevas, hermanos, nuevas las misericordias del Señor. Imagínese qué lindo de parte de nuestro Dios, que cada día, ¿verdad?, su misericordia son nuevas cada mañana. Es un privilegio, ¿verdad?, una bendición grande, hermanos, poder respirar este aire que el Señor nos regala por misericordia. Bendito sea el nombre del Señor. Y bueno, si usted está por ahí pasando momentos de enfermedad, momentos difíciles, le digo en el nombre del Señor Jesucristo que ponga su fe en el Señor esta mañana, que Él es el que se viene glorificando. Vamos a clamar al Señor Jesús y Él, ¿verdad?, es el que toma el control, hermanos. Él toma el control, ¿verdad?, de ese proceso, de esa adversidad, ¿verdad? Padre nuestro que estás en el cielo, santificado sea tu nombre, venga a nosotros tu reino y hágase tu voluntad en el cielo, también en la tierra. El pan nuestro de cada día, Señor, dánoslo hoy y perdona nuestras deudas como también nosotros, Señor, perdonamos a nuestros deudores y no nos dejes caer, Señor, en la tentación, mas líbranos, Señor, de todo mal, porque tuyo es el reino, el poder y la gloria por todos los siglos de los siglos. Amén. Gracias, eterno Dios, por esta oportunidad, Señor, tan maravillosa que nos regala, Dios mío, esta mañana. Una vez más, Señor Jesús, estar en cabina de radio, Dios del cielo, y poder, Señor Jesús, llevar, Dios mío, una palabra de bendición, una palabra, Señor, de aliento, Dios mío, que conforte los corazones, Dios mío, esa alma abatida, Cristo de la gloria, ese hermano, Señor, quizá allí pasando, Señor, momentos difíciles, momentos de adversidad, maravilloso Dios, esa anciana, Señor, esa mujer, Dios mío, aleluya, esa hermana clamando, Señor, porque está pasando momentos difíciles, pero en esta hora de la mañana, Cristo Santo, pedimos misericordia, Señor. Pedimos, Dios mío, delante de ti que tengas misericordia, que te glorifique, Dios mío, en una manera especial, Señor, en una manera gloriosa, Señor, conforme a tu voluntad, Dios mío. Nosotros, Señor, no podemos, Dios eterno, pero tú sí puedes, Señor Jesucristo. Tú tienes el control de todas las cosas, Dios del cielo. Tú eres el único Rey soberano que se merece la honra, que se merece la gloria, Padre bendito. Oh Jesús amado, te adoramos en esta mañana. Yo sé, Cristo Santo, que hay un pueblo, Dios mío, hay una iglesia, hay un remanente, Señor, que se mantiene, Señor Jesucristo, que se mantiene con esa fe viva, con esa, Dios mío, esa fidelidad hacia ti, poderoso Dios, esa certeza, Dios mío, esa convicción viva en sus corazones, Dios mío santo, creyendo fielmente, maravilloso Dios, en tus promesas, en tu palabra poderosa, Dios mío, porque no ha sido el hombre, Señor, que ha dejado, Señor, esa palabra, sino que ha sido tú, Rey de gloria, el que has dejado, Señor, esas promesas vivas, esas promesas poderosa, Dios mío santo, aleluya. Y nos gozamos, eterno Dios, nos gozamos delante de tu presencia, maravilloso Rey de gloria. En esta mañana, Señor Jesucristo, te clamo, Señor, por todos los que están enfermos, Señor Jesús. Te pido, oh Rey de gloria, que tengas misericordia, Señor Jesucristo, de nuestra hermana, Señor Ana Mengíbar. Padre, pon tu mano, Señor Jesucristo. Yo creo, Rey de gloria, que te has glorificado, Dios mío, en su vida, en su cuerpo. Señor, pon tu mano poderosa, esa mano libertadora, maravilloso Dios, esa mano invisible que toque, Señor, a tu hija, maravilloso Dios, de la cabeza a los pies, Señor Jesús, aleluya. Un milagro poderoso, una sanidad total, maravilloso Dios, porque tú no dejas nada medias, Rey del cielo. Tú eres perfecto en lo que haces, Señor Jesucristo. Eres perfecto, Dios mío, en poner esa mano poderosa, Rey de gloria. Ahí, Señor, nuestra hermana Ana Martínez, Dios de gloria, ministrala, Dios, conforme a tu voluntad, Señor Jesucristo. Pon esa mano poderosa en nuestra hermana Ana Lemus, Cristo Santo, ven ahora, Dios del cielo, sanando a tu hija, terminando esa obra en su cuerpo. Yo sé que tu Rey soberano te viene glorificando con autoridad, con poder, Señor amado. Vienes rompiendo toda cadena, toda atadura, todo espíritu maligno en el nombre de Jesucristo. Dios del cielo, quema, Señor Jesús, aleluya, por el poder de tu palabra. Obra, Señor, grandemente en la vida, Dios mío santo, de Carlos Aguilar, poderoso Dios, de hermana Paulina. Señor, pon tu mano, Dios del cielo, por el poder de tu palabra, allí, Señor Jesucristo, ministrando, Señor, a nuestro hermano Arturo Lima, Cristo Santo, quema, Señor, obra, Padre bendito, termina, Señor, esa sanidad, Señor Jesucristo, en tu Hijo maravilloso Dios, en nuestro hermano, Señor, Ernesto Ramírez, ministra a tu Hijo desde la cabeza, Señor, hasta los pies, Señor Jesucristo, obra en su cuerpo, Señor, obra, Señor Jesucristo, con gran autoridad, con gran poder, Dios del cielo, Dios de gloria, por el poder de tu palabra. Allí, Señor Jesucristo, llega, Señor, en esta hora de la mañana, maravilloso Dios, tocando, Señor, ministrando, Dios del cielo, a nuestra hermana, Señor, Dora Saldaña, ministra, Señor, aleluya, termina esa obra, Dios del cielo, sánala, Cristo Santo, obra, Señor, grandemente en su vida, Dios del cielo, en Iris, Padre bendito, en Mario, Señor, toda esa familia, grandemente, Señor, que tu gloria, tu poder, Señor, tu Espíritu Santo llegue, Señor, en esta mañana, obrando, Dios mío, conforme a tu voluntad, Señor amado, Dios poderoso, allí, Rey del cielo, tocando, Señor Jesucristo, en esta hora, Dios, a nuestra hermana Rosa de Lima, pon tu mano poderosa, tu mano de poder, Señor, nuestra hermana Marixa, ministra, Señor, nuestra hermana Cristina, ministra, Dios del cielo, en el nombre de Jesús, desde la cabeza hasta los pies, Señor, aleluya, que se mueva tu gloria, que se mueva tu poder, Señor, tu majestad, Rey del cielo, oh, tocando poderoso Dios, aleluya, a toda la familia Pineda, Dios del cielo, nuestro hermano Benito Pineda, su esposa, Señor, toda su familia, yo sé que tú, Señor, vas a obrar conforme a tu voluntad en toda esa familia, maravilloso Dios, aleluya. Por el poder de la palabra, la sangre de Cristo tiene poder. Llega Cristo Santo en esta hora, Señor, donde nuestra hermana Maribel de Pineda ministra a tu hija, Señor Jesucristo. Obra, Señor, sánala, Señor, termina ese milagro en su cuerpo, Señor, aleluya. Ella clama, Señor, ella te pide, Dios, ten misericordia. Hay poder, Señor, hay poder. en el nombre de Jesús de Nazaret, Señor. Allí, Cristo Santo, en esta mañana, Dios del cielo, tocando, Señor, ese cuerpo de nuestra hermana Ofelia de Alfaro, toda esa familia, ten misericordia, Dios mío, esas peticiones especiales, Señor Jesucristo, nuestra hermana Nelly de Saldaña, toca, Señor Jesucristo, aleluya, en el nombre de Jesús de Nazaret, la sangre de Cristo tiene poder, Señor, te clamo por mi hermana Emma Pérez, Señor Jesucristo, las peticiones especiales de nuestra hermana, Señor, glorifícate con poder, respóndele, Dios del cielo, respóndele, Señor Jesucristo, obra, Dios, aleluya, obra, Señor, con poder y autoridad en la vida, Señor, de nuestra hermana, Dios mío, Sonia, Padre Santo Martínez, glorifícate en su vida, Señor, nuestro hermano Josué, allí, Cristo Santo, hermana Alicia de Carranza, Dios mío, aleluya, su familia, Padre Santo, toda esa familia, la sangre de Cristo tiene poder, rompe cadenas y ataduras, glorifícate, Señor, grandemente, Santo, Santo, en el nombre de Jesús, Santo, aleluya, por el poder de tu palabra, la sangre de Cristo tiene poder, desciende con autoridad, desciende con poder, Señor, yo sé, Dios de gloria, que tenemos un Cristo vivo, un Cristo de poder, que de la tumba se levantó, aleluya, que venció la muerte, que venció las potestades demoníacas, aleluya, que llevó nuestras culpas, nuestras dolencias, nuestros pecados, enfermedades y toda maldición la llevó en esa cruz del Calvario, Dios poderoso, qué lindo, Señor, poder tenerte a ti, Rey de gloria, te clamo, Señor, en esta mañana, que tu Espíritu Santo venga, Señor, acorazando a tu pueblo, a nuestra iglesia, Señor, te clamo por nuestra misión, Señor, aleluya, bendice grandemente, Dios del cielo, a cada iglesia, Señor, cada filial, cada pastor, Señor, cada directiva local, Dios mío, nuestra junta directiva de la misión, Señor, bendice grandemente, Dios del cielo, esas directivas generales, Dios mío, bendice grandemente, Dios mío, vendando la sabiduría, el entendimiento, Señor, día con día, Padre Santo, para hacer todo, Señor, aleluya, conforme a tu voluntad, bajo la dirección de tu gracia, bajo la dirección de tu Espíritu Santo. De tu Espíritu Santo, Señor, te lo pedimos en esta hora, te lo imploramos, Señor, en esta mañana, amado Dios, que te glorifiques grandemente, Señor Jesucristo, hay muchas personas en esta mañana, Señor, que están escuchando y se encuentran tristes, se encuentran agobiados, Dios mío, se encuentran, Dios mío, pasando momentos duros de dificultad, quizá algunos en momentos de luto, aleluya, pero tú, Señor, en esta ahora vienes manifestando tu poder, Dios del cielo, ese luto, esa tristeza, Señor, la vienes convirtiendo en gozo, en alegría. Ay, poder santo, leva saya, en el nombre de Cristo, Señor, lo creemos en esta mañana, Dios del cielo, a esa familia, Señor, que le ha llegado ese proceso difícil, pero en esta hora tú te vienes glorificando, Señor, esos exámenes, esos análisis, Dios mío, que no han sido favorables, pero en esta mañana tú tomas el control, Señor Jesucristo, vienes cambiando todo resultado, Señor, aleluya, alabasaya lema, en el nombre de Cristo, alá, salá, hay poder, Dios del cielo, glorifícate, Señor, con gran autoridad, con gran poder, Dios todopoderoso, aleluya, en ese negocio, Señor, llega con poder, provee yendo, Señor, día con día, esos clientes, esa bendición, Señor, esa mercadería, en esa tienda, Señor, ese puesto del mercado, esa empresa, Señor, aleluya, ese emprendimiento, Dios de gloria, mueve tu poder, Señor, tu Espíritu Santo, que llegue, Señor, en esta hora, Dios del cielo, aleluya, por el poder de la palabra, esa ventecita, Dios mío, multiplica, Señor, ahí ese trabajo, Señor,
1: Señor, aleluya, que sea bendecido Dios del cielo, en el nombre poderoso de Jesucristo, oh, en el nombre glorioso de Jesús, aleluya. Para ti no hay nada imposible. Esa deuda, Dios de gloria, esa deuda, Señor, que no deja ni dormir, Señor, ni estar en paz a esa persona, tome el control, Señor, provee, Dios mío, cancela toda deuda, Dios de gloria, provee, Señor, prepara esos documentos, esos papeles, Señor, aleluya. La sangre de Cristo tiene poder, te clamo, Señor, aleluya, en el nombre de Jesús de Nazaret, por Bella, Señor Jesucristo, oh, Señor amado, esos documentos, Señor, esos papeles ahora, por el poder de la palabra, la sangre de Cristo tiene poder. Istra lama saya va, oh santo, rema santo, aleluya. La sangre de Cristo tiene poder. Para ti no hay nada, Señor, imposible. Tú tienes el poder y el control, Señor, en esta hermosa hora. Dios todopoderoso, creemos en un Cristo vivo, en un Cristo de poder que de la tumba se levantó. Oh Señor Jesucristo, gracias, gracias, Señor amado, por escuchar nuestro clamor, Señor. Porque sabemos, Dios mío, que te ha glorificado, Señor, en la vida de cada hermano, en la vida de cada hermana, Señor, de cada amigo, Señor, de cada oyente que está allí, Señor Jesucristo, escuchando, Señor, este programa. Gracias, Cristo Santo, en el nombre de Jesús te lo pedimos. Amén, Señor, y amén. Qué bueno es el Señor, hermanos, qué precioso poder elevar, ¿verdad?, ese hermoso clamor a nuestro Dios. Hermanos, con esa certeza, ¿verdad?, con esa plena seguridad que nuestro Dios está escuchando, que nuestro Dios está presto para el clamor de su pueblo. Yo sé que allí donde usted, hermano, hermana, amigo, ha clamado al Señor, Dios allí se ha glorificado. Tenga esa plena seguridad, hermano, esa fe viva que el Señor es el que viene respondiendo a sus peticiones. Por más imposible que sea, usted no deje de orar, no deje de clamar, siga insistiendo, aleluya, siga clamando que el Señor a su debido tiempo, Él se va a glorificar. Bendito sea el nombre del Señor Jesús. Esta mañana, hermanos, es un gozo poder estar siempre, ¿verdad?, acá en cabina de radio para poder llevar esas buenas nuevas de salvación, hermanos amados, y poder gozarnos en la presencia de nuestro Señor Jesucristo. Hoy, 5 de la tarde, tenemos culto de Sociedad de Señoras Misioneras de Cristo de nuestra iglesia. Hoy estamos en una fiesta muy preciosa. Tendremos la visita de nuestra iglesia de La Ceiba. Así que ahora, hermanos amados, a gozarnos en la presencia del Señor. No se quede en casita. Recibamos a nuestros hermanos con gozo, con alegría, ¿verdad? Como un solo pueblo que somos. 5 de la tarde, hermanos, estamos dando inicio a esa tremenda bendición que tendremos hoy en nuestra iglesia de Colonia, Canadá, donde recibimos a nuestra filial de La Ceiba, 5 de la tarde. Hermanos, ahí está la invitación para todos los que me están escuchando, toda la congregación de la Canadá. No nos quedemos en casa. Gocémonos esta tarde en la presencia del Señor Jesucristo, ya que cada culto, hermanos, es una bendición. Cada culto es una oportunidad tan linda para poder expresar nuestro agradecimiento al Señor por lo bueno que Él es con cada uno de nosotros. Tenemos un cántico, hermanos, por acá. La bondad de Dios nos han solicitado y queremos complacer a nuestros oyentes, hermanos que se reportan con nosotros a través de la señal, ¿verdad?, de la radio, y también a través de las diferentes plataformas digitales. Usted lo puede hacer, puede comunicarse, pedirnos un cántico, una alabanza, ya sea también un saludo, puede enviarnos también un audio, ¿verdad?, una nota de voz, y si usted desea, pues lo pongamos al aire, lo podemos hacer, ¿verdad? Usted puede allí saludar, ¿verdad? Bendito sea el Señor, o expresar palabras de un testimonio, o palabras de algo especial que el Señor ha hecho en su vida, o que este programa ha sido de gran bendición para usted y su familia. Así nos quedamos con esta alabanza, hermanos, y seguimos gozándonos en la presencia de Cristo.

Gloria sea al Señor Jesucristo. Hermanos, ahí estábamos con esas hermosas alabanzas, complaciendo a nuestros hermanos que se reportan con nosotros siempre a través de las líneas habilitadas de la radio y a través de las diferentes plataformas digitales donde usted puede también comunicarse con nosotros. Y también tenemos, hermanos, mi número personal donde usted puede comunicarse directamente conmigo. Estamos ahí, el número 6074-6804. Ese es mi número personal, hermanos, donde usted puede también comunicarse conmigo. Y bueno, ahí, ¿verdad?, estaremos con todo gusto, ¿verdad?, respondiéndole sus mensajes o sus notas de voz. Y pues poniendo ahí en lista, ¿verdad?, las peticiones que usted nos envíe. Estamos ahí para clamar, ¿verdad?, siempre los unos por los otros. También, hermanos, si usted desea ser parte de esta bendición, de este programa, usted sabe, ¿verdad?, todos los martes, 8 de la mañana, tenemos el programa Voz Apostólica en el Tiempo Final para todo el pueblo de Dios, o amigos también, ¿verdad?, que quisieran ser parte de esta bendición y que este programa esté al aire todos los martes, todas las semanas. Usted puede también, ¿verdad?, ser parte de esta bendición y colaborar, ¿verdad?, con su ofrenda, con esos patrocinios para que el programa esté al aire, ¿verdad? Bendito sea el Señor. Ahí puede comunicarse con mi persona, 6074-6804. Y bueno, sabemos que es de mucha bendición. Muchos hermanos que están con nosotros escuchándonos, ¿verdad? Tenemos mensajes desde Candelaria de la Frontera, tenemos también desde el Congo, desde Chalchuapa, desde La Libertad, hermanos, nos están escuchando en vivo en esta hora de la mañana a las 8:35 que estamos ahorita, hermanos amados. Gracias por estar en sintonía, y si usted desayuna con nosotros, buen provecho, Dios le bendiga grandemente, gloria sea al Señor. Nuestra hermana Rosa Castañeda, ¿verdad?, que se ha reportado con nosotros a través de la línea de la radio, Dios le bendiga grandemente, ¿verdad?, por ahí se ha reportado. Bendiciones, hermana, bendiciones en el nombre de Jesús, hasta Colonia La Esperanza. Tenemos hermana Alicia Cambara también, que se ha reportado con nosotros. Y bueno, vamos a tratar de complacer con la alabanza que nos ha solicitado, hermano. Hermana Flor de Mira también se ha reportado con nosotros. Dice desde el llano, desde el cantón Llano de las Majadas, caserío Los Rosales. Desde allá ella se reporta con nosotros. Dios le bendiga grandemente. Hermana Edith Molina también dice que está en sintonía. Dios le bendiga poderosamente. Y tenemos también hermanos desde Aguachapán que están, hermanos, en sintonía del programa. Dios les bendiga grandemente. Hasta en zona de Honduras nos escuchan. Dios les bendiga grande y poderosamente. Saludos para nuestra misión apostólica Fuego del Rey. Dios bendiga grandemente nuestra sede central en Colonia, Canadá, nuestra filial allá en Singwill. Dios bendiga a mis hermanos en ese lugar, al pastor Benito Pineda. También tenemos ahí la filial La Ceiba. Dios bendiga a nuestro hermano pastor Ernesto Ramírez, su esposa y toda su familia en ese lugar, toda la congregación. Dios les bendiga grandemente. Tenemos al pastor Samuel Orellana en la filial Siguacop. Dios bendiga a nuestro hermano y a toda la congregación en ese lugar. Bendito sea el nombre de Jesús. Seguimos en victoria con el Señor Jesucristo. También tenemos, hermanos, a hermana Imelda Quintanilla. Dice que nos escucha, hermanos, desde Virginia, Estados Unidos. Dios bendiga a nuestra hermana grandemente por estar en sintonía. Gloria sea el nombre del Señor Jesucristo. Hermanos también que nos están escuchando en zona de Guatemala, Dios les bendiga esta hermosa mañana. Hasta parte allá de zona, ¿verdad?, del lago de Coatepeque, Dios les bendiga grandemente. Sonsonate nos están escuchando. Dios les bendiga en el poderoso nombre del Señor Jesucristo. Nos vamos a quedar con esta zona. Hasta parte allá de zona, ¿verdad?, del lago de Coatepeque, Dios les bendiga grandemente. Sonsonate nos están escuchando. Dios les bendiga.

del Señor Jesucristo. Ahí estábamos, hermanos, deleitándonos con esos cánticos muy lindos, muy especiales, ¿verdad? Que estamos escuchando, hermanos. Estamos en esta hora a las 8:46 a.m. Bendiciones para todos mis hermanos que se han seguido reportando esta mañana con nosotros. Están ahí pendientes, ¿verdad? Dios les bendiga grandemente. Nos han solicitado muchas alabanzas, hermanos. Quizá por el tiempo no vamos a poder complacerles a todos, pero bendiciones, ¿verdad? Bendiciones, gracias por estar ahí en sintonía de su programa Voz Apostólica en el Tiempo Final. Bendito sea el nombre del Señor Jesús. Para el próximo martes no tenemos patrocinador de este programa, así que si usted, ¿verdad?, desea unirse como patrocinador para la siguiente semana, lo puede hacer, ¿verdad? Ahí estamos, hermanos, siempre bendiciendo el nombre del Señor Jesucristo. Así nos quedamos con esta otra alabanza, hermanos, con la que vamos a complacer a nuestra hermana que nos ha solicitado.

Bendito sea el nombre del Señor Jesús. Ahí estábamos, hermanos, con ese hermoso cántico. Y vamos a la palabra del Señor en los minutos que nos quedan de programa. Estamos, hermanos, ahí en el Evangelio de Juan, capítulo 19 y el versículo 30. Nos dice en el nombre de Jesús: cuando Jesús hubo tomado el vinagre, dijo: consumado es. Y habiendo inclinado la cabeza, entregó el espíritu. Oh, hermanos amados, quiero meditar, ¿verdad?, en estos pocos minutos que nos quedan de programa bajo el tema La muerte que cambió el mundo. Oh, hermanos amados, han habido tantas muertes en el mundo de personajes, hermanos, importantes, por decirlo así. Muertes, hermanos, de artistas, líderes mundiales, presidentes, príncipes, reyes. Aleluya. Inclusive muerte de papas, hermanos, muy, muy famosos. Han sido, ¿verdad?, multitudes en esas muertes, en esos sepelios, aleluya. Hermanos amados, muerte de personas ilustres en el mundo, pero ninguna de esas muertes ha cambiado el mundo como la muerte del Señor Jesucristo. Ninguna de esas muertes, hermanos amados, ha traído un cambio, aleluya, tan radical al mundo. Un cambio, hermanos amados, tan profundo, bendito sea el Señor, como la muerte de nuestro Señor Jesús. Bendito sea el Señor, hermanos, aleluya. Punto número uno, hermanos: ¿por qué la muerte del Señor? ¿Por qué esa muerte cambió el mundo? Aleluya. Número uno, porque perdonó nuestros pecados en esa muerte. Porque esa muerte, aleluya, trajo, hermanos amados, el perdón de nuestros pecados. El perdón, hermanos, de los pecados de toda la humanidad, sin hacer acepción de personas, aleluya. Esa muerte cambió al mundo por completo, aleluya, porque perdonó los pecados de toda la humanidad. Los pecados de todos, porque todos estábamos destituidos de la gloria de Dios, porque ya no teníamos, hermanos, oportunidad alguna de poder encontrar salvación. Pero la muerte del Señor Jesucristo en esa cruz del Calvario, aleluya, perdonó nuestros pecados, por más oscuros, por más negros, por más perversos, por más malos, aleluya, bendito sea el Señor. Él los perdonó en esa cruz, hermanos. Mire qué lindo, qué precioso, aleluya. A pesar que Él estaba sufriendo, que sufrió en esa cruz, aleluya, pero esa muerte, hermanos amados, trajo un cambio tan radical al planeta, aleluya. Un cambio tan radical, tan grande, tan profundo, bendito sea el Señor. Número dos, porque esa muerte cambió el mundo por completo, porque exhibió, hermanos, públicamente a todos los demonios, a todas las potestades, triunfando sobre ellos en esa cruz. Mire qué lindo, hermanos, qué precioso. Esa muerte, hermanos amados, que trajo ese cambio tan grande al mundo, porque exhibió a los demonios, porque venció a los demonios, porque venció toda maldición satánica, toda maldición demoníaca, toda potestad, todo principado, aleluya, fueron derrotados, fueron vencidos, hermanos amados, en esa muerte, aleluya. Dígame, ¿cuál muerte ha traído más cambio que la muerte del Señor Jesucristo? Ninguna, ninguna, por más famoso, por más, hermanos amados, de la élite que sea la persona a nivel mundial, pero no cambia al mundo, hermanos, como la muerte de nuestro Señor Jesucristo, que cambió por completo a la humanidad, que cambió por completo al mundo. Exhibió a los demonios, que los demonios estaban allí, hermanos amados, a la expectativa de lo que estaba ocurriendo, de lo que estaba sucediendo, hermanos, en ese momento, en esa cruz, aleluya. Según ellos habían vencido, según el mismo enemigo, el mismo Satanás, habían vencido, aleluya. Según él, hermanos amados, el plan de la salvación se había desboronado, aleluya, se había destruido, se había derribado, hermanos amados. Pero qué lindo, hermanos,
hermanos, que con esa muerte el Señor Jesucristo exhibió a los demonios, llevó las enfermedades, llevó las maldiciones, llevó todo pecado, aleluya, y lo venció, triunfó sobre ellos en la cruz, cuando el enemigo, cuando Satanás se reía, se burlaba al ver al Maestro, al ver al Santo de Santos en esa cruz, aleluya, colgado, mientras el diablo se reía pensando ingenuamente que había vencido, que había triunfado, aleluya, y todo el mundo, todo el, hermanos amados, el mundo espiritual demoníaco ahí activado, riéndose, burlándose, aleluya, hermanos, no se daban cuenta que ellos estaban siendo exhibidos ahí públicamente por la muerte de nuestro Señor Jesucristo. Oh, hermanos, qué precioso, aleluya. Punto número 3. ¿Por qué esta muerte cambió al mundo por completo? Porque habilitó el acceso al lugar santísimo, rompiendo el velo del templo. Aleluya. Oh, hermanos, qué precioso. El Señor con su muerte cambia el mundo porque, aleluya, habilita el acceso al lugar santísimo, aleluya, donde nadie tenía el acceso, donde era restringido, bendito sea el Señor, donde solamente el sumo sacerdote podía entrar una vez al año a ese lugar santísimo. Pero con la muerte de nuestro Señor Jesucristo, nos dice la palabra que hubo un terremoto, aleluya, hubo un terremoto, las peñas, las rocas, hasta se partieron los sepulcros, aleluya, se abrieron, aleluya, muchos santos que ya habían muerto hasta resucitaron, y nos dice la palabra que el velo del templo se rasgó, se rompió, aleluya, en dos, hermanos amados. Ahí estaba el simbolismo que ahora la entrada al lugar santísimo ya no estaba restringida, sino que ahora todos teníamos el acceso a través de la sangre de Cristo, a través del sacrificio de nuestro Señor Jesucristo. Ese velo, hermanos amados, que tenía un espesor de 10 centímetros, aleluya, aproximadamente de 18 metros de alto y 9 metros de ancho, hermanos, era un velo, aleluya, no una simple tela, no, no, no, tenía 10 centímetros de espesor, aleluya, hermanos, ¿cómo se iba a romper? Aleluya. No podía romperse fácilmente, no podía romperse, no podía dañarse fácilmente. Pero con la muerte de nuestro Señor Jesucristo, que cambió el mundo, ese velo de 10 centímetros de espesor, aleluya, se rasgó en dos, se rasgó por la mitad. Bendito sea el Señor, amados hermanos, esa muerte gloriosa que cambió al mundo por completo y por el cual ahora nosotros tenemos, hermanos, la entrada al lugar santísimo. Ahora tenemos salvación a través de nuestro Señor Jesucristo. Que la gracia de nuestro Dios sea con cada uno. Paz de Cristo.

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3: 9 de la mañana, en punto.
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5: Gloria al Señor, Dios les bendiga a todos. Amada audiencia de Radio Pastor, es para nosotros un gusto poder estar este día martes, el poder glorificar el nombre de Dios. Bendecimos la vida de mi hermano Alexis Brizuela, el cual nos extendía esta invitación de poder llevar y anunciar las nuevas buenas de salvación. Dios bendiga a mi hermano Mauricio, Dios bendiga a mi hermano Víctor, Dios bendiga a la iglesia, Dios bendiga al pastor Polanco, toda la congregación presente. Pues en esta hora, hermano, no me encuentro sola, pues me acompaña mi pastor y a la misma vez mi papá, Orlando Rosales. Él estará compartiendo la palabra del Señor. Así que antes que comencemos la palabra de Dios, quiero ir al libro de la Biblia. Quiero que vayamos a un libro muy conocido, libro de Evangelio de Juan, capítulo 3. Evangelio de Juan, capítulo 3, versículo 16. Vamos a estar dándole lectura a la palabra del Señor. Leemos la Sagrada Escritura como está escrita, honrando al Padre, al Hijo y al Espíritu Santo, y su letra dice de esta manera: porque de tal manera amó Dios al mundo, que ha dado a su Hijo unigénito, para todo aquel que en Él cree no se pierda, mas tenga vida eterna. Porque no envió Dios a su Hijo al mundo para condenar al mundo, sino para que el mundo sea salvo por Él. Amén. Bendito sea el nombre del Señor. Así vamos a venir en palabras de oración, poniendo este tiempo, ¿verdad?, en las manos del Señor, para que sea el Señor ayudándonos y respaldándonos. Padre buen Dios que estás en los cielos, te damos las gracias. Gracias, Señor de la gloria, por permitirnos, Señor, en esta hora poder estar, Padre, en cabinas de Radio Pastor. Señor de la gloria, oh, venimos, Señor, a poner este tiempo en tus manos. Oh, clamamos, Padre celestial, por tu palabra, que tu palabra corra y sea glorificada. Oh Dios de la gloria, tu palabra es como la lluvia temprana, la lluvia tardía. Tu palabra llega a tiempo y fuera de tiempo. Oh Padre celestial, ven usando para los labios de nuestro pastor Orlando Rosales. Úsalo, Padre, sea usted hablando conforme la necesidad de su pueblo. Oh Padre, mande esa cobertura. Oh, mande tu gloria, Padre Santo. Oh poderoso Cristo de la gloria, porque podemos sentir tu presencia, porque podemos sentir tu cobertura. Oh, bienvenido Espíritu Santo de Dios, bienvenido a esta hora, Padre. Oh Señor, manda tu gloria y manda tu presencia, papá, en el nombre poderoso de Cristo Jesús de Nazaret. Amén, Señor, y amén. Gloria al Señor, aleluya. Así, hermanos, voy a ceder el tiempo a nuestro pastor Orlando y él va a estar compartiendo la palabra.
6: Que el Señor le bendiga a toda la amada audiencia de Radio Pastor. Es un privilegio enorme esta hermosa mañana poder estar acá en este lugar, en cabina de radio, poder estar alabando y exaltando al Rey de Reyes, Señor de Señores. Dios bendiga la vida de mi hermano Alexis, que nos hacía la invitación, y vuelvo y repito, es una enorme bendición puede estar acá en cabinas de radio, también acá con mi hermana que está también aquí en cabinas de radio. Que Dios me la bendiga, que Dios siga glorificándose grande y poderosamente. También los que nos ven y nos escuchen a través de las plataformas de Facebook, que Dios bendiga también cada una de sus vidas. Vamos a estudiar la Escritura, mis hermanos. Vamos a una porción bastante conocida, libro, gloria al Señor, Evangelio de Juan. Vamos a ir a una porción bien conocida, capítulo 10, versículo 10. Gloria al Señor. Evangelio de Juan, capítulo 10, verso 10. Leemos la Escritura honrando al Padre, al Hijo y su Santo y Bello Bendito Espíritu. Y la letra dice de la siguiente manera: el ladrón no viene sino para hurtar, matar y destruir. Yo he venido para darle vida y vida en abundancia. Oramos, Señor de la gloria. Olei Samaya, alaba Sohamaya. Ema Lei Samaya, Señor de la gloria, en esta hora, Padre. Oh, Kalei Samaya, venga trayendo, sí, Talama Samaya. Venga trayendo, Señor, esa palabra, Señor, aleluya. Venga llegando, Señor, donde está esa necesidad, Señor bendito, aleluya. Y Kalema Samaya, alaba Sama, Aman Sohamaya, alaba Sama, poder de Dios. Ey, Salama Samaya, llega ahí, papito lindo, donde está esa necesidad, Padre. Obra, Señor, está esa persona en esa camilla, Señor de la gloria. El salama está, Señor, esa persona en el cual le ha dicho que ya no hay respuesta, que ya no hay ley Samaya, que ya no hay ni una oportunidad en esta hora. Ema Lema Samaya, nada imposible para el Señor, dice su palabra, Señor de la gloria. En esta hora, Padre, traiga esa palabra, Señor, traiga esa palabra, Señor bendito. Háblanos en esta hermosa mañana, Señor. Oh, Señor de la gloria, limpia los aires, reprende al hombre fuerte, Señor, en la gloria, esa maya, ay, Samaya, alaba, Saba, oh, Señor, en la gloria, en esta hora, Padre, levanta al caído, da fuerza al cansado, multiplique las fuerzas al que ya no tiene ninguna, Señor, en la gloria, oh, glorifíquese en esta mañana, Señor, en la gloria, oh, gracias, papito lindo, aleluya, gloria al Señor, aleluya. La porción que le hemos dado lectura en esta hermosa mañana, mis hermanos, habla sobre cómo, mis hermanos, oiga, el ladrón dice que si no más viene para hurtar, matar y destruir. Mis hermanos, acá en esta porción, mi hermano, oiga, nos damos cuenta en el cual mi hermano nos habla de dos amos, dos, mis hermanos, oiga, personajes que llevan el control, mis hermanos, oiga. Pero es acá donde el ser humano es el que toma la decisión, mi hermano, de quién, con cuál va a caminar. Dice que uno, mis hermanos, oiga, uno de ellos quiere, oiga, mi hermano, hurtar, matar y destruir su vida. Destruir la vida del ser humano. Pero el otro, en la misma porción, mis hermanos, dice: mas yo he venido, dice el Señor Jesús, para darle vida y vida en abundancia. Mire, mi hermano, acá observamos que el objetivo de Satanás, mi hermano, acá en la tierra es hurtar, mi hermano, oiga, robar, mi hermano, toda oportunidad que el ser humano tenga para poder acercarse a Dios. Satanás quiere robar, mi hermano, oiga, ese boleto en el cual Dios ha dejado, mi hermano, oiga, el acceso de todo ser humano, mi hermano, oiga, porque, oiga, de tal manera amó Dios al mundo, para que todo aquel que en él cree no se pierda, mas tenga la vida eterna. La oportunidad, mis hermanos, está para todos. El objetivo de Satanás, mis hermanos, es robar. Mis hermanos, oiga, robarle, mi hermano, la oportunidad que Dios le ha dado. Robarle, mis hermanos, oiga, todo deseo de cuál acercarse, mi hermano, oiga, al Señor. Pero no solo, mi hermano, oiga, robar, sino que vino también a hurtar. Mi hermano, oiga, el ladrón no vino a hurtar, sino también a matar, mis hermanos. ¿Matar qué? Toda comunión que el hombre quiera tener con Dios. Matar todo deseo, mi hermano, oiga, de acercarse hacia Dios. Oiga, matar, mis hermanos, oiga, todo, mi hermano, inicio que el ser humano quiera tener acercarse. Cuando el ser humano dice: yo ya no le hallo sentido a la vida, quizás voy a buscar de Dios. El enemigo le dice: ¿y para qué vas a buscar a Dios? Si tú quién eres, Dios ni te va a oír. Oiga, mi hermano, el enemigo, mi hermano, va a utilizar muchas estrategias, muchos métodos, mi hermano, para que el ser humano no pueda acercarse, mi hermano, a Dios, porque sabe que el objetivo de Dios, mi hermano, es ayudarle. Mi hermano, El libro de los Salmos, 113, versículo 5, en adelante dice: ¿quién como Jehová nuestro Dios? Ey, Salema, Samay, que se sienta en las alturas, que se humilla a mirar en el cielo y en la tierra. Él levanta del polvo al pobre y al menesteroso. Calema, lo alza del muladar. Ese es el objetivo del Señor. Pero Satanás, mi hermano, siempre va a tratar de ver de qué manera, mi hermano, obstaculizar, mi hermano, al ser humano, para que no pueda, mi hermano, oiga, acercarse, para que no pueda, mi hermano, acercarse a Dios. Siempre va a poner obstáculos, que si no es una cosa es otra. Mira tu trabajo, mira que vos no tenés tiempo para eso, vos no estás en las condiciones de buscar a Dios. El enemigo, mi hermano, siempre, vuelvo y repito, va a utilizar métodos. Primero, va a querer, mis hermanos, robar la oportunidad para poder volar a la parte celestial. Segundo lugar, mis hermanos, oiga, va a querer matar todo deseo de acercarse a Dios. Va a querer matar, mi hermano, toda comunión con Dios. Cuando el hombre, en aquellos momentos difíciles, oiga, dobla rodilla y dice: Señor, ayúdame, yo ya no aguanto. Ahí el enemigo, mi hermano, va a empezar, mi hermano, oiga, a lanzar dardos a la mente y decirle: no, si a vos Dios no te oye, ¿cómo te va a escuchar? Si mira qué tipo de persona eres, mi hermano. Y va a utilizar, mi hermano, mucha estrategia, mi hermano. Pero cuando el enemigo ya, mi hermano, se ha hurtado y ha matado, mi hermano, la comunión con Dios, procede a la destrucción. Oiga, mi hermano, porque dice que vino a hurtar, matar y a destruir. Hay muchas personas que, mi hermano, cuando el enemigo ya ha minado sus mentes, mi hermano, algunos hasta optan por quitarse la vida. Algunos dicen: yo no le hallo sentido a la vida, ¿para qué voy a vivir? Yo no sé por qué estoy en este mundo, mejor me hubiera muerto pequeño, yo no le hallo sentido. Déjeme decirle, hay un propósito para su vida. Salmo 38:8. Jehová cumplirá su propósito en mí, dijo David. Porque Dios tiene un propósito. Quizás en el momento no le haya sentido a su vida, porque no, mi hermano, no se ha encontrado con ese propósito desde antes, Jeremías 1, desde antes de la fundación del mundo, desde que estabas en el vientre de tu madre. Yo ya te había escogido para profeta de las naciones. Yo, mi hermano, ya tenía un propósito. Yo no sé para qué Dios lo ha escogido, pero lo ha escogido con un propósito. Si en estos momentos no le ha sentido a la vida, déjeme decirle, en la misericordia de Dios, está allí tocando su puerta. Apocalipsis 3:20. Aquí estoy a las puertas y llamo. Si alguno oye mi voz y abre su puerta, entraré a él, cenaré con él y él conmigo. Pero puede decir usted que me está escuchando: pero ¿cómo voy a hacer? Hermano, usted no conoce mi vida, usted no conoce todo lo que yo he hecho, usted no me conoce quién yo soy. Mire, mi hermano, cuando le abrimos la puerta a nuestro corazón, cuando abrimos la puerta de nuestro corazón, Dios va a hacer cosas grandes. Es, oiga, mi hermano, Ezequiel 36:26. Es ahí, mi hermano, el ser humano por sí mismo no puede cambiar. Pero cuando nosotros, mi hermano, abrimos la puerta, Dios puede hacer ese milagro. Dios puede hacer ese milagro. Esparciré sobre vosotros agua limpia y seréis limpiados de todos vuestros ídolos y de todas vuestras inmundicias. Es Dios que nos limpia. Es Dios que hace esa obra. Voy a quitar ese corazón de piedra y voy a poner un corazón de carne. Yo no sé, Maisamaya, ¿cómo está ese corazón? Quizás han habido muchas heridas que han dañado. Han habido cosas, han habido situaciones difíciles que han dañado su corazón. Quizás en estas alturas, quizás ya ni creen el amor, ya no creen las amistades. Pero dice el Señor: yo voy a quitar ese corazón de piedra y voy a poner uno de carne. Y voy a poner dentro de vosotros mi espíritu. Oiga bien,
7: Gálatas 5, 22 y 23. Es Samaya, un espíritu que produce amor, gozo, paz, paciencia, benignidad, bondad, fe, mansedumbre y templanza. A veces, mi hermano, vemos a aquellas personas que quizás antes de venir a los pies de Cristo tenían una vida de sinsabores. Lo mirábamos por las calles, mi hermano, con aquel rostro, mi hermano, oiga, un rostro, mi hermano, oiga, fuerte. Ahora lo vemos, mi hermano, cantando. Ahora lo vemos saludando. Ahora vemos, mi hermano, declarando: Dios le bendiga a medio mundo. ¿Sabe por qué? Porque eso es lo que hace Dios en la vida del ser humano. Ey, salama, samay. Etalema, sohamay. Es que cuando usted y yo, salama, mamay, le permitimos al Señor, cosa grande Dios va a hacer. Eso lo dice Mateo 11:28. Ey, salama, samay. Vengan a mí todos los trabajados y cargados, y yo los voy a hacer descansar. Sabes, la respuesta no es emigrar a otro país. ¿Sabes? La respuesta no es quitarte la vida. La respuesta es Etalema Samaya. Se llama Cristo Jesús. Acercaos a mí, dice el Señor, y yo me voy a acercar a vosotros. Él está con sus manos extendidas. A Él le duele ver, y Calema Samaya. A Él le duele verte cuando estás en aquella circunstancia. Bueno, está en aquellos procesos. Eso, mamá, mamá. A Él le duele ver cuando está llorando y le dice: Señor, ya no aguanto esta vida. Yo no le he sentido esta vida, Señor. Eso, mamá. El Señor dice que Él se inclina a nosotros, que Él está inclinado, Él está viendo, Él lo conoce todo. Tal vez dices: Dios desconoce lo que yo estoy pasando. Quizás ni Dios se da cuenta de lo que yo paso. Éxodo capítulo 3, versículo 7. Oiga, bien he visto la aflicción de mi pueblo. Conozco sus angustias y he oído su clamor. Es que Dios está a la expectativa. Solamente Ícale y Samaya. Solamente abre la puerta de tu corazón y lo demás lo va a hacer el Señor. Solamente abre la puerta de tu corazón y lo demás lo va a hacer el Señor. Hemos visto, mis hermanos, oiga, cómo el enemigo viene a hurtar, matar y a destruir. A decirle al ser humano que ya no hay respuesta. Con esta tu enfermedad ya no se puede hacer nada. Con este problema ya no se puede hacer nada. Lucas 1:37 dice: nada hay imposible para mí. Es que nada hay imposible para el Señor. Ahora, mi hermano, mientras que Satanás, el diablo, el Señor nos reprenda. Oiga, mi hermano, dice que Él ha venido a hurtar, a matar y a destruir. El Señor le dice: momento, aunque tú has venido a hurtar, a matar y a destruir, yo he venido a darles vida y vida en abundancia. Yo he venido a darles una vida que disfruten de los frutos del Espíritu, de esa paz que yo les he dejado. Etalema Samay. Y a darles una vida eterna. Llevarlos a la patria celestial, entregarles esos galardones allá en el tribunal de Cristo. Etalema Samaya, alabacito, alama mamáis. Etalema Samaya. También, mi hermano, así como Satanás tiene una meta, tiene un objetivo para el ser humano, también el Señor tiene, mi hermano, un objetivo. Vámonos para el Evangelio de Lucas, capítulo 4. Vamos a ver a qué ha venido el Señor. Mientras que Satanás ha venido a destruir al ser humano, también el Señor tiene su propósito. Gloria al Señor. Evangelio de Lucas, capítulo 4. Gloria al Señor. Oiga lo que dice, mi hermano. El versículo 18: el Espíritu del Señor está sobre mí, por cuanto me ha ungido para dar buenas nuevas a los pobres. Venga bien, mi hermano. El Señor, mi hermano, aquí el Señor también nos regala, mi hermano, lo que es el objetivo de Él para con el ser humano. No solo el enemigo, mi hermano, ha venido a cegar el entendimiento del ser humano para que no les alumbre la luz del Evangelio, sino también Cristo. Ahora, mi hermano, está diciendo: que el Espíritu del Señor está sobre él. Después, mi hermano, de aquella tentación, mi hermano, estoy en el desierto, después de ser bautizado, dice que él regresa, mi hermano, estoy en Nazaret. Él regresa, mi hermano, oiga, que en el Espíritu. Él regresa, mi hermano, oiga, regresa en el Espíritu. Miren lo que dice el versículo 14 del capítulo 4. Jesús volvió en el Espíritu a Galilea y se difundió su fama por toda la tierra alrededor. Oiga, mi hermano, él regresó en el Espíritu. Mi hermano, ¿con qué objetivo? ¿Con qué, mi hermano? Oiga, ¿cuál era el objetivo del Señor, mi hermano? Oiga, regresar al venir, mis hermanos. Oiga, Evangelio de Lucas 19:10. Porque el Hijo del Hombre, si no más, vino a buscar y a salvar lo que estaba perdido. Es que, mi hermano, ya no había una oportunidad. Romanos 3:23. Por cuanto todos pecaron, todos están destituidos de la gloria de Dios. Estábamos fuera, ya no había una oportunidad. Romanos 6:23. Porque la paga del pecado es la muerte, mas la dádiva de Dios, aleluya, mas el regalo de Dios es vida eterna en Cristo Jesús, Señor nuestro. Ese regalo, mi hermano, ya no había una oportunidad. Estábamos afuera. Cada quien, mi hermano, viajábamos con un boleto rumbo al infierno. Ya no había, mi hermano, una oportunidad. Porque lo que los habíamos ganado, mi hermano, solo era, mi hermano, la muerte. Íbamos a ese lugar de tormento. Lema, Samaya, Eka, Lema, y Calama, mamá, mamá. Pero mire la misericordia del Señor. Esta ley, Samaya. Ay, Samaya, alaba, Sama. La misericordia del Señor, mi hermano. Porque de tal manera amó Dios al mundo. Para todo aquel que en él cree, no se pierda, mas tenga la vida eterna. Él vino, mi hermano, a pagar ese precio en la cruz del Calvario. Él vino a cancelar la factura suya. Él vino a cancelar mi factura, mi hermano, en la cruz del Calvario. Y ahora, mis hermanos, dice, yo quiero ayudarte. Yo quiero echarte la mano, pero permítemelo. ¿Cuántas veces me han dicho, Señor, ayúdame? Y ya no aguanto. Pero en el momento que yo toco la puerta de tu corazón, no me la abres, Señor. No me permites. Hay veces estás diciendo, es que yo no sé por qué Dios permite todo esto en mi vida. Sabes, yo te he regalado el libre albedrío. Y tú eliges. Libro del profeta Isaías, capítulo 1, versículo 18 al 20. Venid luego, dice Jehová, y estemos a cuenta. Si tus pecados fueren rojos como el carmesí, vendrán a ser como blanca lana. Es que no importa hasta dónde has caído. No importa la situación hasta donde has llegado. El Señor está con tus manos abiertas, extendidas, diciéndote, yo quiero ayudarte. Tú que te has apartado del camino del Señor. Yo te estoy hablando, tiene que estar sentado en ese sillón, dice el Cicalei Samaya. A ti te estoy hablando, Icai Samaya, Sohalaba. Vuelve a mí, dice el Cicalema Samaya. ¿Te recuerdas aquellos momentos que pasabas conmigo? En el cual, mira, Icalei Samaya, mirabas mi gloria, dice Catalama, mamá. Mirabas mi gloria, dice el Señor, aleluya. Vuelve, yo tengo propósitos para tu vida. Yo tengo cosas grandes para tu vida. No importa hasta dónde hayas caído, pero de ti depende esta hora. El verso 19 dice, si quisieres, comieras el bien de la tierra, pero si no quisieres, serás consumido a espada, porque la boca de Jehová lo ha dicho. A mí me duele, yo no quiero que nadie se pierda, sino que todos procedan a un arrepentimiento. A mí me duele verte en la situación deplorable que te encuentras. A mí me duele verte como el enemigo te agarra de un lado y para otro. Es un momento que le pongas un stop al diablo en esta hora. En el nombre del Señor, es un momento que le pongas un stop. Con la boca se confiesa, pero con el corazón se cree para salvación. Puedes declarar nuevamente, renovar ese pacto con el Señor. Y Dios te está esperando con tus manos abiertas. El que ha roto el pacto no es Dios, eres tú que lo has roto. Yo no sé qué situación, yo no sé cómo forma el enemigo llegó, pero dice el Señor, yo te entiendo, hijo. Yo te entiendo, hijo. Yo estoy con mis manos extendidas para ayudarte. Permíteme que te ayude. Oiga, mi hermano, el Señor dice que vino. Oiga, mi hermano, para dar buenas nuevas a los pobres. Cuando habla mi hermano de un pobre, no está hablando acá de un pobre económicamente. Está hablando mi hermano de un pobre en espíritu. Mateo capítulo 5, versículo 2. Bienaventurados los pobres en espíritu, porque de ellos es el reino de los cielos. ¿Qué es un pobre en espíritu? El que reconoce que necesita de Dios. El que reconoce que, dijo Juan, alejado de Dios, nada podemos hacer. Es que hay veces dice, yo arranco con grandes proyectos y los proyectos no me funcionan. Es que falta Dios ahí. Falta el toque que se llama Cristo Jesús ahí contigo. Es que sin Dios no podemos hacer nada. Si tú reconoces que necesitas de Dios, Dios puede hacer cosas grandes. Dios puede glorificarse. Dios puede glorificarse en tu vida. Pero es necesario que tú reconozcas que necesitas de Dios. El salama. Escalema, Samaya, Lava, Sama. Bienaventurados, dos veces dichosos, dos veces felices. Los que reconocemos que necesitamos de Dios. Es que nosotros solos jamás vamos a poder. Nosotros solos jamás vamos a poder. Pero cuando tenemos al Señor, Pablo dijo: si Dios es con nosotros, ¿quién contra nosotros? Somos más que vencedores por medio de nuestro Escalema, Samaya, nuestro Señor Jesucristo. Él sea la honra y la gloria. Bienaventurados los pobres en espíritu, los que reconocemos que necesitamos de Dios, los que sabemos que nosotros solos no podemos hacer nada. Oiga, mi hermano, pero no solo, oiga, viene mi hermano diciendo bienaventurados los pobres, sino que oiga, mi hermano, lo que sigue diciendo, mi hermano, bienaventurado, oiga bien, mi hermano, oiga, mi hermano, por cuanto me ha ungido para dar buenas nuevas a los pobres, me ha enviado a sanar a los quebrantados de corazón. Oiga, mi hermano, cuántos ejemplos tenemos en la Escritura. Cuántas personas quebrantadas, cuántas personas hechas pedazos, mi hermano, por las situaciones que estaban pasando. Allá estaba Jairo, mi hermano, hecho pedazos, porque su hija estaba, mi hermano, al borde de la muerte. Pero él vino, mi hermano, ¿a quién acudió? Mi hermano acudió a su tío, acudió a su vecino, no. Él acudió a Jesús. Él dejó, mi hermano, la sinagoga. Él le llamaban el iluminado, mis hermanos. Un hombre, mi hermano, el encargado, mi hermano, de una sinagoga. Él dejó la sinagoga. Y él se fue a buscar a Jesús. Dice que lo rogó. Le dijo: Jesús, ve a mi casa. Vamos a parafrasear la escena. Ve a mi casa. Mi hija tiene 12 años y está al borde de la destrucción. Yo quiero estar con mi hija. Yo no quiero, siento que ya no voy a poder verla. No vamos a poder llegar a qué, hasta los planes que nos hemos puesto, porque la dejé mala, Señor. Ahí el Señor le dice: vamos. Y cuando va, mi hermano, aparece una mujer que le había creído a Dios. Aquella mujer había padecido, oiga, mi hermano, 12 años de padecer de flujo de sangre. Aquella mujer, mi hermano, había dicho: si tan solo tocar el borde del manto del Señor, seré salvo, seré sana. Aquella mujer, mi hermano, no anduvo esperando, mi hermano, una palabra. Aquella mujer toca el borde, el ruedo del manto del Señor. Dice que al instante, mis hermanos, aquella fuente se secó. Aquella gente quebrantada, 12 años, que dice que iba a los médicos y antes le iba peor, porque iba a dejar su dinerito, mi hermano, y no se sanaba. Porque hay veces, mi hermano, ponemos la confianza en el hombre. Maldito el hombre que pone la confianza en el hombre, pero bendito el hombre que pone la confianza en el Rey de Reyes y Señor de Señores. Eva y Samaya. Le masó Samaya. La alabáis. Aleluya. Y dice que en esos momentos quizás, mi hermano, oiga, Jairo quizás decía que esta mujer termine ya, que esta mujer pueda, porque podamos ir. Jairo, mi hermano, echó pedazo, que su hija estaba al borde de la muerte. Cuando de repente, mi hermano, le dice: Jairo, no moleste más al maestro, para que tu hija ya murió. Mi hermano, se quiebra, mi hermano, oiga, Jairo, se dobló, mi hermano, oiga, vaya, se terminó todo, ya no voy a poder ver a mí. Pero en el momento le dice: Señor, Jairo, solo cree, ¿Se lo cree, Jairo? Oiga, mi hermano, ahora no le está diciendo mi hermano Jairo, le dice a usted, solo crea, yo no sé qué es lo que usted está pasando, yo no sé en qué circunstancia, quizás el enemigo le ha dicho, no vas a poder salir de ahí, déjeme decirle que con Cristo todo lo podemos, amén, con Cristo todo lo podemos. Y Jairo le creyó al Señor, y dice mi hermano que al llegar a aquella casa, mi hermano, el Señor dijo, solo está dormida, empezaron a hacerle burla, pero mi hermano, en un momento el Señor dice, Talita Kumi, niña, a ti te digo, levántate. Y aquella niña se levantó. ¿Sabe por qué, mi hermano? Porque nada es imposible para el Señor. Yo no sé qué tipo de quebranto, yo no sé cómo, si estás hecho pedazo en este momento, pero dice el Señor que Él puede reconstruir todo. Él puede hacer todo, solamente permítele al Señor. Solamente yo vuelvo y repito, yo no sé qué quebranto ha llegado, yo no sé si es una enfermedad, yo no sé si es una situación económica, yo no sé si es un problema en el matrimonio, pero el Señor dice, yo soy la solución a tu problema. Yo te puedo ayudar, pero permíteme que te ayude. Si Kalei Samaya, solo abre tu puerta y lo demás lo voy a hacer yo, dice el Señor. A mí me duele cuando hay veces por la madrugada, estás vuelta y vuelta, que no puedes reposar, que estás pensando en los problemas, que estás pensando en todas las situaciones que estás pasando. Y dice, yo creo que la solución es la muerte. Ya no le hallo sentido a la vida. No es esa la solución. Yo no sé hasta qué situación ha llegado. Yo no sé hasta dónde estás quebrado. Pero dice, Señor, yo quiero ayudarte. Permíteme que te ayude. Dame el espacio, yo quiero hacer algo por ti, pero permíteme, permíteme, dice el Señor, yo quiero echarte la mano, a mí me duele verte en esa condición. ¿Cuántas veces yo te he hablado? ¿Cuántas veces yo te he hablado por ese celular? ¿Cuántas veces yo te he hablado, Kalema Samaya, que has escuchado mis palabras? ¿Cuántas veces yo te he hablado por sueños, Samaya? ¿Cuántas veces yo he mandado personas que te hablen? ¿Sabe por qué? Porque a mí me duele verte lo que está pasando. Y hay veces no le haya sentido lo que está pasando, dice el Señor. Esa lema Samaya. Pero yo llevo el control de todo. Esta lema Samaya, vaya pues. Ay, Salama, Sohamaya. Yo no sé, vuelvo y repito. Hasta la situación que ha llegado. Pero Dios te quiere ayudar. Él te quiere echar la mano. Permítele. Que Él te ayude. Y tal vez, Samaya, en esta hora yo te traigo esa palabra de parte del Señor, en que Dios dice, la respuesta no es emigrar, la respuesta no es la muerte, la respuesta no es que se destruya tu matrimonio, la respuesta soy yo para tu vida, es el Señor. Yo estoy dispuesto a ayudarte, yo di mi vida en la cruz del Calvario por ti, permíteme que yo te ayude. Y Kalei Samaya, ojalá. Oiga, mi hermano, no solo vino mi hermano, oiga, mi hermano, a sanar a los quebrantados de corazón, sino también, mi hermano, a pregonar libertad a los cautivos. ¿Cuántas personas, mi hermano? ¿Cuántas personas que el enemigo, mi hermano, allá estaba el ex endemoniado de Garada? Allá estaba aquel hombre, mis hermanos, que cuántas personas quisieron ayudarle. Dice que le ponían cadenas, él las rompía. Le ponían grietes, él rompía los grietes. Allá estaba en aquella condición. Dice que dormía, mi hermano, oiga, en una cueva. Las sepulturas en el Medio Oriente, mi hermano, oiga, son una cueva. Mi hermano, oiga, él vivía, mi hermano, oiga, en una sepultura. Hablaba con los palos, se rajaba, mi hermano, se rajaba su piel. Mi hermano andaba desnudo, mi hermano, hablando él solo. Mira hasta dónde había llegado, hasta la condición. Quizás su familia, mi hermano, había querido ayudarle para poder llevarlo a un lugar, mi hermano, para que pudiera, mi hermano, oiga, volver a su estado anterior. Pero no habían podido. Porque a veces llegamos a un estado donde el hombre no puede ayudarnos. El único que puede ayudarnos se llama Jesús de Nazaret. Él es el único. Y dice que mi hermano, el Señor, mi hermano, porque Él todo lo sabe. Le dijo a los discípulos, pasemos al otro lado. Mi hermano, el Señor había estado, mi hermano, predicando todo el día, mi hermano. Pero como Él conoce la necesidad de cada uno. Mi hermano, en la noche había caído. Pero Él dijo, vamos al otro lado. Ahí hay alguien que necesita. Ahí hay alguien que necesita. Y esta es la hora en que Dios te dice: yo he traído esta palabra, no es casualidad. Es que yo te amo y ni sabes la magnitud del amor que yo tengo por ti. Yo te amo mucho. Esta ley, Samaya, alaba, Sama. Ay, Salama, Sohamaya. Y el Señor, mis hermanos, oiga, llega a donde estaba aquel hombre, mis hermanos. El Señor empieza a reprender, mis hermanos, aquellos demonios. Y le dice: ¿cómo te llamas? El hombre le dice: Legión me llamo, porque somos muchos. La palabra legión viene de un término romano militar, mis hermanos. En el cual, mis hermanos, oiga, la palabra legión o una legión se componía de 4,000 a 6,000 demonios. Mire cuántos demonios se habían posesionado de este hombre. Por eso este hombre, mi hermano, oiga, dormía, mi hermano, en una cueva en el cementerio. Este hombre, mi hermano, se fragelaba su piel. Este hombre, mi hermano, hablaba solo. Había caído hasta ahí. Pero el Señor, mi hermano, reprende aquella legión. Aquella legión, mi hermano, entra en aquellos cerdos. Y aquel hombre, mi hermano, oiga, queda libre. Aquel hombre en agradecimiento quiso ser discípulo del Señor. Porque estaba agradecido. Ya vemos mucho, mi hermano. Agradecido por lo que Dios ha hecho. De donde Dios nos ha sacado. ¿Qué teníamos? ¿Quiénes éramos? Y por misericordia, Dios ha tenido misericordia de nosotros. La palabra misericordia es el acto por el cual Dios es movido a perdonar y ayudar a la persona necesitada. Oiga, mi hermano, y aquel hombre queda libre. El Señor le dice: ve a los tuyos y dile cuán grandes cosas el Señor ha hecho contigo. Ve a hablarles a tu familia. Cuántos intentos quizás ellos hicieron por ayudarle y nadie pudo ayudarle. Pero Cristo Jesús sí pudo sacarlo de esa circunstancia en la que se encontraba. Dios puede ayudarte, pero permítele a Dios ser tu lema. Tú que estás en ese vehículo y si calenza más. Ay, Salama, Sohamaya. Dios quiere ir calenza más. Alaba, Sama. Dios quiere glorificarse, Señor. Pero permítele. Abre tu puerta y tu corazón. Más nada. Tú solo vas a abrir la puerta. Lo demás es Dios que lo va a hacer. Tú solo vas a reconocer y lo vas a confesar con tu boca. Y lo demás Dios lo va a hacer. Oiga, mi hermano. Aquel hombre quedó libre. Oiga, porque el Señor ha venido aquí, mi hermano, a sanar a los quebrantados. A pregonar libertad, mis hermanos, a los captivos. Dios quiere, mi hermano, oiga, sacarnos de esa circunstancia. Dios quiere glorificarse. Solamente depende de cada uno de nosotros. ¿Cuántas veces me ha dicho, dice el Señor, que te eche la mano, que te ayude? Pero en el momento que yo te digo, yo te quiero ayudar, tú no me lo permites. No es que yo no te ame. No es que no tenga propósitos para tu vida. Desde antes de la fundación del mundo, Dios te bendije con todas bendiciones espirituales en los lugares celestiales. Efesios capítulo 1, versículo 3 en adelante. Desde antes de la fundación del mundo, yo te predestiné. Desde antes de la fundación del mundo, yo te escogí, dice el Señor. Vuelve, si caléis, amai. Yo tengo propósitos grandes para ti. Solo permíteme, dice el Señor, que te ayude. Esta ley, amai. Solo permíteme que te ayude. A mí me duele verte en esa circunstancia. Esa la... Oiga, mi hermano, a pregonar libertad a los captivos. Es que, mi hermano, ya no es tiempo. Mientras que el diablo vino a hurtar, matar y destruir, yo he venido a darle vida. Es tiempo que te pares y pongas un stop al diablo. Es tiempo que te pares y le diga: ya no, Satanás, ya no vas a tener acceso a mi vida. Ahora renuevo mi pacto. Ahora hago mi pacto con Cristo y soy propiedad del Señor. Amén. Esta ley, Samay. A los quebrantados, mi hermano, oiga bien. A pregonar libertad a los captivos. A dar vista a los ciegos. Allá estaba aquel ciego Bartimeo mendigando. Allá estaba mi hermano pidiendo una limosna para comer. A los quebrantados, hermano, oiga bien. A pregonar libertad a los captivos. A dar vista a los ciegos. Allá estaba aquel ciego Bartimeo mendigando. A

misericordia de mí. Jesús, hijo de David, él sabía quién era. Él sabía que era el Mesías prometido. Él sabía, mi hermano, quién era el que iba pasando por ahí. Ese es el que está pasando ahorita por ti. Esos toques que estás sintiendo, es el Señor que está diciéndote, hija, hijo, yo quiero ayudarte. Esta ley, Samay. Amanso, Amay, alaba, Sama. Yo quiero ayudarte, yo quiero echarte la mano, pero permítemelo. Permíteme que yo te ayude, Catalema. Ay, salaba, Sohamaya. Aquellos mismos que lo callaron, aquellos mismos que no le hicieron, mi hermano, oiga, nada por levantarlo para llevarlo al Señor. Eso mismo el Señor, escuchar aquella voz. El Señor, mi hermano, se queda parado y dicen: tráigamelo. Aquellos mismos lo levantaron y se lo llevaron al Señor. Y el Señor le pregunta: ¿qué es lo que quiere? Y él le dice: yo quiero recobrar la vista. Y en aquel instante, mi hermano, aquel hombre recobró la vista. Es que a eso ha venido el Señor, mi hermano, a dar vista a los ciegos. Ahora, mi hermano, ¿cuántos éramos ciegos como Bartimeo? Mi hermano, íbamos rumbo, mi hermano, a un lugar de tormento y no nos dábamos cuenta, mi hermano, porque íbamos vendados. Estábamos, mi hermano, vendados, mi hermano, y no sabíamos a dónde íbamos, directamente a un lugar de tormento. Pero gloria a Dios, un día Dios tuvo misericordia y tocó la puerta de nuestros corazones. Y ahora Él quitó la venda. Y ahora, mi hermano, entendemos, aleluya. Ahora podemos ver y sabemos, mi hermano, que la misericordia de Dios ha sido grande para con la humanidad. Porque las puertas, Ema, Lema, Samay, todavía están abiertas. Dios quiere quitarte esa venda. Dios quiere que le haya sentido, a veces no lo haya sentido a la vida, porque el enemigo te ha vendado. El enemigo, oiga, ha vendado, mi hermano, oiga, para que no puedas entender, para que no puedas darte cuenta que estamos a punto que Cristo venga. Mateo 24, todas las señales, hambre, peste, terremoto en diferentes lugares, la ciencia se iba a aumentar. Mire cómo está la ciencia, mi hermano. El río Éufrates, mire cómo está, se está secando. ¿Hasta cuándo el río Éufrates, mi hermano, iba a empezar a secarse? Hasta, mi hermano, cuando se llevara a cabo la tercera guerra mundial, mi hermano, que es, mi hermano, allá el Armagedón que conocemos. Hasta entonces, mi hermano. ¿Y ahorita por qué el río Éufrates se está secando? Porque Dios dice: pueblo, pueblo, prepárense, que yo estoy pronto a ir a traerlo. Yo estoy pronto, es aquí yo vengo pronto. Apocalipsis 22, 12. Es aquí yo vengo pronto y mi galardón conmigo para recompensar a cada uno según y Kalema Samaya sea su obra. A eso ha venido el Señor, mi hermano. A eso ha venido, mi hermano, a dar vista a los ciegos. A pregonar libertad, mi hermano, a los cautivos, a dar vista a los ciegos, a poner en libertad a los oprimidos. Yo no sé, mi hermano, qué situación está pasando, en que el enemigo ha tomado y está apretando y está apretando y está apretando y sientes que ya no puede. El enemigo te dice: con esa enfermedad vas a morir. Ya no hay respuesta. Mira lo que el médico te dijo, ya no se puede hacer nada. Ya no hay respuesta para tu vida. Es mejor que te quites la vida. Mira cómo le ha servido al Señor. Kalema Samaya. Aquí estoy hablando, hija, dice el Señor. Mira cómo le ha servido al Señor. Y mira, el Señor no hace nada por ti. Eso es lo que dice el diablo. Kalema Samaya. Es que sabes qué dice el Señor. Yo te estoy procesando. Porque qué cosa me has pedido, hija. Me has pedido en grande, ¿verdad? En grande yo te voy a dar. Pero es necesario, hija, que yo ponga tus manos así para entregarte lo que yo te voy a dar, porque es grande. Esta ley, Samaya. Amatita lema, Samaya. Vaya pues, en medio de la tormenta, hija, dame una alabanza. En medio del problema, dame una alabanza, dice el Señor. Aquí, Kalema Samaya, que no entienda lo que está pasando, aunque no entienda la situación que ha llegado, lo vas a entender después y me va a dar gracias, dice el Señor. Porque soy yo que te estoy pasando por el alfarero. Y Talema, Samaya, Lava, Sama, soy yo que estoy trabajando en tu vida, dice el Señor. Porque cosa grande, yo quiero entregar, dice Kalema Samaya, vaya pues. Yo no sé hasta la situación que haya llegado, hasta dónde hayas caído, pero ahí la mano del Señor no te ha dejado. El que está en mi mano, nadie me lo arrebata. Quizás el enemigo ha dicho: ya no vas a poder.

0: con esta enfermedad vas a morir, todo se va a terminar, hasta aquí vas a llegar. Se equivocó el diablo. Dile en esta mañana, ¡ey, demonio! Vayan a decirle al diablo que todavía sigo en pie. Vayan a decirle al diablo que todavía sigo en pie y no me voy a cobardar, voy a seguir adelante. Samaya, alaba a los quebrantados de corazón, dice el Señor. A dar libertad, a dar victoria. Yo traigo tu victoria, dice el Señor. Yo traigo tu respuesta. Esta lema, Samaya, solamente, dice el Señor. Esta lema, espera en mí. David dijo en el Salmo 41 en adelante: pacientemente esperé a Jehová. Y él se inclinó a mí. Digo yo, mi clamor, toma estas palabras, dice el Señor. Toma estas palabras, esta lema. Écale y Samaya. Amanso alaba. Pacientemente esperé a Jehová. Y él se inclinó a mí. Y oyó mi clamor. Y me hizo sacar del pozo la desesperación. Del lodo cenagoso. Puso mis pies sobre peña. Y enderezó mis pasos. Puso luego en mi boca cántico nuevo. Alabanzas a nuestro Dios. Verán esto muchos y temerán y confiarán en Jehová. Porque Dios lleva el control. Dios lleva el control de tu vida. Yo, Calei Samaya, tú estás en las manos del Señor. No temas, dice el Señor, porque yo estoy contigo. No desmayes, porque yo soy tu Dios que te esfuerzo. Siempre te voy a ayudar con la diestra de mi justicia. Versículo 13, de Isaías 41. No temas. Yo te llevo de tu mano derecha. Yo te llevo de tu mano derecha. No vas a resbalar porque vas en mis manos. Si tú te agarras, te vas a resbalar. Pero si yo te llevo agarrado, yo no te voy a soltar, dice el Señor. Solamente sigue declarando esa victoria. Sigue declarando esa victoria. Sigue declarando esa victoria porque estoy pronto a sorprenderte, dice el Señor. Etalema, Samaya, estoy pronto a sorprenderte. Icalei, Samaya. Hay una mujer que está, Icalei, Samaya. Hay una mujer que está en una camilla, dice, Ekalei Salema Samaya. Y le han dicho que, ay, Salama Sohamaya. Le han dicho que, ay, Ekalei, tiene que ser operada, dice el Señor en esta hora. Que no va a poner la mano el hombre, yo te voy a operar, dice el Señor. Si lo crees, así va a ser, dice el Señor. Etalema Samaya. Ay, Samaya Sohalaba, conforme tu fe se ha hecho, dice el Señor. Oh Samaya, sojalaba. Oiga, mi hermano, a poner en libertad a los oprimidos. Oiga, mi hermano, a predicar el año agradable del Señor. ¿Qué era, mi hermano? En el antiguo tiempo, mi hermano, oiga, celebraban el año jubilar, el año, mi hermano, 50, en el cual, mi hermano, todas las personas, mi hermano, que eran esclavas, mi hermano, oiga, cancelaban, mi hermano, sus deudas, mi hermano, trabajando, pero todos anhelaban el año agradable del Señor. Todos anhelaban ese año, porque ese año, mi hermano, todos los que habían vendido sus tierras regresaban, mi hermano, sus antiguos dueños. Las personas que eran esclavas quedaban libres, mi hermano, oiga. Y el Señor a eso ha venido, mi hermano. Todavía el día agradable, el año agradable se está predicando, en el cual Dios quiere hacerte libre. Dios quiere darte la victoria. Dios quiere, y Calei Samaya, alaba Sama. Dios quiere glorificarse, pero solamente esta lema depende de ti. Él vino, mi hermano, a anunciar las buenas nuevas de salvación. Y dice, yo tengo mis manos abiertas esperando. Vengan a mí todos los trabajados y cargados, y yo los voy a hacer descansar. Quiero concluir, mis hermanos, con una oración por los enfermos y por las personas, y talema, si calaba, que no han hecho su pacto todavía con Cristo. En este momento tú lo puedes hacer. Ahí donde estás, ahí donde estás, inclina tu rostro y renueva ese pacto. Tú que estás ahí enfermo, tú que estás pasando esa situación difícil, ahí dígale, Señor, yo declaro mi sanidad en esta hora, porque Dios va a obrar, Dios va a poner su mano. Calei Samaya. Señor, en la gloria, en esta bella y preciosa hora, Padre, tu palabra, Señor, ha sido predicada, Señor, en la gloria. Gracias por este hermoso privilegio, Señor, que me has permitido, Señor, en la gloria. Calei Samaya, alaba Sama. Gracias, papito lindo. Llega donde está esa persona, Señor, donde está ese enfermo. Llega esa camilla, ese hospital. Llega esa cárcel, llega esos asilos, Señor, en la gloria. O llega, papito lindo, donde está esa persona necesitada. Póngase, Calei Samaya, ponga su mano de sanidad. sanidad. Y Kalei Samaya, yo he puesto mi mano, dice el Señor. Solo declara tu sanidad en esta hora. Y Kalei Samaya, yo he tocado tu vida, dice el Señor. Yo he tocado tu vida en esta mañana. Y Kalei Samaya, renueva mi pacto. Porque me dan los planes del diablo queriendo destruir tu vida. Yo hablo a tiempo y fuera de tiempo, dice el Señor. Vaya pues, escalema, samaya, sahalaba, ay, salama, mamá, mamá. Llega ahí, papá. Llega ahí, Señor, donde está esa persona desanimada. Llega ese problema, Señor. Llega donde está ese hogar al borde de la destrucción, Señor, en la gloria. En esta alema, samaya. Llega ahí, papito lindo. Llega donde está esa dificultad, Señor, en la gloria. En esta hora, Padre, obra grande y poderosamente. Oh, Señor, clamamos por todas esas peticiones, Señor. Llega ahí, papá. Llega poniendo, Señor, esa mano, Señor. En la ley, Samaya. Hay un pastor, dice el Señor, que está desanimado porque el enemigo ha atacado. No te preocupes, dice el Señor. Si el pueblo se va, pueblo nuevo yo voy a llevar, dice el Señor. No te preocupes por el local que yo me voy a glorificar, dice el Señor. Vaya pues, esta lema, Samaya. Ay, Samaya, sojalaba. Adelante y adelante, hijo, dice Kalei Samaya. Oh, poder de Dios, Señor, en esta hora. Hoy yo vengo declarando victoria. Yo vengo de... ay, Samaya. Yo vengo declarando victoria, Señor, en esta mañana, en el nombre de Jesús. Hay poder en esta hora. Llega donde estás enfermo, papá. Ey, Kalema, ay, Salaba. Ese cáncer, papá, ponga esa mano en esta hora. Ese cáncer, ponga esa mano en esta hora, Padre. O llega, papito lindo, donde está ese cáncer. Ay, salame ese vientre, papá. Oh, calema, samaya, lava, sama. Y talaman, samaya. Llega ahí, papá. Llega ahí, Señor, en la gloria. Venga obrando grande y poderosamente. Vaya pues, hija. Yo estoy contigo, dice el Señor. Esa enfermedad no es de muerte. Es para que mi gloria se glorifique, hijo. Es que vas a testificar de mis maravillas. Es que vas a hablar de lo que yo he hecho en tu vida, dice esta lema. Ay, salama, sojamaya. Poder de Dios, Señor, en esta hora. Gracias, papito lindo, por este hermoso privilegio. La honra y la gloria es para usted, calema, es para usted, papá. El grande ya tiene nombre. Se llama Jesús de Nazaret. Gracias, papito lindo, por su misericordia. Gracias por su bondad, Señor. Aleluya. Gracias, Señor, en esta hermosa hora, Padre. Gracias, papito lindo, porque has puesto esa mano. No dudamos, Señor, de la gloria que tú te has glorificado. Tú que me estás clamando por esa persona que está tras la reja, dice el Señor. Promesa yo te he dado, promesa yo voy a cumplir, dice el Señor. No dudes, dice el Señor. No dudes, dice el Señor. Vaya pues, porque sin fe es imposible agradarme, dice el Señor. Gracias, papito lindo. Gracias, Padre. Gracias, Hijo. Gracias, Espíritu Santo. Damos gracias al Señor por esta hermosa oportunidad que me concedió estar acá en cabinas de Radio Pastor. Dios bendiga a todos los que pudieron escucharlo a través de Radio Pastor, también los que pudieron vernos y escucharlos, mi hermano, sobre las plataformas de Facebook. Dios bendiga y siga glorificándose en la vida de cada uno de ellos. Dejo con ustedes a mi hermana Michelle. Que el Señor me le bendiga.
1: Gloria al Señor, aleluya. Bendito sea el nombre de Dios. Alabamos el nombre de Cristo, hermanos, por esa poderosa palabra que nuestro pastor predicaba, hermanos. Le doy gracias al Señor porque me ha permitido en esta hora estar con mi pastor, igualmente con mi papá. Para los que pues no lo conocían hoy, pues tienen la oportunidad de conocerlo, los que están por medio de la plataforma. Le doy gracias al Señor porque me ha permitido estar con mi papá en esta hora para poder predicar esa palabra, para poder anunciar que hay un Cristo vivo que reina por todos los siglos de los siglos, hermano. El Señor ha sido fiel, el Señor ha sido bueno. Él ha hablado a nuestras vidas, hermanos. Y qué precioso es cuando el Espíritu Santo comienza a tocar, comienza a ministrar, comienza a dar quizás una palabra que nosotros hemos estado necesitando. Quizás tú que te sientes desanimada, tú que quizás sientes que ya no puedas, esta hora de la mañana, Él ha estado ahí para fortalecer, Él ha estado estado allí para dar esa fuerza. Hoy yo le animo a usted que se levante con fuerza nueva. Créale a Dios. Quizás usted ha sentido que ya no tiene fuerza. Hoy el Espíritu Santo lo ha fortalecido. Hoy el Señor le dice que siga adelante, porque usted no está sola, porque usted no está solo. Dios está con cada uno de nosotros, sin importar la prueba, sin importar el proceso, sin importar la circunstancia. Hemos reconocido y hemos sabido que Dios, por su misericordia, que siempre se mueve para darnos esa fuerza, que siempre se mueve para poder fortalecernos a través del Espíritu Santo de Dios. Así que en esta hora yo le animo, iglesia, no se rinda, no se rinda, porque la venida de Cristo ya está pronto. Y el enemigo, como le decía la palabra, va a querer robar ese boleto. Pero ahora, en el nombre de Cristo Jesús, anímese a seguir adelante. Usted quizás puede decir, pero usted no sabe el problema, la circunstancia por el cual yo estoy pasando, yo estoy viviendo. Si no lo sabemos, no sé el dolor, no sé la enfermedad que puedas estar viviendo, pero te hemos presentado a uno que quiere darte nueva fuerza, a uno que quiere ayudarte. Iglesia, preparémonos. Cristo viene pronto por su pueblo. Adelante, adelante, porque pronto nos vamos a ir de esta tierra. Solamente somos peregrinos. Pronto nos vamos a la patria celestial. Por eso, en esta hora, sígale creyendo al Señor. No sé el problema, no sé la circunstancia que puedes estar viviendo. Bendigo a todos aquellos que estuvieron por medio de la plataforma de Facebook. Dios bendiga la vida de cada uno de ustedes. Las personas que estuvieron por medio de la plataforma de TikTok, que sea el Señor bendiciendo sus vidas. Por el tiempo no mencionamos a cada uno de sus nombres, pero bendecimos, bendecimos el nombre de Dios por lo grande y lo fiel que Él es. Así que en esa hora, hermanos, para ir concluyendo, porque el tiempo nos apremia, le animo a que siga adelante, le animo a que no se rinda, porque Cristo ya está pronto por nosotros. Cristo ya está pronto, Él ya viene. Él ya viene por su pueblo, y yo sé que Él viene por una iglesia que le esté esperando, una iglesia que le esté esperando. Quizás en medio de luchas, quizás en medio de pruebas, quizás en medio de dificultades que puedas estar atravesando y puedas estar viviendo, pero hoy el Señor te dice que sigas adelante, que no te desanimes. Declaramos sanidad para esos cuerpos enfermos, esos cuerpos adoloridos. Declaramos que Dios va a dar esas sanidades. Quizás el médico pueda dar un diagnóstico, puede decir que ya no se puede hacer nada. Quizás el abogado ha dicho que no se puede hacer nada también. Pero yo sé, en el nombre de Cristo, que usted se va a levantar con fuerza nueva, que usted va a ver la mano de Dios, que vamos a ver milagros, vamos a ver prodigios. Esas cartas de libertad las declaramos en el nombre de Jesús de Nazaret. Y declaramos en el nombre de Jesús que respuesta grande vamos a ver. Así, hermanos, le damos gracias al Señor por esta oportunidad que nos prestó estar en este programa, poder bendecir el nombre de Dios juntamente con cada uno de ustedes. Ha sido de una tremenda bendición poder estar en este programa, caminando por la senda antigua, caminando por la senda antigua. Así, hermanos, se despide de usted su hermana y amiga en Cristo, Michelle Rosales. Que la paz de Dios esté sobre cada uno de ustedes, y que Dios me los bendiga a todos.

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Que Dios le bendiga a toda nuestra audiencia. Gracias por estar escuchando Radio Pastor, donde sea que usted esté escuchando esta emisora. Que Dios le esté bendiciendo grande y poderosamente. 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Bueno, primeramente Dios, nuestra señal estará llegando a más lugares sin ninguna interferencia, así es que sin ninguna limitación de señal, así es que manténgase muy, muy pendiente de lo que es la programación de Radio Pastor, ya que pues vamos a estrenar nueva frecuencia, 102.1 FM, será la frecuencia que vamos a estar ocupando muy pero muy pronto. 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Así es que, hermanos, agradecemos el apoyo económico para este ministerio radial, agradecemos sus oraciones, sus ofrendas, a todos aquellos que son socios colaboradores, aquellos directores de programa que ya pues se les informó y ya ellos están en el total acuerdo ya de poder pasarse a la nueva frecuencia. 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Muchas bendiciones para todos. Gracias por escuchar Radio Pastor, la voz del amado en el occidente de El Salvador.

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Bendiciones, me saluda la hermana Martita de Lucero. Aquí estoy escuchando las alabanzas en la radio Pastor. Estoy escuchando a todo volumen. Si me puede complacer con la alabanza, una casa yo tengo en el cielo del hermano Oscar Ovidio. Bendiciones.

Le bendiga, hermana de Radio Pastor, me puede complacer con un canto. El canto se titula "Y si tú te vas fuera de Cristo". Quien le habla es Claudia Noemí Molina de Rivas y la estoy escuchando acá en mi trabajo. Dios le bendiga.

Sí, hermana. Hermana reinita, ¿me puede hacer el favor de ponerme en la alabanza? Que viva nuestro rey, hermano. La escuchamos aquí en Finca el Potosí. Un saludo para usted, un saludo para la... No sé si está la hermanita Diana o la hermanita Jacqueline, pero un saludo muy especial para ellas y un saludo para usted. Y lo escuchamos en Finca el Potosí. Soy Daisy Escobar, hermana. Bendiciones y feliz día.

0: Buenos días, soy hermano Gustavo y escucho acá en Chalchuapa, estoy en sintonía del programa El Rey Ya Viene. Quisiera escuchar el canto Torres Gemelas con Óscar Ovidio. Bendiciones.
1: Complácame con una, El Vuelo del Águila.
2: Los grandes hermanos, puede comprar con una alabanza, prometiste regresar. Y aquí de Colonia Galicia.
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0: Hermanos, que Dios les bendiga. Quiero que me hagan el favor de ponerme la alabanza, los dos hermanos. Hablo de aquí de Chalchuapa, con Vilma Pérez. Bendiciones, hermanos, y un saludo para cada uno de los que están ahí. Feliz día.
1: Con la alabanza, recuerdo de un sueño. El hermano José María Marán de Coatepec, que estoy oyendo el programa. Dios me lo bendiga, hermano.

0: gloria al Señor. Dios los bendiga a cada uno de los que están escuchando alabanzas. Pues me siento muy contenta, muy agradecida con Dios. Aquí vine a saludarlos porque pues hay otras cosas, ¿verdad?, que le atrasan a uno, pero aquí estamos con la ayuda del Señor, complaciendo con alabanzas y así. Pues son los saludos. Ojalá que los minutos me alcancen porque ahorita ya escuchamos alabanza. Un saludo a mi hermana Rosario, un saludo a Enocarías, un saludo a María Antonia Flores, un saludo a Marta Ordóñez, un saludo a Blanca Ordóñez, un saludo para hermano Oscar Morán, hermana Sandra Ceballo, un saludo para hermana Valladares, un saludo para hermana Rosa Pinto, saludo a hermana Tere, su esposo. Saludo a hermana Noemí Alvarado. Saludo a hermana Maura de la iglesia Brón. Y a mi hermana Tere. Saludo a mi hermana Lidia de Flores. Saludo a su hija Zuleima. Saludo a hermana Dora Polanco. A hermana Dora Rosales, Dora Morán y Dora Ramos. Y una familia, un saludo para la familia Jaco, un saludo a hermano Félix Calderón de la iglesia Río de Agua Viva y a su hija Zuleima, un saludo a hermano Mario Rosales de la iglesia Manaín, un saludo a Justin, a Alex, a Danielita y a Cesarito, un saludo para el mercado Colón. Un saludo a familia Rosales Morales y a familia Aguilar, familia Guzmán y familia Hidalgo. Y así, les quiero invitar que siempre anden su Biblia, amados hermanos, y también amigos pueden andar su Biblia, porque es la espada de dos filos y siempre debemos de andar nuestra arma en nuestras manos, así como la palabra de Dios nos dice, con el arma en nuestras manos, por causa de los malos espíritus, de los gobernadores de las tinieblas y de cosas, verdad, que andan en el aire. Pues con eso vamos a vencer, verdad, porque después de nuestro Señor, la palabra de Dios nos ayuda a vencer todos los malignos, ¿verdad? Y siempre andando nuestra Biblia con nosotros y yendo a la iglesia a que sintamos un mismo amor, juntos en armonía, dice su palabra, ¿verdad? Mira cuán bueno y cuán delicioso es estar los hermanos juntos en armonía, dice la palabra del Señor. Así que te invito a que vayas a tu iglesia, que andes signario. Si tú no puedes leer, pues la Biblia siempre ándala contigo. Cuando te acuestes, tu Biblia tiene que estar a tu lado, porque es después de tú te acuestas, te encomiendas a Dios y la Biblia allí. No vas a tener pesadillas porque vas a encomendarte a Dios, porque verdad, solo sabemos que nos acostamos, pero hay personas que mueren dormidas. Y entonces, por eso te digo, te invito a que ores al Señor, y que también te invito a que confíes en Él y a que tengas fe en Él, porque la fe es la que ayuda a que sigamos adelante y a recibir, verdad, esas promesas del Señor, a recibir esas bendiciones, verdad, con la fe que tenemos puesta en nuestro Señor. Yo te invito a que, si no tienes fe, a que la practique, ¿verdad? Porque sin fe, dice la palabra del Señor, que es imposible agradar a Dios. Yo te invito a que ores, te invito a que asistas a la iglesia, te invito a que andes tu Biblia y sigas adelante, ¿verdad? Porque adelante es la hora del Señor. Tenemos que caminar adelante y no quedarnos por nada, ¿verdad? Por nada ni por nadie. Porque verdad, hay bastantes estorbos que se ponen en nuestro paso, pero en el nombre de Jesús se van reprendiendo. se van reprendiendo en el nombre de Jesús todos los estorbos que se pongan en nuestro camino. Y será hasta el próximo martes, si Dios quiere.
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0: Gloria a Jesucristo. Bueno, Dios me los bendiga a todos, hermanos, amigos. Aleluya, es un tremendo privilegio el que el Señor los conceda la vida y estar de nuevo aquí en cabina de Radio Pastor 97.3 FM, la voz del amado, la radio del pueblo cristiano. Así que donde quiera que usted esté en sintonía de esta preciosa radio, que el Señor me lo esté bendiciendo y fortaleciendo, aleluya, y ayudándolos a seguir adelante. Bueno, ya tenemos una llamada por acá, vamos a ver qué lo dicen. Dios le bendiga.
1: Dios me le bendiga, hermano Ernesto.
0: Hermana Martita de Lucero.
1: Gloria al Señor, hermano.
0: Aleluya, qué bueno, hermana. Dígalos, ¿en qué le servimos?
1: Sí, lo estamos escuchando a todo volumen.
0: Amén, gloria a Jesucristo, bendiciones.
1: A ver si me puede complacer con una alabanza, hermano.
0: Seguro, con gusto, dígame el nombre del canto.
1: De los hermanos Alvarado, no esturbe nuestros corazones, dice.
0: Amén, hermana, ahí va a salir su canto entonces.
1: Hay un saludo muy especial allá para mi hermana Eduardita. Amén. Y mi hermana Martita allá en San Juan 3.
0: Amén, hasta San Juan 3, ahí está su saludo, hermana.
1: Y un saludo para el hermano Pastor Noé Lucero.
0: Amén, ahí está el saludo para el siervo, bendiciones.
1: Y un saludo para su hermosa familia, su esposa.
0: Amén, y gracias, hijos, hermana, gracias.
1: Bendiciones, Dios me lo bendiga.
0: Amén, Dios me la bendiga, feliz día. Bueno, Dios bendiga a mi hermana Martita Lucero, bendito Dios, hasta Tierra Blanca, Candelaria, la frontera. Así que Dios bendiga a todos los que lo sintonizan en ese sector. Vamos por acá. Dios le bendiga.
2: Dios le bendiga, hermano Ernesto.
0: Amén.
2: Hablo de acá de Chalchuapa y le saluda Edith Quiteño.
0: Amén, hermana, dígalos, ¿en qué le servimos?
2: Quiero hacer unos saludos. Quiero saludar al hermano José María Morán de Coatepeque.
0: Amén, hermana.
2: Al hermano Néstor Linares, a la hermana Vilma Jordán, hermana Victoria Paniagua, hermana. Amén. Yolanda Díaz y su familia.
0: Aleluya.
2: Hermana Dianita, que creo que está ahí en cabina.
0: Sí, aquí está.
2: Saludos a esa muñequita que está ahí.
0: Aleluya.
2: Y
0: amén.
2: Todo el personal de Radio Pastor.
0: Amén, hermana.
2: Y me complace con la alabanza. Quiero amarte en la prueba.
0: Excelente, ahí va a salir su canto.
2: También, hermano Ernesto, me lleva en oración por sanidad divina de mi persona.
0: Amén.
2: Y oración también por dos nietos que están privados de libertad, Quiteño Molina. Los
0: excelente.
2: Dos son del mismo pecho.
0: Amén, hermana. Ahí vamos a estar.
2: Bendiciones,
0: hablando.
2: Hermano Ernesto.
0: Bendiciones, Dios me la bendiga. Bueno, Dios bendiga a mi hermana Edith Quiteño, bendito Dios, hasta Chalchuapa, todos los que lo sintonizan en el sector de Chalchuapa, San Juan 2, Ciudad Real, aleluya, bendito Dios, la reina, por todos lados, por ahí está, aleluya. Bueno, vamos por acá, vamos a ver qué
3: le
0: dice.
3: Bendiga, hermano Néstor.
0: Amén, aleluya.
3: Soy hermana Delmi Hernández, hermana de aquí es Singuil. Bendiciones, hermano.
0: Amén.
3: Saludos a todos, hermanitos ahí, hermanitas. Bendiciones, me puede complacer con una alabanza.
0: Amén.
3: Las puertas de la iglesia.
0: Allí sale su canto. Bueno, hasta el cerrón. Aleluya. Bendito Dios, Dios bendiga. Bueno, vamos por acá. Bendito Dios, Dios le bendiga. Bueno, parece que no conectó ahí. Sígalo llamando, que aquí estamos. Aleluya, para poderle atender. Bendito Dios. Bueno, vamos nuevamente. Dios le bendiga.
4: Dios le bendiga.
0: Amén, siervo, dígalos.
4: Poner suave y fresca brisa de Roberto Orellana.
0: Amén, con gusto. ¿Quién lo llama?
4: El hermano Santos.
0: Santos, ¿de dónde lo llama, hermano Santos?
4: De aquí, de la Colonia España.
0: Colonia España, bendiciones, siervo. Ahí vamos a buscarle su canto, entonces.
4: Dios le bendiga, mi hermano.
0: Amén. Feliz día. Bueno, Dios bendiga a mi hermano Santos hasta la España. Aleluya en todas las colonias. Aleluya, bendito Dios del sector de Santa Ana. Que Dios me los bendiga. Contestamos. Dios le bendiga.
5: Dios le bendiga, hermano Ernesto.
0: Amén, hermana. Aleluya. Dígalo.
5: Hermana Ana Vázquez.
0: Santo, qué bueno oírle, hermana Ana. Dígame, ¿en qué le servimos?
5: Me quisiera poner una loca.
0: Seguro, con gusto, ahí va a salir su canto. Dígame el nombre.
5: Agradecida con Dios.
0: Agradecida con... Amén, hermana Ana.
5: Aquí estamos, hermano, siempre escuchando el programa.
0: Qué bueno, hermana Ana. Muchas bendiciones, entonces, que Dios me la bendiga muchísimo.
5: Vaya, hermano, Dios me le bendiga, hermano.
0: Amén. Bueno, Dios bendiga a la hermana Ana. Bendito Dios por ahí reportándose. Dios le bendiga.
6: Le bendiga, hermano.
0: Amén,
6: gusto
0: hermana.
6: Oírlo. Soy
0: igualmente
6: fiel oyente de su bendecido programa.
0: Gloria a Jesucristo. Dígalo, hermana.
6: Un saludo para usted y su familia.
0: Amén, gracias.
6: Le saluda Rosa Sandoval, aquí de Aldea Bolaños.
0: Aleluya, hermana Rosa. Amén, hermana.
6: Y me hace favor de saludarme a Leonor Luna Crespo y su familia.
0: Amén, ahí está su saludo, hermana.
6: Y si me puede complacer, no me deje de su mano, Señor.
0: Amén, con gusto, hermana Rosita, ella va a salir su
6: Dios campo. Me le bendiga, Dios me le bendiga, hermanito, y amén. Muchas bendiciones.
0: Amén, hermana.
6: Pase buen día.
0: Bueno, igual. Dios bendiga a mi hermana Rosita, bendito Dios, hasta la aldea Bolaños, todos los que lo sintonizan en ese sector, gloria al Señor. Bueno, Dios le bendiga. Bueno, parece que no conecta, pero ahí estamos, gloria al Señor, aleluya, muy bendecidos en la presencia del Rey. Así es que toda la linda audiencia, Dios bendiga a todos los que lo sintonizan en diferentes lugares, aleluya, contestamos, Dios le bendiga.
7: Dios le bendiga, hermano Ernesto Cardona, le saluda Tere Morales.
0: Amén, hermana, aleluya.
7: Bendiciones, Dios. Hermano, quisiera que si me pusiera una alabanza, Valle de Lágrimas, y saludar a mis pastores del Viviente que me ve aquí en el bosque.
0: Amén, qué bueno, hermana, bendiciones, muchas bendiciones.
7: Vale, Dios me le bendiga, que Dios lo cubra y me lo guarde, Ernesto Cardona, a ver cuándo lo tenemos aquí en,
0: a ver, ¿cuándo
7: en la iglesia?
0: Me invitan,
7: bendiciones,
0: aleluya.
7: Hermano.
0: Qué bueno, amén. Bueno, Dios bendiga a mi hermanita, bendito Dios, y a toda la iglesia, el Viviente, y allá en la colonia El Bosque, así que muchas bendiciones y los están sintonizando. Dios le bendiga.
8: Bendiga, hermano.
0: Amén, siervo.
8: ¿Cómo puede complacer con la alabanza?
0: Sí, hermano Néstor.
8: Sí, hermano Néstor.
0: Aleluya, el mero. Alabado sea Dios.
8: Hermano, también la hermana Eriquiteña ahí, que quiere saludar.
0: Sí, amén, ahí está su saludo.
8: Ya, usted también, primeramente, su familia, mi hermana Eriquiteña también.
0: Amén, amén.
8: Y mi hermana Jackie, hermana Dianita, se está llamando Lili, hermano Tomielo.
0: Amén,
8: hermano,
0: amén.
8: Hermano Fijalba, hermano también Francisco Paredes.
0: Aleluya, que, por ahí han de estar oyendo los siervos. Amén.
8: Ahorita estamos también nosotros entregados en el pie.
0: Santo de Israel.
8: Yo sé que tantas cosas que el Señor me ha sanado. Sé que la fe no tenemos que perderla.
0: Amén, siervo. Ahí vamos a estar orando, hermano.
8: Ahí me complace con esa alabanza de los huesos secos.
0: Los huesos secos.
8: Del grupo este, se me olvida el nombre. Pero ya la conoce, hermana Dianita.
0: Vaya, excelente, ya está ubicada acá.
8: Entonces, hermanita.
0: Vaya, bendiciones, siervo.
8: Guarde siempre a todos ahí.
0: Amén, bendiciones. Bueno, hasta el volcán, Dios bendiga a mi hermano Néstor. Por ahí está también mi hermana Telma Cristales. Así que muchas bendiciones hasta Palo de Campana, a todos los que lo sintonizan en ese sector. Allí las tunas, bendito Dios, aleluya. Bueno, muchas bendiciones a mi hermana Lorena, si los está sintonizando, hermano Sándor, por ahí, bendito Dios, un privilegio poderles saludar en las pruebas, en la lucha, hermano, pero bueno, aleluya, así estamos caminando todos, gloria al Señor, así que muchas bendiciones hasta Santa Lucía 2, si los están sintonizando por ahí, aleluya, por ahí vía Tony, bendito Dios, si está por ahí, bendiciones, hermano, allí mi hermana Cecilia, hermano Felipe, aleluya, muchas bendiciones, mi hermana Santo Flores, Dios le bendiga, hermana, y hasta allá, al Valle Nuevo, no sé si por ahí estará mi hermana, bendito Dios, Alicia Varía, pendiente de la bendición en el Mirador, todos los hermanos que siempre están pendientes de la radio, es un privilegio enorme poderles saludar, bendito Dios, y llegar hasta allí a la intimidad de sus hogares. Dios bendiga a mi hermana Nacelia también, allá en el Mercado Colón, bendito Dios, aleluya, que Dios bendiga su vida, ahí estamos siempre pidiendo misericordia, bendito Dios, mi hermana Rosa también ahí en el mercado, es un privilegio enorme. Bueno, yo creo que vamos a ir llegando ya, bendito Dios, al final feliz, gloria al Señor, y vamos a estar orando, gloria a Dios, porque creo que el mensaje tiene unos cuantos minutos, así que, aleluya, bendito Dios, por ahí está mi hermano Steven, queremos saludar también, bueno, y no lo reportamos porque estamos fuera del aire, bendito Dios, gracias a Dios por ello. Así que Dios bendiga, hermano Edwin, hasta Nueva York, bendito Dios. Contestamos por acá. Dios le bendiga.
9: Dios le bendiga, hermano.
0: Amén, hermana.
9: Sí, eso que yo quería que me ayudara a orar por mi hijo Samuel Ernesto.
0: Amén, Samuel Ernesto.
9: Sí, por liberación de cárcel.
0: Amén, hermana.
9: ¿Me puede complacer con una alabanza, hermano?
0: Seguro, dígame el nombre del canto.
9: Bueno, una que se llama Rosa. Ay, mire, yo para que le voy a ser sincera, yo escucho todo su programa.
0: Amén, gloria a Dios, hermano.
9: Pero como nunca me salía la llamada.
0: Aleluya. Bueno, gracias a Dios.
9: Sí, que yo escucho todos los martes su programa, hermano. Qué buena, y antes, hermano, lo tenía los jueves también, ¿va?
0: Sí, amén, así es, hermana, pero hoy estamos solo martes, gracias a Dios.
9: O una de los voceros de Cristo.
0: Vaya, ahí hay muchas, está establecido.
9: A mí me gustan todas las de Vocero de Cristo, hermano.
0: Excelente, le vamos a poner está establecido a los hombres.
9: Vaya, Dios me lo bendiga, hermano.
0: Amén, yo no oigo, estoy sordo. Aleluya. Bueno, bendiciones, hermana. Bueno, estamos bendecidos en estas cabinas de radio. Agradecemos al Altísimo por darnos la vida y la oportunidad. Aleluya, Dios sigue siendo bueno y merece toda la gloria. Así es que, aleluya, Dios bendiga hasta el ranchador, todos los que lo sintonizan allá en los ojos de Jehová. Por ahí está mi hermano Francisco Paredes. Bendiciones, los del Jordán. Bueno, hoy no se reportaron. Aleluya, bendito Dios. Así que ahí estamos, hermanitos, saludándole siempre. Mi hermano Ángel, gloria a Dios. Dios le bendiga.
10: Amén. Quería ver si me ponía una alabanza.
0: Dígame el nombre del canto siervo y vamos a ver cómo hacemos.
10: Se llama Entre Montes y Valles.
0: Entre Montes y Valles, ¿quién lo llama?
10: Hugo Armando, de aquí de Santiduije.
0: De la Santiduije. Amén, hermano, aleluya, un privilegio saludarle, varón.
10: Que Dios me lo bendiga a usted y a toda su familia.
0: Amén, siervo, amén, bendiciones.
10: Y a la hermana que está ahí de conductora.
0: Amén, aquí está la mera... Aleluya, locutora, bendito Dios. Amén, bueno, ahí estamos, Dios bendiga hasta allá, bendito Dios, la cascajera, Dios bendiga allí, bendito Dios, la voz de Jehová a tiempo, mi hermano Edgardo, Dios bendiga a todos los hermanos que lo sintonizan en ese sector, bendito Dios, un privilegio poderle saludar, gloria a Dios, aleluya, así que bendecimos al pueblo del Señor que está pendiente en todos los lugares y a través, bueno, ahorita estamos fuera de servicio, como dije, allí si hay alguien conectado a través de la plataforma en Facebook, que Dios me lo bendiga, si me han enviado mensajes también, estamos fuera de servicio, así que, aleluya, bendito sea el nombre del Señor. Así que agradecemos, bueno, seguimos saludando, bendito Dios, aleluya, ya terminando casi, contestamos este llamado, bendito Dios. Dios le bendiga.
11: Buen día, hermano Ernesto.
0: Amén, hermana.
11: Hablo de aquí del Parque Colón.
0: Aleluya, hermana Rosa.
11: Sí.
0: Ah, qué bueno oírle, hermana.
11: Sí, quiero primeramente saludarlos y a todos los que están en cabina y a usted también.
0: Amén, gracias, familia. Hermana.
11: Y quiero que me complazca con la alabanza a los trigales.
0: Los trigales de los voceros de Cristo, sí, hermosa sí, alabanza. Sí. Sí, amén, hermana.
11: Bueno, amén, hermano, Dios te bendiga.
0: Amén. Bueno, Dios bendiga a mi hermana Rosita, bendito Dios, allá al Parque Colón, en algún sector ha de estar ubicada. Por ahí pasamos y no sabemos quién será. Pero bueno, que Dios me la bendiga. Así es que agradecemos a toda la audiencia que siempre permanece pendiente, aleluya, ahí en diferentes puestos, bendito Dios, del Mercado Central, Mercado Colón, aleluya, en algunas agencias posiblemente. Y Dios bendiga a los siervos que andan en sus medios de transporte, bendito Dios, escuchando Radio Pastor. Así que los bendecimos, hermanos, son muchos, bendito Dios, así que el Señor los cuide, los guarde. Aleluya, y ya colapsamos acá, bendito Dios, así que llegamos hasta aquí. Decía, un saludo hasta allá, aleluya, Los Ángeles, bendito Dios, por allá está mi hermana Nelly, mi hermano Matthew, hermana Séfora, aleluya, hermana Narcisa, hermana Lucy Castillo, que Dios les bendiga como siempre, mi hermano Juan, bendito Dios también. Bueno, tenemos algo más por acá.
12: Dios le bendiga, hermano, soy la hermana Rosa Ramírez de aquí de la Colonia del Jordán.
0: Aleluya,
12: quisiera amén. Que me saludara la congregación de mi hermano Maestro René Martínez.
0: Amén.
12: Y toda la congregación de las iglesias de Caminos de Santidad.
0: Amén.
12: De allá del Mirador, de allá del Valle Nuevo, de allí de Las Palmeras. Me saludo a todos los hermanos que están oyendo la radio. Dios me le bendiga, hermano. Pase feliz día.
0: Amén. Bueno, ya decíamos, ahí están, bendito Dios pendiente. Así que un privilegio enorme y ahí está el saludo para toda la misión Camino de Santidad que está pendiente siempre, aleluya, bendito Dios, de la radio. Así que, bueno, haciendo un cordial invitación para el impacto juvenil, bendito Dios, del día sábado, Valle Nuevo. Así que están invitados, hermanos y amigos. Ahí está mi hermano René Martínez, aleluya. Bueno, René Martínez, bueno, se llama René también, Rivas, aleluya, gloria al Señor, allá en el Valle Nuevo, haciendo la invitación para que usted pueda congregarse y servirle al Señor. Bueno, ya llegamos hasta aquí. Ahora vamos a dejar a mi hermana que los eche la mano siempre ahí con la lectura de las peticiones y luego venimos ya con la complacencia. Así que queda mi hermana, bendiciones.
13: Dios les bendiga a todos. Gracias por estar en sintonía de Radio Pastor a esta hora de la mañana. Bueno, nos vamos a ir al Facebook. Ahí tenemos varios comentarios. Amén. Dice mi hermana Sonia García, bendiciones, siervo. Dice amén. Hermana Olma Lapa, buenos días, hermanos. Soy la hermana Ena desde Ayutica. Amén. Saludos. Por acá tenemos a mi hermana Rosita de Cardona.
0: Aleluya.
13: Dice bendiciones, amado esposo. Dice, bueno, vaya, hermano.
0: Aleluya.
13: Dice mi hermana Leonor Crespo Luna, hermano Néstor, Dios me lo bendiga. Les saludo de Ciudad Real. de mi hermana Leonor Crespo de Luna. Me saluda mi hermana Rosa Sandoval. Me complace con la alabanza Dios es mi refugio. Bendiciones. Dice mi hermana Sonia García, yo también pido esa alabanza, siervo, la de huesos secos. En realidad se llama Yo profetizo vida. Es a cargo de Samuel Yaj. Para los que necesitan ahí el tema. Dice por acá, salúdenme a mis pastores de la finquita Iglesia Profética Tierra de Gosén. Saludos.
0: Amén. Aleluya.
13: Dice mi hermana, buenos días, les saluda Gladys Retana, dándole un pequeño testimonio.
0: Amén.
13: De César Retana, que ya lo levantó de recuperación de los riñones. Gloria
0: bueno,
13: a Dios.
0: Amén.
13: Y pidiendo oración por David Retana, que mañana tiene audiencia por liberación de cárcel, por Lionel Retana y por liberación de ansiedad, por Víctor Sanabria, por una hernia umbilical. Muchas gracias, bendiciones, me regala la alabanza Despierta de René González. Muchas gracias por leer mi mensaje, la sangre de Cristo tiene poder y yo amén. Mucha fe, amén. Amén, hermana Gladys. Dice Wilber Centeno, Dios le bendiga, hermano. Mi hermana Sonia dice, ay Dios, siervo. Dice mi hermana Gris Martínez, buenos días, hermano. Les saluda hermana Elisa Rivas de parte de la familia Martínez Rivas y las niñas Dulce Génesis y Luz Eleni. Las niñas escuchan el programa, me complace con la alabanza La Confianza del Cristiano. Así que esos son los reportes a través de nuestra página de Facebook. Hasta este momento nos vamos también a través del WhatsApp, las peticiones. En primer lugar, vamos a estar orando por la hermana Edith Quiteño. Ella pidió oración por sanidad divina, por sus hijos y por sus nietos. Dice por acá, Dios le bendiga, hermano, pido oración por mis canillas. Soy hermana Evelyn Menéndez. Por acá hay otra petición, oración por el bebé Mateo Martínez. Dice que está hospitalizado. Oración también por el hermano Moisés Rivera por sanidad divina. Dice, necesito oración por mi salud, por protección divina y mis salidas y mis entradas. Bendiciones, hermano. Atentamente, la hermana Esperanza Ramos. Dice, pido oración por sanidad divina y protección divina por Beatriz González. Bendiciones. Y también una hermana solicitaba oración por Samuel Ernesto por liberación de cárcel. Así que esas son las peticiones hasta este momento. Adelante, amén. Hermano Cardona.
0: Gloria a Jesucristo. Bueno, hermanos, bendito Dios y hermanos, es un privilegio enorme. Tenemos bastante ahí a través de la plataforma de Facebook. Es un privilegio poder saludar a esas princesas que están ahí. Bendito Dios, pendientes de la bendición. Así que el Señor me los bendiga. Hasta Yutica, mi hermana Ena. Bendito Dios y todas las familias. Que el Señor bendiga a su madrecita también. Bendito Dios en ese lugar. Así que ya. Bueno, tenemos por acá, bendito Dios, un mensaje más.
14: Dios le bendiga, pido oración por liberación de cárcel de mi hijo Leonides. Por favor, hermano.
0: Leonides. Amén. Ahí vamos a estar ahora entonces, hermano.
15: Hermano, bueno. Dios me le bendiga.
0: Amén.
15: Quiero hacer un saludo para toda la congregación de mi iglesia, para los de allá de Valle Nuevo, del Mirador, hermano Carlos Luna.
0: Amén.
15: Y hermano René de allá del Valle Nuevo. Y un saludo para todos los, la congregación, para todos los hermanos.
0: Amén.
15: Y un saludo para usted, su esposa.
0: Gracias, gracias.
15: Y quiero pedirle una alabanza. Quiero que me complazca con una alabanza de los voceros de Cristo, de la gran tribulación. Y por favor me lleva en oración a mi hija, que está enferma. Quiero bendición para ella, para que sane. Te pido a Dios yo de que sane y le pido oración por ella. Dios me le bendiga, hermano.
0: Amén, hermana. Bueno, me parece que era la hermana Luz. Bueno, Dios bendiga.
13: También vamos a ver por acá.
0: Aleluya.
13: Creo que es mi hermana. Sí, mi hermana Lucy.
0: Amén.
13: Hermana Lucy.
0: Amén.
13: Por acá hay otra petición. Dice, Dios le bendiga, soy hermana Emma Flores. Le pido oración por mi hijo William Linares, por liberación de cárcel y respuesta.
0: Amén. Aleluya. Póngame el canto ahí, por favor. Bueno, bendiciones entonces, hermano. Entramos ya en lo que es la bendición de la oración. Así que a estar atentos y a poner toda la fe y la confianza. Dios bendiga a Gladys Retana. Bendito Dios ahí en el mercado Colón. También gracias a Dios porque Dios sigue siendo misericordia. Así que Aleluya, pongamos siempre la fe y la confianza en ese Dios lindo y maravilloso que Él sigue haciendo maravillas. Orémosle al Rey, hermano, allí donde usted se encuentre. Aleluya, bendito Dios, leve su oración, su mente y su corazón. Y pidámosle al Señor que Él no necesita, bendito Dios, aleluya, horas para que Él haga un milagro. Son milésimas de segundos y ya está el milagro. Así que clamemos a Dios. Poderoso y gran Dios, Señor, Creador de los cielos y de la tierra, en esta preciosa y hermosa hora, Señor, le agradecemos, Dios mío, la oportunidad que nos brinda de estar en estas cabinas de radio, Señor. Aleluya, bendito Dios, tenga misericordia, Dios mío, queremos siempre rendirle gloria y honra, Señor, enaltecer su gran nombre, nombre que es sobre todo nombre, Dios mío, en esta preciosa y hermosa hora, Señor, reciba toda la gloria, Dios mío, bendito Dios, usted que está coronado de gloria y de majestad y de gran poder, Señor amado, bendito Dios, aleluya, el que gobierna en el cielo y en la tierra y delante del cual toda rodilla tiene que doblarse, bendito Dios, y confesar su gran nombre, bendito Dios, gracias, Señor, en esta hora poderoso Dios tenemos, Señor, bendito Dios, esas peticiones, Dios mío, uniéndolos con cada uno de mis hermanos, Señora, bendito Dios, en el poder del nombre de Jesús queremos pedirle, Señor amado, que su mano de poder se extienda en esta hora, Señor, a la derecha, a la izquierda, Dios mío, bendito Dios, por todas partes donde se encuentran mis hermanos, Dios mío, bendito Dios, siempre poniendo la fe, la confianza, Dios amado, que usted es un Dios poderoso, es un Dios grande, Señora, y por eso, aleluya, bendito Dios, envía sus peticiones a estas cabinas de radio, Señora, sabiendo que de un momento a otro, Dios mío, usted puede obrar, usted puede, Dios del cielo, bendito Dios, tocar, Dios mío, en esta hora, en el nombre poderoso de Jesús, clamamos, Dios mío, en esta hora, Señor, que usted pueda extender su mano, ahí donde está mi hermana Edith Quiteño, Dios mío, en el nombre de Jesús pedimos misericordia, Señora, aleluya, bendito Dios por la familia Quiteño, Dios por esos muchachos, Dios mío, en el nombre poderoso de Jesús pedimos misericordia, Señora, esa liberación, Dios mío, poderoso Dios, que usted pueda, mi Dios, ayudar, aleluya, bendito Dios, y extender su mano, Señora, aleluya, bendito sea su nombre, Gladys Retana, Señor, clamamos por la familia Retana, Dios mío, misericordia, que siga obrando, Dios, esa hernia umbilical, Dios mío, en el nombre de Jesús, ponga su mano, Señora, esa ansiedad, ese varón, Dios mío, toca en esta hora y reprenda, Dios mío, con el poder de su sangre, como ella lo ha confesado, mi Dios amado, que su sangre tiene poder, aleluya, en esta hora, Dios mío, extiéndase con su grande misericordia, Dios mío, y llegue a visitar, bendito Dios, llegue a tocar, Señor, ese, aleluya, problema, ese dolor de canilla, Dios mío, en el nombre de Jesucristo de Nazaret, oh Dios eterno, pedimos misericordia, Dios mío, en esta hora, Señor amado, aleluya, llegue a tocar, el Señor, ponga el bálsamo, Dios, ponga su mano poderosa, y que ese dolor desaparezca de esas rodillas, de esas canillas, Señora, hinchazón, Dios mío, lo que sea, Padre, en el nombre de Jesucristo de Nazaret, estamos declarando en esta hora ese milagro, Dios mío. Dios, clamamos por ese, aleluya, bebé, Dios mío, que está hospitalizado, Dios del cielo, desconocemos, Señor, aleluya, lo que pueda tener, Padre, pero yo en el nombre de Jesucristo de Nazaret le pido que llegue a visitar, Dios mío, bendito Dios, ese hospital donde está ese pequeño, Señor, y no solo él, Dios mío, ese hospital está, Dios mío, bendito Dios, esa sala donde están los niños, Dios mío, hay muchos, Dios del cielo, bendito Dios, aleluya, tenga misericordia, Dios, en este ahora y extienda su mano poderosa, Señora, aleluya, llegue a tocar, Señor, bendito Dios, aleluya, para que mis hermanos puedan testificar. Alabado su nombre, de su grandeza, Señora, de su inmenso poder, Dios mío, manifieste su gracia, Dios, su misericordia, Dios mío, en esta hora, poderoso Rey del cielo, aleluya, todos aquellos que ahora, Señor amado, elevan su oración, Dios, pidiendo su milagro en el nombre de Jesucristo de Nazaret, Dios mío, pedimos por mi hermana Lucy también, Dios mío, bendito Dios, clamamos misericordia por su petición, Dios mío, en el nombre de Jesús, pedimos pedimos, Señor, aleluya, que haga piedad en esta hora, Señor de los cielos, en el nombre de Jesucristo. Y hermana Ena, Dios mío, bendito, bendito sea su nombre. Mi hermano Néstor, Señor, en el nombre de Jesús, llegue a poner su mano allí en ese pie, Señor amado, en el nombre de Jesucristo. Extienda sus manos poderosas en esta hora, Señora. Clamamos por mi hermana Santo Flores, Señora. Dios mío, ayude a mi hermana, Señora. Ya está mi hermana, aleluya, también, Señor Santo de Beltrán, Dios mío. Oh Dios, tenga misericordia, mi hermana Emilda, Señora. Pedimos por todo, por Néstor, Señor, que usted lo cubra con su sangre. William Linares, Dios mío, liberación de cárcel. Mi hermana Nacelia, Dios mío, sus hijas, bendito Dios, Dinora y Sonia, Señora. Estamos clamando por mi hermano Raimundo también, Señora, en el poder del nombre de Jesús, aleluya. Pido también por mi esposa, Señor amado, llegue a visitar allí donde está, Señora, aleluya, estorbada de salud también. Dios mío, ponga su mano de poder, Dios, sobre todos aquellos, Dios mío, que le necesitan ahora, que están angustiados, Dios mío, atormentados, Dios amado, que usted pueda extender su mano en el poder del nombre de Jesús de Nazaret, Dios mío. Llegue a esos mercados, llegue, Dios mío, a esos hogares, llegue a bendecir, Señora, y a dar victoria a mi hermana Lorena, Señora, aleluya, con el proceso de su hija, Dios mío, en el nombre de Jesús. Pedimos misericordia por esa joven, Señora, y usted pueda poner su mano de poder, Dios mío, bendecir y sacar en victoria, Dios mío, a su pueblo, Señor amado. Oh Dios mío, a mi hermano de Nilson, Dios bendiga este siervo también, Señora. Todos los hermanos que están pendientes de esta bendición, los bendigo en su nombre, Señora. Aleluya, extienda su mano y délo victoria a todos, Señora, porque necesitamos de su ayuda, Dios mío, bendito Dios. Queremos pedirle, Padre, aleluya, poner en sus manos, Dios mío, todas esas peticiones y también esos cantos, Señora, ese mensaje poderoso de la palabra que será de grande bendición, Señora, aleluya, en el nombre de Jesús. Queremos agradecerle, Dios, por estos minutos. Muchas gracias, eterno, reciba la gloria, Señora. Gracias, Espíritu Santo, bendiga a cada uno en el nombre de Jesús, amén y amén. Gloria a Dios. Bueno, hermanos, que el Señor me los bendiga. Hemos llegado al momento, bendito Dios, ya de oír esas lindas alabanzas. Así que tengan un lindo día. Si Dios los concede la vida, estamos el próximo martes en esta cabina de radio. Si no, pues Dios sabrá. Así es que muchas bendiciones. Lindo día para todos.

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Dios bendiga, mis amados hermanos, aleluya, bendito Dios. Damos gracias a Dios por la bendición que nos concede una vez más de poder estar, aleluya, en este lugar. Dando gracias al Señor porque Él ha sido bueno y hasta aquí Él nos ha guardado, Él nos ha bendecido, Él nos ha, aleluya, mostrado su amor y sus misericordias, como está escrito en su palabra. Que nuevas son cada mañana sus misericordias, bendito Dios. Si tú estás vivo hoy, estás respirando hoy, aleluya, es porque, no es porque lo merezcamos, sino porque, aleluya, Él nunca falla a su palabra. Él es fiel a su palabra, bendito Dios. Y en esta hermosa ocasión, aleluya, Dios nos ha permitido la oportunidad de poder llegar hasta su hogar, bendito Dios, con el mensaje de la palabra, esperando ser de mucha bendición a los oyentes, bendito Dios. Que sea el Espíritu Santo hablando, quien nos ayuda a seguir adelante, aleluya, enfrentando situaciones en la vida, bendito Dios. Sé que a lo mejor hay muchos pasando dificultades, pasando tribulaciones, pasando problemas, pasando desesperaciones, pero hoy, aleluya, el Espíritu Santo en esta ocasión se hace presente, bendito Dios. Aunque estés pasando por el desierto de valle de sombra de muerte, bendito Dios, el Señor hoy se hace presente. Hoy el Señor quiere restaurarte, hoy el Señor quiere bendecirte, aleluya, en que te halles en un lugar solo, solitario, bendito Dios, donde veas tú que no hay esperanza para más, pero Dios abrirá puertas en la soledad, bendito Dios, Él abrirá puertas enfrente de ti, lo que tú tienes que hacer es entrar por ella, bendito Dios. Entonces, mis amados hermanos, hoy en esta ocasión, bendito Dios, se me concedió el privilegio de llevar las buenas nuevas de salvación, aquellos que vagan sin Dios, sin esperanza, bendito Dios. Sé que hay situaciones en la vida, como estamos hablando, que en veces, mis amados hermanos, nos dan ganas de aventar la toalla, bendito Dios, pero el Señor siempre nos levanta, siempre nos da fuerza, bendito Dios, para seguir hacia adelante, gloria a Dios. Saludamos a todos los oyentes, bendito Dios, que se conectan a través de las redes sociales, radios, difusoras, bendito Dios, para escuchar el mensaje de la palabra. En esta ocasión, como siempre, les saluda su hermano Steven, predicando, aleluya, el Evangelio de Jesucristo, para llevar el mensaje de salvación a aquellos que están pasando dificultades en esta ocasión, bendito Dios, para restaurar, levantar. Que sea el Espíritu Santo quien hable, no sea el hombre, bendito Dios, porque sin él, Espíritu Santo, no somos nada, bendito Dios. Hay que reconocer que vendrán tempestades a vuestra vida, vendrán problemas, vendrán luchas, bendito Dios, pero más poderoso es aquel que nos llamó, bendito Dios, de las tinieblas a su luz admirable. Bueno, ya hemos saludado, ya hemos dicho unas cuantas palabritas, bendito Dios. Póngase allí cómodo, póngase, aleluya, dispuesto a recibir la palabra del Señor que el Señor nos ha encomendado en este día. Vamos a estar predicando en el libro de Deuteronomios capítulo 32, aleluya. Deuteronomios capítulo 32, vaya buscando en su Biblia. Usted, amigo que se acaba de conectar a la radio, acaba de prender la radio, tal vez a las plataformas sociales, gloria a Dios. Tenga en cuenta que el Espíritu Santo es el que habla, no sea el hombre, bendito Dios. Y entonces vamos a ir hacia adelante en lo que es el mensaje, desarrollándolo de una manera como el Señor me vaya ayudando. Como siempre, le dije, le saludo a su hermano Steven, dándole gracias al Padre, al Hijo y al bendito Espíritu Santo por la bendición que me concede de poder estar una vez más acá frente a ustedes. Gloria sea al Señor a través de las radios. Gloria a Dios. Bendecimos a cada hermano oyente en la radio, gracias por sus oraciones, salud, llévenos allí en oraciones, bendito Dios, para que el Señor nos siga llevando hacia adelante. Bueno, ya hemos saludado, como dije, entonces vamos a entrar ya en materia, porque el tiempo siempre apremia, bendito Dios. Deuteronomios capítulo 32, versículo, aleluya, 10 y 11. Oiga bien, Deuteronomio capítulo 32, versículo 10 y 11. Predicando bajo el tema, oiga bien, renovarse o morir. Oiga bien el tema de esta ocasión. Predicando en el libro de Deuteronomio, capítulo 32, versículo 10 al 11. Predicando bajo el tema, renovarse o morir. Después, como vayamos desarrollando el mensaje, le voy a explicar por qué se le puso nombre así de esta manera a este mensaje o a este sermón.
como usted quiera llamarle, bendito sea el nombre del Señor. Déjeme leer los versículos de este aleluya, de este mensaje, gloria a Dios. Dice así de la siguiente manera: le halló en tierra de desierto y en yermo de horrible soledad, lo trajo alrededor, lo instruyó, lo guardó como a la niña de su ojo, como el águila que excita su nidada, revolotea sobre sus pollos, extiende sus alas, los toma, los lleva sobre sus plumas. Gloria a Dios. Hasta ahí. Entonces vemos aquí, mis amados hermanos, aleluya, que aquí estamos hablando de un hombre, dice la Biblia, que el mismo Jehová dice que no ha habido hombre manso como este en la tierra. Está refiriendo a Moisés. Gloria a Dios. Moisés fue un hombre, bendito Dios, un hombre tan paciente, bendito Dios, que Dios lo metió en el desierto. Dios lo puso en un lugar primeramente donde fue creado. Fue creado con príncipes, rodeado de, aleluya, de mucha servidumbre, gracias al Señor. Fue un hombre educado, pero aún así dice la Escritura que este hombre fue manso. Manso que no ha habido otro igual en la tierra, dice Jehová mismo. Entonces vemos aquí que este hombre, dice, le halló en tierra de desierto y en yermo de horrible soledad, lo trajo alrededor. Oiga bien, vemos que Moisés, probable más o menos un tiempo, estuvo por 40 años divagando en el desierto antes de que Dios lo llamara como libertador del pueblo de Israel. Entonces el tema de este mensaje se llama renovarse o morir. Muchos se van a identificar con este tema hoy en esta ocasión. ¿Por qué razón? Aleluya. Ya vamos entrando ya en lo que es desglosando este mensaje. Gloria sea al Señor. En varias partes de la Biblia encontramos pasajes donde Dios hace muchas comparaciones de nuestro caminar como cristianos. Y uno de ellos es un águila. Oiga bien, ¿cómo Dios compara, gloria sea al Señor, nuestra vida espiritual con el águila? Es algo muy importante, algo muy decisivo que tenemos que tomar como hijos de Dios. Aleluya. Llegan tiempos difíciles a nuestra vida. Llegan tiempos, mis amados hermanos, que hay que a echarle fuerza, sacar, aleluya, de la debilidad, sacar fuerzas, como usted escrito en la palabra, diga el débil, fuerte soy en Jesucristo. Muchos de los que me están escuchando en esta ocasión, bendito Dios, se van a identificar con este mensaje. Yo pedía dirección al Espíritu Santo y decía: Espíritu Santo, ¿cuál mensaje es el que quiere llevar a tu pueblo? Aleluya. Entonces él me llevaba a este pasaje, andado meditando en él, gracias al Señor. Vemos que esto se acomoda a lo que estamos viviendo, gracias al Señor, espiritualmente hablando y físicamente también. Muchos nos encontramos en veces en caminos, aleluya, en caminos sin salida, gracias al Señor, aleluya. Y entonces es aquí cuando necesitamos, gracias al Señor, renovarnos o morir, morir en lo espiritual y hasta a veces morir físicamente. Bendito sea el nombre del Señor. Entonces vemos aquí, mis amados hermanos, aleluya, que en varias partes de la Biblia encontramos pasajes donde Dios hace muchas comparaciones de nuestro caminar como cristiano, gloria al Señor, y uno de ellos es con un águila. Oiga bien, Dios conoce el instinto especial de cada ave. Es lógicamente, Él las hizo, Él las formó, gloria sea al Señor. Así como te formó a ti y a mí, bendito Dios, Dios conoce también tu levantar, tu acostar, tu caminar, tus intenciones del corazón, bendito Dios, aleluya. Y entonces Dios hizo cada ave, gloria sea al Señor. Él conoce cada instinto especial de cada ave y para cuidar a sus polluelo, gracias al Señor. Vemos aquí, mis amados hermanos, aleluya, que así Dios nos está comparando, bendito Dios, con el águila. Así como Dios lo tiene de nosotros, hablando de que Él nos conoce, Él lo tiene de las aves, cada instinto, cómo se mueven, cómo actúan, Dios también lo tiene de nosotros, bendito sea el nombre de Jesús. Entonces nosotros como hijos de Dios, inclusive los mismos biólogos han descubierto asombrosas características del águila. Oiga bien, los biólogos son aquellos, bendito Dios, aleluya, que examinan todo tipo de, aleluya, o estudian todo tipo de aves, bendito Dios, aleluya. Y entonces, en cuanto a su sobrevivencia en la tierra, y por ello
que Dios nos compara con respecto a la vida cristiana y se va a dar cuenta conforme vayamos avanzando en lo que es el mensaje de la Escritura. Bendito Dios, acuérdese que este mensaje se llama Predicando bajo el tema Renovarse o morir. Hoy tú decides si te renuevas o te mueres. Oye bien, o levantas fuerzas o te dejas caer. Gloria a Dios, aleluya. Pero yo te aconsejo en el nombre de Jesús que levantes fuerzas como el águila. Vemos aquí que Jehová le halló, dice aquí, en la tierra de desierto y en yermo de horrible soledad lo trajo alrededor. Vemos que Moisés fue, aleluya, aleluya, extranjero allá en la tierra de Madián. Bendito sea el nombre de Jesús. Y entonces Jehová lo trajo por el desierto, lo trajo alrededor, pero también allí vemos, mi amado hermano, aleluya, que Dios lo instruyó también y también lo guardó como a la niña de sus ojos. Bendito Dios. Entonces, hoy en esta ocasión, tú no estés pensando, aleluya, que tal vez tú no vales nada, que tal vez tú estás desamparado. No, déjame decirte algo, que Jehová tiene la última palabra y Él es quien te guarda. Él, aunque te ha pasado por el desierto, bendito sea el nombre de Jesús, aleluya, aunque estés pasando por ese desierto y el yermo de horrible soledad que estés pasando, pero Él te ha traído por ese lugar alrededor, pero Él también te está instruyendo para que tú seas una, aleluya, una fuente de bendición para los demás, una fuente de bendición para los que te rodean. Él te guarda, dice aquí que Él lo guardó como a la niña de sus ojos, dice la palabra del Señor. Y más adelante dice como el águila que excita su nidada, revolotea sobre sus polluelos, bendito Dios, aleluya. Y entonces vemos aquí, mis amados hermanos, aleluya, que Dios nos compara con el águila. Vamos a ver unas características del águila, bendito sea el nombre del Señor. Esto está importante, esto está, aleluya, bien rico. Este mensaje está para saborearlo en lo espiritual y agarrar lo que nos toca, bendito Dios. Entonces dice aquí, características del águila. Número uno, sus nidos los pone únicamente sobre la roca. Oiga bien, aleluya, el águila no construye, gloria a Dios, su nido sobre la arena. Él no construye su nido, aleluya, sobre un cartón. No, el águila sabe dónde y cuándo poner sus polluelos, en algo seguro, en algo que no se mueve, en algo que va permanecer quizás para siempre, gloria sea al Señor, en una roca. Ellas viven en las montañas, ellas se remontan a lo más alto, bendito sea el nombre de Jesús, aleluya. Entonces vemos allá en Job capítulo 39 versículo 27-28, dice que el águila se remonta por sus, aleluya, se remonta el águila por su mandamiento y pone en alto su nido. Ella habita y mora en la peña, en la cumbre del peñasco y de la roca. Oiga bien, entonces hoy vemos, gloria a Dios, lo aplicamos a lo espiritual. ¿A dónde está puesta tu confianza? ¿A dónde has hecho tu nido? ¿En qué estás confiando? ¿En qué estás pensando? ¿Qué estás haciendo? Aleluya. Hoy es tiempo de que tú hagas tu nido sobre la roca. Hoy es tiempo que te afirmes sobre la roca. Tal vez estás confiando, tal vez en tu trabajo. Estás confiando, tal vez, aleluya, ya en tus, aleluya, en tus finanzas. Estás pensando quizás en lo que tienes. No. Hoy el Señor te dice que hagas morada en la peña, en la cumbre de lo alto, en la cumbre de lo alto, en la cumbre de lo alto del peñasco, de la roca, reza al Señor. Entonces vemos aquí, mis amados hermanos, que toda águila busca siempre la seguridad de un lugar inconmovible, aleluya. Entonces vemos aquí, mis amados hermanos, nosotros como creyentes, como hijos de Dios, tenemos que buscar la confianza en el Señor. El Señor es inconmovible. Cristo es la roca del cristiano. Cristo es mi roca. Él es tu roca. Bendito sea el nombre de Jesús. Aleluya. Cuando vienen las tempestades a tu vida, reza al Señor. Vienen los desiertos a tu vida. Es tiempo de que tú alces alas, reza al Señor, y te remontes a las alturas, como dice la palabra del Señor. Toda águila busca siempre la seguridad de un lugar inconmovible, gracias al Señor. Entonces vemos aquí, a la luz de las Escrituras, que la roca inconmovible se llama Jesucristo, gracias al Señor. En Él encontramos salvación, en Él encontramos, aleluya, bendición, en Él encontramos vida eterna. En otras palabras, si has encontrado Cristo, lo tienes todo. Bendito sea el nombre de Jesús, aleluya. Entonces el águila se remonta en un lugar inconmovible, gracias al Señor, como son las rocas en lo más alto de las montañas, para estar alejada de depredadores en los lugares solitarios, gracias al Señor.
Así como el águila, todo cristiano debe tener o poner ese fundamento para edificar su casa, para habitar en la roca, reza al Señor. Y esta roca es Jesucristo, donde ningún depredador puede matarlo, porque serás atacado por situaciones, por un fundamento, gracias al Señor, pero Cristo es la roca, bendito sea el nombre de Jesús, aleluya. Entonces puede que seas atacado, pero si tu fundamento está en la roca, no habrá nada que pueda hacerte mal, no habrá nada que pueda hacerte caer, no habrá nada que te pueda arrebatar la bendición. ¿Por qué razón? Porque tú estás cimentado en la roca, tú has hecho tu nido en la roca, tú no has hecho tu nido en la arena, tú no has hecho tu nido en el hojarasca, no, tú lo has hecho, gloria sea al Señor, en la roca inconmovible que es Jesucristo, bendito sea el nombre del Señor, aleluya. Entonces vemos aquí, mis amados hermanos, aleluya, que dice la Escritura, bendito Dios, aleluya, que número dos, se remonta a las alturas, el águila se remonta a lo más alto de la montaña, allá donde no hay amenaza de depredador, gracias al Señor. Entonces vemos ahí en Habacuc capítulo 3, versículo 19, dice, gracias al Señor, aleluya, el Señor es mi fortaleza, bendito Dios. Cuando estás pasando la desesperación, aleluya, tal vez en tu trabajo, tal vez en tu familia, tal vez en situaciones que te hacen falta, algo que anhela tu corazón, que quieres hacer, entonces todo eso trae una depresión, trae una presión a tu vida, bendito Dios, pero hoy el Señor Jesucristo, en esta palabra, gloria sea al Señor, yo sé que le estoy predicando a muchos, bendito sea el nombre del Señor, agarra lo que te pertenece a ti de este el mensaje, gloria sea al Señor, y lo demás déjalo para otros. Entonces vemos aquí, aleluya, que Jehová el Señor es mi fortaleza, gloria sea al Señor. En otras palabras, Jesús es mi roca, Jesús es mi salvación, Jesús es mi luz, bendito Dios, aleluya. Con razón el Salmo 91:1 dice, el que habita bajo la sombra del Altísimo morará, oiga bien qué linda palabra es esta, el que habita a la sombra del Altísimo, dice la palabra de Dios, morará bajo la sombra del Omnipotente. Habacuc está hablando, dice aquí, Habacuc 3:19, dice, Jehová es mi fortaleza, el cual hace mis pies como de siervas y me hace andar en mis alturas, gloria sea al Señor. Oiga bien, y en mis alturas me hace andar. Cuando tú y yo estamos caminando, gloria sea al Señor, en el camino del Señor, aleluya. Él te remonta a las alturas, Él te remonta hasta lo más alto, bendito sea el nombre del Señor. ¿A dónde está el trono de nuestro Dios? Está en las alturas, bendito sea el nombre del Señor, aleluya. Pero para eso tenemos que renovarnos, gloria sea al Señor, aleluya. No dejarnos morir, no dejarnos secar espiritualmente, hablando, ni físicamente tampoco, no, tenemos que echarle ganas a seguir adelante, tienes que tener deseos de vivir, si las fuerzas se te están, aleluya, acabando, y es tiempo que cobra fuerza como el águila, bendito sea el nombre de Jesús, aleluya. Entonces Dios desea que podamos vivir en esas alturas, en todas las áreas de nuestra vida. En veces tal vez la depresión te llega, en veces te llega también, aleluya, la tristeza, y todo se te acerca, aleluya, a tu alrededor, sos atacado por muchas cosas, pero tu fundamento tiene que ser la roca, tu nido tiene que estar puesto sobre la peña, gracias al Señor, allá en el pico, en la montaña, allá en lo más alto, gracias al Señor, cuando tú vas de rodillas, aleluya, ante el Señor, tú estás edificando tu, aleluya, tu nido sobre la roca, gracias al Señor. Dios desea que podamos vivir en esas alturas, donde a los pies del Maestro, cada vez que tú y yo nos humillamos ante la presencia del Señor, aleluya, estamos edificando sobre la roca, bendito sea el nombre de Jesús. Podrá venir todo problema, todo desánimo, gracias al Señor, pero nada ni nadie te puede hacer frente, bendito sea el nombre de Jesús, aleluya. Dios desea que podamos vivir en esas alturas, en todas las áreas de nuestra vida, que seamos libres de aleluya, de cadenas, gloria al Señor, que seamos exitosos y no dejemos arrebatar, gloria al Señor,
lo que nos pertenece. Tú portas algo muy importante que en veces el enemigo quiere quitarte, él quiere robarte. Gracias al Señor, porque el Cristo está en la palabra. Él ha venido para hurtar, matar y destruir, pero más Cristo ha venido, aleluya, para darte vida y vida en abundante. Bendito sea el nombre de Jesús. Él ha venido a robarte lo que te pertenece. Él quiere robar lo que me pertenece, aleluya, pero hoy vamos a cimentarnos en la roca. Vamos a hacer nuestro nido, gracias al Señor, como las águilas allá en las alturas, gracias al Señor, que hace su nido en medio de la peña, gracias al Señor, porque aunque el enemigo venga, gracias al Señor, a robarte lo que te pertenece, que en las alturas encontraremos la comunión con el Señor. Eso quiere decir que nosotros tenemos que tener intimidad con Dios, bendito Dios, aleluya. Oh, gloria a Dios. Allá en las alturas encontraremos la comunión con el Señor. Eso es lo que Dios quiere que tengamos siempre con nosotros. Estar siempre en comunión con Dios. Aleluya. Cuando estamos llegando, cuando el águila está llegando, oiga bien, la tormenta está llegando a la tormenta. Todas las aves se retiran y se alejan buscando refugio. Oiga bien, el águila no desiste. El águila sigue volando. Dice el águila, en cambio, atraviesa la tormenta volando por encima de ella. Gracias al Señor. Los vientos turbulentos hacen que, aleluya, que pueda remontarse más alto y ganar perspectiva, que en las tormentas de la vida tu corazón pueda elevarse como el águila. No sé qué es lo que estés pasando hoy en esta hora, en esta ocasión, bendito Dios, aleluya, pero yo fui enviado en esta hora para levantarte en el nombre de Jesús, aleluya. Vuela sobre tus problemas. Es más grande vuestro Dios que el problema que tienes. Si estás pidiendo algo, estás orando algo, pídele al Señor en oración, creyendo que lo recibirás. Bendito Dios, aleluya. Gloria a Dios. Como número 3 podemos ver, mis amados hermanos, el águila puede volar en dirección hacia el sol, oiga bien, y sin ningún problema, gloria a Dios, aleluya. Las águilas pueden volar sin sufrir algún dolor. Algunos pueden volar en dirección al sol. Esto hace que las aves que las quieren atacar desistan, oiga bien. Cuando el problema venga a tu vida, cuando venga la desilusión a tu vida, cuando venga la tristeza a tu vida, gracias al Señor, tú puedes volar derecho hacia el cielo. Tú puedes ir derechito de rodillas, gracias al Señor, y a buscar refugio, gracias al Señor, a los pies de Jesucristo. Bendito sea el nombre de Jesús, aleluya. Escrito está en su palabra que el que está en su mano, dice, nada ni nadie lo podrá arrebatar. Las águilas, oiga bien, sin sufrir ningún dolor y ningún problema, algunos pueden volar hacia en dirección al sol. Esto hace, dice la palabra, que las aves que los quieren atacar desistan. En otras palabras, si te andas siguiendo el problema, la depresión, sigue volando alto. En las alturas Dios te espera, bendito sea el nombre de Jesús, aleluya. Entonces, y esos problemas se alejan porque tienen que irse en el nombre de Jesús, aleluya. Vemos aquí que cuando el águila vuela alto, vuela hacia el sol, el ave que quiere atacarle desiste y se aleja porque estos no soportan la luminosidad del sol. En otras palabras, hay aves que son bien delicadas de los ojos, pero el águila es resistente. El águila fue creada para sobrevivir. El águila fue creada para aguantar más de 70 años. Hoy en esta hora, gracias al Señor, aleluya. No sé quién estoy predicando, pero hoy en esta ocasión, Dios te dice, levántate. Dios te dice, renuévate. No te dejes morir porque aquí estoy yo. Oh, bendito Dios, aleluya. El águila se renueva, gracias al Señor, conforme vamos avanzando. Gracias al Señor, aleluya. Entonces dice, cuando el halcón pelea con el águila, no pelea porque ella sea sabia, no, sabe que es mucho más fuerte, oiga bien, el halcón es más fuerte. Oiga bien, el halcón es más fuerte que el águila, gloria a Dios, pero sabe con qué y con quién tiene que pelear. Por eso vuela hacia el sol, porque sabe que el halcón no soporta la luz, bendito Dios, aleluya. Entonces, cuando el enemigo venga a tu casa, cuando el enemigo visite tu vida, gracias al Señor, porque siempre dice la Escritura que el diablo anda como león rugiente alrededor, viendo a quién destruir, gracias al Señor, aleluya. Entonces, tú puedes remontarte hacia el sol, tú puedes remontarte hacia las nubes.
nube hacia el Señor y pedir ayuda al Dios del cielo, bendito Dios, aleluya, gloria, dice la palabra del Señor, que los que esperamos en Jehová, aleluya, levantaremos nuevas fuerzas como el águila, sigue adelante porque pronto nacerá el sol de justicia para tu vida, no te des por vencido, no te des por vencido, no, sigue adelante avanzando hacia la meta que es Jesucristo, recuerde, tenemos que renovarnos o morir, si no nos renovamos en lo espiritual vamos a morir, hay que renovarse en lo espiritual, bendito sea el nombre de Jesús, aleluya. Cuando el halcón pelea con el águila, no pelea porque ella sea sabia, dice, no, cuando el enemigo venga a querer pelear contra ti, pon enfrente a Jesucristo, que Él es que pelea por vosotros, aleluya, el león de la tribu de Judá, está delante de ti, gloria sea al Señor, el que nunca ha perdido una batalla, el que nunca ha perdido una batalla, gloria sea al Señor, Él va delante de ti, porque mucho más grande es el Dios que tienes tú, que tu problema, bendice el nombre de Jesús, aleluya. Entonces podemos ver, esto puede ocurrir de igual manera con un cristiano, oiga bien, esto puede ocurrir de igual manera con un cristiano, es el único que en los momentos de crisis, en momentos de desesperación, aleluya, acechanza o dolor, aleluya, o angustia, corren hacia el sol, que es nuestra justicia, este es nuestro Señor Jesucristo, cuando venga el problema a tu vida, cuando venga la desilusión, venga aquella mala noticia, venga aquel desánimo, venga todo aquello que te hace la guerra, bendito sea el nombre de Jesús, tú puedes correr al único y soberano Dios, esto es lo que nosotros lo que podemos hacer, es lo único en los momentos de crisis, en momentos de desesperación, de acechanza, de dolor o de angustia, correremos hacia el sol, que es nuestra justicia, Jesucristo es nuestro sol de justicia, bendito Dios, aleluya, Malaquías 4, Dios dice, aleluya, gloria a Dios, más a vosotros los que teméis mi nombre, dice el Señor, oh, qué linda palabra es esta, Malaquías 4, 2 dice, más a vosotros los que teméis mi nombre nacerá el sol de justicia, y en sus alas traerá salvación y saldréis y saltaréis como becerros de la manada, bendito sea el nombre de Jesús, aleluya, oh gloria sea el santo de Israel, aleluya, yo sé que mucha gente está siendo bendecida, oiga bien, con esta bendición de este mensaje, gloria sea al Señor, oh gloria a Dios, entonces dice aquí, oiga bien, como número 4 tenemos, dice de la siguiente manera, el animal más fuerte sobre la tierra, oiga bien, es el águila, oiga bien, el animal más fuerte sobre la tierra, oiga bien, el águila soporta 70 veces su propio peso, qué lindo, oiga bien, qué fuerte, y cómo Dios nos compara con las águilas, tú no eres cualquier debilucho, tú no eres cualquier debilucha, no, tú eres un hijo de Dios, tú eres una hija de Dios, tú eres un siervo de Dios, tú eres una sierva del Señor, que nada ni nadie te puede hacer la guerra, porque lucharán contra ti, pero no te vencerán, porque el Cordero está contigo, bendito sea el nombre de Jesús, pero aquí vemos, mis amados hermanos, que el águila, dice aquí la historia, que el águila soporta 70 veces su propio peso, oiga bien, por eso en otras situación en la vida, nosotros como cristianos, como hijos de Dios, Dios conoce la capacidad de carga que soporte el hombre, Dios no puede dar cargas a uno que no podamos soportar, por esto siempre nos dice el Señor en su palabra, que no nos da más de lo que podemos soportar, aún así, con Cristo podemos siempre soportar cargas muy pesadas, oiga bien, aleluya, Él siempre, siempre nos da vigor para tener nuevas fuerzas y nos alienta para poder soportar todas las pruebas, oiga bien, en otras palabras, Él nos da fuerza espiritualmente para poder, aleluya, seguir adelante en las tribulaciones, en las angustias que tenemos en esta vida, bendito sea el nombre de Jesús, aleluya, entonces, vemos aquí, mis amados hermanos, enfocándonos siempre en lo que la Escritura dice. Isaías 40, 31 dice, pero los que esperan, oiga bien, gloria a Dios, aleluya, espera lo que Dios va a hacer en tu vida. Espera lo que el Señor va a hacer en tu vida, oiga bien, porque Él va a hacer cosas grandes cuando tú aprendas a volar alto como el águila, aprendas a cimentar tu nido en la roca que es Jesucristo. Bendito sea el nombre del Señor. Isaías 40, 31 dice, oiga bien, pero los que esperan a Jehová, oiga bien, tendrán nuevas fuerzas, levantarán alas como las águilas,
correrán y no se cansarán, caminarán y no se fatigarán. Sigue esperando en Jesucristo, porque Él ha prometido bendecirte y lo hará. Sigue esperando en sus promesas, oiga bien. Sigue esperando, no te desesperes, oiga bien. Sigue orando por eso que estás pidiendo, que a su tiempo lo lograrás, siempre y cuando esté bajo de su voluntad. Y entonces veremos, oiga bien, que los que esperamos a Jehová tendremos nueva fuerza, levantaremos alas como las águilas, correremos y no nos cansaremos, caminaremos y no nos fatigaremos. ¿Por qué razón? Porque el sol de justicia está sobre tu vida. Bendito sea el nombre de Jesús. Aleluya. Punto número 5, dice que el águila es cazadora. Estas aves siempre buscan cazar su propio alimento. Por ello es que su comida siempre está fresca. Ella se mantiene siempre alerta desde las alturas para cazar su presa. Oiga bien, tú tienes que mantenerte alerta espiritualmente hablando. Cuando la prueba venga a tu vida, tú ya sabes lo que viene. Y entonces es momento de alzar vuelo. Es momento de alzar vuelo. Es momento de ir de rodillas. Es momento de ir a la oración. Es momento de ir al ayuno. Porque la prueba se aproxima. Oiga bien, Dios te habla a través de esta palabra. Dios te compara con el águila. El águila siempre es fuerte pero astuta. El águila nunca está dormida. El águila siempre está pendiente de lo que se aproxima. Oiga bien, dice que estas aves siempre buscan cazar su propio alimento. Por ello es que su comida siempre está fresca. No te conformes con la bendición de anoche, la bendición de ayer, no. Vamos siempre a buscar algo fresco. Vamos siempre a los pies del Maestro. Vamos siempre a buscar esa bendición, a comer algo fresco, lo espiritual. Ya aleluya, no te conformes con lo que recibiste la semana pasada, no. Ve a los pies de Jesucristo a encontrar algo fresco para tu alma. Bendito sea el nombre del Señor, aleluya. Por ello es que su comida, dice de las águilas, hablando siempre de las águilas, siempre está fresca su comida y ella se mantiene siempre alerta desde las alturas para cazar. Oiga bien, bendito Dios, aleluya. Dios nos está hablando, Él nos está comparando, Él nos está hablando a través de esta palabra, Él nos está comparando con las águilas. Hoy Dios nos invita a que permanezcamos siempre velando, que estamos, gloria sea al Señor, aleluya, que gloria a Dios, que permanezcamos velando siempre, que estemos alerta para que nuestro alimento sea continuamente fresco, que busquemos llenarnos del precioso Espíritu Santo, aleluya, y tener una comunión e intimidad fresca con Dios y vigorizante con nuestro poderoso Dios. En la comunión de la oración, Dios nos llena, Dios nos renueva y nos alimenta con su poder, su unción y su justicia. Bendito sea el nombre de Jesús, aleluya. Ya en Hechos capítulo 4, versículo 31, Dios hablando dice: cuando hubieron orado, el lugar en que estaban congregados tembló y todos fueron llenos, dice la palabra, todos fueron llenos del Espíritu Santo y hablaban con de nuevo la palabra del Señor. Así tenemos nosotros, tú y yo, mi amado hermano, mi amada hermana, gracias al Señor. Tenemos que buscar ese momento, tenemos que buscar ese momento de intimidad con Dios para que Él nos llene con aceite fresco. Bendito sea el nombre de Jesús, aleluya. Pero hay muchos que, aleluya, que en estos tiempos la vasija ya se les secó, la vasija ya se les quebró. Pero hoy el Señor te está llamando, hoy el Señor te está llamando a la renovación. O te renuevas o te mueres, es el tema del mensaje en esta ocasión. Bendito Dios, aleluya. Ya no sigas esperando tanto, no esperes más, ven a renovarte, porque si no te renuevas un día vas a morir, y Dios no quiere que te mueras antes de lo debido, no. Hoy es tiempo de renovarte. Si no ve el águila, ya toma la decisión, o se renueva o se muere. Dice aquí la historia, oiga bien, hablando siempre del águila. A los 40 años, las águilas se refugian en un lugar seguro, oiga bien, cuando tienen 40 años, porque ya están viejas a los 40 años. Las águilas se remontan, dice la aleluya, se refugian en un lugar y ahí se sacan las plumas, oiga bien, el pico y las uñas que ya no les sirven, oiga bien, y esperan que crezca un nuevo pico
nuevas uñas y un nuevo plumaje. Esto, aleluya, este acto manifiesta su poder, su capacidad de renovarse a sí misma a pesar de los años, del tiempo, de las circunstancias. Oiga bien, hoy es el tiempo que tú y yo, mi amado hermano, mi amada hermana, lo sea el Señor, es tiempo de que tú y yo también nos refugiemos en el Señor, en un lugar seguro, y ahí empecemos a quitar todo lo que nos estorba para crecer, todo lo que nos estorba en lo espiritual, aleluya, sea lo que sea hoy. Necesitamos renovarnos en el Señor, necesitamos renovarnos en el poder del Espíritu Santo. Gracias al Señor, aleluya. Hoy es el tiempo de salvación, hoy es el tiempo de renovación. Bendito Dios, aleluya. Entonces, vemos aquí, mis amados hermanos, hoy es tiempo de quitar todo lo que nos estorba en vuestra vida espiritual, aleluya. Bendito sea el nombre de Jesús. Oh, gloria a Dios, damos gloria al Padre y al Hijo y al bendito Espíritu Santo que nos acompaña en esta ocasión. Oiga bien, las águilas vuelan sobre las tormentas. Oiga bien, qué lindo. Cuando usted y yo estamos metidos dentro de la casita, el águila vuela sobre la tormenta. Cuando el problema venga, oiga bien, tú tienes que volar sobre el problema. No dejes que el problema te aplaste, no dejes que el problema robe tu bendición, no dejes que la tristeza, que la depresión robe tu bendición. No, tú tienes que volar sobre la tormenta. Hoy, como el águila, oiga bien, las águilas vuelan sobre las tormentas, atraviesan las dificultades en la vida, y no solo las atraviesan, sino las traspasan y llegan a un cielo calmado. Oiga bien, cuando venga el problema, cuando venga la dificultad, tú tienes que volar alto en Jesucristo, aleluya, porque Él es el que te hace descansar, Él es el que te hace andar sobre sus alturas. Bendito Dios, cuando estés pasando la calamidad, estás pasando el problema, hoy en el nombre de Jesús, levántate, hoy en el nombre de Jesús, refuérzate, hoy renuévate en el nombre de Jesús, porque Cristo no quiere que mueras, Él quiere que te rejuvenezcas como el águila, Él quiere que te, aleluya, que te reforme, gloria sea al Señor, Él quiere que te renueves, gloria sea al Señor. Entonces, cuando tú entras en una intimidad con Dios, Jesús, porque Cristo no quiere que mueras, Él quiere que te rejuvenezcas como el águila, Él quiere que te, aleluya, que te reforme, gloria sea al Señor, Él quiere que te renueves.

Tremendo, aunque la necesidad esté tremenda, o sea, el Señor tú volarás sobre las alturas, bendito Dios, porque que Dios es el que te sostiene de su mano derecha y Él no permitirá que caiga. Bendito sea el nombre de Jesús, aleluya. Y dice la palabra del Señor, y llegan a un cielo calmado, y cuando los cuernos, oiga bien, y cuando los cuervos las molestan, vuelan más alto aún todavía que ellos, a donde ellos no llegan, oiga bien. O sea que el águila es tremenda, el águila es cosa seria, no es cualquier polluelo, no. El águila, por eso que usted y yo, Dios nos compara con el águila, porque usted y yo, aleluya, porque tú y yo no somos cualquier cosa. Tú y yo somos hijos del Dios verdadero. Tú y yo somos hijos del Dios que creó los cielos y la tierra, gracias al Señor, porque en Cristo tú y yo somos más que vencedores. En Cristo hay victoria, en Cristo hay salvación, en Cristo hay sanidad, bendito Dios, aleluya, oh gloria sea el Santo de Israel, bendito sea su nombre para siempre, gloria a Dios, aleluya, oh bendito Dios, damos gracias al Señor por la gloria a Dios, por la bendición que nos concede el Señor de estar en este lugar, gloria sea al Señor, aleluya, llevando el mensaje de salvación a aquellos que están ahí pendientes de la radio, gloria sea al Señor, aleluya, entonces bendito Dios, aleluya. El Señor sigue hablando a través de su palabra. Entonces, dice que las águilas vuelan sobre las tormentas, como tú y yo. Yo sé que el problema que estás pasando es difícil. El problema que estás pasando, gracias al Señor, aleluya, es grande. Quizás en tu trabajo tienes problemas. Quizás en tu casa tienes problemas. Quizás tienes problemas financieros. Quizás tienes problemas de vivienda, quizás tal vez. Pero hoy el Señor te dice, oiga bien, vuela sobre las tormentas. Oiga bien, vuela sobre las tormentas. En otras palabras, tienes que volar alto, tienes que volar alto y encontrarte con Dios, tienes que ir de rodillas a buscar la presencia del Señor, gloria a Dios, aleluya. Entonces, como el águila atraviesan las dificultades, tú y yo también podemos, tú y yo también podemos en el nombre de Jesús, porque con nosotros está el león de la tribu de Judá. Él está para ayudarte, Él está para bendecirte, Él está para pelear por ti y por mí, mi amado hermano, amada hermana, gracias al Señor, te estás pasando las dificultades, hoy es tiempo que vueles sobre tus alturas, bendito Dios. Y no solo atraviesan las águilas las tormentas, sino también las traspasan y llega a un cielo calmado. Cuando tú vas a los pies de Jesucristo y empiezas a orar, llega la paz a tu alma, llega la solución a tu problema. ¿Por qué razón? Él, Dios cuida de ti y Dios cuida de mí, bendito Dios, aleluya. Aunque los cuervos las molestan, dice la palabra aquí el estudio, vuelan más alto donde ellos no pueden llegar. Aunque el problema te siga molestando ahí en tu trabajo, aunque te calumnien en tu trabajo, aunque te critiquen en tu trabajo, en el área donde tú te desenvuelves, sigue adelante, no te detengas, porque a su tiempo vas a cegar, gloria al Señor. Y estos, dice la Biblia, hablando de los cuervos, estos no pueden, aleluya, remontarse a las alturas donde el águila llega, gracias al Señor. Los problemas no te van a alcanzar a donde tú llegas, porque tú llegas a los pies de Jesucristo, gloria a Dios. Entonces terminan cayéndose al vacío, gloria sea al Señor. Cuando tú te encuentras en la dificultad, ven a los pies de Jesucristo, gracias al Señor, porque Él es el quien tiene cuidado de ti y de mí, bendito Dios, aleluya. Nosotros podemos hacer lo mismo, volar sobre la gente que te calumnia, la gente que, aleluya, tal vez a tu alrededor tienes un ámbito de trabajo que no es agradable, tal vez, aleluya, tal vez envidian, tal vez por lo que llevas tú, y no te envidian algo, tal vez porque los que tengas, sino es porque la gracia que tú tienes no lo tiene cualquiera, porque tú y yo somos portadores de la gracia, somos portadores de la bendición del Señor. Entonces hay mucha gente que se incomoda con lo que tú tienes y quieren obtenerlo, pero esto no lo da el hombre, esto no lo da el patrón, esto no lo da el jefe, no, esta gracia viene de arriba, gracias al Señor, aleluya. Entonces hay que volar sobre la gente que te critica, vuela sobre alto sobre ellos, gracias al Señor, sobre aquellos cuyo inúcuo interés es molestar y no dejar que traspases tus alturas. Pero hoy, en el nombre de Jesús, tú tienes que cobrar fuerzas como el águila y volar sobre sus alturas, traspasar las tormentas, volar arriba de la tormenta y llegarás a un cielo calmado. Bendito sea el nombre de Jesús, aleluya, bendito Dios. Entonces,
Dice que su éxito molesta a alguien. Por esa razón es porque esa persona no puede disfrutar de un éxito personal. Si

0: Tu éxito molesta a alguien. Yo sé que Dios está hablando a alguien en esta ocasión. Bendito Dios. Dios te ha bendecido con inteligencia. Tú puedes hacer lo que puedas hacer dentro de la voluntad de Dios. Hay mucha gente que, aleluya, no está contento con lo que tú tienes, no está contento con lo que tú portas. Si tu éxito molesta a alguien, es porque esa persona no puede disfrutar de un éxito personal cuando tú lo has logrado. Cuando tú has logrado, tal vez has sido fundador de algo, tal vez, y además porque tu éxito le habla de quién es el que lo está contigo, porque el éxito no lo ganaste tú solo, tú sola, no, el éxito te lo ha dado Jesucristo. Bendito sea el nombre de Jesús. Pero hay mucha gente, gloria sea al Señor, que se molesta con lo que tú portas, y tú eres un portador de gracia del Señor, tú eres una portadora de gracia del Señor, mi amado hermano, amada hermana, gloria sea al Señor. Sigue adelante, aunque tu éxito moleste a alguien, gracias al Señor, pero tú tienes algo que se llama la gracia divina, gracias al Señor, aleluya. Oh, bendito Dios, gracias, Señor. Entonces vamos a empezar, dice que aleluya. Entonces vemos aquí empieza un nuevo día, volando muy alto, donde nadie te detenga. El éxito es tuyo, oiga bien, empieza un nuevo día, volando muy alto donde nadie te detenga, porque el Señor es el que te ha de bendecir. Bendito Dios, aleluya. Entonces vemos aquí la renovación del águila. Si no lo hace esta águila a los 40 años, si se transforma o no, podrá vivir más de 30 años más. En otras palabras, 40 más 30 son 70. Entonces vemos al águila, le conviene renovarse, porque si no lo hace, morirá, porque su plumaje está todo pesado, sus uñas están largas, su pico está encorvado, ya no, aleluya, no puede cazar, no puede desgarrar nada, sino que sus uñas se le han doblado mucho. Entonces, cuando el águila se renueva, echa plumaje nuevo, echa pico nuevo, echa plumas nuevas, y todo es renovado en su vida y está lista para vivir 30 años más, oiga bien. Así como en lo espiritual, tú y yo nos renovamos para vivir eternamente juntamente con Cristo, gloria sea al Señor. Aquí va el águila realmente americana. El águila americana es el ave que posee la mayor longevidad, o sea, en otras palabras, la más vieja de su especie, oiga bien. Llega a vivir hasta los 70 años, pero para llegar a esa edad, en el punto de su medio, de su media vida, tiene que tomar una seria y difícil decisión. Es lo que tú y yo estamos tomando en esta vida. O te decides a renovarte o te mueres. O te renuevas o te mueras. Acuérdese que el tema es renovarse, renovarse o morir. Es el nombre de este tema en esta ocasión. El águila a los 40 años, sus uñas curvas y flexibles no pueden, aleluya, conseguir o agarrar a las presas de las que se alimenta. Su propio pico alargado y puntiagudo comienza a encorvarse, comienza a curviarse, a punto que, aleluya, apuntando contra el pecho peligrosamente, y sus alas envejecidas y pesadas por las gruesas plumas hacen que volar sea una tarea muy complicada. Por eso el águila, oiga bien, toma la decisión de renovarse. Si no se renueva, pues está dispuesta a morirse. Pero hoy en esta ocasión tú y yo no moriremos, sino lo vamos a renovar cada día en Jesucristo. Bendito sea el nombre de Jesús. Aleluya. Y entonces cuando el águila tiene que tomar una decisión, y solo tiene dos alternativas: o dejarse morir o enfrentar un doloroso proceso de renovación que durará unos 150 días, gracias al Señor. Entonces hoy es el día que tú y yo tenemos que tomar la decisión de, aleluya, de renovarnos o dejarnos morir. Yo te aconsejo que te renuevas en Cristo, así como el águila, o se deja morir o enfrenta un doloroso proceso de renovación que durante unos 150 días. Este proceso consiste en volar hacia lo más alto en la montaña y refugiarse en un nido próximo a la pared, donde no necesite volar. Entonces la águila refugiada comenzará a golpear su pico contra la pared hasta conseguir arrancarlo. Una vez amputado el pico, tendrá que esperar a que nazca un nuevo pico, en el cual después tendrá que arrancar sus viejas uñas, gloria sea al Señor, aleluya. Cuando las nuevas uñas comienzan a nacer, será el momento para desprenderse de sus viejas plumas, arrancándolas con su nuevo pico. Después de 5 meses muy duros, el águila real saldrá victoriosa, ejecutando su famoso plumaje, su famoso vuelo de renovación, y entonces dispondrá de 30 años más de vida para seguir hacia adelante. Bendito Dios, aleluya. Entonces se renueva como el águila real, renovarse o morir. ¿Y qué aprendemos de esta historia del águila real? ¿Cómo podemos aplicar sus enseñanzas a nuestra vida? Gracias al Señor, aleluya. Aquí te dejo algo. A lo largo de nuestra historia nos suceden situaciones similares. Aleluya, no has pensado nunca que ya has dado todo lo que podías dar en tu trabajo. No, oiga bien lo que estoy diciendo. A lo largo de nuestra vida nos suceden situaciones similares. No has pensado nunca que ya has dado todo lo que podías dar, lo que podrías dar en tu trabajo, familia, amigos o con tu pareja, como si ya hubieras agotado toda creatividad y que no tienes mucho más que soportar. Hay momentos donde nos encontramos débiles, nos encontramos agotados, desanimados. Estamos en un punto donde o nos renovamos como las águilas o iremos de mal en peor. Esta transformación no es gratuita, no exigirá parar, hacer un alto en el camino, reflexionar, hacer una inspección y así saber cuáles son los picos y plumas, uñas de las que podemos desprendernos nosotros. Acuérdate, ya para terminar, el tiempo se me ha ido. Gloria a Dios. No has pensado nunca, o no pienses nunca, que ya has dado todo lo que podrías haber dado en tu trabajo, familia, amigos o con pareja, como si hubieras agotado toda tu creatividad y no tienes mucho más que soportar. Hay momentos que nos encontramos tan débiles, agotados, demasiados, aleluya, cansados, pero es en el punto donde tú y yo tenemos que tomar la decisión de renovarnos o dejarnos morir. Pero yo te aconsejo hoy que te renueves en el nombre de Jesús, aleluya. Bueno, hemos terminado el mensaje, no quisiera irme antes, sin antes orar. El tiempo ha transcurrido, pero este mensaje ha sido de bendición. Acuérdese, el nombre del mensaje es renovarse o morir. Yo quiero orar rapiditamente por aquellos que, aleluya, han escuchado este mensaje y Dios les ha tocado, aleluya, el corazón, los que se van a reconciliar, aleluya, con Dios, los que van a empezar, aleluya, a reforzarse, a renovarse. Hoy es tiempo de salvación. Regáleme unos segunditos más, gloria sea al Señor, y vamos a orar por aquellos que van a aceptar a Cristo en esta ocasión. Gloria a Dios. Si te habías ido porque pensabas que ya habías dado todo, no es cierto. Hoy el Señor te levanta, hoy el Señor te transforma, hoy el Señor te reforma para que no te dejes morir. Ve así, haciendo esta oración conmigo, gloria sea al Señor. Entonces vamos a orar porque vamos a entregarnos a Cristo hoy. Y a dejar que el Espíritu Santo nos renueve como las águilas. Bendito Dios, aleluya. Y entonces, gloria a Dios, a despojarnos de todo lo que nos estorba, toda gente a vuestro alrededor, y ir a los pies de Jesucristo. Dejarse morir o enfrentar un doloroso proceso de renovación que durará unos 150 días para el águila. Pero para tú y yo estamos completos en Cristo Jesús. Bendito Dios, aleluya. Y entonces, gloria a Dios, haga esta oración conmigo, usted que ha escuchado este mensaje y le ha parecido de bendición, no dudando que el Señor Jesucristo ha tocado el corazón de alguien. Gloria sea al Señor, aleluya. Lo que aprendemos de esta historia del águila real es renovarnos o morir. ¿Y qué aprendemos de esta historia del águila real? ¿Cómo podemos aplicar sus enseñanzas a nuestra vida? Gloria a Dios, hay que aplicarlo en vuestros trabajos, en vuestras familias, en vuestros deseos, vuestros sueños. Gloria sea al Señor. Dios sabe que tienes necesidad de muchas cosas. Tal vez anhelas tener algo, un lugarcito tal vez por ahí, un lugar tuyo, propio tuyo, pero el Señor hoy, en esta ocasión, bendito Dios, Él te ayudará. Haz esta oración conmigo ya para terminar. Entréguese a Cristo, amigo, hoy que usted ha escuchado este mensaje. No se deje morir, renuévese en Cristo. Hoy es el tiempo de salvación, mi amigo. Jesús te ama. diga esta oración conmigo así. Señor Jesús, repita conmigo. Señor Jesús, reconozco que soy pecador, que estoy alejado de Dios y que necesito de ti para ser hijo de Dios. Hoy me arrepiento de todos mis pecados. Perdóname, límpiame y lava mis pecados con tu sangre y quítalos de mi espíritu al mi cuerpo. Señor Jesucristo, hoy te acepto a ti como mi Salvador, como mi Señor, como mi Rey, y me someto a ti desde ahora y para siempre. Borra mi nombre del libro de la muerte y escríbelo en el libro de la vida. Si usted ha hecho esta oración conmigo, bienvenido a la familia del Señor. Bueno, busque una iglesia donde congregarse. Queremos escuchar testimonios, lo que Dios ha hecho a través de este mensaje, a través de la radio. Gloria a Dios. Queremos escuchar lo que Dios está haciendo. Eso nos da fuerza para seguir hacia adelante. Será hasta la próxima, si así el Señor nos lo permite. Que el Señor les bendiga. Se despide de ustedes, hombre en Cristo, hermano Steven, predicando para la gloria del Señor Jesucristo. Hasta la próxima.
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3: Una de la tarde en punto.
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Gloria a Dios. Gloria al Señor, gloria al Señor. Bendito es nuestro Padre Celestial. Tengan muy buenas tardes todos amigos y hermanos que nos escuchan a través de estas ondas radiales. Dios bendiga a mi hermana Dianita. Muchas bendiciones para ella, su familia y sus compañeros en esta emisora, que es de mucha bendición. Dios bendiga a todo hogar donde escuchan esta hermosa radio, que es de mucha edificación cada programa. Dios bendiga a cada uno de los que ya pasaron sus programas y a nosotros, pues, en este precioso lugar, los que están escuchando hasta donde llega esta señal, reciban ricas y abundantes bendiciones. Vamos a leer dos versículos del Salmo 76. Gloria a Dios. Dios bendiga a mis hermanos de allá, de la Majada. Gloria al Señor, el Caserío El Rosal. Bendito Dios, mi hermana Maribel, ahí nos está escuchando. Dios le bendiga, hermana. Dios me lo bendiga a todos en ese sector y en todo lugar. Vamos a leer, honrando a nuestro Padre Eterno, pues dándole gracias a Dios porque Él nos ha traído con bien, me ha traído con bien. Me tocó caminar, pero aquí estamos, gloria al Señor. Bendito es su santo nombre, leemos su santa y poderosa palabra, el Dios de la victoria y del juicio. Dios es conocido en Judá, en Israel, es grande su nombre. En Salem está su tabernáculo y su habitación en Sion. Gloria al Señor. Bendito Dios, gracias Padre Celestial por su infinita misericordia. Usted es fiel Padre Santo, gracias le damos Señor amado por la vida Padre Celestial que nos regala Padre Eterno, por este personal, esta emisora que es de grande bendición Padre, hasta donde alcanza Señor amado la señal de estas ondas radiales, Padre Celestial, y más allá, Padre Celestial, usted está tomando el control en cada ser, bendito Rey. Gracias por traerme con bien, Padre Santo. Sé que solas no estamos, Padre Celestial, sé que solo no está nadie que confía en usted, Señor. Muchas gracias, Padre Santo, por la fortaleza que nos da. Oh Dios, por guiarnos, Padre Santo, a toda honra y a toda verdad. Padre Celestial, a cada hogar llegue, Padre Santo, aleluya, a donde están escuchándonos, oh Dios. En esta preciosa hora, Padre, pues hay hermanos, Padre Santo, que yo me doy cuenta están escuchando desde temprano de la mañana, Padre bendito, Dios de los ejércitos, bendito es su nombre, Padre, gracias por tomar el control en esos hogares, en esos cuerpos, en esa vida, gracias eterno Dios, aleluya, y dirija desde el principio hasta el fin de este precioso tiempo, Padre Celestial, sea su Santo Espíritu, y ande dirigiendo, Padre eterno, desde el principio hasta el fin de este programa, y los que restan, bendito Señor Dios de los cielos, gracias eterno Dios, gracias bendito Rey por limpiar los aires, las aguas, la tierra, Padre, toda situación difícil que para uno, Padre Santo, haya sido de tormento, ahora es día de victoria, día de bendición, día de prosperidad espiritual, Padre Santo, y también lo económico. Dios lleve bendiciones a cada lugar, Padre, allá donde están mis hermanos en los Estados Unidos, mi hermano René Carpio, sus compañeros de trabajo, todas aquellas personas que han aportado sus ricas y abundantes bendiciones para poder celebrar este aniversario, Padre, en este ministerio, voz de arcángel y trompeta de Dios. Dios les bendiga grandemente en el nombre de Jesús, a los que pudieron como a los que no han podido, Señor, también bendígalos, gloria a su nombre, Padre Celestial, bendiciones Padre Santo, a todo sector de este país, El Salvador, y hasta los confines de la tierra, Padre Santo, en el nombre de Jesús, la guianza de su Espíritu, Padre, amén. Así pongan.

0: gloria al Señor, ya que hemos deleitado nuestra alma con esas preciosas alabanzas. Hemos complacido la petición de hermana Flor Maribel de Mira, allá en el Rosal, Valle de la Majada. Gloria al Señor. Dios bendiga a esa familia. Dios tome el control en ese lugar y en todo ese lugar donde escuchan Radio Pastor. En todos los rinconcitos de la tierra donde llega esta bendición. Gloria al Señor. Dios le bendiga, hermana. Ahí la hemos complacido ya. Es hermana Dianita la que está en los controles, no es hermana Jacqueline, hermana, pero donde está hermana Jacqueline, si está escuchando esta emisora, pues allá le está llegando a ella su saludo de parte de hermana Maribel de Mira. Gloria al Señor. Y así vamos a hacer lo más importante. Todo es importante. El clamor y todo es importante, pero tengo una gran prisa en mi alma cuando vengo corriendo por la palabra del Señor. Vamos a buscar, si usted está ahí con nosotros, en el libro de San Lucas, capítulo 9, del versículo 18 al 20. Gloria al Señor, vamos a meditar en la palabra preciosa. Así cuando entramos al clamor, ya hemos meditado en la palabra de nuestro Dios. Vamos a leer su santa y bendita palabra, honrando y glorificando a nuestro Padre Celestial. Gloria al Señor. La confesión de Pedro. Aconteció que mientras Jesús oraba aparte, estaban con él los discípulos, y les preguntó diciendo: ¿Quién dice la gente que soy yo? Ellos respondieron: unos Juan el Bautista, otros Elías, y otros que algún profeta de los antiguos ha resucitado. Él les respondió: ¿Y vosotros quién decís que soy? Entonces respondiendo Pedro dijo: el Cristo de Dios, Santo Rey, Maestro, alabai, Santo Rey de Gloria. Bendito es su nombre, Padre Celestial. Anule, Padre Santo, toda naturaleza humana, primeramente en mí, oh Dios mío, y en cada hogar, Padre Santo, donde están escuchando, Padre Celestial, esta emisora. Oh Dios Todopoderoso, Padre Santo, llega a mi hogar, a mi familia, a mi descendencia, a todo el rincón de esta tierra, Padre, a mis descendientes en Armenia, a mis hermanos, oh Dios mío, en esos lugares, Padre Santo, en todos lugares, Padre Eterno, en Denver, Colorado, mi Dios amado. Oh Dios, allí, Padre Santo, residencial Molino, Padre, su cobertura, Padre Santo, aleluya, sea, Padre, abriendo esos corazones, tocando esos corazones, traspasándolos, Dios, con su palabra, y liberando a través de esta palabra, Señor, liberando, bote todo lo que estorba en cada uno de nosotros, Dios mío. Y limpie, Padre Celestial, de la cabeza a los pies, Padre Santo, estos corazones. El poder de su palabra sea penetrante, Señor amado, en esta hermosa tarde, en cada hogar, en cada vida, Señor, en cada negocio, Dios mío. Ahí donde están mis hermanos en el mercado, Padre Santo, en todo lugar, Señor, esta palabra es penetrante como espada de dos filos, oh Dios mío, en el nombre de Jesús. Llegue y transforme cada corazón, bendito Dios, aleluya. Poderoso es nuestro Rey, sea usted, Padre Santo, hablándonos, oh Dios mío, primeramente a mí y luego a esa amada audiencia, Señor. Gloria al Señor. La confesión de Pedro. Aconteció que mientras Jesús oraba aparte, yo no sé cuánto tiempo usted se postra delante de Dios. Yo no sé cuánto tiempo usted está en la presencia del Señor, si las 24 horas del día, gloria a Dios. Allí en su hogar, en un rinconcito, yo desconozco la relación que usted tiene con el Maestro Santo. Aleluya, Señor. Pero cada uno sabemos cómo buscamos el rostro divino de nuestro Creador. Gloria a Dios. Si el maestro oraba, Jesús oraba, aparte, estaban con él los discípulos y les preguntó diciendo: ¿Quién dice la gente que soy yo? Les dijo el maestro. Y ellos le respondieron: unos Juan el Bautista, otros Elías y otros que algún profeta de los antiguos ha resucitado. Gloria a su nombre, Padre Santo. Pero los discípulos no sabían, algunos no sabían quién era él. Pero alguien le respondió y le dijo que era el Cristo de Dios. Bendito Dios, aleluya. Porque no sabían que era el Hijo de Dios. Pero al ver los prodigios, al ver sus grandezas, al ver la forma como Él trabajaba, como Él caminaba, les enseñaba, así ellos fueron entendiendo quién era Jesús. Como usted y yo, hoy en día sabemos quién es Jesús. Pero muchos conocemos que Él existe, pero no le obedecemos. Es bien importante para nosotros que el Señor obre en nosotros, nos dé sabiduría. Pero si usted y yo la pedimos, si no pedimos sabiduría, Jesús puede estar solamente en nuestra boca, en los oídos, pero no está en nuestro corazón. Porque la fe es para los justos. Si nosotros hemos sido justificados por la gracia del Maestro, entonces vive Dios en nuestro corazón, vive el Maestro en nuestro corazón. Él tiene un lugar muy especial y es su corazón y mi corazón. Pero si yo le permito, si usted le permite al Señor que entre a su corazón, Él hace maravillas. Si ya tenemos esa fe es tan importante, hermano, porque esto no es por vista ni por oídos, sino por fe. ¿Pero qué es pues la fe? Es la certeza de lo que se espera y la convicción de lo que no se ve. No hemos visto al Maestro, pero sabemos que Él está con nosotros. No lo vemos, pero yo siento la presencia del Señor en todo tiempo. Usted sabe de que ahí está el Señor con usted porque lo siente. Alabanza, hijo Barrey. Porque siente que allí está con usted. Quizá cuando estamos bien bendecidos en lo económico y con salud en nuestro cuerpo, como que a veces algunos, no todos, no le dan el primer lugar a Dios. Pero quiero decirle en esta hermosa tarde, amada hermano, amada hermana y amado hermano, amado radio, escucha, a donde está usted, allí está el Señor. Dios está con los que le buscan. Dios está con los que le temen, con los que le esperan. ¿Está usted esperando la venida del Señor? ¿Está usted firme? No puedo decirle dígame amén, porque usted sabe cómo está delante de Dios. Y más que usted y más que yo, el Señor sabe cómo estamos delante de su presencia. ¿Por qué le preguntaban quién era Él? Él mismo le dijo, ¿quién creen ustedes que soy? La gente, ¿quién dice la gente que soy yo? Le dijo al Maestro. Ahora me refiero a usted como hijo de Dios, como hija de Dios. ¿Quién cree usted que es el Señor? ¿Ocupa Dios el lugar especial en su vida? ¿Le encomienda todo en sus manos? ¿O estamos buscando, tocando puertas en los terrenales? Las puertas terrenales, quiero decirle algo, solo lo van a dejar pobre. Las puertas terrenales las van a abrir mientras que usted tenga dinero. Pero si usted tiene fe, usted no toque las puertas terrenales, toque las puertas del cielo y Dios está siempre presente. Dios no se duerme, nosotros nos dormimos muchas veces y no nos levantamos ahora. Pero Dios no se duerme en ningún momento. Él está siempre examinándonos, viendo a dónde está nuestra fe, a dónde tenemos la confianza. Y algo maravilloso para nosotros que Dios no nos cobra. Dios no nos cobra a nosotros. Usted da quizá en a la obra del Señor lo que le nace, lo que usted quiere, lo que usted ha escogido para Dios. Pero la salvación no la compramos con dinero. No hay cantidad de dinero que cueste la salvación. La salvación la compramos con obediencia, dándole ese lugar al Maestro en nuestro corazón. Que sepamos nosotros cuál es el lugar de Dios y cuál es el lugar de nosotros. Que nos identifiquemos cada día más. ¿Quién es Dios para usted? ¿Quién es Dios para mí? ¿Quién dice la gente que soy yo? Le dijo el Maestro. Ahora, nosotros somos cartas leídas para los ojos de los demás. El diablo se burla de muchos cristianos. ¿Sabe cuándo? ¿Sabe en qué momento? Cuando nosotros estamos cantando y nos estamos quejando. Cuando nosotros decimos ser cristianos y estamos tronándonos los dedos. Cuando nosotros decimos ser hijos de Dios y estamos dando un mal testimonio, el diablo se burla de los hijos de Dios. Y eso no lo vamos a permitir usted y yo como cristianos, como cristianas, como hombres de Dios, como mujeres de Dios, no lo vamos a permitir, porque yo permito que el diablo y sus seguidores se burlen de mí, se burlen de Dios. Pero ¿cómo el diablo se va a burlar de Dios? Se burlan de nosotros que damos mal testimonio. Estamos nosotros fallándole a Dios. Porque de Dios nadie se puede burlar. Y ay de aquel que se burle de Dios. Y cuando un hijo de Dios, una sierva de Dios, caminamos en rectitud. Cuando nosotros los creyentes caminamos en rectitud, ¿sabe qué? ¿Qué sucede? Que nos respeta. Hasta el mismo enemigo nos respeta, nos ve de lejos y se aparta, porque yo no voy a huir de Satanás. Usted no va a huir de Satanás. Él tiene que huir. Nosotros, ¿qué tenemos que hacer? Resistirlo, sabiendo que el Hijo de Dios es el que está con nosotros y Él pelea nuestra batalla. Por muy duro el problema, por muy difícil lo que usted está pasando, Dios está ahí con usted, procesándolo, diciéndole: soporta, yo no te dejo, yo no te desamparo, yo he puesto vallado de ángeles contigo, no temas en nada. Y aunque usted diga es que yo no puedo, ¿verdad decimos al decir no puedo? Porque usted y yo, sin Cristo, no podemos. Pero con Cristo somos más que vencedores. Gloria a su nombre santo. Gloria a Dios. Ellos respondieron, unos Juan el Bautista, dijeron unos, otros Elías, y otros que algún profeta de los antiguos ha resucitado. Mas no era ni un profeta de los antiguos, ni era Elías, ni tampoco Juan. Gloria a Dios. Gloria al Señor. Sino que Jesús de Nazaret, ese que entregó su vida, este que derramó su sangre para limpiar nuestros pecados, Él se entregó todito, pero Él no quedó muerto como muchos lo tienen ahí, un muñeco de madera. Él no quedó allí colgado con esas cadenas donde en algunos lugares lo tienen. Pero ese es un muñeco. Ese Cristo resucitado, la palabra lo dice, que Él resucitó al tercer día, llevando a través de aquel sufrimiento que Él vino a pasar en esta tierra. Conste, Él no vino en carne. Él vino en carne. Él no vino en espíritu. Él vino en carne para sufrir lo que usted y yo lo hicimos sufrir. Por nuestros pecados. Por sus pecados y por los míos. Pero Él lo llevó a la cautividad de su cruz. Valoremos ese sacrificio que el Maestro hizo en la cruz. No seamos tan ingratos y de decir yo así soy, Dios ya sabe que yo así soy y así Él me ama. No abusemos de ese amor tan valioso. No abusemos de ese amor de Jesucristo, hermanos. No abusemos de su misericordia. Valoremos ese sacrificio que el Señor hizo en la cruz por nosotros. Él no menosprecia a aquel que está allí tirado. Hoy en esta época, aquí en Santa Ana, mucha gente que parece hojas secas tirados en los andenes, borrachos, bien dormidos a pleno mediodía. Pero sabe, hay una cosa, ese hombre, esa mujer maloliente, esa mujer es bien vista por los ojos de Dios. Dios siente misericordia, siente dolor cuando el hombre sufre. Siente dolor cuando esa persona está así, pero él la puede levantar. Son ministerios caídos, algunos, que no pueden levantarse por sí mismos. Pero nosotros sabemos que el Cristo de Dios es el Cristo resucitado. Y Él pudo levantarnos a nosotros. Puede levantar a esa gente. Dios es fiel, es el único que puede amarnos con ese amor incomparable, con ese amor que ni su esposo ni su esposa puede darle a usted ni a mí. Ese amor del Señor no falla. Valoremos, iglesia, valoremos, amigos. Valore a Cristo, valórese usted también. Muchos seres humanos fuera de Dios no se valoran. Yo no me valoraba, pero ahora sé que hay alguien que me valora, y es Dios. A usted, amada iglesia, amado hermano, amada hermana, hombres y mujeres, amigos que escuchan, quizá a través del radio del vecino, de la vecina, o les encanta, porque hay amigos que son fieles, más fieles que los cristianos, a la obra de Dios. Yo escucho la radio cuando estoy en mi casa. Yo oigo como los amigos llaman y dicen, aquí yo mando para tal programa, en diversos programas. Y algunos que no sienten ese toque en su corazón, somos creyentes, gloria al Señor, somos cristianos. Pero no todos llaman y dicen, hermano, aquí yo voy a pagar un programa, Dios ha obrado en mí. Algunos porque quizá no tienen, pero ya van a tener. Ya van a tener ricas y abundantes bendiciones. Yo profetizo en esta hora, óigame bien, que viene para usted, radio oyente, la salvación, al que no es cristiano. Y para usted que ya es cristiano y está a media, con un pie adentro y el otro afuera, párese firme, porque en la firmeza hay bendición. En la perseverancia hay bendición. Mientras que usted y yo estemos con un pie adentro y el otro afuera, va a tener grandes tribulaciones. Y Dios no lo deja caer. ¿Por qué? Porque está dándole a usted su merecido por su rebeldía, por su desobediencia, por su negligencia. Pero usted es cristiano, es cristiana. No se trata, hermano, siempre, siempre, digo yo estas palabras, no se trata de hacer lo que yo quiero, no se trata de hacer lo que usted quiere, como usted quiera. Yo quiero mucha bendición y sé quién me la puede dar, lo busco. No como él se merece, no conforme a mi necesidad, en lo poquito yo le sirvo, en lo poquito. Y sé que Él me bendice en lo mucho. Amén, iglesia. Amén, radio oyente. Donde quiera que estén, ahí está la mano del Todopoderoso abierta si usted le está pidiendo algo y le da la respuesta. Mis hermanos, donde quiera que estén, ahí está Dios recompensándoles conforme a sus obras, conforme a nuestra fe. Parémonos firmes. Ese rostro divino, si lo buscamos, lo encontramos. No necesitamos correr kilómetros para ir con un saco de piedras en la espalda, caminar de rodillas kilómetros tampoco para que Dios nos escuche para buscarlo. Él está donde usted se humilla. El Señor está donde nos humillamos y le decimos, Padre, yo reconozco que usted es mi único fiel y verdadero salvador para mi alma. Soy necesitado, estoy atribulado y Dios nos conoce. Antes de que usted y yo le pidamos, Él ya sabe lo que le vamos a pedir, porque el Señor ya sabe de lo que estamos necesitando. Gloria a Dios. Bendito es el Señor, y Él les dijo, ¿y vosotros quién decís que soy? Entonces respondiendo Pedro, dijo, el Cristo de Dios. ¿Quién es Dios para usted? Él es el único y no hay otro. El Cristo de Dios es el único, no hay otro. Quien le pueda imitar, le cae juicio, porque no hay otro Cristo de Dios. Es el único. Valorémoslo tal como es nuestro Dios, nuestro Padre. Él no es un juguete para que nosotros lo tomemos como un juego. Ahora somos, mañana no. Hoy quiero, mañana no quiero. En todo tiempo, Dios está ahí. Cuán grande puede ser su necesidad, su problema, y Dios se lo puede responder. Pero que crezca el Señor en su corazón. Que crezca el Señor en su vida. Démosles ese buen ejemplo a los hijos, hablémosle a nuestros parientes, a nuestros niños, hablémosle con el ejemplo. Nunca salga por su boca y por la mía palabra ociosa, palabra maldiciente, palabra de odio, mirada de odio, ya que por los ojos también reflejamos lo que nosotros cargamos dentro. Tengamos mucho cuidado. Es momento de bajarnos nosotros y que el Señor menguar nosotros y que el Señor crezca en nosotros. Nosotros tenemos que desaparecer el viejo hombre, la vieja mujer, para que Cristo more en nosotros, Él crezca. Nosotros tenemos que hacernos más pequeñitos cada día, ya que de los humildes Dios tiene misericordia. Se manso y humildes de corazón, como yo, dice el Señor. Así que aquí el tiempo no se siente, es bien cortito. En mi casa yo siento largo los programas de algunos hermanos. Dios bendiga, hermana Gabriela, parece que se llama esta niña. Hermana Gaby, le dicen. Y de todos, a todos en general. Dios les bendiga, pero yo siento cortito ese programa también, no sé por qué. Pero me encanta tanto escuchar los programas toditos. Toditos, solo que no todos los nombres se me quedan. Pero gloria al Señor, hermanos, que usted medite en esta corta predicación. Esta palabra, yo no soy la gran predicadora, pero las palabras que le doy son las que el Señor pone en mi boca, en mi corazón, para que yo también las ponga por obra. No es solamente de educar a los de la silla, sino que nosotros tenemos que ser los primeros. Dios les bendiga grandemente, bendiga sus hogares, su parentela, todos hermanos en general. Dios me los bendiga y gracias al Señor por cada palabra que salió de mi boca. Gloria al Señor. Después vamos a entrar a un tiempo de oración, clamar por sus necesidades. Y usted también clame, hermano, no solamente pida, no. Nosotros también, todos tenemos que clamar. Porque el lazo de tres dobleces no hay quien lo pueda romper, dice la palabra del Señor. Padre, buen Dios, gracias. Gracias, Señor de los cielos, por su infinita misericordia. Por su amor tan grande, Padre celestial, de haberme alcanzado, Dios mío. Por mi familia, donde quiera que estén, Padre celestial, mis hijos ahí en su hogar, en su casa, en sus trabajos. Dios llegue, Padre celestial, sacando de todo problema, de toda necesidad, de toda tribulación, toda congoja, la llevamos cautiva a su cruz, Señor, para que usted a través de esta palabra haya levantado el ánimo y colocado, Padre celestial, su palabra en cada corazón, que la pongamos por obra, su lugar en nuestro corazón, Padre Santo. Usted es el Hijo de Dios, quien se entregó todito por nosotros. Padre, gracias por habernos escogido para su redil, Padre celestial. Muchas gracias, Señor. Gracias, Jesús. Proseguimos con este precioso tiempo. Gloria al Señor. Una alabanza. Canto por gracias a mis hermanos en Boston, en Denver, Colorado, mis hermanos en Las Vegas, Nevada. Gloria a Dios y a todos en sus hogares, en todos los países donde nos escuchan, Guatemala y en todos. Ay, no los puedo mencionar porque los minutos pasan rápido. Reciban edificación a través de la alabanza. Dios les bendiga.
1: Pasajeros.

Gloria al Señor. Bendito es nuestro Dios. Cada alabanza nos edifica, son mensajes hermosos que el Señor lanza a nuestro corazón. Y así vamos a entrar al siguiente tiempo de clamor. Unos minutitos, pero nuestra fe mueve montañas. Gloria al Señor. Gloria a Dios, gloria a Dios. Gloria al Señor. Aquí tengo estas peticiones. Gloria al Señor. Bendito Padre Celestial, en esta preciosa tarde, Dios mío, estamos ante su divina presencia, Señor Jesús, dándole las gracias, Padre Celestial, por esa infinita misericordia, Cordero Santo. Clamo, Padre Santo, por mi hermana Juana. Oh, Dios mío, allá en el sitio, Padre Celestial. Clamo, Padre Santo, aleluya, gloriosísimo Maestro. Por ese hogar, Padre Santo, oh Dios, por toda esa familia, Señor, en el nombre de Jesús de Nazaret. Gloriosísimo Padre eterno, bendecimos su nombre. Bendito Dios, aleluya, Cordero. Sigue, Padre Santo, yo sé que usted está en cada hogar, está en cada corazón angustiado, Padre Celestial. Ahí está, Señor amado, su divina presencia. Gloria a Dios. Gloria a Dios, gloria a Dios, aleluya. Clamo por Beatriz González, Padre Santo. Oh Dios Todopoderoso, Señor, aleluya, por sanidad divina, Señor. Yo desconozco, Padre Santo, de qué está padeciendo, Padre Eterno, mi hermana. Oh Dios mío, maravilloso Jesús, pero usted tiene poder, Padre Celestial, para tomar el control, Padre Santo, en ese cuerpo, Señor. Usted puede operar, bendito Dios, esos cuerpos, Rey de Gloria. Bendito Rey de Reyes y Señor de Señores. Tome muy en cuenta, mi Dios amado. Oh Dios, la necesidad que está pasando, Dios mío, en el nombre de Jesús, Padre. Bendito Rey, todo lo puede, Señor amado. Mis hermanos están poniendo su confianza en usted, Padre Celestial, Dios de los cielos, por sanidad divina, Señor amado, por su salidas y entradas, bendiciones. Oh Dios, aleluya, Padre Santo, por Esperanza Ramos, Señor. Oh Dios, ayúdele, Padre Santo. Solo usted puede, Señor amado, derribar toda opresión, toda oposición, Padre Santo. Bendígales, oh Dios mío. Su mano es poderosa, Padre Santo, para sanar, para libertar, Padre Santo, por Moisés Rivera, Señor, sanidad divina. Conoce, Padre, las dolencias de ella, oh Dios mío, en el nombre de Jesús. Oh Dios mío, por Mateo Martínez, oh Dios mío, que está hospitalizado. Ahí donde está, Padre Santo, ese niño, Padre Santo, aleluya, ese bebé. Oh Dios mío, ¿dónde está él? ¿Dónde están muchos niños, Padre, en todos los hospitales de la tierra, Señor? Ponga su mano poderosa, Padre Santo. Ahí está, Señor, su infinita misericordia. Usted es médico por excelencia. Toca esos cuerpos y son sanos en esta hermosa hora. Y vamos a la cautividad de su

0: cruz toda enfermedad, Padre Santo, en la humanidad. Oh Dios mío, y sean libertados, Padre Celestial, con salud en sus cuerpos. Lo declaramos sano. Declaramos sano ese bebé por el poder de su palabra, Señor. Declaramos la sanidad en su cuerpecito, oh Rey de Reyes y Señor de Señores, médico por excelencia. Bendito Dios, aleluya, gloriosísimo Maestro, gloria a su nombre, Padre Santo, por su hija Jennifer Alejandra. Oh Dios mío, la tengo con cansancio. Oh Dios Todopoderoso, póngase oxígeno, Padre Celestial. Usted puede tocar en esta preciosa tarde esos pulmones, esa vía respiratoria, esos bronquios, Padre, en el nombre de Jesús. Limpia esos pulmones, Padre Santo. Limpia esos bronquios, esas vías respiratorias por el poder de su palabra, Padre Celestial. Yo declaro sanidad en esa pequeña. Declaro sanidad, Padre Santo, en el nombre de Jesús. Llevamos toda enfermedad bronquial a la cautividad de su cruz. Bendito Señor, aleluya. Poderoso es Maestro Santo. Gloria a su nombre, Padre Celestial. Grande es su poder por Carmen Aguilar, Padre Santo, aleluya. Sanidad en sus rodillas. Usted tiene, Padre Eterno, ese cuerpo, Padre Celestial, en sus manos, bendita Señor. Esa desesperación se rompe en el nombre de Jesús. Ese dolor se va a la cautividad de su cruz, aleluya, Cordero amado. Gloria a su nombre, Padre Celestial, por su hijo Alexander Ponce, por protección en el trabajo. Bendito Dios, cúbralo con su sangre poderosa. Cúbralo con su sangre bendita, a la sombra de sus alas lo proteja, Señor, en su trabajo. Bendígalo, llénelo de su gracia, guarde su entrada y su salida, Señor. En ese camino, Padre Santo, su protección divina, el ángel de Jehová acampe a sus alrededores y lo defiendan, Señor amado. Que así como sale de su hogar, así regresen, Padre, en el nombre de Jesús, bendito Dios. Esas rodillas, Padre Santo, reciban la sanidad. Reciban, Padre Santo, esos ligamentos que necesitan, Señor. Ponga ligamentos nuevos en esas rodillas. Ese dolor se va a la cautividad de su cruz en el nombre de Jesús. Su mano poderosa está obrando, Señor amado. Gloria a su nombre, Padre Celestial. Oh Dios Todopoderoso, por Aristides. Por sobrino Cristian y Manuel, por protección. Su sobrino Salvador Ernesto Cepeda, protección migratoria. Y su hermano Salvador Chachagua, por sanidad divina. Y él también por un dolor en un pie. Y por Ceci Girón. Dios de los cielos, conoce usted esta familia, Padre Celestial. Yo no les conozco, pero usted sí les conoce, Señor. Su mano poderosa está allí, Señor amado, conociendo la necesidad, el dolor y el problema migratorio, Padre Santo, que estas personas tienen, Señor de los cielos. Dios de los ejércitos, tanta necesidad que hay en la humanidad, Padre Santo. Pero usted todo lo puede resolver. Encomiendo en sus manos divinas, Padre Santo, toda esta familia, Señor. En el nombre de Jesús, bendito Dios, aleluya. Y ese dolor de espalda se va, esa depresión se va, la cautividad de su cruz, Padre Santo, en el nombre bendito de Jesús de Nazaret, Padre Celestial. Convierta esta familia, Señor. Convierta a sus hijas, oh Dios mío. Marisa Martínez, oh Dios mío. Conviértala, Señor amado. Aleluya, Señor. Solucione todo problema, Padre Santo. Glorioso Dios. Poder tiene, Padre Celestial, para sanar, quitar todo ese dolor, Padre Santo, que mi hermano siente, Padre Celestial, en el nombre de Jesús. Gloria a su nombre, Padre Santo, por Isaac y Jonathan. Dios mío, por Rebeca Acevedo, Padre Santo, por sanidad y protección. Usted conoce, Padre, vallado de ángeles, ponga, Padre Eterno, alrededor de esta familia. Visite esos hogares, esos cuerpos, sean sanos en su nombre. Yo he conocido un Dios de poder, un Dios que nunca dice no puedo, porque todo lo podemos en Cristo que nos fortalece. Ahí está el médico por excelencia, Dios Todopoderoso. Grande su fidelidad, Padre Santo. Dios omnipotente, Dios omnisciente, clamamos, Padre Eterno. Oh Dios de los cielos, por Marisol Martínez, Señor, en el nombre de Jesús, Dios mío. Sanidad divina, usted sabe lo que ella está padeciendo, Señor amado. Sabe lo que cada uno está adoleciendo, Padre Celestial. Oh Dios Todopoderoso, grande su poder, Padre Santo, aleluya. Por sanidad divina y respuesta, grande su poder, Padre Eterno. Aquí donde está, Padre Santo, mi hermano, mi hermano. mi hermana, Señor amado, oh Dios de los ejércitos, suplicando, Padre eterno, sus favores. Oh Dios, sabemos que usted todo lo puede, que no somos cristianos y sin saber a quién vamos. Sabemos que hemos creído en un Dios de poder, un Dios que para todo tiene medicina, para todo tiene solución. Gloria a Dios. José Rodríguez, clamamos por mi hermano, Señor amado, fortalezcalo, Padre. Usted conoce lo que mi hermano necesita, Señor, en el nombre de Jesús de Nazaret, Dios de los cielos. Por Brian Adonai Martínez y mi nieta Alexandra Montserrat y mi hija Marcela Arévalo, gloria a su nombre, Padre celestial. Clamamos, Padre eterno, por toda esta familia, Señor, en el nombre bendito de Jesús de Nazaret. Grande es su poder, Padre santo. Dios, ahí está, Padre eterno, todo en sus manos divinas, Señor, por los que hemos clamado y los que no, Padre santo. Ahora, Padre celestial, yo pongo, Padre eterno, esta congregación, oh Dios mío, que usted ha puesto ahí, Señor, mi hermana Eloísa, Padre santo, mi hermana Estela, Padre celestial, esos niños, Padre, toda esa familia, Señor, protéjala, Padre santo, están bajo la sombra de sus alas, venga atando, sujetando toda fuerza contraria, Padre, todo ataque del enemigo, Señor, brujos y hechiceros, todo lo que estorba, Padre santo, en la vida, oh Dios, reprenda todo espíritu de envidia, Señor amado, en el nombre de Jesús, limpia esos hogares, limpia esas casas, Padre santo, envía vallados de ángeles, Padre celestial, a sus hogares, a ese negocio, Señor, en el nombre bendito de Jesús de Nazaret, de las fuerzas a mis hermanas que puedan seguir, toda trampa del enemigo, Padre, toda enfermedad en esos cuerpos que son ataques de espíritus contrarios, se arrota en el nombre de Jesús todo encantamiento que Satanás tenga en contra de mis hermanos, mi hermana Flor Maribel, Padre santo, de Mira, allá, Padre celestial, en ese caserío El Rosal, Padre santo, en los llanos de la Majada, Dios mío, ahí está mi hermana, está su esposo, Padre santo, sus hijos, Rey de gloria, que su gloria inmensa, Santísimo Rey, haga retroceder todo espíritu contrario. No venimos suplicando a ningún demonio, sino ordenando que sea lanzado fuera a la profundidad del abismo, en el nombre de Jesús, en el nombre bendito de Jesús de Nazaret, ordenamos a todo brujo, a todo hechicero que se entregan a Jesucristo, que sean convertidos, se conviertan, que vengan con un arrepentimiento genuino, caigan rendidos a sus pies, Maestro Santo, Dios de los ejércitos, toda esa familia, Señor amado, tome el control, Padre celestial, ahí donde está la madre de mi hermana Maribel, Padre Santo, sus hermanos, oh Dios mío, todo lo que ellos tienen, Padre celestial, en su ganado, sus animales, Padre Santo, en sus tierras, oh Dios mío, oh Dios, protéjale, Padre Santo, en el nombre de Jesús rociamos su sangre bendita, Padre celestial, en toda esa familia, en esos hogares, Padre, en esas familias, Padre Santo, en los alrededores, oh Dios mío, caiga toda trampa del enemigo, Padre, todo trabajo contrario, Padre celestial, el enemigo es astuto, es perverso, pero contra toda la astucia del diablo está su poder, Padre, en el nombre de Jesús, bendígale grandemente, revisa sus cuerpos y sus hijos sean libertados, en el nombre de Jesús, llénelos de su gracia, bendito Dios, y sanidad y respuestas para sus vidas en el nombre de Jesús, Maestro Santo, no temas, dice el remestre, rebeiso, lava y sentima, cándalaba y soja, no temas, mujer, que yo estoy contigo, yo te saco triunfante, estás viendo mi gloria, la vas a seguir viendo, pero tienes que creerlo completamente, creer que yo no soy un Dios solamente de que porque haces bulla, tienes que creer en tu corazón con una plenitud, una seguridad en tu alma. Así tiene que ser el hombre, la mujer que dice ser cristiano, no solamente cuando está en la casa de oración, sino en todo tiempo, porque cristianos sólidos tienen que ser Ramán, Solaba y Santo, Alaba Soja, o Rebebe, Turibis, Alaba y Stendi, la Majaya, Alaba Soja. Oh Dios de los cielos, hay antorchas, hay ángeles de fuego quemando y carbonizando, hay ángeles de fuego con espada de oro peleando esas batallas, donde quiera que estén perjudicados por trabajo del maligno, allí está el Señor, ahí está el Señor, sus ejércitos celestiales peleando por ustedes, peleando por su pueblo, créanlo, créanlo, leí santo la mancé, mi hermana, Padre Santo, allá en Denver, Colorado, Padre celestial, mi hermana, soy la esperanza, Padre Santo, bendiga a mi hermana, Padre, multiplique las ricas y abundantes bendiciones, Oh Dios mío, porque no tuvo en poco, Padre Santo. Oh Dios Todopoderoso, grande es su poder, Padre Celestial, aleluya. Padre Santo, cúbrala con su sangre bendita, cúbrala con su sangre preciosa, la declaró sana. Lo que el médico terrenal le ha dicho, Padre, lo rechazamos, lo descartamos en su nombre, Señor. Mi hermana es sana para su honra y para su gloria. Oh Dios mío, bendice ese ministerio, Padre Celestial, en el nombre de Jesús. Padre Santo, glorioso Dios, allá Padre Santo en Las Vegas, Nevada, Señor, Dios, levante esa mujer de esa silla de rueda, levante mi hermana María Julia Figueroa Alcaraz, sus hijos, Padre, liberación de cárcel por Jimmy Río, Padre Santo, liberación de todo problema, liberación de trabajos satánicos contra Jason Ríos, sea libertado ese varón, sea libertado en el nombre de Jesús, Padre Santo, por toda, oh Dios mío, en esa empresa Amazon, Padre Santo, aleluya, Señor, ¿y dónde está Jason Ríos, Padre Santo? Oh Dios, que usted lo tiene en ese lugar, Padre Celestial, bendígalo, guárdelo de toda acechanza del enemigo, Padre Santo, de toda sombra de muerte, Señor, toda angustia, toda desesperación, oh Dios mío, en ese varón se ha quitado en el nombre de Jesús. Bendito Dios, mi hermano René Carpio, su esposa, hermana Anette Carpio, Padre Santo, sus compañeros de trabajo, Padre Celestial, y todas esas familias, Señor, esa congregación donde ellos están, Padre, en el nombre de Jesús, guárdeles, bendígales grandemente. Amén. Gloria a Dios.
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0: Dios les bendiga, hermanos, amigos, en este día de martes 21 de julio. Le damos gracias a Dios por la bendición que ha tenido con cada uno de nosotros, hermanos, por sus cuidados, ¿verdad?, para todos nosotros, nuestro Dios amado, que siempre está, hermanos, pendiente sus ojos para nosotros, ¿verdad?, guardando nuestro camino, nuestra familia, dándonos una nueva oportunidad, hermanos, para que cada uno de nosotros nos encomendemos a Él, ¿verdad? Cada uno de nosotros, hermanos, en ese día que Dios nos da, el día que Dios nos da de regalo, hermanos, es para que nosotros meditemos y nos afirmemos más, ¿verdad?, en los caminos del Señor, porque muchas veces, hermanos, nosotros fácilmente nos desviamos del punto perfecto, ¿verdad? Muchas veces cualquier cosa, hermanos, quizás nos hace, nos baja quizás la ganas de seguir y eso, hermanos, bueno, me atrevo a decir que muchos de nosotros, hermanos, aparentemente estamos muy fervientes en la fe, pero cualquier cosa, hermanos, nos mueve fácilmente, ¿verdad? Pero que Dios nos ayude, hermanos, a seguir adelante, y el consejo es que no nos cansemos, hermanos, de confiar en Dios, que aunque esté la dificultad, el problema, hermanos, nosotros nos aferremos más a Él, porque mire, hermanos, y no hay nada más, hermanos, fuera del Señor, ¿verdad? Nada bueno hay para nuestra vida, hermanos, si usted y yo un día decidimos alejarnos de Él, pues los que van a terminar mal somos nosotros, ¿verdad? El Señor no pierde, el Señor siempre sigue siendo el Señor, el Dios de los cielos, el Señor de señores, ¿verdad? Así que nosotros, hermanos, aún en nuestra dificultad, aferrémonos al Señor, porque es el único, hermanos, que nos va a sacar adelante, nos va a sacar en victoria. Gloria a Dios le damos a nuestro Padre por la bendición que nos da, ¿verdad?, estar esta tarde más. Así vamos a ceder el tiempo a mi hermana Marina.
1: Amén. Dios les bendiga, hermanos y amigos. Gracias a Dios por estar en este lugar otro martes más, porque Dios nos trajo con bien, Dios nos guardó. Así a toda la amada audiencia, ya sea que estén oyendo la Radio Pastor, que estén viendo por diferentes plataformas. Y no olviden más sus peticiones, como les digo, de que nosotros no podemos hacer nada, pero el que puede es Dios, hermano. Él es el que lo puede todo. Nosotros somos sus instrumentos de Él nomás, hermano. Si es de que manden sus peticiones, pues ahí mi hermano les va a dar los números después. Y así también invitándonos a la hermosa vigilia que vamos a tener el sábado 25 de julio. Así que mi hermano, no les daremos, no, por si quieren ir, quieren llamar, quieren hacer presentar esa hermosa vigilia, hermano, ¿verdad? El mundo está de fiesta, nosotros estamos más de fiesta con Jesús, hermano, ¿verdad? La fiesta de nosotros nunca pasa, hermano. La de ellos es pasajera, va a pasar, pero la de nosotros sígueme. Así pues, sin más tardar, vamos a leer un salmo, y es el salmo 24, para honrar al Señor. Pues como les digo, manden sus peticiones y tengamos fe, hermano, ¿verdad?, que Dios es el que lo hace, todo lo hace Él. Nosotros no hacemos nada, hermano, no, nada podemos hacer nosotros, solo Él lo puede hacer todo. Así pues, yo pedí a mi hermana Diana también, que está en cabina de radio, que siempre nos está ayudando con lo que nosotros no podemos. Nosotros no podemos, hermano, ¿verdad? ¿Qué puede Dios? Hacemos el Salmo 24, sin más tardar, y seré su palabra como está escrita. Orando al Padre, al Espíritu Santo, y pedí a todas mis hermanas que nos están escuchando allá en la colonia de los Cedros. Hicimos el Salmo 24. De Jehová es la tierra y su plenitud, el mundo y los que en él habitan, porque él la fundó sobre los mares y la firmó sobre los ríos. ¿Quién subirá al monte de Jehová y quién estará en su lugar santo? El limpio de manos y puro de corazón, el que no ha elevado su alma a cosas vanas, ni jurado con engaño, él recibirá bendición de Jehová y justicia del Dios de salvación. Tal es la generación de los que le buscan, de los que buscan tu rostro, oh Dios de Jacob. Alzad, oh puertas, vuestras cabezas, y alzad vosotros puertas eternas, y entrará el Rey de Gloria. ¿Quién es el Rey de Gloria? Jehová el fuerte y valiente, Jehová el poderoso en batalla. Alzad, oh puertas, vuestras cabezas, y alzad vosotros puertas eternas, y entrará el Rey de Gloria. ¿Quién es el Rey de Gloria? Jehová, el de los ejércitos, es el Rey de la Gloria. Gloria a Dios. Vamos a ir para la oración, para que sea Dios respaldando este programa y guardando a todos mis hermanos y bendiciendo este programa. Gracias, Señor de gloria, por estar, Señor, con nosotros siempre, Señor de gloria. Usted está cuando lo necesitamos, Señor. Ahí está usted, Señor, pendiente de nosotros, Señor. De nuestras súplicas, Padre Santo de gloria, Señor. De nuestros problemas, nuestras dificultades, Señor de gloria. Ahí está usted ayudándonos siempre, Señor de gloria. Bendice este programa de principio a fin, Señor. Bendice a mi hermana Diana y guarda donde ande, Señor de gloria. Coraza donde ande, Señor. Cura con sangre preciosa, Señor. Guarda su familia, Señor. Mi hermana Rebeca también, Señor. Y a todos mis hermanos que están escuchando y viendo por estas plataformas este programa, Señor. Con Cristo de más que vencedor, Señor de gloria. Y que sean ellas también escuchando los siguientes programas, Señor. Que sea buena mañana también, Señor. Escuchamos y oímos tu palabra en cada director de programa, directora de programa que pasan programas en la mañana, Señor. Yo escucho, Señor, los mensajes, Señor, las alabanzas y me gozo, Señor de gloria. Así dice a cada uno, los que de lejos también, Señor, que ven por este medio de plataforma distinta, Señor, este programa, Señor de gloria. Hay de varios países que ven, Señor, estos programas, Señor. Y ellos también mandan esas peticiones, Señor. Mandan ellos, Señor de gloria, pedir oración, Señor. Pero como le digo, mi Señor, que nosotros no podemos hacer nada, pero usted sí lo puede hacer todo. Usted puede entrar a los mercados, usted puede entrar a los hospitales, puede entrar a las cárceles, puede entrar a todos los países donde usted quiera ir, Señor de gloria, que usted no tiene necesidad de permiso ni pasaporte para entrar, Señor de gloria. Usted lo puede hacer todo, Señor. Porque usted es rey de reyes, Señor de señores, Señor de gloria, aleluya, Señor. Bendice este programa, bendice a mi hermana Dianita que está aquí también, Señor. A mis hermanas que están escuchando y viendo, Señor, por esta plataforma, Señor, de esta radio, Señor. Gracias, Real Padre y Espíritu Santo, Señor, por estar yo con bien, Señor de gloria. Amén y amén. Así sea mi hermana Rebeca con los demás.
0: Así saludamos a nuestra hermana Celia, ¿verdad? Que por ahí nos está viendo por las redes sociales, por Facebook. A nuestro hermano Pastor Oscar Recinos también. Que Dios bendiga, hermano, donde se encuentre. Que el Señor bendiga su camino, sus pasos, hasta donde se dirige. Así también saludamos a nuestra hermana Darling Maravilla, a nuestra hermana Elba también Maravilla, que nos escucha allá en la colonia Río Zarco. Que el Señor bendiga sus vidas y luego pues nos han enviado unas peticiones por aquí. Más tarde vamos a estar orando por cada una de ellas, hermanos. Así, hermanito precioso, que usted desea también compartir un testimonio también, hermanos, porque mire, es cierto que sabemos que todos necesitamos el favor de Dios, pero también, hermanos, debemos de declarar cuando Dios hace un favor en nuestra vida, ¿verdad? Porque Dios, hermano, todos los días nos ayuda, todos los días tiene sus bondades para nosotros. Y nosotros pocas veces, hermanos, somos agradecidos y bueno, no es que no seamos agradecidos, pero pocas veces, hermanos, testificamos del favor que Dios ha hecho por amor y por misericordia a usted y a mi vida, ¿verdad? Así que ahí pues vamos a dar los números que pueda usted enviar su mensaje por medio de WhatsApp. Así más tarde vamos a orar por cada uno de sus peticiones, ¿verdad? Como dice mi hermana Marina, pues nosotros solamente le pedimos a Dios para que resuelva, hermano, su problema. Y el Señor escucha también su oración, su petición. Y Él es el que, hermano, es el que va a obrar, ¿verdad? Nosotros solamente nos unimos con usted a hacer ese ruego a nuestro Dios, ¿verdad? Que sabemos que Él escucha. Gloria sea Dios. Vamos a compartir el número de WhatsApp. Es el 76576093. Ahí puede enviar usted su petición. O si desea también llamar, puede hacerlo al 2415-1436. En esos dos números se puede enviar o llamar, ¿verdad? Para si desea una alabanza, también podemos programarla, ¿verdad? Así saludamos también a nuestra hermana Cristina, que nos escucha allá en la colonia Solórzano. Así que Dios bendiga a mi hermana. Así nuestras hermanas también de la iglesia Dios con nosotros también, que el Señor le bendiga. Vamos a escuchar una preciosa alabanza que se llama A Tus Pies, con de Jesús Adrián Romero. Amén.

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Gracias a Dios, hermano. Dios bendiga a mis hermanos que nos pedían esos cantos, esas alabanzas. Muy bonitas, ¿verdad, hermanos? Alabanzas que nos fortalecen, alabanzas que nos animan a seguir adelante, hermanos. Alabanzas que nos ayudan a entender, hermanos, en quién estamos creyendo, ¿verdad? Así saludamos a nuestra hermana Esperanza Aquino. Nos escucha nuestra hermana. Un saludito para nuestra hermana. Así también a nuestra hermana Delmi, nuestra hermana Dinora, nuestra hermana Hilda, nuestra hermana Soledad, que nos escuchan también ahí en Colonia Los Cedros, ¿verdad? A nuestra hermana también Elba Maravilla, que nos escucha en la Colonia Río Zarco. Así también saludamos a nuestro hermano Hugo Armando Beltrán, ¿verdad? Dios bendiga a nuestro hermano Hugo. Por ahí nos compartía el hermanito un testimonio, ¿verdad? Del amor de Dios, hermanos, para su vida. Ya lo voy a compartir, hermanos, para que vea que aquí todo compartimos, amén. Y para que usted, hermano, si tiene su dificultad, pues se agarre, hermanos, esa confianza, ¿verdad? El hermano nos comentaba que él tuvo una cirugía en su piecito y por consecuencia, pues, le amputaron sus 5 deditos. Pero me decía el hermano que se siente contento porque el Señor ha obrado en su vida, porque el Señor, hermanos, aún en eso, el Señor tuvo el cuidado, ¿verdad? Así que me comenta porque está, que ha sido sano de sus piecitos. Recordemos que esa cirugía, hermanos, son muy delicadas, ¿verdad? Pero solo Dios, si Dios pone su manita preciosa ahí al cuidado de cada uno de nosotros, todo sale bien. Así que mi hermano nos compartía ese testimonio agradeciéndole a Dios, ¿verdad? Porque el Señor obró, ¿verdad?, en su cuerpo para esa sanidad. Así que nosotros también nos unimos a ese gozo de nuestro hermano, ¿verdad? Porque en todo momento tenemos nosotros, hermanos, que estar agradecidos con el Señor. Gloria sea a Dios, hermanos. Así pues vamos a compartir la palabra que el Señor nos trae en esta preciosa tarde. Vamos a buscar el libro de Mateo, hermano, el libro de Mateo capítulo 24. Vamos a estar leyendo, meditando en esta tarde, ¿verdad? Así que si usted tiene su tiempito y el deseo, hermanos, también de poner atención a esta palabra, pues hágalo, ¿verdad? Le menciono esto, hermano, porque muchas veces nosotros estamos, pero no estamos concentrados en lo que debemos de estar, ¿verdad? Más si estamos en que tenemos muchas interferencias, por más que hagamos, por más que queramos, quizás se nos dificulta. Pero si usted tiene el deseo de escuchar la palabra, pues algo va a aprender, ¿verdad? Así que gloria sea nuestro Dios. Vamos a leer entonces el libro de Mateo, capítulo 24. Vamos a leer del versículo 10 al 13. Gloria sea Dios. Leemos la palabra, hermanos, honrando al Padre, al Hijo y al Espíritu Santo. Y dice, muchos tropezarán entonces y se entregarán unos a otros y unos a otros se aborrecerán. Y muchos falsos profetas se levantarán y engañarán a muchos. Y por haberse multiplicado la maldad, el amor de muchos se enfriará. Y el versículo 13 dice, mas el que persevere hasta el fin, este será salvo. Gloria sea a Dios. Oramos, hermanos. Amado Padre, buen Dios, gracias le damos, Dios mío, por esta palabra que trae para cada uno de nosotros, Señor. Gracias, Dios mío, por este privilegio de ser llamados sus hijos, Señor precioso, y saber, Señor, que podemos contar con su consejo diario, poderoso Dios. Ahora, Señor amado, le rogamos que abra nuestro entendimiento, nuestro corazón, poderoso Dios, para que esa palabra llegue y se quede, Señor amado, en nuestro ser, poderoso Padre Santo. Ayúdenos, Señor, a seguir adelante, Señor, aún en tropiezos, Padre Santo, aún en dificultades, poderoso Dios, que su mano poderosa nos lleve, nos guíe, Santo Dios de Israel. Así bendiga a cada uno de los hermanos, amigos, poderoso Padre, que estará atento, Señor, a su palabra en esta hora, Señor. Habla usted a nuestras vidas, Padre Santo. Usted conoce cada necesidad, Señor, que tenemos, poderoso Dios. Así pues, sino más, precioso Padre Santo, que su Espíritu Santo fluya en esta hora, Señor, en cada una de nuestras necesidades, Padre bueno. Gracias le damos, Señor amado, en el nombre de Jesucristo. Amén y amén. Gloria a Dios, hermanos. Entonces decía la palabra en el versículo 10, muchos tropezarán, entonces si se entregarán unos a otros y unos a otros se aborrecerán. Si usted ve, hermanos, dice allí que son señales antes del fin. Palabras, hermanos, que nuestro Señor Jesucristo decía, ¿verdad?, a sus discípulos, que habrían señales, hermanos, antes que Él viniera.
antes que llegarse al fin, hermanos, habrían muchos acontecimientos, hermanos, y a la luz de la palabra, hermanos, nosotros nos damos cuenta que cada vez, hermanos, se van, hermano, cumpliendo cada señal, ¿verdad? Cada profecía que el Señor dijo, que el Señor mencionó, hermanos, de poquito a poco, hermanos, se están cumpliendo. Tal vez no en un solo lugar, pero si usted y yo meditamos, hermanos, en cuántos países pasan muchas catástrofes, en cuántos países también menciona la palabra de Dios de que se oirán rumores de guerra, ¿verdad? Y hambrunas y cosas así, hermanos, pero son palabras, hermanos, que van a cumplirse. Son profecías, hermanos, que si el Señor les dijo en su tiempo, han de cumplirse. Entonces dice, muchos tropezarán entonces y se entregarán unos a otros y unos a otros se aborrecerán. Vamos a leer el 12. Por haberse multiplicado la maldad, el amor de muchos se enfriará. Es un tema, hermanos, muy, muy, bueno, si usted y yo entendemos la palabra, hermanos, que aquí se enfoca exclusivamente, hermanos, en el amor, ¿verdad? Dice que todas esas cosas, hermanos, van a suceder porque la maldad se ha multiplicado, porque la maldad, hermano, está influyendo más que el amor. El amor de muchos, hermanos, incluyendo nosotros como cristianos, hermanos, está decayendo más cada día. Cada día, hermanos, hay más amor para lo material. Cada día quizás hay más amor para el mundo, hermanos, menos para Dios. Y me atrevo a decirlo, hermanos, porque sí es una realidad como pueblo de Dios que estamos pasando. Mira, hermanos, cuando el Señor hablaba a las siete iglesias, cada iglesia, hermanos, cada lugar tenía sus buenas cosas, pero también habían cosas que al Señor no le agradaban. Ahora nosotros no estamos exentos, hermanos, de estar haciendo todas las cosas bien. Pero es ahí cuando usted y yo tenemos que meditar y preguntarle al Señor, en intimidad con Él, Señor, ayúdeme a mejorar cada día en la comunión que tengo con usted. Mi hermano, nosotros muchas veces sabemos en lo que le estamos fallando al Señor, no se lo confesamos, por lo tanto no tenemos el deseo de querer cambiar. Pero por eso, hermanos, es que esa falta, hermanos, de valor, de decirle al Señor, de mirarnos ante el Señor y pedirle ayuda, hermanos, eso hace o eso ha hecho, hermanos, que estemos ahora en tantos problemas. ¿Por qué hay guerra, hermano? Pues hay guerra por la falta de amor, por la ambición, hermanos, a lo material y no tener amor, hermanos, al sufrimiento que se puede ocasionar durante una guerra. Dice al principio, muchos tropezarán entonces y se entregarán unos a otros. Mira, hermanos, no quizás vamos a decir, mira, ya está él ahí, lléveselo. No. Y me atrevo también a decir que sí, hermanos, porque ahora se ha puesto de moda que aunque la gente no sea nada, aunque la gente sea inocente, nos atrevemos a señalar de que esa persona hizo eso, que esa persona hizo otro. Muchas personas en las redes sociales se ven que atacan a otras personas sin tener verdaderos argumentos. Esa es una manera, hermanos, de que por medio de nuestra boca, por medio de nuestras palabras, hermanos, estamos hundiendo, estamos entregando, estamos hablando en mal de otras personas. Y muchas veces, hermanos, eso provoca que nosotros seamos aborrecidos por tales acciones, ¿verdad? Y se entregarán unos a otros y unos a otros se aborrecerán. Mira, hermanos, es una realidad también lo que está viviendo la iglesia. En la mayoría de iglesias, hermanos, estamos a veces en dificultades así. No tenemos paciencia con el prójimo, no tenemos paciencia con el hermano, con la hermana. Por cualquier cosa, hermanos, buscamos excusa, buscamos salirnos de la congregación. Por cualquier cosa, hermanos, nosotros estamos armando desórdenes, haciendo berrinches dentro de las congregaciones. Porque se nos ha acabado esa paciencia.
Y eso, hermanos, es causa porque no tenemos el deseo, de hermanos, de imitar a nuestro Señor Jesucristo en amor. Mire, hermanos, si de verdad nosotros fuéramos unos cristianos como el Señor quiere que fuéramos, todo esto sería bonito. Todos estaríamos gozosos de estar, permanecer en la iglesia, unánimes, alabando a Dios. Pero muchas veces llegamos a las iglesias con pensamientos negativos. Muchas veces le damos la mano a la hermana. Todos estaríamos gozosos de estar, permanecer en la iglesia, unánimes, alabando a Dios. Pero muchas veces llegamos a las iglesias con pensamientos negativos. Muchas veces le damos

la gracia de Dios. Al no tener, hermanos, el conocimiento del amor de Dios para nosotros, nos hace, hermanos, a que nosotros también seamos partícipes de que la falta de amor se propague, de que la diferencia, la indiferencia, hermanos, llegue a un límite más que el amor. Y nosotros como cristianos, hermanos, somos los responsables de que el amor, hermanos, crezca cada día. Miren, nosotros como cristianos, si todos, hermanos, nos pusiéramos en un mismo sentir y mentalizarnos que cuál es el propósito de nosotros aquí en la tierra, que es darle sabor, hermanos, que somos la sal del mundo, dice la palabra, de darle sabor al mundo. Si nosotros pensáramos que la manera en como nosotros podemos darle ese sabor, hermanos, ese aliento de vida también aquí, es por medio del amor, por medio de nuestro Señor Jesucristo. Tras que el mundo ya está colapsado, hermano, y nosotros contribuyendo a cosas, a pleitos, a dar malos testimonios, hermano, entonces la gente ya no quiere acercarse. Y lo peor del caso, hermano, es que la gente ya no agarra enojo contra nosotros como hijos de Dios, sino, hermanos, contra nuestro propio Dios, que agarran enojo y dicen, bueno, si Él es cristiano y el Dios, ¿cómo permite que Él siga haciendo maldad? Porque mira, hermanos, a veces nosotros provocamos que la gente no quiera ni saber nada de Dios por nuestro mismo comportamiento. Dice entonces, y por haberse multiplicado la maldad, el amor de muchos se enfriará. Es algo, hermanos, que nosotros tenemos que meditar. Ahora, nosotros como hijos de Dios, tenemos ese, como decía, tenemos ese gran reto por delante de nosotros, de verdad ser imitadores de nuestro Señor Jesucristo. Dice el libro de Primera Juan, hermanos, capítulo 4, 16, dice, y nosotros hemos conocido y creído el amor que Dios tiene para con nosotros. Dios es amor, y el que permanece en amor, permanece en Dios y Dios en él. Gloria sea a Dios. Así dice la palabra, hermanos, que si usted y yo hemos conocido y creído en el amor de Dios, también nosotros, hermanos, tenemos que permanecer, ser imitadores, propagar el amor también, hermanos. No estar, hermanos, como estamos en este momento. Mire, usted y yo sabemos cómo estamos, sabemos si le hablamos a la hermana de corazón, si le hablamos al hermano de corazón, si decimos maledicencias en contra de otro hermano. Usted y yo lo sabemos, usted y yo lo sabemos como persona, pero también Dios lo conoce. Ahora es momento de que meditemos y que veamos en qué estamos fallando con el Señor, ¿verdad? Porque si nos dice la palabra aquí en el libro de Juan, de Primera de Juan, de que nosotros hemos conocido y creído el amor de Dios que Él tiene con nosotros, porque dice Dios es amor, Dios es todo, hermano. Dios, hermanos, es grande en amor, en misericordia para usted y para mí, porque aún Él, sabiendo cómo nosotros somos, Él nos da cada día una oportunidad más para que nosotros nos pongamos a cuentas con Él, que no nos creamos que no necesitamos de Dios, no, al contrario, que cada día le demos gracia, que cada día nos humillemos más delante de Él, para que el Señor nos vaya quitando toda escoria que tenemos, hermanos, porque nosotros todavía guardamos parte del viejo hombre. Y muchas veces no queremos, hermanos, aceptarlo, muchas veces no queremos reconocerlo, ¿verdad? Y dice, y nosotros hemos conocido y creído el amor que Dios tiene para con nosotros. Dios es amor, y el que permanece en amor, permanece en Dios y Dios en él. Pero el que reconoce y el que ama a Dios, hermanos, va a permanecer en amor. Por lo tanto, sus obras las va a hacer, hermanos, con amor, ¿verdad? Así dice. Y para ir finalizando, volvemos al libro de Mateo. Dice en el versículo 7, mas el que persevere hasta el fin, este será salvo. Todos nosotros, hermanos, tenemos esa luz.

0: lucha, como buenos soldados, hermanos, guerreando todos los días, cada día en la obra del Señor. Pero tenemos que perseverar más en amor, tenemos que perseverar más en paciencia, ¿verdad? Para que agrademos a Dios, y que son esas armas, hermanos, que el Señor nos da para que nosotros nos defendamos, para que nosotros defendamos, hermanos, el reino por el cual, al cual hemos sido llamados y al cual vamos a volver. Pero tenemos nosotros, hermanos, que esforzarnos cada día, hermanos, poner en práctica todo lo que Dios nos ha enseñado, todo lo que nuestro Señor Jesucristo hizo por nosotros, con amor, con gratitud. Y dice: mas el que persevere hasta el fin, este será salvo. Gloria sea a Dios, hermanos, porque Dios es bueno, nos aconseja cada momento, hermanos. Así que pongámonos a cuenta cada día, pidámosle al Señor que nos ayude, que nos guíe, ¿verdad? Porque solamente Él nos puede ayudar. Gloria a Dios. Así cedemos el tiempo a nuestra hermana Marinita.
1: Que Dios le bendiga nuevamente, hermana. Gracias a Dios por esa palabra. Hacemos una oración por estas peticiones, como les digo, que tengamos fe en Dios, que es el que hace todo, hermano, ¿verdad? Gracias, Señor, por esa palabra que vino a mi vida primeramente, Señor. Y te doy gracias, Señor, por este programa, Señor, que nos ha permitido, Señor, llevar a cabo, Señor, otro martes más, Señor, de gloria y bendiga a mi hermana que está aquí en cabina de radio, Señor. Así bendice a mis hermanos que pasan programas día con día, Señor, y te pido por estas peticiones que mis hermanos y mis hermanos han mandado, Señor, de gloria. Sabemos que ellos tienen fe, Señor, que usted va a hacer la obra, Señor. Tienen completamente, Señor, seguridad en usted, Señor, que sabemos que usted sí lo puede hacer, Señor. Tengo pidiendo por la hermana María Julia, Señor, que está ingresada ahí en el cadre, tiene ese derrame cerebral, Señor, de gloria. Te clamo, Señor, para que no sea imposible, Señor, de gloria, Padre Celestial, Señor. Ella está ingresada, Señor, pero ya está bien mal, Señor, de gloria, de salud, Señor. Pues ya que derrame cerebral y esté en el hospital Cáder, Padre Santo de la gloria, Señor. Llegue a nuestra necesidad, Señor. Levántela con poder y gloria, Señor, de gloria, Padre. Si usted es el médico por excelencia, Señor, también te pedimos por mi hermano, Señor, Elba Maravilla Palacios, por dolor de canillas y cuerpo y vista, Señor, de gloria. Ella se encuentra en la colonia Río Sarco, Señor, de gloria. En el sector Amayito, Cristo amado de la gloria, Señor, llena nuestra necesidad, Señor. Mi hermana Dali Maravillas, también protección divina, Cristo amado de poder, Señor. También mi hermano Francisco Javier Maravilla, por liberación de cárcel, Cristo amado de gloria. Mi hermano Luis Alberto Maravilla, también por liberación de cárcel, Señor de gloria, Cristo amado, Señor. Yo le pongo a estos varones, Señor, en sus manos, Padre Santo. Usted, Señor, que ven usted, Señor, haciendo, Señor, esas maravillas que usted puede hacer, Señor, porque solo usted lo puede hacer, Señor, en estos jóvenes, Señor. Y no solo ellos, Padre Santo, están varios, también hermano William Linares, también que está pidiendo oración, Señor, por oración de casa, Señor, y varios hermanos y hermanas, Señor, de gloria. Yo te clamo también por dolor de canilla, cerebro, mi hermano Oscar, por artritis, cerebro y dolor en canilla, Señor, de gloria, Padre. Llegue nuestra necesidad, Señor, de gloria. Mi hermana Esperanza Aquino también pide oración, Señor de gloria, por una hermana, Señor de gloria, Padre Celestial, Señor de gloria. También piden, Señor, oración por un bebé, Señor de gloria, Mateo Martínez, que está en el hospital ingresado, Señor. Llegue donde esté ese bebé, donde están esas personas ingresadas, las que están en las cárceles, Padre Santo. Ve usted siendo ese médico por excelencia, ese abogado, Señor, ese fiscal, Señor de gloria, ese juez, Señor de gloria, ese médico por excelencia, Padre Santo. Yo sé que en las cárceles hay gente enferma, Señor de gloria. Ellos nos mandan a decir, quizás por no poder a su familia, Señor de gloria, en preocupación, Señor, pero yo sé, Señor, usted me lo ha dado en varios sueños, Señor, que hay gente enferma, Señor de gloria. Pues en la madrugada tuve un sueño similar, Señor, que están en las casas, están bastante enfermos, Señor, con graves necesidades, Señor. Ahí están, no están ellos enmaciados, Señor. Yo vi ese sueño, Señor, y yo me puse bien, algo me puse bien mal, Señor, me levanté a orar, Señor, de gloria. Porque yo vi eso, vi varios varones, Señor, en dificultades, Señor, en problemas, en angustia, Señor. Hembras también, Señor, en esos penales, Señor, de gloria. Con esa necesidad que tienen, Señor, que llegue usted, Señor, a darles ese consuelo, Cristo amado de poder, Señor. También el hermano Moisés Rivera te pide por sanidad divina, Señor. No sé qué enfermedad tiene mi hermano, pero usted sí lo sabe. También mi hermana San Antonio Magaña Díaz también, Señor, pido oración, Señor de gloria. También no sé qué es lo que tiene, pero usted y él lo sabe, Señor. Lleva esta necesidad. Usted puede entrar a los hogares, puede entrar a los hospitales, a las cárceles, Señor. ¿Dónde está la necesidad, Señor? Llegue ahí, Señor, por misericordia, Señor. Usted puede entrar donde quiera, Señor. Usted es omnipotente y omnisciente. Puede entrar en este país, en varios países, en todos los hospitales del mundo. Usted puede entrar, Señor. En todos los penales también usted puede ir, Señor de gloria. Que usted no necesita permiso ni pasaporte, Señor, para entrar, Señor de gloria. Mi hermana Esperanza Ramos, a pedir oración por salud, Señor de gloria, protección divina, por su salida y su entrada, Señor. Venga guardando a mi hermana, Señor. Su salida y su entrada, protéjala, Padre Santo de la gloria, Señor. Usted puede hacerlo, Señor. Después es nuestro protector, Señor. De pronto auxilia las tribulaciones. Usted puede andar con nosotros. Usted manda ángeles a que lo cuiden a uno, Señor. También mi hermana, Señor, Beatriz González, pide sanidad y protección divina también, Señor. Mi hermana, Señor, ayuda en esta necesidad, Señor. Estas angustias, Señor de gloria. Llega a cada hogar, Señor. Bendice a mis hermanos que pidieron esas alabanzas, que están escuchando, viendo por medio de varias plataformas, Señor de gloria. En cada país, Señor de gloria, fuera de nuestras fronteras patrias, donde escuchan este programa, donde lo ven también, Señor. Llega a ese lugar y bendice a cada persona, a cada hermano, a cada amigo, a cada amiga, Señor. A los presidentes, Señor, que oyen también, Señor de gloria. A aquellos que están también en Estados Unidos, Señor, que escuchan estos programas y también ya mandan, Señor de gloria. Manda mensajes para acá, Señor de gloria. Bendícele, guarda, Señor, cada programador, Señor. A cada uno de programas, Señor, venga bendiciendo, Señor, guardando y protegiendo, Señor. Y proveyendo esos pagos de programas. A mis hermanos que trabajan en este lugar, mi hermana Diana, mi hermana Jacqueline, mi hermano Toniel, mi hermano Elías, Señor. Mira esas peticiones que tienen con usted, mi Señor de gloria. Sé que usted se la va a cumplir, que usted es un Dios mentiroso. Usted lo cumple todo lo que promete, Señor. Gracias, Padre y Espíritu Santo, Señor. Llévelos con bien y empiece sus caminos, Señor. Si usted quiere, vamos a estar el siguiente martes. Si no, pues usted sabe lo mejor. Que Dios les bendiga, hermanos. Si nos vemos el siguiente martes, si Dios permite. Si Dios no ha venido la muerte, ni Dios, ¿verdad, hermanos? Si los invitamos a la hermosa vigilia del sábado que tenemos a las 9 de la noche, sábado 25 de julio. Que el Señor les bendiga.
2: Amén. Gloria sea a Dios. Así pues, ya mi hermanita les hizo la invitación, hermanos. Si usted desea acompañarnos a esa preciosa vigilia, voy a compartir el número al cual usted puede comunicarse con nosotros, ¿verdad? Si desea ir a gozarse juntamente con nosotros en esa preciosa vigilia. El número al que usted puede enviar mensaje o llamar es el 6200-8346. El número 6200-8346. Ahí puede comunicarse con nosotros, hermanos, si usted es de aquí de Santa Ana y desea acercarse y, como dije, pues ir a gozarse con nosotros, está cordialmente invitado, ¿verdad? Así que Dios nos guarde, Dios nos bendiga en nuestro camino en esta hora. Así también a nuestros hermanos que salen de sus trabajos, ya sea aquí en el país o fuera de El Salvador, también que el Señor derrame ricas y abundantes bendiciones en su vida y en su familia. Así que gloria sea a Dios, hermanos, gocémonos cada día en Él. Y pues también el siguiente programa pues viene más alimento, ¿verdad?, para nuestras almas. Bendito Dios. Amén.
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2: Bendiga mis estimados hermanos, amigos, gloria a Dios, todos los que están en sintonía de la radio, que Dios les bendiga grandemente, poderosamente, gloria a Dios. Hermano Samuel del Grupo Escogido de Dios les saluda, es una bendición, gloria a Dios, aquí con el programa, gloria a Dios, el hermano Eliazar Reyes, que Dios bendiga grandemente a mi hermano y a todos los que están pendientes del programa de la radio, gloria a Dios, que Dios les bendiga. Vamos a leer una lectura bíblica, luego vamos a estar poniendo una palabra de oración para que Dios tome el control del momento que vamos a estar aquí. Gloria a Dios. Y para eso vamos a irnos al libro de los Salmos, capítulo 126, versículo 1. Dice de la manera siguiente, honrando al Padre, al Hijo y al Espíritu Santo: cuando Jehová hiciere volver la cautividad de Sión, seremos como los que sueñan. Entonces nuestra boca se llenará de risa y nuestra lengua de alabanza. Entonces dirán entre las naciones: grandes cosas ha hecho Jehová con estos. Grandes cosas ha hecho Jehová con nosotros, estaremos alegres. A volver nuestra cautividad, oh Jehová, como los arroyos de Negueb. Los que sembraron con lágrimas, con regocijo segarán. Irá andando llorando el que lleva la preciosa semilla, mas volverá a venir con regocijo trayendo sus gavillas. Vamos a orar, a poner en las manos de Dios este momento de programa. Padre, en el nombre de Jesús, nos presentamos delante de ti, Dios, en tu presencia, Padre amado, dándote las gracias por tu misericordia, por tu amor, por tu bondad, pidiendo que tomes el control, Señor, pleno y total, Dios, de todo lo que se va a hacer ahora aquí, Padre. En el nombre poderoso de Jesús, Señor, sujetamos todo demonio opositor a la bendición, que fluya la bendición, Señor, aleluya, a través de la alabanza, a través de la predicación, a través de la oración por los enfermos, que tú te glorifiques, Dios. En el nombre de Jesús clamamos la cobertura de tu Espíritu Santo, Dios, la unción que guíe, que bendiga, Dios mío, en el nombre poderoso de Jesús. Te lo pedimos ahora, Padre, en ese nombre que es sobre todo nombre. Gloria a Dios, ya hemos dado inicio, hemos leído un poco de lo que es la lectura del libro de los Salmos, capítulo 126. Ahora vamos a escuchar un precioso canto y luego nos quedamos con la bendición de la predicación. Gloria a Dios, bendito sea el nombre de Jesús. Aunque me dieran toda la riqueza, grupo escogido de Dios, por ahí sonando, aleluya.

0: Gloria a Dios, bendito sea el nombre de Jesús, aunque me dieran todas las riquezas, gloria a Dios, grupo escogido de Dios, por allá está el canto que ha bendecido a muchas personas, allá en los lugares donde por misericordia Dios nos ha permitido movernos, hacer la obra de Dios en las campañas evangelísticas, en el movimiento de la obra de Dios, que Dios les bendiga grandemente, gloria a Dios, aleluya, por aquí creo que ya tenemos al hermano Elías Reyes, que Dios le bendiga grandemente, gloria a Dios, puede pasar adelante ya el hermano. Bendito sea el nombre de Cristo Jesús, aleluya. Es una bendición, la verdad, que Dios nos permita podernos venir, que Dios nos permita poder respirar, que Dios nos permita la vida, gloria a Dios, para podernos venir y pues estar aquí, gloria a Dios. Yo creo que al número de hermano Elías, creo que van a ir ahí las peticiones. Gloria a Dios, bendito sea el nombre de Jesús, ya que ya está con nosotros aquí, gloria a Dios. Ya hemos dado inicio, gloria a Dios. Ahora vamos a leer un pasaje bíblico, gloria a Dios, para meditar un momento en la palabra de Dios, gloria a Cristo Jesús, en el libro de Apocalipsis, capítulo 2, versículo 1. Dice de la manera siguiente, honrando al Padre, al Hijo y al Espíritu Santo. Escribe al ángel de la iglesia en Éfeso, el que tiene las siete estrellas en su diestra, el que anda en medio de los siete candeleros de oro, dice esto: yo conozco tus obras y tu arduo trabajo y paciencia, y que no puedes soportar a los malos, y has probado a los que se dicen ser apóstoles y no lo son, y los has hallado mentirosos, y has sufrido y has tenido paciencia, y has trabajado arduamente por amor de mi nombre y no has desmayado. Versículo 4, pero tengo contra ti que has dejado tu primer amor. Hasta allí vamos a estar leyendo, gloria a Dios, suficiente para meditar un momento en la palabra de Dios. Bendito sea el nombre de Jesús, gloria a Dios. Ya hemos orado, vamos a meditar un momento en este pasaje que hemos leído, gloria a Dios, hablando del primer amor, gloria a Dios. Mi estimado hermano, gloria a Dios, que nos escuchas. Es importante reconocer, gloria a Dios, que todos creo que al principio, cuando comenzamos en el Evangelio, gloria a Dios, nos metimos con todo a la bendición, servimos a Dios, le dimos gloria a Dios. Nuestro corazón siempre estuvo dispuesto, gloria a Dios, a hacer la obra de Dios. Porque, gloria a Dios, estábamos en nuestro primer amor. La iglesia de Éfeso, gloria a Dios, fue una iglesia, gloria a Dios, celosa en la obra de Dios. Una iglesia, bendito sea el nombre del Señor, que como dice la palabra, había sufrido en medio de pruebas, en medio de dificultades, gloria a Dios, se había mantenido en pie, gloria a Cristo Jesús. Y eso es bueno y es algo excelente, gloria a Dios, que Dios permita, gloria a Dios, que una persona, que un remanente, que un pueblo, gloria a Dios, esté en pie y que le sirva a Dios. Esa es una gran victoria, gloria a Dios. Pero hay algo tan esencial que deberíamos de entender y comprender todos nosotros, gloria a Dios, los que estamos dentro de una iglesia, gloria a Dios, reconocer, bendito sea el nombre de Cristo Jesús, que no somos los mismos de antes, gloria a Dios. Cuando Cristo llegó a nuestra vida, gloria a Cristo Jesús, había algo especial en nuestra vida, gloria a Dios. Nosotros no queríamos perdernos un culto, nosotros queríamos estar metidos en los ayunos, en la iglesia, nosotros queríamos estar en las vigilias, no nos queríamos perder vigilias, si había eventos de salida, y estábamos, gloria a Dios, pendientes de los eventos en las campañas, gloria a Dios, en los eventos, gloria a Cristo Jesús, que celebraban las demás iglesias. Pero al paso del tiempo, gloria a Dios, yo me acuerdo, gloria a Cristo Jesús, por el tiempo que Dios me permite poderle servir, gloria a Dios, pude ver, experimentar, gloria a Dios, los movimientos dentro de lo que es el ámbito de la iglesia, cómo la gente celebraba, cómo los pastores levantaban semanas, 6 días, 7 días, cubríamos nosotros eventos de semana, gloria a Dios, en los movimientos de campaña, había movimientos fuertes de campaña, gloria a Dios, al aire libre. Había sometimiento, la gente se metía con todo a la bendición, a orar, a meterse en ayuno, gloria a Dios, a pedirle a Dios por las almas, gloria a Dios. Pero al paso del tiempo, todo se ha ido terminando. La iglesia se ha vuelto una iglesia encerrada en su ambiente, gloria a Dios, donde los pastores, bendito sea el nombre de Jesús, han dejado de servir, han dejado de trabajar, gloria a Dios. Lo contrario que tenía la iglesia de Éfeso, era una iglesia trabajadora, era una iglesia esforzada, gloria a Dios, bendito sea el nombre de Jesús. Habemos personas que nos esforzamos, que servimos a Dios con todo amor, con toda devoción, gloria a Dios, aleluya. Pero al paso del tiempo todo se va terminando, se va acabando, vamos perdiendo el interés por las almas, no queremos hablar de la palabra de Dios a las almas, gloria a Dios. Ahora no nos interesa si un alma se pierde, gloria a Dios. Familias completas tienen sus hijos en su casa y ni siquiera sus propios hijos, gloria a Dios, les hablan de Dios. No toman tiempo para acercarse a sus hijos, gloria a Dios, y hablarles de la palabra de Dios. Gente que tiene tiempo, gloria a Dios, para estar en su trabajo, gloria a Dios. Gente que dedica 24 horas completas, gloria a Dios, día y noche trabajando, pero para la obra del Señor, gloria a Dios, muchas veces no estamos haciendo nada en el ámbito de lo que es nuestra propia salvación. Y si no nos interesamos, gloria a Dios, en el tema de nuestra salvación, mucho menos nos va a interesar un alma que se pierde, gloria a Dios. El interés por las almas, gloria a Dios, es algo que deberíamos de tener todos los que servimos a Dios, al amar las almas, hablarles de Dios, gloria a Dios, vivir nuestro primer amor, gloria a Dios. Hay gente que a sus hijos no los llevan en las iglesias, los dejan depositados en sus casas con sus familiares. Gloria a Dios, no se les enseña el Evangelio, no se les enseña cómo agradar a Dios, porque perdemos tiempo muchas veces metidos en la tecnología, en los teléfonos, en el internet. Gloria a Dios, bendito sea el nombre de Cristo Jesús. No tenemos tiempo para orar, no tenemos tiempo para buscar la gloria de Dios, y a eso se debe de que muchas veces, gloria a Dios, el gozo dentro de las iglesias se ha terminado, la devoción, el propósito, gloria a Dios. Me acuerdo que en aquellos tiempos, en el tiempo de testimonio, la gente estaba impacientada porque quería pasar a cantar, gloria a Dios, quería cantar una alabanza para Dios. Habían dos, tres personas que se levantaban a la vez porque querían cantarle a Dios una alabanza para la gloria de Cristo. Ahora los pastores tienen que suspender hasta los tiempos, gloria al nombre de Jesús, de lo que es de testimonios, porque la gente no quiere cantarle a Dios, la gente no quiere darle una alabanza a Dios, la gente no quiere testificar de la grandeza de Dios. Hay gente que ha recibido grandes milagros de parte de Dios, Dios los ha sacado de los hospitales, Dios los ha obrado grandes milagros, los ha sanado del cáncer, de sida, de grandes enfermedades, gloria a Dios, para testimonio. Quizás hay personas que me están escuchando ahorita que Dios los ha levantado de esa condición. Dios no te ha levantado de esa condición de vida para que estés sentado ahí sin hacer nada. Dios te ha levantado con propósito para que seas una antorcha encendida dentro de la iglesia, para que prediques el Evangelio, para que anuncies las buenas nuevas de salvación. Hay gente que nunca ha cantado una alabanza dentro de una congregación, pasan años y años, gloria a Dios. Hay gente que no anhela bautizarse dentro de lo que es el ámbito cristiano, porque no anhelan servirle a Dios. Bendito sea el nombre de Jesús. Cuando tú estás en el primer amor, enamorado de Dios, tú estás metido ahí, tú, gloria a Dios, aleluya, hay algo dentro de ti que no te deja pecar, que no te deja alejarte, gloria a Dios. Pero cuando se enfría el propósito de servirle a Dios, nos interesa poco el Evangelio, nos hacemos a como viven los demás, a un Evangelio fácil de llevar, a un Evangelio, bendito sea el nombre de Jesús, donde podemos hacer lo que nosotros queremos, viviendo una vida de libertinaje. No es ese el Evangelio que Dios ha estado pidiendo, ni el que nos manda en la palabra, gloria a Dios. La Biblia dice que separado de Él nosotros no podemos hacer nada. Te has envuelto muchas veces en tu talento, porque hay un talento, porque hay un don, porque hay una administración, porque hay una bendición, pero eso no lo es todo, gloria a Dios, aleluya. Habemos gente posiblemente que estemos trabajando, gloria a Dios, y hayamos ya perdido el primer amor. Hay gente que dentro de las iglesias ya no sienten lo que antes sentían, gloria a Dios. Gente que llega a las iglesias y no se goza, no siente la misma presencia que lo anima, gloria a Dios. Cuando tú estás en la intimidad con Dios, te tiras de rodillas y comienzas a derramar tu alma ahí en un rincón. Comienzas, gloria a Dios, a sentir la gloria de Dios. ¡Qué precioso! Habemos gente que anhelamos esa bendición, ser lleno del Espíritu Santo de Dios, porque allí se derrama la gloria de Dios. Mi estimado hermano, cuando tú te metes a la bendición, gloria a Dios, aleluya, le llevas la bendición a las personas. Cuando tú vives una vida transparente, la gloria de Dios desciende, el Espíritu Santo de Dios obra milagros, los enfermos se sanan, gloria a Dios. Ahora tenemos, gloria a Dios, gente que oran por los enfermos y no sucede nada, no hay milagros, no hay maravillas. La promesa de Dios fue, gloria a Dios, pondrán las manos mano es sobre los enfermos y los enfermos sanarán. Gloria a Dios, aleluya. Bendito sea Cristo. Ahora por la falta de fe y la falta de búsqueda, gloria a Dios, no hay, bendito, un derramamiento del Espíritu Santo genuino que llegue y toque los enfermos, que sane los enfermos, que el Espíritu Santo de Dios se meta allí y ver milagros. Queremos ver milagros muchos de nosotros, los ministros, los pastores, los evangelistas, los siervos, los, gloria a Dios, los que trabajamos dentro de la obra de Dios. Queremos ver la mano de Dios sobrando, queremos ver milagros y maravillas, pero muchas veces nos está haciendo falta lo más importante, la intimidad con Dios, aleluya, nuestra búsqueda, nuestra transparencia, gloria a Dios, aleluya, que eso es bien importante. Nos hemos vuelto, gloria a Dios, como cristianos de rutina nomás. Llegamos a una iglesia, gloria a Dios, aleluya, se desempeña un tiempo de alabanza, se desempeña un tiempo de coros, ahora va a pasar el que va a predicar, gloria a Dios, aleluya, y para colmo, gloria a Cristo Jesús, muchas personas comienzan a medir el tiempo. Usted va a cantar nomás 3 alabanzas, usted va a cantar nomás 6 coros, gloria a Dios, porque quieren un culto de una hora instantáneo. Si así fuera Dios, cuando te da el aire, cuando te da la fuerza, gloria a Cristo Jesús, creo que no alcanzaríamos, gloria a Dios, alcanzar nosotros a pagar tanta misericordia de parte de Dios, a pesar de todo, de cómo somos nosotros muchas veces con Dios, a pesar de todo. La Biblia dice que por la misericordia de Jehová no hemos sido consumidos, porque nuevas son cada mañana. Hoy te alcanzó la misericordia a ti, mi estimado hermano, y me alcanzó a mí la misericordia de Dios. Nos tiene en pie, estamos luchando, estamos perseverando, gloria a Dios, amamos servirle a Dios, llevar la bendición, que Dios se glorifique y que Dios toque, que Dios ministre, que Dios obre milagros, gloria a Dios, aleluya. Pero tengo algo contra ti, dice la palabra del Señor hablando a la iglesia de Éfeso. Yo conozco tus obras, tu arduo trabajo, has trabajado, has tenido paciencia, y que no puedes soportar a los malos, gloria a Dios, y has probado a los que se dicen ser apóstoles, gloria a Dios. Pero ¿a dónde queda el celo de Dios? Gloria a Cristo Jesús. Dentro de las iglesias, ¿a dónde queda el celo de Dios? Porque la iglesia está perdiendo el celo, porque nos estamos yendo, gloria a Dios, a como que fuéramos del mundo, como que no hacemos una diferencia, gloria a Cristo Jesús, entre los santos de Dios. Cuando la Biblia dice ser santos porque yo soy santo, gloria a Dios, se está perdiendo la verdadera esencia, porque nosotros no ocupamos los altares para levantar el nombre de Cristo. Muchas veces están ocupando los altares de Dios para, gloria a Cristo Jesús, para promocionar otras cosas, pero no para levantar el nombre de Cristo Jesús. Hablemos de que Cristo Jesús, aleluya, aparte de que murió hace más de 2000 años, resucitó y tiene poder para cambiar la vida de los hombres. Gloria a Cristo Jesús. Declaremos Santa Ana para Cristo, nuestro país, nuestra familia, gloria a Cristo Jesús, que se conviertan a Cristo, gloria a Cristo Jesús, para que la mano de Dios se mueva ahí, aleluya. Yo conozco tus obras, tu trabajo, gloria a Dios, y paciencia, y que no puedes soportar a los malos, y has probado a los que se dicen ser apóstoles y no lo son, gloria a Cristo Jesús, aleluya, y los has hallado mentirosos, y has sufrido, y has tenido paciencia, gloria a Dios. Debemos de entender que como iglesia, gloria a Cristo Jesús, Dios ha prometido estar ahí. Lo que Dios no ha prometido es, aleluya, quitarte las pruebas. Las pruebas van a llegar, las tentaciones van a llegar, los sufrimientos tienen que llegar, las complicaciones tienen que llegar. ¿Quién dijo que por ser cristianos evangélicos no nos vamos a enfermar? No va a llegar la prueba, no va a llegar la dificultad, no va a llegar el problema, no se va a levantar el enemigo. Claro que el enemigo se va a levantar para querernos robar la bendición, aleluya, para querernos detener como hijos de Dios, para que no sirvamos, para que no cantemos, para que no prediquemos, para que no llevemos el evangelio. Es la lucha que sostiene un pastor, un ministro, aleluya, un siervo de Dios, una persona que quiere agradar a Dios. El enemigo se le va a levantar, gloria a Dios, pero es necesario, gloria a Dios, sufrir con paciencia, gloria a Dios. El libro de Romanos dice también: gozosos en la esperanza, sufridos en la tribulación, pero constantes en la oración, aleluya, porque eso es lo que nos da victoria, gloria a Cristo Jesús, aleluya. Todos, mi estimado hermano que me escuchas, hemos comenzado bien dentro del evangelio,
1: Hay gente, gloria a Dios, que comenzó bien dentro del Evangelio. Gente que comenzó con todo dentro del Evangelio. Con un celo tremendo, gloria a Dios, aleluya. Ahora tenemos predicadores doblemente casados. Gente en fornicación y adulterio en los escenarios predicando, gloria a Dios. Ahora tenemos gente predicando que el adulterio y la fornicación no es un pecado, gloria a Dios, que cualquiera lo puede hacer. Gloria a Dios, en el 2030 vamos a tener iglesias llenas de personas en adulterio y fornicación predicando en los escenarios cristianos, gloria a Dios, aleluya. Ya falta poco para que digas también que los homosexuales pueden pararse sin cambiar. Yo sé de un Dios que tiene poder para cambiar y transformar la vida de los hombres, Cristo Jesús de Nazaret. Has sufrido y has tenido paciencia y has trabajado arduamente por amor de mi nombre y no has desmayado. Gloria a Dios, grandes características de la iglesia, gloria a Dios, aleluya, gran realce que Dios le da a través de lo que está diciendo. Te conozco, sé que has trabajado, sé que has tenido paciencia, lo has hecho arduamente, gloria a Dios, has examinado a los que se dicen ser apóstoles, a ver si traen la doctrina de Dios, aleluya, y cuando no llevaban la doctrina verdadera, gloria a Dios, los sacaban afuera, gloria a Cristo Jesús, porque tenían celo de Dios, aleluya. Pero tengo contra ti que has dejado tu primer amor. Gloria a Dios. Recuerda por tanto de dónde has caído y arrepiéntete. Ahora es tiempo, mi estimado hermano, que nosotros también, gloria a Dios, si en algún momento tenemos ya días de no sentir nada por el Evangelio, si ya no nos llama la atención, quizás, aleluya, se puede llegar al momento de decir de por gusto predicar, de por gusto anunciar el mensaje, es en vano, gloria a Dios, tanto esfuerzo, es en vano aguantar hambre, es en vano, gloria a Dios, en vano desvelarse, es en vano hacer las cosas, gloria a Dios, aleluya, el enemigo va a atacarnos muchas veces, gloria a Dios, de esa manera. ¿A dónde está tu Dios? ¿Por qué te están sucediendo esas cosas? Gloria a Dios, aleluya, pero en medio de todo, gloria a Dios, aleluya, bendito sea el nombre de Jesús, tenemos a un Dios poderoso, a un Dios que está con nosotros, a un Dios que no ha perdido una batalla. Jehová, dice la Biblia, que le dijo, aleluya, a Israel, Jehová peleará por vosotros y vosotros estaréis tranquilos, gloria a Dios, Jehová peleó por ellos, tuvieron grandes batallas, gloria a Dios, pero tuvieron grandes victorias, porque cuando tú estás allí, al lado de Dios, Dios va a estar a tu lado también, por cuanto en mí, dice la Biblia, han puesto su amor, yo también los libraré, por cuanto han conocido mi nombre, gloria a Dios, aleluya, me honrarán, me buscarán, gloria a Dios, clamarán, gloria a Dios, aleluya. Dice la palabra de Dios que sus oídos estarán atentos, que un corazón contrito y humillado Dios no lo desecha, gloria a Cristo Jesús, aleluya. Entonces, mi estimado hermano, gloria a Dios, sirvamos a Dios con pasión. Si ya no estamos sintiendo lo mismo que sentíamos hace 20, hace 10, hace 15 años, gloria a Dios, hace 5 años, gloria a Dios, volvamos, aleluya, gloria a Cristo Jesús, sin mirar atrás, como dice la palabra de Dios, viendo al blanco perfecto que es Cristo, gloria a Cristo Jesús, aleluya. Porque si tú comienzas a ver a los lados, vas a ver los errores de los demás, gloria a Cristo Jesús, y tu estadía dentro del Evangelio va a ser poca, gloria a Dios, porque no puedes ver los errores de los demás, aleluya, y seguir con continuando, aleluya, como viendo al invisible, aleluya, es necesario ver, aleluya, al blanco perfecto que es Cristo, y caminar y continuar y servirle a Dios, aleluya. ¿Qué es aquello que nos ha apartado de Dios? ¿Qué es aquello que nos ha robado la bendición? Aleluya, yo en mi primer amor, gloria a Dios, aleluya, habían campañas de oración dentro de la iglesia, de un mes, aleluya, de dos meses, y yo, aleluya, llegaba a las campañas de oración que se hacían, aleluya, continuamente, gloria a Dios, oraba en la iglesia, el tiempo que oraban los hermanos, y luego yo, aleluya, prometía a Dios hacer, gloria a Dios, campañas de oración yo solo en mi casa, allí por las noches, Dios mío, aleluya, te prometo una semana de oración, metido en la oración, aleluya, mi madre es testiga que yo por, aleluya, por las noches, gloria a Dios, cuando me iba a acostar, me tiraba un tiempo en oración, y luego le decía a mi mamá, gloria a Dios, que es una mujer de oración, despiérteme para orar por las madrugadas, gloria a Cristo Jesús, a las 2, 3 de la mañana, mi mamá estaba despertando, Samuelito, levántate a orar, ya es tiempo de orar, gloria a Dios, ahí estábamos tirados de rodillas, gloria a Cristo Jesús, veíamos mucho la gloria de Dios, mi estimado hermano. Así comienza el ministerio Grupo Escogido de Dios, aleluya, a funcionar, gloria a Dios, aleluya, trabajando, quizás aburriendo a mis propios padres, a mi madre, gloria a Dios, con la música, por ahí metidos en la bendición. Nos íbamos para los montes con mis hermanos, gloria a Dios, aleluya, con el que comencé en el ministerio. Allí nos metíamos en los montes, allí estábamos cantándole al Señor, gloria a Cristo Jesús, cuando de repente toda la bendición comienza de por ahí, gloria a Cristo Jesús, cuando tú, aleluya, buscas a Dios, aleluya, la gloria de Dios, aleluya, se va a meter allí en todo. Hasta ahora, mi estimado hermano, si estamos en pie, se lo debemos a Dios. Reconozco que yo mismo, aleluya, he perdido mi primer amor, pero en medio de todo hay una esperanza, aleluya, para ti, mi hermano, y para mí también, y para todos aquellos que alguna vez, aleluya, pudieron sentir la gloria de Dios, ser ministrados. Aquellos que danzaron, ahora ya no danzan porque no sienten nada. Aquellos que hablaban en lengua, ahora ya no hablan nada porque ya no sienten presencia de Dios, aleluya, el gozo se les fue, se terminó. Aquellos que profetizaron, gloria a Dios, aleluya, que fueron ministrados, gloria a Dios, por la bendición de la profecía, aleluya, dentro de las iglesias. Ahora no hay profecía, y un pueblo sin profecía se desenfrena. Es necesario que pidamos a Dios, aleluya, la bendición de la administración, no solamente cultos de rutina dentro de las iglesias, mis estimados hermanos, aleluya, gente que provoque la gloria de Dios, gente que se meta a la bendición de Dios, aleluya, que anhele eso, gloria a Cristo Jesús, que no anhelemos cuentas bancarias. La cuenta se va a terminar y se va a acabar. Nosotros nos vamos a morir todos, aleluya, un día, y esas cuentas se van a quedar ahí. El terreno que tienes ahora se va a quedar para darle problema a tus hijos el día de mañana, gloria a Cristo Jesús, aleluya. Mientras que si tú le sirves a Cristo Jesús, aleluya, gloria a Dios, ese tiempo es bien recibido y bien aprovechado. No hay mejor tiempo que el que se aprovecha dentro de la obra de Dios. Cuando estás metido ahí en la bendición de Dios, ese tiempo es bien aprovechado. Recordemos, mi estimado hermano, que nos vamos a morir un día, y que la Biblia dice que sus obras con ellos siguen. Si obramos para bien, si fuimos personas ejemplares dentro del Evangelio, que servimos a Dios con amor, con devoción, llevando el Evangelio, siendo ejemplo, gloria a Dios, no es necesario abrir nuestra boca. Quizás no tienes palabras de evangelista como tu servidor, quizás no eres un evangelista, quizás no eres una persona, aleluya, de palabra, fácil de hablar, pero tu testimonio, aleluya, habla más que un evangelista elocuente, gloria a Dios, aleluya, que tiene elocuencia, pero que está hundido en el pecado. Mi estimado hermano, es necesario entender, tu testimonio es bien importante, gloria a Dios. No es la elocuencia, gloria a Cristo Jesús. Moisés ni siquiera tenía elocuencia, gloria a Dios, pero cuando Dios lo envió, aleluya, declaró la palabra, envió Dios la bendición, se mostró a Israel, la gloria de Dios, aleluya, descendió ahí, comenzó a obrar maravillas Dios, aleluya, con el propósito de que, aleluya, los egipcios entendieran que tenemos, aleluya, la iglesia de Israel, que tiene la iglesia de Israel, aleluya, un Dios poderoso, y que el pueblo gentil, nuestro tiempo también, tenemos a un Dios poderoso que obra grandes maravillas en aquellos que le creen. Que Dios les bendiga grandemente, poderosamente, mis estimados hermanos, amigos, gloria a Dios, aleluya. Bendito sea Cristo, gloria a Dios, aquellos que, aleluya, han sido parte de la bendición de las ministraciones, en los eventos, en las campañas, gloria a Dios, Grupo Escogido de Dios, su servidor. Allí estamos siempre en el movimiento de la obra de Dios, aleluya, no nos detenemos, invierno y verano, estamos sirviéndole a Dios, aleluya, gloria a Cristo Jesús. Por ahí, gloria a Dios, aleluya, quizás hay personas que no tengan el contacto, gloria a Dios, tiene donde anotar allí rápidamente, 75390348, gloria a Dios, el contacto de su servidor, hermano Samuel de Jesús, aleluya, para que te comuniques y eches a andar la bendición de los eventos, de las campañas, de los cultos de aniversario, presentación, aleluya, de todo evento cristiano. 75390348. Mi hermano Eliazar con nosotros, gloria a Dios, aleluya, por aquí en el programa que está, gloria a Dios, sacando adelante, mi hermano Eliazar, con ayuda de Dios, que Dios le bendiga grandemente, y también Dios bendiga a mi hermana locutora, gloria a Dios.
2: Gloria sea al Señor. Dios nos bendiga a todos, amados hermanos, en esta preciosa tarde, y donde quiera que usted nos esté escuchando. Dios bendiga a mi hermano Samuelito por haber llevado ese tiempo de la palabra. Dios lo bendiga mucho. Quiero, amados hermanos, tomarme este tiempo que nos queda para clamarle al Señor, para presentar delante de nuestra queja, nuestra necesidad, nuestra súplica. Y quiero hacer esta bendición dando lectura al libro de Isaías, capítulo 53, versículo 5. Para gloria a Cristo, amados hermanos, vamos a hacer nuestra esta promesa. Y siempre esperando que Dios mueva su mano poderosa. Dice así, Isaías capítulo 53, versículo 5. Mas él herido fue por nuestras rebeliones, molido por nuestros pecados. El castigo de nuestra paz fue sobre él, y por su llaga fuimos nosotros curados. Usted que ha enviado su petición, y usted que quizá no la ha enviado, pero a lo mejor está mal de la salud, pasando por un momento de dificultad, le voy a pedir que ahí donde puede hincarse o levantar su mano, o en su mente, en su corazón, en su meditación, con sus propias palabras, pedirle al Señor misericordia en esta hora. Y nosotros le vamos a ayudar a clamar en esta hora para que sea la gloria de Dios visitando su vida, su cuerpo, y haciendo una obra poderosa en su vida. Le aclamamos a Dios en esta tarde y decimos: Padre y soberano buen Dios que estás en los cielos, gracias te damos, Señor, en esta tarde. Gracias, Padre, por mi hermano Samuel, que ha llevado ese tiempo de tu palabra. Bendito Rey, en esta hora, Señor, yo quiero presentarme delante de tu bendita presencia, Señor, esperando, Señor, que tú escuches nuestro clamor, que tú muevas tu mano poderosa, Señor, sobre mis hermanos, mis hermanas que han enviado, Señor, esas peticiones. Señor, imploramos, Padre, tu bendita misericordia en esta hora, Señor. Llega con poder, Señor, a esa sala de operación, llega con poder a ese hospital, llega con poder a ese cuarto, a ese pasillo, a esa cama, Señor, donde está mi hermano, mi hermana, postrado quizás en esa silla de rueda, en esa cama, Señor. Suplicamos que sea el poder del Espíritu Santo en esta hora ministrando esos cuerpos con la unción de lo alto. Toca los cuerpos, Padre, en esta hora, por el poder de la palabra, por el poder de la llaga de Cristo, Señor. Declaramos que toda enfermedad en esta hora es ministrada. Reprende y echa fuera toda enfermedad, toda dolencia, Padre, toda enfermedad causada por el enemigo. Rey de la gloria, suplicamos que la unción de lo alto pueda tocar y sacudir esos cuerpos, Señor. Derrama aceite fresco ahora, Señor. Ahora en ese cuerpo donde hay debilidad, en ese cuerpo donde hay enfermedad, en ese cuerpo donde hay dolor, pon tu mano poderosa, Señor, en esta hora, Jesús. Fuego de Dios en esta hora, glorifica tu santo poder. Derrama de tu fuego, Padre, en ese cuerpo, Señor. Ahora, Espíritu Santo, haz la obra. Mientras clamamos en cabina de radio, Pastor, Señor, que tu poder pueda derramarse ahí donde está mi hermana. Que tu gloria pueda derramarse, pueda tocar ahí donde está mi hermano, Señor, ahí donde nos puede escuchar en diferentes partes, 10 de los cielos, donde pueda estar escuchando, que tú puedas poner tu mano poderosa, que tú puedas poner tu mano gloriosa y puedas obrar, Señor, ahí donde está la enfermedad. Rey de la gloria, pedimos, Señor, por mi hermana Ramos, Señor, ahí donde está mi hermana Ramos. Rey de la gloria, ahora, Espíritu Santo de Dios, ten misericordia y glorifica tu poder. Derrama fuerza espiritual en el cuerpo, en la vida, en el corazón, en el alma, Señor, de mi hermana Ana Ramos. Señor, pon tu mano poderosa, llena con poder esa vida, Señor, en el nombre poderoso de Cristo. Derrama fuerza espiritual, derrama poder, Señor, en esta tarde. Pon tu mano poderosa y fortalece, Señor, a mi hermana. Yo no sé por qué situaciones está pasando. Yo no sé, Dios de los cielos, cuál sea, Padre, aquella situación que ha robado fuerza, que ha robado vigor. Pero en esta noche, Padre, pon tu mano poderosa y derrama fuerza en su vida espiritual. Derrama poder en su vida. Derrama poder en su alma, para seguir peleando, para seguir luchando, para seguir adelante, Señor. Reviste ese cuerpo de tu poder, reviste esa alma de tu poder, llénala de tu espíritu, llénala de tu fuerza, de la fortaleza del cielo. Pueda ser llena mi hermana en esta hora, Señor. Llénala, Señor, con tu bendita gloria. Derrama la unción del Espíritu Santo, Padre, sobre mi hermana Ana Ramos, Padre, de la coronilla de su cabeza, Señor, a las plantas de los pies. Mi hermana, reciba poder. Ahí donde está mi hermana, reciba tu bendición, que reciba fuerza, que reciba la unción de lo alto. Tócala con tu poder, tócala con tu gloria, Padre, y sea fortalecida espiritualmente y poderosamente, Señor, en esta tarde. Que tu gloria, Señor, pueda llenar a mi hermana Ana Ramos para gloria de tu santo nombre. Bendice a mi hermana, Dios de los cielos, Rosa de Cardona. Padre celestial, toma control en ese embarazo, Señor. Reprende con poder, Rey de la gloria, todo estorbo, todo aquello que quiera dificultar ese parto, Padre, ese embarazo que quiere estorbar, Dios de los cielos, en el nombre de Jesús de Nazaret, la cubrimos con tu sangre poderosa, Dios de los cielos. Si hay enfermedad, hay fiebre, Dios eterno, en ese cuerpo, Señor, por la palabra en esta hora, venga reprendiendo, Dios eterno, con poder. Toca el cuerpo de mi hermana Rosa de Cardona, Señor, y obra en su vida con poder y gloria, y dale victoria, Señor, en ese parto. Declaramos que tu gloria, Señor, Padre, se hará presente, Señor, en ese embarazo, en cada momento difícil de su vida. Declaramos que tu mano poderosa está a su favor. Pelea por mi hermana, por mi hermano también, Señor. Luis Cardona, Padre, bendice al evangelista, Señor. Bendice a mi hermano Luis Cardona, Padre, ahí donde quiera. Que tu gloria lo lleve, Señor eterno. Ahí donde quiera que se mueva predicando tu palabra. Que tu gloria esté sobre su vida. Que tu gloria lo respalde. Que tu mano poderosa se mueva, Padre, al predicar tu palabra, al poner tu mano sobre tu pueblo, sobre los enfermos, Señor. Tú puedes hacer prodigios desde lo alto. Bendice, Padre, a mi hermano Luis Cardona, Señor. Bendice a la familia Cardona, Padre, llega el mirador. Padre celestial, por el poder de la palabra, mi hermano Carlos Luna, Señor. Padre, mi pastor, Dios de los cielos, allá en el mirador. Padre, yo declaro tu bendición sobre su vida, sobre su hijo Carlito, sobre su esposa, Padre, Rey de la gloria. Bendice esa familia para gloria tuya, en el nombre de Cristo Jesús. Padre, cada miembro, Señor, de la iglesia Camino Santidad, Padre, allá en el mirador, yo los bendigo por el poder de la palabra. Rey de la gloria, saca adelante a tu iglesia, Señor, la misión Camino de Santidad. Padre, dale victoria. Cada pastor que está al frente de un pueblo, cada pastor, Padre, que tiene en su corazón, Padre celestial, tiene esa carga, Señor, sobre sus hombros. Saca adelante esta misión y reprende toda obra, Señor, del diablo, del infierno, que se levanta para querer detener tu obra, Señor. Tu palabra dice, Padre, que ni las puertas del Hades prevalecerán contra la iglesia. Ahí, Señor, en cualquier denominación donde se predica el nombre poderoso de Cristo, donde se predica la sana doctrina, donde se predica la verdad, donde se predica la santidad, donde se predica que hay un Cristo que salva, Señor, sea tu poder respaldando, sea tu mano poderosa bendiciendo a tu pueblo, Señor. Esos atalayas, esos pastores, esos evangelistas, Señor, que se levantan, Señor, para hacer tu obra, bendícelos, úsalos cada día más para gloria tuya. Pedimos, Señor, que bendigas la vida de mi hermana Mari Martínez, Señor. Padre, bendice, Padre, la vida de mi hermana. Obra en ese cuerpo un milagro extraordinario. Pedimos por salud, Señor, en la vida de mi hermana, Señor. Haz una obra extraordinaria, Padre. Obra en ese cuerpo enfermo, Señor, toque ese cuerpo con tu mano poderosa. Dios de los cielos, reprende toda enfermedad, reprende toda dolencia, Señor. Mi hermana, Señor, la declaramos en victoria, la declaramos libre de todo dolor, libre de toda enfermedad. Mi hermana Mari Martínez, Padre, la declaramos libre, libre, libre, por el poder de las llagas de Jesús. Padre, toda enfermedad en ese cuerpo, Señor, lleva salud, Padre, al cuerpo de mi hermanita, en el nombre de Cristo. Mi hermana Griselda, Padre, allá, Señor, en Santa Dubija, en las Cascajeras, bendice, Señor, a mi hermana Griselda por el poder de la palabra. Yo declaro en el nombre de Cristo una palabra, Rey de la gloria, de bendición sobre mi hermana, sobre la obra de sus manos, Señor. Padre, sobre ese negocio que tú le permites, Señor, bendice la prosperidad. libérala, Padre, para gloria tuya. Bendice, Señor, mi hermano Edgardo, Señor, allá en la iglesia, Señor eterno, Padre, por el poder de la palabra. Bendice a mi hermano Edgardo, Dios de los cielos, en ese lugar donde lo has levantado, donde lo has puesto. Bendice a sus padres, esa congregación, Señor, bendícelos para gloria tuya. Soberano Rey, en el nombre de Cristo, Padre, bendice también la vida, Señor, de mi hermano Fran de Acevedo. Bendice su vida, bendice su familia, esa congregación, Padre, que mi hermano ministra por misericordia tuya. Yo declaro, Señor, tu bendición, tu coraza sobre mi hermano Fran y Padre, su familia, sácalos adelante, Dios. Cualquier necesidad que estén pasando, yo suplico, Señor, en esta tarde, que tú abras puertas de bendición y lleve la provisión, Padre, a la familia pastoral, Señor. Ahí donde está mi hermano Frandy, síguelo usando, Padre, para gloria tuya. Síguelo bendiciendo con tu palabra, Señor. Sigue adiestrando a ese pueblo a través de la palabra revelada, Padre amado, que tú pones en el corazón y en la boca de tus siervos.

Dios amado, que pongas tu mano poderosa en esa cabecita de ese niño, Padre, de ese bebé, Señor eterno, y puedas obrar un milagro. Dios de los cielos, cualquier problema de respiración, cualquier problema en ese cuerpo, yo en esta hora, por el poder de la sangre de Cristo y la autoridad del nombre de Jesús, yo suplico y pido un milagro en la vida, Padre, de esa criatura ahí en ese hospital, Señor. Padre, obra un milagro, Señor. En Mateo, Señor, bendice ese niño, Padre celestial, en ese hospital. Sácalo de ese lugar. Ten misericordia, Padre. Y ese dolor que también su madre pueda sentir al verlo en ese lugar. Dios de los cielos, tal vez esa criatura, Dios eterno, yo pido que le dé victoria a la madre, Señor. Padre celestial, de esta criatura de Mateo Martínez, yo declaro victoria en esa familia. Declaro victoria, Señor, Padre eterno, en ese niño. Lo declaro libre. Pido, Señor, que tu mano poderosa descienda y repose sobre esa criatura y sea libre de toda enfermedad, Señor. Y que pronto lo puedan tener, Señor eterno, en su casa. Que pronto puedan tenerlo en su hogar, Señor. Reprende, Dios eterno, toda enfermedad. Todo plan del enemigo en contra, Señor, de Mateo Martínez. En esta hora lo quebramos. Es desbaratado por el poder de la palabra. Señor, en el nombre de Cristo Jesús pedimos, Señor, sanidad por Moisés Rivera, Padre celestial. Obra, Señor, sanidad, Señor. Envía tu bendición, Padre, a ese cuerpo, esa vida de Moisés Rivera. Pon tu mano poderosa, pon tu mano de poder, pon tu mano, Señor eterno, de sanidad en el cuerpo de mi hermano Moisés Rivera, Señor. Ayúdale, Padre, a tu siervo, a tu hijo, sácalo adelante, Señor. Reprende con poder toda enfermedad, reprende con poder y autoridad toda enfermedad en ese cuerpo, Señor. Padre, pon aceite en ese cuerpo para gloria de tu santo nombre, Señor. Y Moisés Rivera, Señor, sea libre, Padre, sea libre de toda dolencia, de toda enfermedad en su cuerpo, por el poder de la palabra. Pedimos, Señor, por mi hermana Esperanza Ramos, en el nombre poderoso de Cristo, Padre. Mi hermana pide, Señor, que oremos por su vida, Padre celestial, por protección divina, Señor, por salud, Señor eterno. Yo pido en esta hora, Padre, yo me uno, Señor, a la necesidad y, Padre, a la petición que mi hermana envía. Yo pido que lleve salud a su cuerpo, dale protección, Señor, en su entrada, en su salida, donde quiera que se mueva, Señor. Dios eterno, cércala con tu gloria, guárdala, cúbrela, extiende tu manto de misericordia, Padre, sobre su vida. Que tu mano protectora, Dios eterno, esté sobre su vida en el nombre poderoso de Jesús. Dale protección, Señor, dale sanidad, Padre, donde quiera, Señor, que mi hermana se mueva. Por favor, te lo suplicamos, Cordero, envía tu bendición a tu pueblo, Padre, que pide, que suplica, que tu bendición los cubra, los sane, Señor, y los proteja, Padre. Bendice a tu pueblo, Padre, que envía las peticiones, Señor. Dios amado, solo tú nos puedes ayudar, solo tú puedes hacer esa obra extraordinaria. Solo tú puedes guardarnos del maligno, guardarnos del pecado, sanarnos de la enfermedad, sacarnos de la aflicción. Solo tu santo poder, Padre celestial, tiene, Señor, la autoridad para ayudarnos, Señor. Declaro bendición, Padre, y victoria en mi hermana Esperanza Ramos, para gloria de tu santo nombre.
Pedimos, Señor, por Beatriz González, Padre, por el poder de la palabra. Sanidad divina, Señor, en el cuerpo de Beatriz González. Pon tu mano en ese cuerpo. Padre, pon tu mano poderosa.

Ahora, Señor, bendito, bendice la vida de Beatriz González. Ahí donde está mi hermana, Señor, donde está esa mujer. Padre, satura ese cuerpo con tu gloria y toda enfermedad sea quemada, toda enfermedad sea carbonizada, toda enfermedad sea calcinada por el fuego del Espíritu Santo. Sopla poder en su vida, en ese cuerpo, Señor. Pon tu mano poderosa, Señor, en Beatriz González. Pon tu mano poderosa en ese cuerpo, Cordero Santo, y bendícela. Según sea, Señor, su necesidad, Padre, pedimos por Alexander Antonio Magaña Díaz, Señor. Padre, bendice la vida de Alexander Antonio Magaña Díaz, Señor. Padre, yo pido bendición sobre la vida de este hombre. Bendícelo, guárdalo, Padre, donde quiera que se mueva, donde quiera, Rey de la Gloria, que este hombre ande, Señor. Yo pido que tú le protejas, que tú le guardes de todo mal, le guardes de toda acechanza, le guardes, Padre Celestial, de todo lazo, toda trampa que el diablo pueda tender sobre su vida, y declaro bendición en la vida de este hombre para gloria tuya, Señor. Cualquier necesidad que haya en la vida de Alexander Antonio Magaña Díaz, Padre, yo pido que tu bendición, Padre, tu provisión, tu poder, Señor, esté a favor de este hombre para gloria y honra de tu santo nombre, Jesús. Oh, bendito Rey, para gloria tuya, en el nombre de Cristo, bendecimos la vida, Señor, de Marta Marroquín, Padre Celestial. Bendice su vida para gloria tuya, en el nombre de Jesús. Que pido oración, Padre Celestial, por Carlos Ernesto Sandoval, por sanidad divina. Dios amado, cuánta enfermedad hay en tu pueblo, Señor. Cuántas dolencias, cuántas cosas que agobian a tu pueblo, Rey de la Gloria, pero gloria a tu nombre, Padre, porque hay una fuente, Señor, que se abrió.

pecador, para el desesperanzado hay esperanza. En esos ríos de agua viva, en esos ríos de sangre que emanan desde la cruz del Calvario para dar esperanza y sanidad. Padre del Caramo, bendición, Señor, y victoria en la vida de Carlos Ernesto. Señor, haz un milagro poderoso, haz un milagro extraordinario en la vida de este hombre, Señor. Te lo suplicamos en el nombre poderoso de Cristo Jesús de Nazaret. Bendice la vida de mi hermana María Mari Martínez, para gloria tuya pedimos. Por Alexis Armando Martínez, Señor, bendice la vida, Señor, de este hombre, Padre, para gloria tuya, que están al pendiente de los programas de Radio Pastor. Bendice, Señor, Padre amado, este hombre para gloria y exaltación del nombre de Jesús de Nazaret. Cualquiera que sea su necesidad, yo declaro y pido en esta tarde tu bendición para esta vida. Yo pido, Señor, que bendigas la vida, Rey de la Gloria, Padre Celestial, de Alexis Armando Martínez, en el nombre de Jesús. Bendícelo. Bendícelo ahí en su trabajo. Bendícelo, Padre, en su casa. Donde quiera que ande, Padre, que tu gloria, Padre, esté de su lado. Que tu mano poderosa se mueva, Padre, a favor de mi hermano y de su familia. Yo declaro bendición y victoria, Padre, en la vida de mi hermano Alexis Armando Martínez, y para su familia también, en el nombre poderoso de Cristo Jesús. Bendice la vida, hermano, de Sandra de Flores, Padre, ahí donde quiera que nos esté escuchando mi hermana. Señor, pon tu mano poderosa, Rey de la Gloria, y ven quitando en el nombre de Cristo, te lo pedimos, quita toda debilidad, Señor eterno, en esa cabeza, Padre, en el nombre de Cristo. Quita todo dolor de cabeza, toda debilidad, Señor, en el cuerpo, Señor, de mi hermana Sandra de Flores. Pon tu mano poderosa, toda debilidad en esa cabeza, por el poder de la palabra. Inyecta vitaminas, Señor, en ese cerebro, Padre, por la palabra. Reprende todo síntomas, Señor, de

0: sopla con poder sobre su cuerpo y toda debilidad sea reprendida, Señor. Inyecta vitamina, Señor, en esos nervios. Inyecta vitamina, Padre, en esa cabeza. Toma control de ese sistema nervioso. Toma control de cada partícula, cada célula, Padre, de esa cabeza, de su cuerpo. Y toda debilidad sea reprendida y echada fuera. En el nombre poderoso de Cristo Jesús pedimos, Señor, tu bendición. Para mi hermana Sandra de Flores, bendícela para gloria tuya. Padre celestial, bendice a mi hermano, Señor amado. Que envíe esa petición, pedimos, Señor, por Antonio Hernández, por esa audiencia, Señor. Dios amado, no sabemos el día de esa audiencia, Padre, pero hay una audiencia, Señor, pendiente. Rey de la gloria, en esa audiencia, Padre, que Antonio Hernández va a tener. Señor, yo pido en esta hora que sea tu mano poderosa. Padre celestial, desarmando toda traba del hombre, toda traba del diablo. Y tú puedes darle victoria en esa audiencia, Padre. Yo declaro, Padre, que el ángel de Jehová, Padre, estará peleando esa batalla en esa audiencia. Hazte presente en esa audiencia. Hazte presente, Padre. Dios mío, que tu favor, tu gracia, tu misericordia esté presente sobre cada cabeza de los que estarán reunidos, Padre, en esa audiencia. Padre, esté tu gloria a favor, Señor, de este hombre, Señor. Que tu favor esté, Padre eterno, al lado de Antonio Hernández en esa audiencia, Señor. Padre celestial, todo lo que esté en contra, Señor eterno, de Antonio Hernández, apártalo. Borra, Padre, todo aquello con lo que este hombre pueda ser quizás acusado, sentenciado, lo que sea. Todo aquello que pueda perjudicarlo, Padre. Yo suplico tu misericordia en la vida de este hombre. Padre, para gloria de Cristo pedimos, Señor, por Marcos Guzmán, Señor, que pide oración, Señor. Yo no sé cuál sea su necesidad, pero dice que tiene mucha necesidad, Padre. Señor, yo pido, Señor, que tú bendigas la vida de Marcos Guzmán. Ahí donde está Marcos Guzmán, Señor, yo declaro, Padre, que en esa necesidad que hay en su cuerpo, en su familia, Padre, yo pido, Señor eterno, que tú le bendigas, que tú le saques adelante, que tú lo saques adelante, Padre, levántalo para gloria tuya, muéstrale tu favor, muéstrale tu misericordia. Pedimos, Señor, por Arnulfo Pérez, pedimos por, Padre, Padre, que tú bendigas la vida de este hombre, no sé, Señor, cuál sea su necesidad, pero bendícelo, bendice la vida, Señor, de mi hermano Sándor, para gloria tuya, Señor. Bendice la vida de su esposa Lorena, Padre, para gloria tuya. La vida de su hija Jessica, Señor, bendecimos esta familia para gloria tuya. Ahí donde está mi hermano Sándor, Padre, bendícelo con ese trabajito. Obra, Padre, en su cuerpo, en ese corazón. Obra, bendícelo, su esposa, Señor. Bendice a su hija, Señor, la familia de mi hermano Sandro. La declaramos en victoria, Padre, en el nombre de Cristo. Sácala de adelante en el nombre poderoso de Cristo Jesús. Gracias te damos, amén. Y amén. Dios nos bendiga a todos, hermanos, en esta tarde. Si uno nos concede la vida, el próximo martes estaremos de 3 a 4. Y que el Señor me lo bendiga a todos.
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Gloria al Señor. Qué bueno saludarles, hermanos, nuevamente. Nos volvemos a encontrar después de una semana. Dios ha sido bueno al permitirnos la vida. Y qué bien por usted que siempre está edificándose a través de la frecuencia del 97.3 Radio Pastor, la voz del amado. Muchas gracias por dejar que la frecuencia llegue hasta su hogar y en esta oportunidad su programa Señales que anuncian su venida. Les saludo cordialmente en el nombre de Cristo Jesús, deseando muchas bendiciones para su vida. Recuérdese que la vida, tener un techo, una familia, son de las bendiciones grandes que Dios nos permite. Le agregamos lo más precioso, la salvación por la fe en Cristo, y usted está muy completito. Bueno, qué decir, están pasando muchas cosas en todo el mundo y este programa tiene como fin recordar algunos puntos de esos sucesos que se dan en el mundo entero. Hace algunos meses se hablaba, bueno, se hizo de hecho la mediación de una tregua de paz entre Israel e Irán, Estados Unidos, pero pues siempre tratamos de dar un poquitito de opinión personal basado un poco en la escritura también, y hablé acerca que eso no iba a durar mucho tiempo y pues obviamente eso se pasó muy rápido. Nuevamente Irán, Israel, Estados Unidos también están envueltos en ese conflicto que es algo de no terminar hasta el día de hoy. ¿Qué podemos hacer? Bueno, estemos a la expectativa. Señales que el Señor está a las puertas, como los terremotos que también han estado tocando a la puerta de algunas naciones. Los últimos países: México, Guatemala y El Salvador también. El 17 de este mes de julio fue pues sacudido. Perú también este mes. Y bueno, tremendo la verdad. Si usted se recuerda, estamos conscientes, como les mencionaba, que en El Salvador pues también van a haber terremotos y es probable tengamos alguno un poco fuerte, porque Dios está hablando al mundo entero utilizando este método como lo es el mover de la tierra. Hay mucho que hablar la verdad, pero el punto principal es, son señales que anuncian la venida de Jesús, el Hijo de Dios. Padre, gracias por esta oportunidad. Nuevamente nos encontramos con la audiencia, pueblo tuyo y amigos. Gracias porque nuevamente han de poder disfrutar de la buena programación de radio y de este espacio también. Bendigo la vida de cada uno. También sé que conoce las necesidades, esos problemas de salud que embargan a muchos. Te ruego, mi Dios, que pongas tu mano en los enfermos. Confiando en tu palabra, creyendo en tus promesas, Señor, personas que se unen a la oración de fe, que ahí a través de un móvil, a través de una radio, Señor, independientemente cómo estén teniendo acceso a esta transmisión, no importa, mi Dios, lo importante es la fe puesta en ti. Señor, glorifícate de una manera evidente. Ahí donde está la necesidad, en el hospital, en la casa, en el lugar de trabajo, en el vehículo, como nuestro hermano nos daba testimonio que ahí tú le sanaste. Señor, tú eres grande, estás en todo lugar, tú eres poder, poder, fuerza, donde nosotros ya no la tenemos. Familias que están sufriendo enfermedades de alguno de ellos, Señor, esas situaciones que no se pueden cambiar, ni el dinero, nada ni nadie puede hacerlo, pero tú tienes el poder para hacerlo. Pongo en tus manos sus diversas necesidades, mi Dios. Sé tú el auxilio de cada uno de ellos, porque de ti viene nuestra ayuda, nuestra salvación. Rogamos para que te manifiestes con poder, mi Dios. Ahí donde está mi hermana Paola en ese tratamiento difícil, toda la familia, mi Dios, sea fortalecida por tu mano bendita.
Nuestro hermano Salvador también, Padre, tu mano esté sobre él, sobre su familia. Cordero Santo, nuestra hermana Gladys, Señor, como también mi hermano Israel, su esposa, Señor, ahí donde están escuchando este programa, también tu mano esté con ellos, para gloria de tu nombre, Cristo de la gloria. Nuestra esperanza está en ti. ¿A quién iremos si solo en ti hay palabra de vida, vida eterna, palabra de salud, palabra de esperanza, palabra de consuelo? Donde esté esa deuda, donde esté ese problema, mi Dios, abre esas bendiciones, esa ventana de los cielos y provea para esas necesidades. Señor, los que están a través de las redes sociales, transmisión que verán minutos, horas, días después, bendíceles, ayúdales. Aquel que necesita conocerte, revélate a él, convéncelo de pecado, sálvalo por tu gracia, en el nombre de Jesús. Amén. Gloria al Señor. Les dejo un canto para saludarles en esta oportunidad.

Amén. Qué bueno, gracias al Señor por este canto. Dios ha hecho muchas cosas buenas, muchas maravillas y debemos proclamarlas. Agradecer a la hermana Ana de Guzmán, Gladys de Galdames por su colaboración. Sociedades de la iglesia que también nos colaboran con un programa mensual y a otras personas que cuando sienten en su corazón también están colaborando de buena voluntad. Así que muchas gracias a todos ustedes, de verdad es un enorme privilegio poder ser parte de este programa radial. Gloria al Señor. Gracias a aquellos que ven las transmisiones, las comparten o comentan. Un saludo para todos ustedes en la parte Santa Ana, parte de Oriente, fuera de nuestro país también. Que Dios les bendiga. 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Nuestro propósito es siempre la predicación del Evangelio de nuestro Señor y Salvador Jesucristo. Muy bien, estaré en esta oportunidad hablando un poco acerca de lo que es cómo escapar de la tribulación. En Mateo 24, versículo 20 y 21. De eso voy a estar hablando un poco. El tiempo aquí es muy breve y no tengo el tiempo suficiente para poder ser un poco más amplio en algunas explicaciones, pero creo que lo principal, pues, usted lo puede escuchar. Saludos al hermano Miguel hasta Chalchuapa, a su familia, todos los miembros de la iglesia que también nos sintonizan y qué bueno, miembros por ahí de San Miguelito, también una filial que de buena voluntad muchos hermanos también sintonizan el programa. Muy bien, voy a entrar ya al tiempo de la palabra del Señor. Aleluya, bendito sea Jesús. A ver, por acá, Mateo 24, versículo 20 y 21. Mateo 24, versículo 20 y 21, dice la Escritura Sagrada así: pídanle a Dios que no tengan que huir en invierno ni en día de reposo, porque entonces habrá una gran tribulación como no la ha habido desde el principio del mundo hasta ahora, ni la habrá jamás. Amén. Quiero hablar acerca del tema cómo escapar de la tribulación, cómo escapar de la tribulación. De eso quiero hablarle. En el tiempo que se va a escribir o a redactar el libro de Mateo, antes de la redacción hay una tradición en Israel que se le llama la tradición oral. Consistía en contar los hechos, historias como los milagros, la muerte y resurrección de Jesucristo. Estas tradiciones orales eran muy confiables porque las personas tenían algo muy bueno que nosotros es probable no tenemos en nuestra cultura, y es no aumentarle a lo que se ha oído ni disminuir tampoco. Tenían ellos que transmitirlo así como ellos lo habían escuchado. Posteriormente, Mateo va a ordenar, va a escribir y autenticar estas tradiciones orales, redactando y formando el libro que lleva su nombre, Mateo. Con esto él está dando por sentado que todo lo que habían hablado acerca de las profecías de Jesús se habían cumplido. Este evangelio se redacta por el año 70, 80 aproximadamente. Quiere decir que cuando esto surge, ya la destrucción de Jerusalén, el templo ha ocurrido, el desastre se ha concretado, y con esto Mateo está evidenciando que lo que Jesús había anunciado a ellos, todo se había cumplido. Si ya no había templo, el sacerdocio había terminado, Israel había sido golpeado duramente, el juicio sobre la higuera estéril había ocurrido. ¿Qué es lo que esperaban ahora? Bueno,
ahora están esperando la venida del Señor. Están esperando ese momento cuando Él regresará en su segunda aparición y derrotará a los enemigos de su pueblo, en este caso a los romanos, e iba a restaurar el reino a Israel como sucedía en el Antiguo Testamento, porque esa era la esperanza de todo israelita en la época de Cristo. Entonces, si ya no hay templo, si todo ha ocurrido lo que Jesús había anunciado, ya se han dado falsos profetas, ya han habido guerras desde el año 67, en el 70 se termina, entonces lo que falta es la llegada del Señor. Ante esto, Mateo está haciendo una división que es muy importante comprenderla. Y es que aunque él dice que estas profecías ya se han cumplido, pero es importante que él dice el día y la hora nadie lo sabe. Con eso Mateo está diciendo, aunque esto ya se cumplió, nosotros no sabemos cuándo el Maestro aparecerá. Y hace un llamado a velar, hace un llamado al comportamiento ético adecuado que los creyentes en Cristo debían tener. Una vida alejada de todo el sistema mundano y pagano que en la época se movía, y una fe inquebrantable ante las persecuciones, ante las adversidades de la vida, puesta la esperanza en el Dios Todopoderoso. Quiero hablarle acerca de tres puntos importantes de cómo escapar de la tribulación. Lo primero, entender las señales a la luz de la Biblia. El versículo 15 de Mateo 24, el Señor dice: pero cuando veáis en el lugar santo la abominación desoladora de la que habló el profeta Daniel, el que lee entienda, dice el Señor. Ahí hay un llamado importante. Jesús, Mateo se recuerda que Jesús habló de la abominación desoladora. Esa se cumplió en el año 167 a.C. en la época de Antíoco Epífanes. Y Jesús está diciendo, ya ocurrió una vez y va a volver a pasar. ¿Qué sucedió? Cuando los ejércitos romanos sitiaron Jerusalén, que duró aproximadamente 5 meses, que fue lo más fuerte, fue el detonante, aunque los conflictos y ataques comenzaron en el año 67, terminando el año 70 con la destrucción del templo en Jerusalén. Ellos profanaron el lugar santo, el lugar santo era el atrio. Luego estaba el lugar santísimo, donde estaba el candelabro y la mesa con los panes de la propiciación. Para esta época, el arca del pacto ya no existía. El martes pasado hablé acerca de 3 posibles posturas que se tienen con relación al arca del pacto, porque ya no estaba en el segundo templo que fue destruido en lo que fue en Jerusalén en el año 70. ¿Cómo lo hicieron los romanos? Las tropas llegaron al atrio principal del templo y ahí pusieron sus estandartes, sus insignias como el ejército conquistador, y ahí hicieron sacrificios a sus dioses. También en ese lugar proclamaron a Tito como el rey soberano. Todo esto era una blasfemia, todo esto era una abominación. Mateo está diciendo que eso ya se cumplió, porque los ejércitos invadieron el lugar sagrado del templo, porque están haciendo sacrificio a sus dioses, porque hay estandartes que son insignia del ejército conquistador, y porque proclaman a un hombre como rey soberano. Todo esto es una evidencia que se repite, tal como había ocurrido en el año 167 a.C. Por eso dice Mateo, cuando veáis en el lugar santo la abominación desoladora de la que habló Daniel, y ahí el que lee entiende, es un llamado a entender los acontecimientos según la profecía bíblica. Para nosotros hoy es igual. Estamos viendo guerra entre Irán e Israel, Estados Unidos. Estamos viendo los terremotos. Esta semana que pasó también los terremotos sacudieron México, Perú, El Salvador, Guatemala, que fueron tocados un poquitito. ¿Qué tenemos que hacer? Entender estas señales a la luz de la Biblia. Es así como usted va a escapar, amigo, de la tribulación. Es así como nosotros los cristianos también somos llamados, al igual que Mateo lo hace a la comunidad, a llevar una vida recta, a velar, a orar, a estar alerta. El Señor puede que venga en el momento que menos lo pensemos. Cuando se dan terremotos y guerras como lo que estamos viendo, debemos interpretarlas, debemos entenderlas
a la luz de la escritura profética, no son solo acontecimientos, son cumplimientos de la palabra de Dios. Ante estas señales hay opiniones diversas, por ejemplo, la historia. Algunos dicen estos terremotos, esta guerra todo el tiempo han existido, así que esto es solamente un evento más que se repite y viven descuidados, apáticos al evangelio, duros de corazón, siguen en sus maldades, siguen en sus pecados y no hacen por buscar al Señor. El cristiano también, cuando ve que esto se repite, lo ve simplemente como un hecho también histórico y seguimos muchas veces descuidados, envolviéndonos en las cosas de este mundo, siendo necios y actuando de manera incorrecta ante el pronto regreso del Señor. Otros ven estos sucesos como un cumplimiento literal y se dice: terremoto, guerras, Jesús viene pronto. Qué bueno por esa forma de interpretar las profecías literal, porque nos pone en alerta, nos pone en el sentido de ver hacia arriba, promueve el cambio en nosotros cuando estamos conscientes que esto es el cumplimiento de la Biblia. Y otros van a interpretar estas profecías para el futuro. Es peligroso interpretarla para el futuro, o la tendencia futurista es peligrosa, porque nos confiamos en el presente y decimos: bueno, eso es para el futuro, después que la iglesia sea arrebatada es que todo esto va a ocurrir, y caemos en el conformismo, en el descuido espiritual, como la iglesia en la Odisea, en una tibieza. Es peligroso. Es importante que nosotros veamos estas señales como una evidencia bíblica que el Señor nos está hablando. Jesús viene pronto. Es así como estaremos despiertos y alerta ante la visitación del Señor. La número 2, permanecer lejos del lugar de la destrucción. El versículo 16 al 18, Mateo utiliza tres llamados en una forma verbal. Y es que Mateo se recuerda que Jesús exhorta a huir del desastre. Esta es una acción personal que cada persona debe tomar. En el tiempo de Génesis, cuando Sodoma y Gomorra iba a arder con fuego y azufre, el llamado fue el mismo. Los ángeles, en el hebreo malak, que significa mensajero, le dijo: escapa por tu vida. Fíjese cómo el llamado es el mismo: huye al monte, escapa. El lugar del desastre estaba cercano. Una vez más, viene un tiempo de tribulación y el llamado es el mismo. ¿Cómo escapar? Permanezcamos lejos del desastre, de la destrucción que viene. ¿Cómo lo haremos? Permaneciendo en Cristo Jesús el Señor, refugiándonos en los brazos del Dios Todopoderoso. En el versículo 16 está el primer llamado, y en forma verbal, que usa Mateo, y dice: los que están en Judea, huyan a los montes. Este es el primer llamado. Huir es una acción, debo correr. Jesús dice: cuando vean que Roma está sitiando el templo o Jerusalén, huyan a los montes, Judea, porque acuérdense que el templo estaba en el centro de Judea, el lugar de adoración, ahí estaba el templo, las masacres más fuertes y guerra fue ahí. Huyan a los montes, dice el Señor. El versículo 17, está el otro segundo llamado: el que esté en la azotea, o sea, en el techo de su casa, no baje a la planta baja, de ahí tiene que huir. Vea cómo ese otro verbo está diciendo no bajar, no descender. ¿Por qué? Porque el peligro era eminente. En el versículo 18 está el tercer llamado y dice: el que esté en el campo no vuelva atrás para tomar su capa en la casa. Que no vuelva a la casa de donde él había salido al campo a trabajar. Tres llamados en forma verbal. Los verbos son acciones. Con esto Mateo está diciendo que cada uno es responsable de huir. Ahora, los judíos debían huir del sitio que Roma puso a Jerusalén. Debían huir porque los ejércitos iban a destruir el templo tal y como Jesús lo había anunciado en el año 32 y medio, 33 aproximado de su vida. Esto se estaba cumpliendo ante sus ojos. Otro evangelio dice: cuando ve a Jerusalén rodeada por ejércitos, sabe que su fin ha llegado. El llamado para nosotros, ¿cuál es? Huir también del sistema apóstata, idolátrico, pecaminoso que nos rodea. Debe huir. Usted sabe de qué debe huir. José corrió de la tentación.
Judas no corrió de la tentación hacia el dinero. En Apocalipsis 18:4 hay un llamado que el Señor hace a su pueblo y dice: salid de en medio de ella, pueblo mío, para que no seáis partícipes de sus plagas. Babilonia, el sistema que imperaba en la época que se escribe Apocalipsis, haciendo referencia al sistema romano apóstata de la época. Mire cómo está el mundo, el movimiento LGTB, el movimiento de redes sociales que embrutece a muchas personas. Usted sabe de qué debe huir. Si hay práctica de pecado, huya, escape antes que sea tarde. Si hay descuido espiritual, si hay incredulidad, huya, porque el Señor viene pronto. Número 3. Depender de Dios para escapar del desastre. Versículo 19 y 20, el texto bíblico que leí al principio. Pídanle a Dios que no tengan que huir en invierno ni en día de reposo, porque dice que habrá gran tribulación. Ahí está la clave también, depender de Dios para escapar. El Señor recomienda orar para no tener obstáculos. Es importante, los judíos iban a tener algunos obstáculos cuando fueron sitiados en Jerusalén. El Señor menciona invierno. Dios es el único que envía la lluvia y dice: órenle a Él para que en esa época del desastre no hayan intensas lluvias y el invierno, porque en las tierras bíblicas se volvía liso, lugares como el campo, usted sabe, son difíciles de transitar. Luego dice: ni que sea en día de reposo. ¿Por qué? Jesús había enseñado que el día fue, el sábado fue creado para el hombre y no el hombre para el sábado, a manera de no esclavizarlo. Lo que sucedía en la época de Cristo es que daban al sábado mayor realce que a la misma vida. Cristo aquí está diciendo que la vida es lo primero y que si es un día sábado no importa que lo quebranten, porque la ley hablaba de caminar aproximadamente cerca de 1 kilómetro, pero Jesús está diciendo, si fuera en día de reposo, según su tradición les va a impedir huir, pero yo les digo, huyan, no importa que quebranten esa tradición, porque la vida es lo primero. Y otro, dice el Señor, las que estaban embarazadas iba a ser difícil para huir. En Cristo estamos asegurados para escapar, es la única salida. Que Dios me les bendiga a todos en esta tarde.

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1: Hermanos, les saludamos esta tarde en el nombre de nuestro Señor Jesucristo. Esperamos que usted esté gozando de ricas y abundantes bendiciones. Dios le bendiga a todos este día martes. Usted ya está en sintonía de su programa Porque Nada Hay Imposible para Dios. El radio de su pastor Luis Albert Rivera. Le bendecimos este día. Dios nos ha bendecido. Estamos vivos, estamos sanos. ¿Qué más le podemos pedir a Dios? Y algunos hemos salido a hacer algunos mandados, algunas situaciones y hemos regresado con bien. Eso es gracias a nuestro Dios Todopoderoso. Si usted ha salido a la calle y ha regresado con bien a su casa, eso es una bendición. ¿Cuántas personas han sufrido un accidente de tránsito? ¿Cuántas personas han sufrido algo malo? Pero nosotros, Dios nos ha guardado, nos ha protegido y nos ha bendecido. Así que este día estamos llenos de gozo. Les saludamos a usted que nos está ya sintonizando en la 97.3 FM Radio Pastor. Le bendecimos en el nombre de nuestro Dios Todopoderoso. Este día usted sea bendecido. Este día le agradecemos a Dios porque Él nos da la gran oportunidad de poder estar aquí honrándole, bendiciéndole, glorificándole. ¿Y cómo no adorar a nuestro Dios si Él es el Dios Todopoderoso? ¿Cómo no adorar a nuestro Dios si Él es grande, si Él es fuerte, si Él es poderoso? Él nos ha bendecido hasta este precioso momento para poderle dar gloria, para poderle dar honra. Así que este día le bendecimos a usted, le saludamos en el nombre de nuestro Dios Todopoderoso. Vamos a leer una parte en la palabra del Señor en este día. Vamos a leer un salmo para poder dar inicio. Oiga, dice el Salmo 100, cantad alegres a Dios, habitantes de toda la tierra. Oiga, cantad alegres a Dios, habitantes de toda la tierra. Servid a Jehová con alegría y venid ante su presencia con regocijo. Reconocer que Jehová es Dios, que Él nos hizo y no nosotros, a nosotros mismos. Pueblo suyo somos y ovejas de su prado. Nos quedamos hasta ahí. Oiga, qué hermosa palabra hemos leído. Pueblo suyo somos y ovejas de su prado. Así que esta tarde usted levántese en fe en el nombre de Jesús de Nazaret, que Dios tiene un milagro para su vida. Esta tarde levántese en fe que Dios puede obrar el milagro. Usted que está enfermito, y igual nosotros hemos estado ahí pasando gripe, pasando hay algún dolor de cuerpo, pero Dios nos ha sanado. Aquí estamos bendecidos. Usted que está enfermito y que nos está escuchando, esta puede ser la tarde que Dios va a sanarle. Esta puede ser la tarde que Dios va a obrar el milagro que usted necesita. Usted que nos está escuchando, que está en medio de prueba, de problemas, de dolor, de enfermedades, situaciones difíciles, de deuda, de problemas diversos. Esta es la tarde que nada hay imposible para Dios. Esta es la tarde que Dios puede obrar el milagro que usted necesita. Esta es la tarde que usted estaba esperando para que Dios obre ese milagro. Oramos y ponemos en las manos de Dios este programa. Padre bendito que estás en el cielo, te damos gracias esta tarde. Qué bendición más grande, Señor, tú nos regalas de poder estar acá en esta cabina de radio para poder adorar tu nombre, para poder exaltar tu nombre. Señor, bendice a cada hermano, bendice a cada hermana, Padre, cada vida, cada persona que nos está sintonizando en esta hora, le bendecimos poderosamente. Muchas gracias por tu amor y por tu gran misericordia, Señor. Gracias porque a ti te ha placido que estemos vivos, que estemos sanos. Señor bendito, muchas gracias por ese amor tan grande que tú tienes para con nosotros. En esta hora recibe toda la gloria, recibe toda la honra, recibe todo el poder, el imperio y la majestad desde ya. Señor bendito, ven poniendo tu mano de poder sobre aquellas personas que nos están escuchando. Desde ya ven poniendo esa mano poderosa, Señor, sobre los enfermos. Desde ya en lo que yo estoy orando, Señor, de ya declaramos una palabra de sanidad. Desde ya declaramos, Padre, que tú vas a sanar al enfermo, que tú vas a libertar al cautivo, Señor, que tú vas a obrar el milagro que ese hermano, que esa hermana, que ese amigo necesita esta tarde. Lo declaramos por el poder de tu palabra. Muchas gracias esta tarde, Señor, en tu poderoso nombre lo pedimos. Amén, amén y amén. Qué bendición esta tarde, hermanitos. Hemos puesto en las manos de Dios este programa. Esperamos que Dios esté bendiciendo su vida. Ahí donde usted se encuentra, quizás está en el mercado, ahí donde usted está en su casita, ahí donde usted está en el trabajo, en la fábrica, le bendecimos en esta tarde en el nombre de nuestro Señor Jesucristo. Le bendecimos. Usted levante esos ánimos. Usted que está triste, que está angustiado, que está emproblemado, que está ahí atravesando problemas difíciles, levante ese ánimo en el nombre de Jesús de Nazareno, porque Dios tiene un milagro milagro para su vida. Dios tiene algo maravilloso para usted. Dios tiene algo muy especial para su vida. Dios tiene un milagro esta tarde. Hoy podría ser el día de su milagro. Hoy podría ser el día. Quizás no fue ayer, quizás no fue antier, quizás no fue la semana pasada, pero este día, 14 de julio, Dios puede obrar el milagro que usted necesita. Quizás usted puede decir, pastor, pero tengo días, semanas, meses y años esperando el milagro, pero no ha pasado. Pero yo le tengo una noticia. Usted esta tarde, Dios conoce su necesidad, Dios conoce ese problema, Dios conoce esa dificultad, Dios conoce qué es lo que usted está pasando, Dios conoce esa dificultad, Dios conoce, quizás al hermano, al pastor, al líder, se le olvidó ya qué es lo que usted está pasando, qué es lo que usted está aconteciendo, pero esta tarde levántese en el nombre de Jesús, que Dios tiene un milagro para su vida. Levántese en el nombre de Jesús, que Dios va a obrar ese milagro que usted necesita. Dios conoce su necesidad, Dios conoce esa prueba, Dios conoce ese problema. Usted puede decir, todos se han olvidado de mí, todos se han olvidado de la situación que esté pasando. No, no, no, le tengo una noticia esta tarde. Dios no se ha olvidado de su problema, Dios no se ha olvidado de esa dificultad. Dios tiene algo muy maravilloso para su vida. Dios tiene algo especial esta tarde. Solo tenga fe. Y le tengo una noticia, que nada hay imposible para Dios. Nada hay imposible para Dios. Y le voy a repetir una vez más esta tarde. Dios conoce su necesidad. Dios conoce su necesidad. No importa la situación que usted está pasando esta tarde, levántese en fe en el nombre de Jesús, porque Dios puede obrar un milagro. Dice la palabra de Dios en el Evangelio de Lucas, capítulo 13. Versículo 10 dice: enseñaba Jesús en una sinagoga en el día de reposo, y había allí una mujer que desde hacía 18 años tenía un espíritu de enfermedad y andaba encorvada y en ninguna manera se podía enderezar. Cuando Jesús la vio, la llamó y le dijo: mujer, eres libre de tu enfermedad. Y puso la mano sobre ella y ella se enderezó luego y glorificaba a Dios. Oiga, qué hermosa palabra hemos leído esta tarde. Señor bendito, hemos leído tu palabra. Háblanos a todos esta tarde, Dios, con poder y con autoridad. El que no te conoce, que pueda conocerte, Señor. El que está caído, que pueda ser restaurado esta tarde. El que está enfermo, Señor, que pueda ser sano. El que está en medio de problemas, de dificultades, en esta tarde ven tú obrando un milagro a favor de su vida. En tu poderoso nombre lo pedimos. Amén, amén y amén, Jesús. Gloria a nuestro Dios. El tema que vamos a revisar esta tarde es: Dios conoce tu necesidad. Se lo voy a repetir una vez más. Dios conoce tu necesidad. A nosotros los líderes en ocasiones nos piden oración. Hermano, me lleva en oración porque estoy pasando esta prueba, estoy pasando esta enfermedad. En ocasiones se nos olvida orar por tantas situaciones que tenemos en el ministerio, por tantas situaciones que tenemos en nuestra vida. Pero le tengo una noticia. Dios conoce su necesidad. A Dios no se le ha olvidado esa prueba. A Dios no se le ha olvidado ese problema que usted tiene. Dios puede obrar un milagro en su vida. Dios puede obrar ese milagro que usted necesita. Usted dice, es que quizás al hermano se le olvidó orar por mí, quizás a la hermana se le olvidó orar por mí. Puede ser, pero le tengo una noticia. A Dios no se le ha olvidado cuál es la necesidad que usted tiene. A Dios no se le ha olvidado cuál es su petición. Usted dice, es que tengo años de estar orando. Siga orando. La Biblia nos narra la historia de una mujer que pasó 18 años enferma, 18 años pidiendo el milagro, y Dios no le contestaba. A los 18 años Dios vino a obrar el milagro. Pero ¿sabe qué pasa? Dios no se le olvidó. 18 años enferma, 18 años encorvada, 18 años en prueba, en problema, en dificultades. La gente se burlaba, la gente que sale decía, ahí va la jorobada, ahí va la hermana, ay, y quizás la gente se reía y se burlaba de ella. Pero sabe que Dios tenía el día que la iba a sanar, que ya había estipulado. Claro, yo le acabo de mencionar, quizás Dios no lo sanó ayer ni la semana pasada. Hoy, 14 de julio, Dios puede obrar el milagro que usted necesita. Quizás usted me puede decir, pastor, pero es que pasé toda la noche enfermo, agonizando, no he podido dormir. Pero esta tarde Dios puede obrar el milagro que usted necesita. Esta tarde Dios tiene ya a punto de darle ese milagro que usted necesita. Esa deuda económica que usted tiene, que dice que no puedo pagarla, he perdido el trabajo, he perdido el negocio no avanza, la fruta, la verdura se me está arruinando,
2: la tienda, ya no estoy vendiendo. Ahora Dios puede mandar esa provisión que usted necesita. Ahora Dios puede mover su mano con poder a favor de su vida. Ahora Dios puede obrar ese milagro que usted necesita. ¿Sabe por qué? Porque Dios conoce su necesidad. Al hermano se le olvidó, algún familiar se le puede haber olvidado. Hay alguien que le dijo, siempre voy a ayudarte, siempre contá conmigo. Pero a las personas se les olvida lo que prometen o lo que ofrecen. Pero les tengo una noticia, a Dios no se le ha olvidado qué es lo que usted necesita. A Dios no se le ha olvidado qué es lo que usted está pidiendo. A Dios no se le ha olvidado. Dios tiene próximo ese milagro que usted está pidiendo. Solo véngase con fe. Aquella mujer me llama la atención porque durante 18 años no faltó a la iglesia. Nosotros con un medio problema ya no queremos ir a la iglesia. Ay, no, dice que ya Dios no me contestó. Quizá ya no voy a ir a la iglesia. No sé qué. Me siento desganado. Reprende el Señor al diablo esta tarde, hermano, y levántese en fe, levántese en el nombre de Jesús. Vaya hacia la iglesia, que en la iglesia está su milagro, en la iglesia está su sanidad. La gente dice que no voy a ir a la iglesia por la prueba que tengo. No, no, no, váyase al templo, que allá Dios puede sanarlo, allá Dios puede obrar el milagro que usted necesita. No se quede en la casa, levántese, báñese en el nombre de Jesús y váyase por el templo, váyase temprano. Dígale, pastor, hoy les voy a ayudar a hacer la limpieza, pastor, les voy a ayudar a limpiar la silla. Váyase para el templo porque Dios tiene un milagro muy maravilloso para con su vida. Esta mujer, 18 años, no perdió los días sábados de ir a la sinagoga, de ir al templo, que le leyeran la Biblia, que le leyeran los libros de la ley. Ella no perdía. Allá estaba en el templo todos los sábados. Oiga, porque ella sabía que tarde o temprano Dios iba a obrar el milagro. Ella sabía que tarde o temprano Dios iba a hacer algo. No, quizás no ahora, quizás no mañana, pero Dios va a ver su fe, Dios va a ver su hermanito, su motivación. Dios va a ver que usted necesita ese milagro. Esta mujer, 18 años, no faltó al templo. Allá estaba todos los días sábado. La gente se burlaba, la gente la señalaba. Decía, ahí viene la hermana a pedir lo mismo. Ahí viene la hermana que lo mismo pide. Pero es que no le importaba a ella. Ella sabía el dolor, la enfermedad, lo que sentía, esa joroba que iba creciendo. Cierto día estaba alguien diferente predicando en esa sinagoga. Dice la Biblia, hermano, que cuando Jesús vio a esa mujer, le oiga, Dios vio la necesidad. Dios no le vio su apariencia, Dios no le vio su rostro, Dios no le vio su ropa, Dios vio la necesidad de ella, porque hay alguien que le conoce a usted, hay alguien que no lo conoce solo por fuera, sino que conoce su vida, conoce su corazón, conoce sus pensamientos. Su nombre es Jesús, y Dios vio la necesidad de esta persona y dijo, esta mujer en realidad vio la necesidad de ella, porque hay alguien que le conoce a usted, hay alguien que no lo conoce solo por fuera, sino que conoce su vida, conoce su corazón, conoce sus pensamientos. Su nombre es Jesús.

esperando su milagro a los 21 años. Dios puede obrar el milagro. Ah, usted que está pidiendo papeles, usted que dice la visa, ¿y cuándo, Señor? ¿Hasta cuándo? Ha pasado momentos de que creyó quizás que ya no le iban a salir, que decía, Señor, quizás te has olvidado. Señor, ¿y qué pasa? Pues mamá, y usted que no ora, pues para que Dios mueva su mano, y yo no sé qué pasa, mamá. Ya estaba listo todo, pero como que ahorita ya no hay nada. ¿Y qué pasa? Pues, pero es que Dios tiene todo estipulado, porque Dios conoce su necesidad. Dios sabe cuándo, si puede ser ahora, puede ser mañana. Dios ya todo tiene listo. Usted solo descanse en Él. Dígale, Señor, yo voy a seguir confiando en ti. El médico falla, el abogado falla, pero tú eres el doctor por excelencia. Tú eres el abogado, tú eres mi mejor asesor, tú eres mi mejor ayudador. Yo voy a seguir confiando y voy a seguir creyendo en ti, porque el hombre y la mujer falla. Esta mujer, 18 años de estar esperando el milagro, pero tuvo fe. Yo no sé cuántos años tiene usted, se lo voy a repetir. Puede tener 5 años, 10 años, 20 años, 21, 25, 30, yo no sé. Pero esta tarde he venido a decirle, sigue esperando porque su milagro está en camino. Sigue esperando, no desmaye. Usted que dice que ya no sé si seguir orando, Dios reprenda al diablo. Sigo orando esta tarde. Llénese de fe en el nombre de Jesús de Nazareno. Y si usted está falto de fe esta tarde, reciba fe en el nombre de Jesucristo. Yo he venido a decirle que nada hay imposible para Dios. Nada hay imposible para Dios. El médico, el hombre puede decir es imposible, es imposible, es imposible. Uno en ocasiones, hermano, cuando va a hacer algunos exámenes, y yo cuando fui a sacar la licencia, sí que fui algo nervioso, porque cuando yo iba a pasar, dice una persona, yo ya la tercera vez y no la pasé. Digo, santo Dios, dije yo, y yo la primera vez, ¿y cómo voy a hacer? Y yo cuando paso, hermano, y comencé, Señor, yo voy en tu nombre, pa, pa, pa, pa, pa, en 3 minutos contesté las preguntas y me saqué 8 y algo, hermano, ya tenía licencia, mire. Pero antes que mí, los que habían pasado decían, yo ya la segunda vez, yo ya la tercera vez, ya para robar darme la fe, y yo qué decía, yo primer vez, ¿y cómo la voy a pasar? Oiga, hermano, en ocasiones puede venir la duda, puede venir y no lo vas a lograr, quizás no vas a pasar, quizás no vas a poder, pero esta tarde llénese de fe que Dios está con usted, llénese de fe que Dios tiene un milagro para su vida. Ahora Dios puede obrar ese milagro que usted necesita. Esta mujer pasó 18 años, así que usted sigue esperando, no se canse de orar, no se canse, tarde o temprano usted va a testificar, pastor, yo esperé 10 años, esperé 15 años, esperé 20 años, esperé 5 años, sigue esperando. Usted que tiene un día, 2 días, 5 días de estar orando, no desmaye, llénese de fe en esta tarde. En el nombre de Jesús de Nazaret, esta mujer pasó 18 años enferma. Y a los 18 años Dios sabía el día que iba a sanarle. Llega a predicar a esa iglesia. Allá estaba aquella mujer atenta, se lo voy a repetir, Dios no vio su rostro, Dios vio su corazón, que la mujer en realidad quería un milagro. Y Dios dice, aquí hay una mujer enferma, ya la última que está allá, tráiganmela por favor, aquella viejita, aquella que está allá robada, tráiganmela, aquel enfermo, aquella enferma, tráiganmela, aquel que quiere pagar su deuda, tráiganmelo, aquel que quiere visa, aquel que quiere que Dios lo sane, esa enfermedad, azúcar en la sangre, no importa cuál enfermedad, tráiganmelo, ahora lo voy a sanar, ahora le voy a obrar el milagro. Porque Dios conoce sus intenciones. Allá estaba Dios viendo a aquella mujer, allá estaba Jesús y dice, tráiganme a esa mujer. Llega Pedro y Juan, le dice, allá te hablan, pase adelante, allá le están hablando, mire. Y aquella persona iba atemorizada, ¿y qué van a hacer? ¿Y qué va a querer? Y la mujer iba ahí con temor, hermano, iba con temor, ¿y qué pasa? Véngase, hermana, tenga ánimo, véngase, hermano, tenga ánimo. Jesús le llama, y cuando Jesús le llama es porque algo va a pasar. Llega la anciana y el maestro no le dijo nada, solo puso la mano sobre ella, dice la Biblia, y en aquel instante la joroba que aquella mujer tenía desapareció. En el mismo segundo, hermano, el maestro solo puso la mano y esa joroba desapareció. La mujer ajorobada se enderezó, y me llama la atención porque dice la Biblia que comenzó a glorificar a Dios al instante. Oiga, es lo que usted tiene que hacer esta tarde, aunque no entienda lo que esté pasando, levante sus manos, diga gloria. Gloria a Dios, diga gracias a Dios por el milagro. No importa lo que el médico haya dicho. El médico quizás dice, tenés tal enfermedad. Yo le digo, esta tarde reprendemos todo diagnóstico de médico y usted está sano en el nombre de Jesús de Nazaret, en el nombre que es sobre todos los nombres. ¿Qué importa un diagnóstico médico? ¿Qué importa lo que el banco diga? Va a perder la casa, vos no hay esperanza, mira, todo está perdido, nada se puede hacer. Eso es lo que el hombre dice, pero

0: que eso no es lo que Dios dice. Le dice, te vamos a embargar el sueldo. Mirá, porque tenés una deuda. O sea, oh, pasó esto, pasó lo otro. Sirviste de fiador y el otro no pagó a ti, te vamos a descontar. Eso es lo que el hombre dice. Dios puede mover su mano todavía a favor suyo esta tarde. Llénese de fe, porque nada hay imposible para Dios. Usted que dice, todo está perdido. Es que, pastor, es que usted, porque no está en mis zapatos, dicen algunas personas. Es que usted no sabe de veras cómo está la cosa. Es que ya no, nada se puede hacer. Eso es lo que el hombre dice. Pero para Dios no hay nada imposible. En la Biblia podemos ver algunas historias. Un hombre tenía 4 días de muerto y a Jesús no le importó. Él lo levantó, lo resucitó a Lázaro de 4 días de muerto. Otro joven que lo llevaban a enterrar, su madre iba llorando. Cuando Jesús vio la necesidad de la anciana, baja en el féretro. Le dijo, muchacho, levántate. No oigas que todo esté perdido. Si Dios tiene la última palabra, algo puede pasar en su vida. Allá estaba la hija de Jairo, había muerto la niña de 12 años. Jesús dijo, no está muerta, está dormida. ¿Qué significa eso? Que para Dios no hay nada imposible. Usted puede decir, es que todo está perdido, es que nada se puede hacer, es que creo que mi familia, es que creo que mis hijos, es que creo que voy a perder esto, voy a perder mi casa, voy a perder el empleo. Esta tarde levántese en fe porque Dios tiene un milagro para su vida. Esta mujer pasó 18 años. He venido a decirle a alguien esta tarde, Dios conoce tu necesidad, Dios conoce tu necesidad. Quizás esta tarde no tuvo tiempo de mandar la petición a la radio, pero Dios conoce su necesidad, Dios conoce que es lo que usted pide. Dios conoce su mente, su pensamiento, su corazón. Dios conoce qué es lo que usted necesita. Quizás usted puede decir, ay, no logré escribir el WhatsApp de la radio, no logré marcar el número de teléfono de la radio para que oren por mí. No importa. Dios conoce su necesidad. Dios conoce esa prueba. Dios conoce ese problema. Dios conoce qué es lo que usted está pidiendo. Y esta tarde llénese de fe, porque Dios puede obrar esta tarde el milagro que usted necesita. Solo llénese de fe esta tarde en el nombre de Jesús. Aquella mujer en un instante pudo recibir su milagro y dice la Biblia que se enderezó luego y comenzó a glorificar a Dios. Esta tarde alábelo, diga gracias Dios por mi milagro, aunque usted no entienda lo que esté pasando. Diga gracias Dios por esa sanidad, aunque todavía le duela. Dígale al Señor, todavía me duele, pero gracias porque yo estoy sano. Señor, yo no sé cómo voy a salir de ese problema, pero gracias porque tú vas a mover tu mano a favor mía. Señor, yo no sé qué va a pasar con mi preso, con mi hijo preso, con mi esposo preso, pero tú estás moviendo esos papeles, él es inocente, va a salir de la cárcel, tú lo vas a sacar en victoria. Claro, si es inocente, algo Dios va a hacer. Usted solo llénese de fe que Dios puede obrar el milagro que usted necesita, Dios puede obrar esa sanidad que usted necesita. Solo esta tarde llénese de fe en el nombre de Jesús de Nazaret, porque hay alguien que conoce su necesidad. Hay personas que dicen, me siento cansado, ya no tengo ganas ni de orar. No, no, no, no deje de orar. La oración es el alimento del cristiano. No, pastor, es que si usted supiera las pruebas que estoy pasando, ya no tengo ni ganas de ir a la iglesia. No, no, no, que Dios reprenda al diablo. Váyase al templo, váyase a adorar a Cristo. Es que viera cómo me humilla, me imagina. No importa. Usted levántese en fe en esta tarde y váyase al templo, vaya a adorar a Dios, váyase a la iglesia, vaya a cantar, vaya a orar, vaya a darle gracias a Dios por la vida que tiene. Sí, pastor, pero tengo pruebas. No importa. En medio de la prueba, alabe al Señor. En medio del problema, alabe al Señor. En medio de la dificultad, dígale gracias, Señor. Y algo Dios va a hacer en su vida, algo Dios va a hacer en su casa, algo Dios va a hacer con sus hijos, esos hijos que están enfermos, esas madrecitas que tienen sus hijos enfermos con anemia, con diversas enfermedades, leucemia, cáncer. Esta tarde, llénese de fe que Dios puede obrar el milagro en su vida. Esas personas que están enfermas de diversas enfermedades, esta tarde Dios puede sanarle, esta tarde Dios puede obrar el milagro que usted necesita. Solo llénese de fe. Y diga, Señor, aquí estoy, voy a creer que tú me vas a sanar, Señor, aquí estoy, voy a creer que tú vas a obrar el milagro que usted que yo necesito. Dígale, Señor, esta tarde me voy a llenar de fe, esta tarde tú me vas a sanar ese dolor, ajá, ese dolor, hermanito, que ha pasado ahí atormentando ese cuerpo. Esta tarde declárese libre en el nombre de Jesús. Ese dolor que ya hicieron exámenes y el médico dice que no tenés nada, hombre, y ya le hicieron exámenes, radiografía, radio X, de todo le han hecho y no le hayan nada. Esta tarde llénese de fe que Dios puede sanarle. Esta tarde llénese de fe que Dios puede obrar el milagro que usted necesita. No importa cuál sea la petición, no importa cuál sea la necesidad, llénese de fe que Dios tiene el milagro que usted Está pidiendo, oramos esta tarde para que Dios pueda obrar el milagro que usted necesita, allí donde usted está en su casita, allí donde usted en el carro, donde está en el carro, sí, allí donde está usted en el autobús, allí en el mercado, allí donde usted nos está escuchando en el parque, ahí en su carretón vendiendo ese atolito, de lo que usted ande haciendo ahí, chondayendo la radio Pastor 97.3, ahí y quiere orar, ahí pues oramos esta tarde para que Dios obre el milagro que usted necesita. Padre bendito, esta tarde hemos predicado tu poderosa palabra, Señor. Hemos gritado, hemos dicho, Señor, que tú conoces la necesidad de mis hermanos. Hay personas que creen que tú te has olvidado de ese problema. Hay personas, Padre, que creen que tú te has olvidado de esa necesidad. Hay personas que creen que tú te has olvidado de esa deuda, que tú lo tienes todo bajo control, Señor. Hay personas que creen que tú te has olvidado de esa petición que ellos han tenido contigo durante años. Quizás Dios se olvidó. No, no, no, tú no te has olvidado. Esta tarde, Señor, queremos poner una palabra por ese hermano, por esa hermana que está atravesando dolores, enfermedades, Señor, esa enfermedad incurable. Esa persona, Señor, que la presión arterial se les ha disparado, el azúcar está elevada, Señor bendito. Esa persona, Dios bendito, con todas las enfermedades, Señor bendito, una, dos, tres enfermedades. Te toman una, dos, cinco, hasta 10 pastillas al día, Señor, esta tarde. Ven poniendo tu mano poderosa, ven sanando al enfermo, ven libertando al cautivo en esta tarde, Dios bendito, que tu mano poderosa pueda obrar un milagro que ese hombre, que esa mujer necesita. Que tu Espíritu Santo en esta tarde venga sanando, Señor. Esa enfermedad en los pulmones, esa enfermedad en los bronquios, Señor amado, esa enfermedad en la garganta en esta tarde, que tu Espíritu Santo pueda sanar esa enfermedad, Señor bendito, ese dolor de cabeza que ha caído, así mero, serio, ese dolor, Señor bendito, ese dolor de cabeza en esta tarde se ve en el nombre de Jesús de Nazareno, todo dolor de cabeza en esta tarde desaparece en el nombre de Jesús de Nazaret, ese dolor de hueso, Señor, ese dolor de articulaciones, ese dolor que está atormentando ese cuerpo, ahora se ve en el nombre de Jesús de Nazareno, ese dolor, Dios bendito, ahora que ha estado agobiando ese cuerpo, ese dolor que ha estado atormentando esa vida, ahora se ve en el nombre de Jesús, esa enfermedad que el médico ha dicho, tenés cierta enfermedad, ahora, Señor, reprendemos todo espíritu de enfermedad y declaramos sanidad en el nombre de Jesús de Nazareno. Esas personas, Dios, que están orando por sus hijos, que están orando por su esposo, por su esposa, por sus familiares, esta tarde ponemos una palabra, Señor, que tu Espíritu Santo pueda obrar un milagro. Que tu Espíritu Santo esta tarde pueda sanar, que tu Espíritu Santo esta tarde pueda libertar, que tu Espíritu Santo esta tarde, Dios bendito, pueda moverse a favor de ese hermano, de esa hermana, Padre bendito, ese hermanito que está en medio de esa deuda, Señor, el banco cobrando, Señor, el deudor cobrando y no hay nada, Señor, la economía ha bajado. Esta tarde te pedimos que tú abras puertas de bendición, te pedimos esta tarde que tú bendigas ese negocio, esa agencia, esa tienda, Padre, que tú bendigas esas vidas, que tú proveas lo necesario, Dios bendito, así como lo declaramos esta tarde, como dijo el salmista David, joven fui y ahora que he envejecido, me doy cuenta que nunca he visto a un justo desamparado ni su descendencia que mendigue un pan. Esta tarde declaro la provisión necesaria para cada hermano, para cada hermana, para cada vida. Señor bendito, lo declaramos en el poderoso nombre de Jesús, que tu Espíritu Santo esté trayendo esa provisión necesaria, que tu Espíritu Santo esté obrando ese milagro que ese hermano y que esa hermana necesita. Muchas gracias, Padre. Esta tarde, en tu poderoso nombre lo hemos hecho todo y pedido, Señor, en el nombre del Padre, del Hijo y del Espíritu Santo. Amén, amén y amén. Gloria a nuestro Dios. Qué bendición esta tarde, hermanitos. Saludamos a todos los que nos están escuchando ahí en Ciudad Real, en Chalchuapa, en San Sebastián, Salitrillo, en El Porvenir, donde quiera que usted nos sintoniza. Sea bendecido esta tarde para la gloria de nuestro Señor Jesucristo. Cada hermanito y cada hermanita le bendigo. Le saluda su pastor Luis Albert Rivera. No se lo olvide, usted estuvo en sintonía de su programa porque nada hay imposible para Dios. Bendiciones a todos esta tarde.
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4: Cinco de la tarde, en punto.
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Gloria al Señor, que el Señor le bendiga a todos en esta preciosa tarde. Le damos la gloria y la honra al Señor porque Él es bueno y para siempre son su misericordia. Exaltamos su nombre porque Él nos está dando esta oportunidad, este privilegio de estar nuevamente en cabina de radio para poder llevar nuevamente lo que es la palabra del Señor. Así que vamos a entrar un momento en lo que es, hermanos, la oración para que Padre, Hijo, Espíritu Santo tomen el control de esta bella tarde. En el nombre de Jesús, Padre que estás en los cielos, te damos las gracias, soberano Dios todopoderoso, por esta tarde, por una bendición más, Señor. Gracias, bendito Jesús, Padre, porque nuevamente, Señor, traemos un nuevo mensaje, Señor, así, Padre, con más. Está usando a muchos, Señor, que llevan esos programas a cabo el día tras día, Señor. Así, Padre, proclamamos, Señor, la cobertura, Señor, de lo alto, tu respaldo, que tu Santo Espíritu, Señor amado, venga poniendo palabras en mi boca, soberano Dios todopoderoso, para que tú te exaltes, para que tú, Señor, te glorifiques, soberano Dios. Clamamos, Padre, porque limpia los aires, limpia los vientos, soberano Cordero, porque vengas atando y sujetando al hombre fuerte, Señor, porque vengas reprendiendo todo espíritu inmundo, soberano Cordero, Padre, oh bendito Santo de Israel, Padre, que tu presencia se exalte, se glorifique, Señor, en el nombre poderoso de Cristo Jesús de Nazareno, amén y amén. Gloria al Señor. Así, queridos hermanos, que Dios bendiga a las personas que han estado enviando, ¿verdad?, sus testimonios, aleluya, a cabina de radio. Dios bendiga a mi hermana Ana Magaña, gloria al Señor, ¿verdad?, que ella estaba ahí testificando. Gloria al Señor, ¿verdad?, que hay respuestas en los papeles de su hijo, y así también otras personas que han estado ahí comunicando, ¿verdad?, lo que Dios ha venido haciendo a través de la intercesión. Así que glorificamos el nombre del Señor. Las personas también que se conectan a través de las redes sociales, ¿verdad?, que ahí están siempre mandando sus peticiones, a los que se conectan a mi página. Hoy tenemos problemas con el otro teléfono, hermanos, ¿verdad?, no pudimos conectarlos en vivo a través de mi página, pero gloria sea al Señor, ¿verdad? Dios bendiga a mi hermana Griselda Lorena Sarceno, ¿verdad? Hasta allá, Massachusetts. Bendito sea el Señor, y que Dios bendiga a todas las personas que se van a seguir conectando para gloria y honra del Señor. Así vamos a entrar lo que es la palabra del Señor, hermanos. Gloria a Jesús. Vamos a buscar el libro de Mateo capítulo 5 y versículo 21 para gloria y honra del Señor. Mateo 5, versículo 21, dice así la palabra de Dios: honrando al Padre, al Hijo y a su Santo Espíritu. Amén. Oísteis que fue dicho a los antiguos: no matarás, y cualquiera que matare será culpable de juicio. Pero yo os digo que cualquiera que se enoje contra su hermano será culpable de juicio, y cualquiera que diga necio a su hermano será culpable ante el concilio. Cualquiera que le diga fuato quedará expuesto al infierno de fuego. Por tanto, si traes tu ofrenda al altar y ahí te acuerdas de que tu hermano tiene algo contra ti, deja allí tu ofrenda delante del altar, anda y reconcíliate primero con tu hermano, y entonces ven y presenta tu ofrenda. Ponte de acuerdo con tu adversario pronto, entre tanto que estás con él en el camino, no sea que el adversario te entregue al juez y el juez al alguacil, y sea echados en la cárcel. De cierto te digo que no saldrás de allí hasta que no pagues el último cuadrante. Bendita sea la palabra del Señor. Estamos viendo, queridos hermanos, aleluya, de cómo el Señor, hermanos, nos viene a nosotros recordando, ¿verdad? Aleluya. Que nosotros no tenemos, hermanos, que guardar nada en contra de nuestros hermanos, en contra de nuestro prójimo. En cierta ocasión, queridos hermanos, iglesia de Cristo, Dios me daba un tema muy precioso.
Cuando el corazón ofendido no sabe perdonar y sabe que cuando un corazón está ofendido, lastimado, cuesta, queridos hermanos, que principalmente lleve a cabo aquel perdón, aleluya, con su hermano, con su amigo, aquel el cual un día tal vez el enemigo lo usó para dañarte, para hacerte la guerra, para dañar tal vez tu testimonio, dañar tu casa, dañar tu familia. Pero aquí la palabra del Señor dice, pero os digo que cualquiera que se enoje contra ese hermano será culpable de juicio. Oiga, las personas pueden, hermanos, tal vez en un momento molestarse, enojarse, hermanos, tal vez sentir resentimientos por un momento, porque, hermanos, aleluya, somos carne, tenemos corazón, y hay personas que son muy sensibles, otra vez hay personas, aleluya, que tienen un corazón duro, lleno de rencores, de ira, de venganza. Pero oiga, dice que cuando nosotros nos entregamos a Cristo Jesús, nosotros somos nuevas criaturas. Las cosas viejas pasaron y he aquí todas, pero todas son hechas nuevas. Entonces, ¿qué el Señor nos está dando a entender a través de esta palabra? Que nosotros no debemos de guardar resentimiento, que nosotros no debemos de guardar enojo, que nosotros, hermanos, tenemos que comprender y entender, aleluya, que todas las personas tienen diferentes caracteres, aleluya, y que de un momento a otro el enemigo va a usar su vida para contristarte, para hacerte sentir mal, para causar herida, para causar tristeza, para causar dolores. Pero oiga bien, querido hermano, aleluya, oh santo, al Rey que vive, oiga, pero usted lo que tiene que hacer es clamarle a su Padre que ministre su corazón, que lo sane y que usted sepa perdonar, aleluya, y que no vive, hermano, con enemistades, hermanos, aleluya, en contra de sus hermanos, en contra de su prójimo, porque no se puede, querida iglesia. Dice que una casa dividida entre sí no va a prevalecer, aleluya, y eso es causar una división cuando las personas no saben, hermano, comprender la situación que se está dando, el por qué se está permitiendo que aquella situación llegue a la vida de muchos cristianos. Y que dice, por tanto, y esto es lo más importante, dice el 23, si tú traes una ofrenda al altar, déjala allí, y te acuerdas que tu hermano tiene algo contra de ti, deja allí la ofrenda, déjale y vaya a ponerse a cuenta con aquella persona. Oiga, queridos hermanos, es que es bien terrible lo que estamos viendo como pueblo de Dios. Porque no vamos a hablar de los amigos, vamos a hablar de nosotros como iglesia. Hermanos, dentro de las congregaciones no se saludan, no se dan la mano, simple y sencillamente porque hubo una palabra que se escuchó de la otra persona, al cual a la otra le hizo sentir mal, la contristó, pero la otra persona prefiere, aleluya, oiga, causar una enemistad y no acercarse y no saludarle, aleluya, cuando dentro de la iglesia tiene que estar unida en Cristo Jesús, la iglesia tiene que practicar la unidad y el amor de Cristo, aleluya. Pero muchos hermanos, miro, depositan su ofrenda, dan su ofrenda de alabanzas al Señor, suben a los altares sintiendo resentimiento, sintiendo aquello, algo en contra de aquel hermano, de aquella hermana, aleluya, y le es fácil pararse en el altar y allá cantar y allá supuestamente adorar a Jehová de los ejércitos, ahí decirle: Cristo, yo te amo, Cristo, yo te adoro, pero estás aborreciendo a tu hermano,
pero estás sintiendo algo en contra de tu hermano, esa alabanza no llega hasta el trono de su gracia. Esas alabanzas Jehová no las recibe. ¿Sabe por qué, querida iglesia? Porque no te has puesto a cuenta con tu hermano, con aquel que siente resentimientos, aleluya, con aquel que siente envidia, egoísmo, y a causa de la envidia, aleluya, tú no te le acercas a la persona, tú le das la espalda cada vez que lo ves. Y oiga, querida iglesia, y qué fácil es que tomes un liderazgo.

fuiste la piedra de tropiezo, aleluya, para aquella persona. Te has olvidado, aleluya, pero Dios no se olvida. Dios todo lo lleva escrito. Así a ti se te puede olvidar lo que un día, oh santo, el rey que vive, oiga, planeaste en contra de tu propio hermano, de tu propia hermana, de tus pastores. Oh, seremos siendo quítala y salama. A Dios no se le olvida. Dios está allí, Dios está allí. Por eso es aquellos que se han sentido ofendido, dañado, lastimado, oh santo, ore, clame, preocúpese porque su corazón esté limpio y deje que el Cordero de Dios pelee por usted la batalla, que Él pida cuenta a aquellas personas, aleluya, oh santo, tal vez que

tienes cuentas, aleluya, ahorita pendiente, que no entregue la ofrenda, no te subas al altar, no contamines el altar con lo que llevas dentro del corazón, por queréndole y seré más ama, porque Dios un día va a rendirte cuentas a ti también, aleluya, y Él te va a hacer recordar, ay, seréndole más allá. Él te va a hacer recordar los errores que cometiste, cómo te dejaste usar por Satanás, el diablo. Lo que más es

anhelo de agradar a Dios, pero hay gente que está siendo usada para detenerlos, aleluya, para derribarlos, para destruirlos. Pero un momento, oiga, el Señor te dice en esta hora, tales como si tú eres el hijo de Él, también ellos son sus hijos, también ellos son sus ungidos. Y Ramán solea candalama, y hay de aquellos que toque a uno de sus pequeños, dice la palabra de Dios, mejor le fuera, aleluya, que se arrojase a la profundo de la mar. Oh santo al rey que vive. La gente se le olvida, queridos hermanos, a la gente se les

porque estas son de las personas que no hacen y no dejan hacer al otro, que no se meten en el fuego para crecer y no dejan que otro se meta. Aleluya, alabanza sean al Cordero, pero ahí están dentro de las iglesias, oh Santo, haciéndose pasar por luz cuando hay más tinieblas que la luz de Cristo en estas personas. Por eso la Biblia dice, aleluya, deja allí tu ofrenda.

ofendido. Oye, porque para esta gente tienes que darle un bofetazo en la cara para decir que lo has lastimado. No, no hace falta un golpe, sino con lo que ha salido de tu boca.

digna de poner una ofrenda en el altar. Hay gente que no es digna de cantar una alabanza, adoración, porque aún no se ha puesto a cuentas con aquella persona que todavía tiene una deuda pendiente. Si usted tiene deudas pendientes, vaya y cancélela lo más pronto posible. No espere que el tiempo pase, no espere que un día Dios venga a recordarle. Cuando le llegue, aleluya, seremos ama la corrección, la vara de Jehová. Porque oiga, no todo es prueba, no todo es ataque. A usted Satanás un día lo usó para atacar a otro. Por eso llega la corrección. Deja ahí tu ofrenda delante del altar y reconcíliate primero. Es lo que nuestro Padre dice, oiga. Deja la ofrenda y va a reconciliarse. Por eso muchas veces, y aunque me critiquen por esto, pero muchas veces de iglesia profética, por eso yo muchas veces le digo, ¿de qué le sirve, hermanos, que usted se reconcilie enfrente si cuando se baja del altar siempre sigue ignorando a ese hermano y no le da la mano? Siempre sigue sintiendo aquella en contra de su hermano, ¿qué le pasa? ¿Y por qué se reconcilia frente si no lo ha hecho personalmente? ¿Y por qué voy a pedir perdón? Dice, ¿por qué? Que a causa de Dios, sí, pero usted ofendido, sí, pero usted ha dañado, tiene que hacerlo en el nombre de Jesús. Aparte el orgullo, aparte la soberbia, aparte la rebeldía, y vaya a reconciliarse con aquella persona. Usted no sabe todo lo que puede provocar. Yo he ministrado gente dañada, gente quebrantada, donde el Espíritu Santo me dice, ve y abrazarla, que esta otra hermana me la ha dañado. Ve, porque esta está a punto de retroceder, porque esta dice que ya no quiere saber nada del Evangelio, porque esta dice que ya no quiere congregarse. Ve y abrázala y muestra el amor de Cristo. Y me ha tocado y abrazar a esta persona, ministrar el corazón para sanidad, ministrar ese corazón para que las heridas sanen. Aleluya, para que esa vida se vuelva a restaurar, a levantarse, para que vuelva a recobrar ánimo, aleluya, para que vuelva a poner su mirada en el blanco perfecto que es Cristo y no en el ser humano. Yo sé que es necesario que muchas cosas lleguen a la vida del cristiano, porque Dios tiene que capacitarnos, porque Dios tiene que moldearnos. Sí, pero momento, no abuse de eso para hacer y deshacer con los siervos y las siervas de Jehová. No abusen de eso. Porque Dios te va a rendir cuentas, querido hermano. Acuérdese que lo que usted siembra, eso es lo que usted va a cosechar. Entre tanto que estás con él en el camino, no sea que el adversario te entregue al juez y el juez al alguacil, seas echado en la cárcel. De cierto te digo que no saldrás de allí hasta que no pagues el último cuadrante. Ajá. Se está dando cuenta que si usted no se pone a cuentas con Dios, Dios le va a demandar a usted. Dios le va a recordar cuando le empiece a pasar la factura. Dios le va a recordar. Muchos andan haciendo y deshaciendo. Allí cristianos y cristinas y cristinos, ahí andan haciendo lo que quieren, aleluya. ¿Por qué? Porque ven que no pasa nada, que no cambia nada. Ajá, pero un momento cuando yo venga a soltar su mano, aleluya, y a pelear por aquella persona que tú dañaste, aleluya. Ahí te va a hacer recordar el Cordero de Dios. Ahí te va a hacer acuérdate que difamaste a mi hija, acuérdate lo que hablaste allá cuando te reunías con las demás hermanitas, con los demás hermanitos. Recuérdate cuál fue el punto que tocaron, cómo se burlaron de mi hija, cómo se burlaron de mi hijo, cómo llegaron del pastor, cómo lo pusieron en contra para que el pastor la bajara del altar, para que el pastor le quitara los privilegios. Acuérdate cuando hiciste
aquella llamada y hablaste al pastor y pusiste en mal al líder, inventaste algo. Alabanza sean al Cordero. Oh, Ramanso Kendalai Salama. Acuérdate, le dice mi padre. Yo estuve escuchando todo. Yo estuve allí. Ahí nadie te vio de tus hermanos y hermanas, pero yo estuve allí. Entonces Dios te va a hacer recordar. Dios te va a hacer recordar que a causa de lo que salió de tu boca, allá estaba su hijo y su hija postrado llorando, preguntando: Señor, ¿por qué a mí me pasan estas cosas? Yo no he hecho nada, Señor. Yo no he hecho nada, Señor. Y Dios viendo aquellas lágrimas. Y Dios viendo el corazón de aquella persona. Mas la otra persona, aleluya, ahí anda tranquilo, profetizando, orando, dando a conocer el talento. No, querido hermano, eso no te va a salvar. Eso no te va a salvar, aleluya. Por muchos que quieras brillar allá afuera, opacando el brillo de otro, Dios te está viendo. Él te va a rendir cuenta. Él te va a pasar la factura. Tarde o temprano te va a hacer recordar lo que provocaste. Oh, alabanza sea el Cordero. Porque hay muchos que están sufriendo a causa de eso. Hay muchos que están perdiendo liderazgos. Hay muchos que están perdiendo ministerios. Porque ya está un grupo que se ponen de acuerdo para destruir. Pero déjame decirte, aleluya, que muy fuerte, que muy grande, que mucho poder puedes sentir para atacar y querer destruir. Pero déjame decirte que más grande y más poderoso es aquel que está con nosotros, que en contra de aquellos que nos hacen la guerra. Dios dice que toda arma forjada, oh seremos ama, no prevalecerá en contra de sus hijos, porque Él hará justicia a lo suyo, y Él hará justicia a lo suyo, porque Él ve las lágrimas de los justos. Porque Él pelea por sus hijos amados. Porque Él ve el corazón humilde. Él ve el corazón entregado. Él ve el amor por cada persona. Le sirve a su Padre. Él escudriña el corazón, la mente del ser humano. Por eso la Biblia dice que hay caminos que al hombre le parecen rectos. Porque según la gente, muchos, muchos están haciendo bien. Porque se creen ellos ya perfectos, que ya se ganaron el cielo. Porque ya les están dando fama. Ay, cómo te usa el Señor. Cómo Dios te ha dado. Ay, estás pastoreando, estás profetizando. No, hermanos, no se deje llevar por eso. Aquí dice: de cierto te digo, no saldrás de allí hasta que pagues el último cuadrante. Yo raro que me pase a reconciliar ahí enfrente de los altares, hermano, raro que lo haga. Pero yo soy así, y cada quien con lo suyo, pero me ha pasado muchas veces, hermanos. He visto gente que a mí me para caras en las iglesias, que yo los saludo y me dejan con la mano en el aire, porque no sé quién les habló mal de mí y no sé cuántas cosas creyeron. Y luego le dice la fulana, tomará alabanzas y pasa y dice: me reconcilio con padre, hijo, iglesia, sin algo le he ofendido. Y yo digo: Dios mío. Toman el privilegio, cantan 10 alabanzas, se bajan del altar y te vuelven a dar la espalda y te ignora cuando tú lo vuelves a saludar, y hacen una cara tremendísima. Entonces digo yo: Señor, ¿de qué sirve un reconcilio de esa manera si las cosas se hacen de corazón?
se hacen de corazón. Principalmente, como dice aquí, si tienes una deuda con algún hermano, vaya y pague. Si tiene algo que arreglar con su hermano, deje la ofrenda, vaya y póngase a cuenta y luego ponga la ofrenda en el altar. Si usted siente algo en contra de un hermano, no tome privilegio. No tome privilegio. Si su corazón está contaminado, no tome privilegio. No tome liderazgo. Hasta que usted no esté libre. Hasta que su corazón no esté sano. Hasta que usted no haya buscado a esa persona. O viceversa, las personas que las han ofendido, las han dañado y han guardado aquel resentimiento, tal vez aquel rencor dentro de ellos, que quisieran devolverle lo mismo, pero la Biblia aquí habla de que nosotros no debemos de devolver mal por mal, al contrario, sin usted estarle, serle bien a la persona que le ha dañado, vaya y hágalo. Hágalo y ya no vuelva a esperar que le vaya a devolver ese favor, sino que vaya y demuestre usted el amor de Cristo. Demuéstrele usted que usted es diferente a esa persona, que usted no tiene la capacidad, que usted no tiene ese corazón duro, contaminado, para dañar a su prójimo, a su hermano, con timbalos de la familia en Cristo. Vaya y demuéstreselo. Si usted ve que está en desierto, vaya, llévele una libra de frijoles. Si usted ve que necesita oración, ore por esa persona. Pero demuéstrele que usted no es igual, que usted marca la diferencia. Va y demuéstreselo en el nombre de Jesús, aleluya. Pero dice que no debemos de ser jueces. No debemos, hermano, de guardar nada en nuestros corazones. Debemos de saber, hermano, entender y comprender el carácter de estas personas. Hay personas, hermano, que están dentro de la iglesia, pero aún no les ha nacido el amor de Cristo, no lo conocen. Hablan del amor, pero no lo conocen. Se llaman ser hijo de Dios, pero no han aprendido a amar a Dios. Con ti más van a amar a su hermano. Todavía Dios tiene que trabajarlos. Todavía Dios los tiene, hermanos, que procesar para hacerles entender lo que a Él no le agrada. Pero hay gente que se deja ministrar, que se deja procesar y es entendido y pone de su parte. Pero hay gente que Dios, hermano, los mete, hermanos, aleluya, al horno de fuego. Entran una y otra vez y otra vez y otra vez y el mismo hombre y la misma mujer, y no hay cambio porque no han reconocido lo malo que hay dentro de ellos. Aleluya. Y estas son gente que llegan a las iglesias a contaminarlo todo. Pero dice la Biblia que es necesario. Es necesario. Porque también estas personas, aleluya, van a trabajar el carácter de la otra persona. Van a ser útiles para formar el carácter del líder, aleluya. Miren, hermanos, por eso muchos les huyen ser diáconos, porque saben que tienen, hermanos, que atender a las personas, ser amables, ser, hermanos, atentos, aleluya, ser serviciales, ser tolerantes, porque hay gente, hermano, que cuando entran a las iglesias no te dan la mano, van serios, enojados, otros llegan amargados, porque así llegan a la iglesia, porque van necesitados que Dios los ministre, que Dios ponga paz en los corazones de ellos. Pero al diácono, al servidor, le toca que sonreírle, le toca que ser amable. Pero hay uno que ni siquiera para eso están todavía capacitados, para pararse una puerta y recibir, hermanos, a la iglesia que va a disfrutar el servicio de ese día. Por eso que es muy necesario que la iglesia, hermanos, aleluya, sepa, hermanos, resolver de la mejor manera lo que está viviendo en su vida, hermano. Pero mi consejo es, hermanos, que aprendamos a buscar a las personas que
que nos han dañado o que nosotros hemos lastimado. Acercarnos a ellos y hablar con ellos y arreglar las cosas a solas con el Señor. Porque de ahí, hermano, luego viene la bendición, luego vienen las respuestas, porque hay muchas personas se les retienen las bendiciones a causa de eso. Se les retienen respuestas a causa de eso, porque todavía hay algo que está estancando, que está deteniendo la bendición. Así, hermanos, que el Señor les bendiga a todos en el nombre de Jesús. Que Dios bendiga a mis hermanas que están mandando sus saludos. Mi hermana Verónica Cazún, desde allá el refugio. Que Dios bendiga a la servita. Ya anduvimos en la mañana predicando en las calles. Que Dios bendiga a esta joven, ¿verdad? Que Dios le siga dando fuerza, fortaleza, sabiduría. Y que Dios provea esa bendición en sus manos. Dios bendiga a mi hermana Lorena Castellano también y mi hermana Blanca Guzmán, que está ahí conectada a través de la página. Bendito sea el Señor. Que Dios bendiga también a mi hermana Sonia Granadino de Rivera y a mi hermano Carlos Guzmán, ¿verdad? Allá por la Britania, Colonia San Fernando, a mi hermana Edith Herrera, su madrecita, ¿verdad? Estamos orando por la salud de ella, así que Dios me la bendiga poderosamente. A mi hermana Yasmín de Díaz, ¿verdad? Y a su esposo, que Dios bendiga a mi hermana Yasmín, gloria al Señor, que Dios bendiga a las personas que están mandando sus saludos, ¿verdad? Gloria al Señor, se me conectaron pocos, hermanos, pero ya vamos a arreglar el problema. Necesito, hermanos, ¿verdad? Otro número de teléfono. Porque aquí, hermanos, la verdad que se necesita para las peticiones. Que Dios bendiga a las personas también, hermanos, que están patrocinando el programa y que Dios siga tocando esos corazones para que el programa, hermanos, siga adelante, ¿verdad? Gloria al Señor. Así, hermanos, vamos a dejar una alabanza y luego usted envía sus peticiones al número de cabina de radio.

Gloria al Señor. Bendito sea el nombre de Dios. Dios bendiga a las personas que están enviando sus peticiones. Aleluya. Así vamos a entrar a ese tiempo de intercesión, poniendo siempre la mirada, la fe y la confianza en Dios, que Él es el que tiene el poder para hacer las cosas conforme a su voluntad. Así que pidamos esa fe en el nombre del Señor. Reprendamos toda duda, ¿verdad? Todo aquello que nos quiera detener para que nosotros no recibamos. Todo eso, hermano, se tiene que ir en el nombre poderoso de Cristo Jesús. Vamos a orar en el nombre poderoso de Jesús. Padre que estás en los cielos, te damos las gracias, soberano Cordero, Padre, por esta tarde, por esta bendición, soberano Dios Todopoderoso. Presento, Padre, toda petición delante de ti, soberano Rey, aleluya, clamando y proclamando la misericordia de lo alto, Señor, que tu Santo Espíritu, Padre, empiece a fluir de lo alto, que tu presencia, Señor, aleluya, toque cada necesidad, Dios mío, Padre, que usted venga rompiendo, Padre, toda cadena por la palabra, por la sangre del Cordero. Señor, perdona nuestros errores, perdona nuestros pecados, lava nuestra mente, nuestros corazones, Señor. Oh Dios mío, que nuestras oraciones lleguen hasta el trono de tu gracia. Soberano Cordero, aumentanos cada día más la fe, la confianza en ti, mi Dios, que no veamos la adversidad, el problema, la situación, que nada nos ahogue ni nos desespere, que estemos confiando, reposando en tu palabra, en tus promesas, soberano Dios Todopoderoso. Clamo en esta hora, Padre, por mi hermana Griselda Sarceno, Dios mío, Padre, ahí donde ella se encuentra, yo clamo, Dios mío, que llegues a tocar su cuerpo, que llegues a sanar, a reseremasítala, a restaurar, Señor, que llegues a cubrir su hogar, su casa, su familia con la sangre del Cordero. Cubra su familia, reprenda todo espíritu inmundo. Jehová de los ejércitos, Padre, guarde a los suyos en el hueco de su mano, Señor. Guarda a mi hermana, Señor, ayúdala, Padre. Oh, Señor, clamo por mi hermana Yasmín de Día. Oro, Padre, porque tú vengas operando milagros. Ese pie, Señor, ese hueso, esos tendones, oh Dios mío, Padre, soberano Cordero, toca, ministra, sana y restaura, Padre, por la palabra, por la sangre de Jesús, Jehová. Oro, Dios mío, también por la sanidad de su esposo. Sana, mi hermano, Señor Jorge. Sánalo, Señor, haga la obra, toque ese cuerpo, Dios mío, por la palabra, por la sangre del Cordero. Espíritu Santo de Dios, toca a mi hermano Carlos Guzmán, Señor. Tócalo, Señor, Padre, ayúdale, ten piedad y misericordia de él, Señor. Ordena sus pensamientos, ministra su corazón, Padre. Mira cuántas cosas, Jehová, pero yo pongo ese problema en tus manos para que tú vengas dando una solución en su matrimonio, soberano Cordero. Reprenda toda estrategia, toda fuerza de las tinieblas, Señor, por la palabra, por la sangre, Señor Padre. Oh, Señor, ministra mi hermana Edith Herrera, Señor, llegue, Señor, a tocar el cerebro de esta hembra. Ordena lo que está desordenado, ponga la paz, Señor, en el corazón de esta hembra, en el nombre poderoso de Cristo Jesús de Nazareno. Señor, glorifícate en mi hermana, Señor, aleluya, Padre. Mi hermana Ana Herrera, Señor, esa columna, Padre, tú puedes hacer la obra, el milagro, desaparezca toda hernia que está causando, Señor, dolores, que está causando falta de movilidad, Señor, a sus piernas, haga el milagro, toca, toca, Padre, desaparezca toda hernia por la palabra, por la sangre de Jesús. Señor, clamo, Padre, oh, Señor, por
Señor, el padrastro de mi hermana Yani, Señor, haga la obra, quema, corta de raíz, Señor, todo cáncer, córtalo de raíz por la palabra, por la sangre del Cordero. Oh, tú eres el médico por excelencia, llega a tocar, a sanar, Señor, obre mi hermana Sonia Granadino, Señor Rivera, ahí donde ella se encuentra, tu presencia llegue a tocarla, a ministrarla por la palabra, por la sangre de Jesús. Oh Señor, clamo por mi hermana Lorena Castellano, toca a mi hermana, Señor, aleluya. Llega a ministrar a mi hermana, llega a poner su mano poderosa, dale sanidad a su cuerpo, lleve una restauración a su cuerpo, a su esposo, a su familia. Espíritu Santo de Dios toca, Espíritu Santo de Dios ministra, en el nombre poderoso de Cristo Jesús de Nazareno. Padre, oro también, Señor, por Ana María, Señor, ella te pide por Rosa Cándida, Dios mío, Chávez. Oh Señor, aleluya. Aleluya, quita toda hinchazón e inflamaciones en esas rodillas, señores. Yo no sé, Padre, qué es lo que está provocando esa inflamación, esos dolores de espalda. Pero tú eres el grande, pero tú eres poderoso. Llega a tocar, Señor, esa espalda. Quita todo dolor, reprenda, Cordero Santo. Derrama de tu sangre preciosa sobre esa rodilla, esa espalda. Desaparezca todo dolor por la palabra, por la sangre del Cordero. Declaramos sanidad, declaramos liberación en ese cuerpo. Por la palabra, por la sangre del Cordero. Oramos por el pastor Alejandro Morales, Señor, aleluya. Padre, desaparezca, Dios mío, en el pastor toda hernia, Señor, que está allí, Señor, en ese estómago. Oh, Dios mío, meta su mano poderosa, extrae, Señor, haga usted la operación y saca toda hernia por la palabra, por la sangre del Cordero. Yo declaro que esa hernia, Señor, desaparece por la sangre de Jesús. Oh, Cordero Santo, en el nombre de Jesús, llega a sorprenderlos, Señor amado, llegue a sorprenderlos, Padre, en el nombre de Jesús. Oro por mi hermana, Señor, Gerarda Cardona, Señor. Ella te pide, Señor, ella clama porque tú ministres esa operación, Señor. Padre, en esos ojos, Dios mío bendito, opera milagro, hermana, Señor, Gerarda Cardona, Señor. Ella te pide, Señor, ella clama porque tú ministres esa operación, Señor.

insuficiencia renal por la palabra, por la sangre de Jesús. Oro también por Jonathan Mendoza, Padre. Clamamos por esa carta de libertad, Dios mío. Glorifícate, Padre, en esas audiencias, esos papeles, Dios mío, muévalo por la palabra, por la sangre del Cordero, Señor. Toca el corazón de este varón, conviértalo para su gloria y honra, Dios mío, Padre. Obre, Señor, en esta familia, Señor. Obre, Espíritu Santo. Clamo también, Señor, aleluya, Padre, por mi hermano, Señor, Luz María Campos, Señor, aleluya. Piden, Dios mío bendito, que ayude, Señor, que provea, Padre. Mira la aflicción, la angustia de tu hija, Señor, ayúdale, Señor amado. Yo no sé qué la hizo, Señor, llegar a esa deuda, no sé, papá, pero yo te pido, Señor, que tengas piedad, que tenga misericordia, que venga proveyendo, Señor, para cancelar esa deuda. Soberano Cordero, ayuda a esta hembra, no la desampare, Dios mío, en el nombre de Jesús de Nazareno. Venga abriendo las puertas de los cielos y envíe el socorro a esta hembra, Señor. También oramos, Dios mío, Cordero Santo, por Ruiz, Señor, Angélica Ruiz, Señor Molina, Señor. Oramos por José Ángel, Señor, aleluya. En el nombre de Jesús, Padre, te clama, Señor, por su hijo, Padre, que tú lo libertes de droga, Dios mío, que tú lo libertes, Cordero Santo de gloria, Padre, en el nombre de Jesús, liberta esas cadenas, esas ataduras que están en este varón. Poder tienes tú, Señor, para ministrarlo, Señor, y reprender, Señor, toda sed de droga, toda aquella desesperación que le llega al varón, Señor. Señor Padre, ponga su mano y venga rescatando a este varón, Señor, de esa droga, Cordero Santo, en el nombre de Jesús de Nazareno, Padre, venga obrando poderosamente, Señor. Provea, Dios mío bendito, las bendiciones que necesitan, Señor. Oro, Señor amado, porque tú tomes el control, Señor, de mi hermana Griselda Sarceno. Esos problemas, de esos papeles de migración, ponemos palabras, Señor, y vamos a ver respuesta, y vamos a ver resultado en esos papeles de migración de mi hermana. Vamos a ver respuesta por la fe, Señor. Declaramos que hecho está, que tú le vas a dar la victoria a tu hija, Padre, que tú la vas a sorprender, soberano Cordero. Oramos por mi hermano Milton Martínez, Señor, cubra al pastor, bendígalo, Señor, para ese aniversario. Provéale lo que él está necesitando, soberano Cordero. Muévete a misericordia en mi hermano, soberano Padre. Alabanza sean al Cordero. Bendiga a mi hermana Mari de Cibrián, Dios mío. Llega a cubrirla, ella, su esposo, Señor. Dale sanidad, medicina a su cuerpo, ministra a su cerebro, fortalécelo, Padre, poderosamente. Guíalo, Padre, al ministerio, al llamado que tú les has hecho, Señor. Guarda esta familia en el hueco de tu mano. Mira que no es fácil, Señor. No es fácil lo que esta familia ha atravesado. No es fácil las pérdidas que han tenido. Dios mío, clamo misericordia por su vida. Clamo, Señor, que pelees por ella, Dios mío, Padre. Ahí donde está mi hermana Mari de Cibrián, Señor. Ahí donde está mi hermana Rosita. Ahí donde está mi hermana Laura, Señor. Cubra a estas mujeres con la sangre del Cordero. Cúbrale a sus hijos, cúbrale sus casas, cubra a sus familias. Soberano Dios Todopoderoso, oramos por mi hermano David Guillermo López, Señor. Oramos por sanidad divina a su cuerpo, por sanidad divina, Señor Padre, a su vida. Señor, que tú lo bendiga, que tú, Señor Padre, traigo una multiplicación a sus bendiciones, Padre. Oh, Dios mío, ponga en tus manos las peticiones de mi hermano David Guillermo, soberano Dios, Padre. También oro, Señor, aleluya, Padre, por mi hermana Ana Magaña, Señor, por su vista, Cordero Santo. Muévete a misericordia. Ahí donde está mi hermana, Cordero Divino, hay poder en tu

glorioso. Toca a mi hermana, Cordero Santo, y muévete a misericordia. Dale sanidad a tu hija, a su cuerpo, Señor, sus riñones, su espalda. Oh Dios mío, ese cerebro. Glorifícate, Padre, su esposo. Dale sanidad a mi hermano, Señor Manuel, Señor Salina. Dale sanidad de lo alto. Muévete y exáltate, Jehová, en el nombre de Jesús, Padre. Ministra su mente, ministra, Padre, esos nervios, ministra, Cordero Santo, y ponga la paz en el corazón de este varón, Señor. Ponga la paz en el corazón de este varón, Jesús. Ponga esa paz, guarda a los hijos de mi hermana. Dale la protección divina, Señor, en el nombre de Jesús. Protege a mi hermana, soberano Cordero, úngela con aceite. Clamo por mi hermana Lorena Chávez, Señor. También oro por cancelación de deuda. Pongo en tu nombre, Señor, la petición de mi hermana. También de mi hermana Griselda García, Padre. Bendiga a mi hermana, Señor. Clamo por la petición que ella ha presentado delante de ti. Ayúdale, soberano Dios Todopoderoso. No los dejes, no los desampares, Cordero Santo. Oro por mi hermana Sandra García, Padre. Cubra la pastora, coraza la Padre. Ministra su vida, ministra la iglesia, Cordero Santo. Direcciona a mi hermana para todo, Padre. Guíala siempre, Cordero Santo. Dale sanidad. Cubra, guarde a su familia, a sus hijos, sus nietos, Padre. En el nombre poderoso de Jesús de Nazareno, Padre. Oro por esa vigilia de mis hermanos. Que tú des el respaldo, la cobertura. Que tú apartes los obstáculos, los tropiezos, Jehová. En el nombre poderoso de Jesús de Nazareno. Por ese aniversario de mi hermano Giovanni, Señor. También clamo que tú les ayudes, Padre. Oh, les sorbiente, Padre. Esa provisión que ellos necesitan. Ese pueblo que tiene que estar presente en ese lugar. Oro, Espíritu Santo de Dios. Que tú te muevas a misericordia en Mirna Figueroa, Señor. Sana sus rodillas, Cordero Santo. Muévete a misericordia sobre su vida, Dios mío, Padre. Oh, Cordero Santo, muévete, papá, aleluya. Cuántas peticiones, cuántas necesidades, Señor. Oro, Dios mío, por aquellas madres, aquellas esposas, aquellos hijos que claman por sus familiares que están ahí detenidos, Señor. Oramos, Padre, por esas cartas de libertad, Señor. Oramos, Padre, porque tú vengas soltando la palabra y venga el cambio, Señor, que muevan esos papeles, esas audiencias, que no se olviden de los que están injustamente, Cordero Santo, y de aquellos que tú, Señor, oh, Señor, los estás trabajando, Padre, porque sé, Señor, que muchos hay adentro duros de corazón que no se quieren entregar a ti, papá. Ten piedad y misericordia de esas mujeres allá adentro, esas ancianas, Señor, están padeciendo de enfermedades, Padre. Oro porque tú sane, oro porque seas el médico que las atienda, soberano Cordero. Clamo también, Señor, aleluya, papá, por nuestro país, El Salvador. Oro, Señor, porque esas tormentas, Padre, oh, Señor, no arrebaten más almas, más vidas, Señor, esos derrumbes en esos hogares, Señor. Ten piedad y misericordia, soberano Cordero. Guarde a cada persona que sale a sus trabajos, Señor, esas carreteras, Señor, esas curvas peligrosas, Dios mío, Padre. Oh, Señor, guarde a esas personas que manejan, Cordero Santo, en el nombre poderoso de Cristo Jesús de Nazareno. Yo te lo pido en esta hora, Padre. Señor, ministra, obre, Señor, en cada programa de radio. Bendice a todos
todos los ministros que vienen a cabina de radio. Provéales, Padre, para estos programas. Usa sus vidas en la palabra para su gloria y honra, soberano Padre. Señor, oro por los pastores, que tú los guardes, los protejas, que tú les des sabiduría, valentía para seguir peleando la buena batalla. Soberano Cordero, Padre, ministra sus corazones, fortaléceles poderosamente, Cordero Santo, en el nombre de Cristo Jesús. Señor, yo te lo pido, Padre, que reines, que te quedes en cada corazón. Señor, pongo palabras por los mercados, por las terminales. Señor, por esos puestos, que tú los bendigas, Señor, que tú los cubras con la sangre del Cordero, Padre. Glorifícate, muévete a misericordia, Señor Padre, en el nombre de Jesús. Tuya es la gloria y la honra, Señor. Gracias, Señor, por permitirme estar en cabina de radio nuevamente, clamándote, Padre, que sigas preparando eso, Señor, patrocinadores para estos programas, que tú sigas tocando corazones, Señor, y el programa pueda seguir adelante en el nombre poderoso de Cristo Jesús de Nazareno, Padre. Gracias, Padre, gracias, Hijo, Espíritu Santo, en el nombre poderoso de Jesús. Amén y amén. Que el Señor, hermanos, les bendiga a todos en esta preciosa tarde. Que la paz de Cristo quede en cada corazón. 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Usted ahí puede escribirme, ¿verdad? Si usted quiere ser un patrocinador del programa de radio, va a ser de mucha bendición también para su vida, porque aquel que siembra para el reino de igual manera recibirá, y Dios pues les multiplicará en el nombre poderoso de Cristo Jesús. Que el Señor me los bendiga a todos y que la presencia del Señor esté con ustedes.

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Que Dios le bendiga a toda nuestra audiencia. Gracias por estar escuchando Radio Pastor, donde sea que usted esté escuchando esta emisora. Que Dios le esté bendiciendo grande y poderosamente. 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Muchas bendiciones para todos. Gracias por escuchar Radio Pastor, la voz del amado en el occidente de El Salvador.

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que para siempre es su misericordia. Diga ahora la casa de Aarón, que para siempre es su misericordia. Digan ahora los que temen a Jehová, que para siempre es su misericordia. Desde la angustia invoqué a Jehová y me respondió, Jehová poniéndome en lugar espacioso. Jehová está conmigo, no temeré lo que me pueda hacer el hombre. Jehová está conmigo entre los que me ayudan. Por tanto, yo veré mi deseo en los que me aborrecen. Mejor es confiar en Jehová que confiar en el hombre. Mejor es confiar en Jehová que confiar en príncipes. Todas las naciones me rodearon, mas en el nombre de Jehová yo las destruiré. Me rodearon y me asediaron, mas en el nombre de Jehová yo las destruiré. Me rodearon como ovejas, se enardecieron como fuego de espinos, mas en el nombre de Jehová yo las destruiré. Me empujaste con violencia para que cayese, pero me ayudó Jehová. Mi fortaleza y mi cántico es Jehová, y Él me ha sido por salvación. Voz de júbilo y de salvación hay en las tiendas de los justos. La diestra de Jehová hace proezas. La diestra de Jehová es sublime. La diestra de Jehová hace valentías. No moriré, sino que viviré, y contaré las obras de Jehová. Me castigó gravemente Jehová, mas no me entregó a la muerte. Abridme las puertas de la justicia, entraré por ellas, alabaré a Jehová. Esta es puerta de Jehová, por ella entrarán los justos. Te alabaré porque me has oído y me fuiste por salvación. La piedra que desecharon los edificadores ha venido a ser cabeza del ángulo. De parte de Jehová es esto, y es cosa maravillosa a nuestros ojos. Este es el día que hizo Jehová. Nos gozaremos y nos alegraremos en él. Oh Jehová, sálvanos ahora, te ruego. Te ruego, oh Jehová, que nos hagas prosperar ahora. Bendito el que viene en el nombre de Jehová desde la casa, os bendecimos. Jehová es Dios y nos ha dado luz. Atad víctimas con cuerdas a los cuernos del altar. Mi Dios eres tú, y te alabaré. Dios mío, te exaltaré. Alabad a Jehová, porque eres bueno, porque para siempre es su misericordia. Gloria al Señor.